0: va a estar aquí en nuestra ciudad donde estamos hace 15 días. Y señores, zona de transmisión, Brasil-Haití. Buen fin de semana, gran partido de nuestros compañeros. Chau.
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0: la Copa del Mundo de Estados Unidos, México y Canadá en la radio del Mundial. Brasil enfrenta a Haití, segunda fecha del grupo C en Filadelfia. Podrá subir los escalones Brasil como lo hacía Rocky hasta lo más alto de su fútbol. Dos equipos entre los que no hay equivalencias. Uno, Brasil, el candidato de siempre, aunque, ojo, no está en un gran momento. El otro, Haití, afrontando después de 52 años su segundo mundial. Brasil es como ese alumno que, aunque no saque buenas notas, la maestra le pide, le exige, incluso más que al resto, porque sabe que puede, que tiene con qué, que es capaz y talentoso. Ese es Brasil, que no llega jugando bien, pero al que su público le exige porque sabe que tiene con qué. De tal modo que siempre es un gusto ver a Brasil, entendiendo que en algún momento empezará a jugar como su glorioso pasado futbolístico lo demanda. Juegan Brasil y Haití. Hay fútbol, radio y mundial. Y si hay fútbol, radio y mundial, hay comentarista, el Bradley Cooper de los comentaristas argentinos, nuestro Franco Tirador. Él apunta y comenta, y yo le doy la bienvenida. ¿Cómo va, Juan Carlos Totti Pazman? ¿Cómo va, comentarista?
1: Hola, Leo, querido, me va realmente muy, pero muy bien. Es apasionante, es maravillosa la historia de la República de Haití. La primera República Negra del mundo, en la primera nación de América Latina en independizarse de su dominación española y francesa. La pregunta es, ¿podrá hoy revolucionar el fútbol? ¿Podrá independizarse de la dominación brasileña? Siempre que enfrentó a los brasileños fue goleada Haití por 4 goles o más. ¿Será hoy el día de la revolución haitiana en una Copa del Mundo? Parece difícil la empresa. Enfrente está el equipo de Carleto, el Scratch, que llega otra vez sin Neymar y en busca de su primera victoria en Estados Unidos después de un pálido empate frente a Marruecos en el debut.
0: La presentación de Totti Pazman, nuestro comentarista para el partido que se viene, fue en 1804.
1: Exacto.
0: Se independizó Haití. Fue la sublevación de los esclavos contra los colonizadores franceses. Francia recién en 1825 reconoció esa independencia, pero con una condición, la de pagar, que Haití pague una colosal indemnización a los antiguos colonizadores, de tal modo que esa deuda de independencia, como se la llamó, obligó al país a pedir préstamos masivos que afectaron su economía durante más de un siglo, Totti.
1: ¿Y usted sabe quién fue el primero en llegar a la República de Haití? Cristóbal Colón.
0: Mire usted.
1: Sí, en 1492. Mire qué coincidencia. ¿Cuánto tenemos en común con los queridos haitianos?
0: Y el prócer de ellos es Toussaint Louverture, que fue el que encabezó aquella
1: revolución
0: de los esclavos.
1: Exactamente. Una potencia azucarera. Sí, en aquellos siglos había una brutal explotación de miles de esclavos africanos, cultivaban la caña de azúcar y por eso es que Haití tiene una potencia, ¿sí?, en este rubro.
0: Hoy lamentablemente es un país con extrema pobreza, con un sistema de economía de mercado, no tienen presidente, es gobernado por un consejo presidencial de transición y un primer ministro. Hace unos años mataron a quien era el presidente. Hay mucha pobreza, mucha violencia de pandillas, productos de este sistema económico.
1: Sí, y una tierra golpeada también por desastres naturales, ¿no?
0: Aparte, sí.
1: Sufrió un terremoto devastador en 2010 que causó estragos en su infraestructura y una grave epidemia de cólera posteriormente.
0: Con Brasil y con Haití, esta tarde, noche de fútbol. Tarde en Filadelfia, noche en Buenos Aires. Germán García Groba.
2: Hola, Leo, hola, Totti. Buenas tardes para todos aquí. Buenas noches para la gente que nos escucha allí en la República Argentina. Después del opaco debut del Scratch en aquel 0-0 frente a Marruecos. El técnico Carleto Ancelotti mete una variante en defensa. CC, cambio cantado. Afuera el marcador central, puesto de lateral Ibáñez. El que ingresa es un histórico lateral derecho, pero que en el último tiempo venía jugando de primer marcador central. Hablamos de Danilo, aquel exfutbolista, entre otros, de la Juventus. Y el que se mete en el once titular es el 9 del Manchester United, ex Atlético Madrid. Mateus Cunha ingresa por el delantero del Brentford, por Igor. Esas son las dos variantes que va a introducir Carleto Ancelotti. Viene del 0-0 frente a Marruecos y busca la mejor versión. Neymar, hablaban ustedes, bueno, se quedó en la concentración realizando tareas de recuperación. Espera tenerlo Ancelotti para el último partido frente a Escocia. Hablando de Rocky, ¿sabe lo que hicieron los brasileros cuando llegaron a Filadelfia, no?
3: Cuénteme.
2: Bueno, está tildada como mufa la estatua de Rocky. No. Por lo cual, enterados de este dato, los brasileros, en lugar de vestirla de la canarinha, en lugar de hacer lo que hicieron los ecuatorianos, que le pusieron la bandera de Ecuador, y cómo salió Ecuador, perdió en su debut, ¿sabe qué le pusieron?
3: ¿Qué le pusieron?
2: La bufanda y la camiseta de la selección argentina. Van por todos los gualichos, los hermanos brasileros. Enfrente el rival, Haití, viene de perder 0-1 frente a Escocia en un debut más que aceptable. El técnico Sebastián Migne manifestó que estaba conforme con el debut de sus futbolistas, pero va a introducir dos variantes. Una para aplicar un esquema un poco más defensivo, la otra en ataque buscando más velocidad. A la cancha Dubar y Casemir, los que salen son Ditson e Isidor. Estas son las dos variantes del conjunto haitiano para jugar hoy. Anote, relator. Diga. La 1 de Brasil la tendrá Alisson. 13 Danilo, 4 Marquinhos, su capitán. 3 Gabriel Magalhães, 16 Douglas Santos. En la mitad de la cancha, el 5. Carlos Enrique Casemiro, 8 Bruno Guimarães. La 20 en las espaldas de Lucas Paquetá. 11 Rafinha, 9 Mateus Cunha. La 7 será para Vini, para Vinicius Junior. Haití tendrá en el arco al capitán Aplácid. 4A de 22 Dubert, 5 del Croix. En la mitad de la cancha el 2 será para Arcus, la 8 para Experience, el 10 Bellegarde, el 17 es para Jaquet, 21 Casemir, 15 Providence, el 20 el único punta será Pierrot.
0: 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Es inminente la aparición de Brasil y Haití en Filadelfia y la información por él, por vos, el número uno, Fernando García, el rey de la información. La única monarquía en la que creemos.
4: Es placer saludarte, Leo, a vos, a Toti Pazman, a Germán, a todos los compañeros que están trabajando en esta transmisión, a la audiencia de Radio La Red, para la continuidad de esta jornada de viernes de la Copa del Mundo 2026. Una jornada que ya tiene dos resultados finales y otro clasificado para 16avos de final. Ese es Estados Unidos, que por el grupo D le ganó a Australia por 2-0. Goles de Cameron Burgess en contra de Alex Freeman para el equipo de Pochettino, y ha ganado los dos encuentros que ha disputado hasta el momento. En Boston, por el grupo C, acaba de ganar Marruecos con el gol de Ismael Saibari al minuto. El gol más rápido que tiene este Mundial por 1-0. Y luego de Brasil-Haití, que van a jugar precisamente por esa zona, el grupo C, vamos a tener en la medianoche de la Argentina jugando a Paraguay frente a Turquía. Encuentro por el grupo D. El partido se va a jugar en San Francisco. En el grupo C, entonces, actualizada la tabla, Marruecos tiene 4 puntos, Escocia 3, Brasil 1 unidad, cierra Haití sin puntos. El grupo D tiene Estados Unidos ya clasificado 6, Australia 3, Turquía y Paraguay sin unidades. 3 partidos en la historia jugaron Brasil frente a Haití, los 3 triunfos brasileños. El último, en la Copa América 2016 en Orlando, ganaba Brasil 7-1 con los goles de Felipe Coutinho en 3 ocasiones, 2 de Renato Augusto, Gabriel Barbosa y Lucas Lima, para el triunfo del equipo que hoy dirige Carlo Ancelotti.
0: Pablo Navarro también juega en el equipo líder, el equipo mundialista de Radio La Red.
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3: Ya están plasmadas en el terreno de juego las banderas gigantes de Haití y Brasil. Choque latinoamericano en Estados Unidos. Se van a venir los protagonistas para la cancha del borrador de Toti Pazman. Al aire de Radio La Red.
4: Bueno, un dato curioso, Leo. Tomó nota de las críticas Carleto y mete dos variantes en el 11 titular de Brasil hoy. Ahora, la curiosidad. Ancelotti cambia el lateral derecho. Entra Danilo y cambia el 9. Ingresa Cunha. Son los mismos dos cambios que podría hacer Scaloni. Molina por Montiel y Julián Álvarez por Lautaro Martínez. Fíjate vos que, no digo casualidad, pero qué coincidencia entre los cambios en Brasil y los que cuenta Jarroch que pueden venir en la selección argentina para el compromiso del lunes.
3: Se van a venir los equipos para la cancha. ¿Quién es el árbitro principal y quiénes lo acompañan? Germán García Cropa.
5: El árbitro del partido es el español Alejandro Hernández. En línea 1 es José Enrique Naranjo. En línea 2, Diego Sánchez. También españoles. El cuarto es el suizo Sandro Jäger. En el VAR estará otro español, Carlos del Cerro Grande. El AVAR será el francés Willy de la Jud.
3: Repleto el estadio. Mayoría de brasileños, pero hay un nutrido grupo de hinchas haitianos desparramados por el estadio de Filadelfia. Más tarde, partidazo de otro equipo de la patria grande, comprometido Paraguay, Fernando García.
6: Exactamente, que va a estar enfrentando a Turquía en San Francisco a partir de las 12 de la noche de la Argentina.
3: ¿Usted continúa?
6: Claro, por supuesto.
3: Muy bien, con Gonzalo Palacio y Ricardo Dazo. Se vienen los equipos para la cancha. Así están Haití y Brasil. También los árbitros se van abriendo paso rumbo a la mitad de la cancha. Por delante de ellos, dos voluntarios, uno con la bandera de Haití, otro con la brasileña. Nos preparamos en un rato, Toti, para escuchar los himnos.
4: Sí, qué duro estuvo Lula hoy con Neymar, ¿eh? En un acto, en la apertura de un hospital, se acercó a hablar con la gente, estaba con un micrófono, le preguntaban por Neymar, y el presidente de Brasil dijo: Neymar es el primer futbolista que trabaja home office. Lo liquidó. Lo liquidó el...
3: No fue muy sutil.
4: El presidente... No, nada más todos se reían. Así que bueno, imagínate que pase esto en la Argentina con un presidente y un futbolista. Sería un escándalo y me imagino que lo es en Brasil.
3: Se vienen los protagonistas para la cancha con camperitas. Los de Brasil, bien marquetinero. Ya vestidos para enfrentar el partido los haitianos. Camiseta blanca, números bien visibles.
4: Igual ha tenido camperitas mucho más lindas Brasil, que esta azul.
3: Y bueno, vio cómo es la moda, sobre gustos. Esta es azul, con detalles en negro. Van rodeando el círculo de la mitad los protagonistas principales. Recordemos que en esta nueva modalidad FIFA protocolar ingresan todos los jugadores, titulares y suplentes, antes del comienzo del partido. Nos preparamos para escuchar los himnos de Haití y de Brasil, pueblo sufrido, el haitiano que busca en el fútbol una manera de aferrarse.
4: Pero qué hinchada trajo,
3: a una ilusión, bastante gente.
4: Sí, la verdad que sí, muchos haitianos en Estados Unidos.
3: Ahora sí están anunciando los himnos. Escuchamos el de Brasil en Radio La Red.

0: de los niños de este suelo. 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
1: Bien Carleto cantando el himno, Mirá cómo hizo los deberes, el Tano.
0: Y ahora escuchamos el himno de Haití.

0: 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Se va preparando todo, Toti.
1: Sí, en la previa, te lo contaba, es un duelo desigual. Hay 3 victorias brasileñas, hoy choca por cuarta vez, 17 goles a favor de Brasil y uno solo en contra, es decir, a favor de los haitianos. La última vez que se enfrentaron, Copa América Centenario 2016, 7-1, ganó la canarinha y Coutinho metió 3.
0: Se saludan diplomáticamente los protagonistas, se va armando todo para el comienzo del partido, gran expectativa, repleto el estadio en Filadelfia. Haití, que perdió en su primer partido frente a Escocia, y Brasil, que no pudo ganar ante Marruecos, Fernando.
2: Exactamente, en la primera fecha fue 1-1 el empate del equipo brasileño frente al elenco marroquí. Marruecos, que acaba de ganarle a Escocia 1-0, por eso será importante para Brasil hoy, teniendo en cuenta el empate de la primera fecha, ganar y hacerlo por varios goles para tratar de pelear lo que puede ser la definición por el primer puesto.
0: Así están los muchachos de Brasil desparramándose por el terreno de juego. Se juntan los de Haití. Así estaba hablando con ellos el técnico francés Migné. Cuenta regresiva para Brasil-Haití. Están los árbitros en la mitad de la cancha para el sorteo de la previa. Rapidito repasamos la formación de Brasil esta noche. Germán García Groba.
3: Alisson, Danilo, Marquinhos, Gabriel Magalhães y Douglas Santos. Casemiro, Bruno, Guimarães, Paquetá, Rafinha, Cunha y Vinicius, los 11 de Carleto.
0: Y así, Haití.
3: Plácid, Ade Dubén y Lacroix en la defensa. Por delante de ellos, Arcus, Bellegarde, Jack, Experience, Casemir, Providence y Pierrot, los 11 haitianos.
0: Están los capitanes en la mitad de la cancha. Marquinhos, el de Brasil, Arcus, el de Haití. Se va armando todo para el comienzo del partido. El árbitro, como les contaba, Germán García Groba,
3: es el español Hernández. Hernández.
0: El español Hernández. Bueno, dos realidades diferentes, pero que el fútbol en 90 minutos, a veces, esas realidades las equipara, porque el fútbol da sorpresa.
1: No tiene mucha suerte Haití con los sorteos, los mundiales. En su primera presentación, Alemania 74, le tocó en la fase de grupos con Argentina y Argentina la goleó 4-1.
0: El arquero es el capitán en Haití, ¿eh? Me rectifico, es Johnny Plácid, arquero de mucha experiencia, el referente de este equipo haitiano que perdió en la primera fecha.
3: 38 años, Leo, para él.
0: Claro,
3: milita en el Bastia de Francia.
0: El último mundial, el único que disputó, más allá de este, Fernando, Haití, fue en 1974.
2: Exactamente, y además de aquel partido con Argentina, Haití le tocó jugar contra Italia también en el 74 y perdió 3-1, 4 partidos disputados en mundiales, 2 goles a favor, 15 en contra para Haití.
1: Y mirá qué buenos números que tiene Pierrot, el delantero del Rizespor turco de Haití. Lleva 34 goles en 52 partidos en la selección.
0: Una bestialidad. El loco Pierrot. Me hace acordar aquella película Pierrot el loco de Jean-Luc Godard. Qué película de amor, de crímenes, de aventura. Termina de la peor manera. Es trágico el final. No quiero spoilear, pero el loco Pierrot termina de la peor manera. Ojalá que no termine de esta forma. El número 20 delantero de Haití.
3: ¿Sabés qué le dijo el técnico haitiano a sus futbolistas ayer después de la rueda de prensa?
0: ¿Qué les dijo, Migné?
3: Mañana tenemos una cita con la gloria, le dijo el entrenador.
0: Y sí, y sí. Buen papel en el primer partido, más allá de la derrota de Haití, porque un viejo comentarista diría, fue un hueso duro de roer para los marroquíes.
1: No, pero además, el fútbol entonces, no es propiedad transitiva. Haití perdió 1-0 con Escocia, que perdió 1-0 con Marruecos.
0: Claro.
1: Podría también hacerle partido a Marruecos.
0: Todo el fútbol pasa por Radio La Red. Más tarde, Gonzalo Palacio con Ricardo Dazo para Paraguay-Turquía. Presionada Paraguay después de la estrepitosa caída en la primera fecha frente a Estados Unidos. Brasil de azul hoy. Números amarillos de blanco Haití. Comienza el juego que más nos gusta y mejor jugamos los argentinos, campeones del mundo y bicampeones de América. Movió Brasil.
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0: El golpe de cabeza de Gabriel Magalhães, recupera atento Casimir, va saliendo por el fondo con el número 4, AD, largo envío de AD, el balón pica una vez, pica otra vez, se va por un costado, lateral para los brasileños.
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0: Baja para dominar la pelota Casemiro, Casemiro entregándola para el capitán Marquinhos, Marquinhos devuelve para Casemiro, la pisa Casemiro, mira para un lado, mira para el otro, entrega por abajo a la izquierda para Douglas Santos, el zurdo, mete el pase corto para Vinicius, se viene para atrás Vinicius, presionado por Casemiro, lo deja virtualmente eliminado, la tocará atrás, tomará ubicación adelante, retrasa ligeramente el juego tocándola sobre el costado derecho, el balón que viene al medio para Marquinhos, Marquinhos la filtró sobre el costado derecho, va a Brasil, busca el primero, todavía no lo encuentra, lucha en ataque Guimarães, se cae Guimarães, se la lleva Rafinha, engancha Rafinha, rebota en los tacos de AD, insiste Brasil, hay falta en ataque de Guimarães, tiro libre es para el conjunto haitiano.
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0: La falta en contra de Experience, el número 8, es fácil de identificar porque es el único entre tantos botines rosas con botines negros.
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1: Juega alto, Haití defiende 5-4-1 o juega 5-4-1, pero el lateral derecho, Arcus, sale muy arriba. Primero salió a marcarlo, a buscarlo en la mitad de la cancha Vinicius y ahora juega casi como un extremo derecho.
0: Largo envío, lo va tirando adelante AD, corre, no va a llegar Casimir, la pelota la cubrió muy bien el futbolista Gabriel Magalhães, es para Brasil en salida.
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0: La salida del conjunto brasileño con Guimarães, la entrega para Danilo, devuelve para Guimarães, adelante Sepre para Casemiro, el balón atrás para Marquinhos, Marquinhos va lentamente hasta la mitad del terreno, la cruzó para el zurdo Paquetá, Paquetá casi de primera para Vinicius, encara Vinicius, quiere escapar por afuera, lo deja virtualmente eliminado a Duber, cae Vinicius, falta, tiro libre para Brasil.
1: Buena marca escalonada del técnico francés Sebastián Minier sobre Vinicius, salen a buscarlo lejos, gambetea el primero, enseguida aparece otro. Fíjate, acá, una gambeta de Vini, chau, y llega el relevo en esta marca escalonada muy buena que prepara el DT francés, Jack se la sacó a Vini.
0: Douglas Santos la entregó para Vinicius, falta, cobra el árbitro en contra de Santos, tiro libre para Brasil, la cometió Jack la infracción.
5: En el entretiempo también se juega otro partido.

0: Está Bellegarde, el número 10. Hay tiro libre para Brasil. Para mí no hay. Es más, te digo, lo pisó.
1: Es un pisotón de amarilla para mí.
0: Sí, mínimo, ¿no?
1: Pisotón de amarilla, sí.
0: Mínimo, recordamos que ahora cambiaron las reglamentaciones. Se viene en la puerta del área. La maneja Cunha. Adelantado estaba. Tiro libre entonces para los haitianos. Tiro libre del fondo para el conjunto latinoamericano.
2: La final por la primera B Metropolitana. Ituzaingó y Liniers empataron 1-1. Gol de Miranda Moreira para Ituzaingó. Aguirre en contra. El gol de Liniers.
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0: Le va a pegar del fondo Placid, el arquero vestido de amarillo, imponente, físico del veterano. ¿De cuántos años dijiste? 38, ¿no?
4: 38 para el arquero, Leo, que queda libre el 30 de junio de su club.
0: AD la entregó por abajo para Del Croix. Más atrás para el arquero Placid. El remate sobre la izquierda. Arriba el loco Pierrot. Gana Marquinhos. Va para Casemiro. La toca atrás. Sale Brasil del fondo con Guimarães. El cambio de frente sobre la izquierda. Recoge Gabriel. Gabriel otra vez al medio. El cambio de frente. Largo envío. No puede llegar de ninguna manera Rafinha. Saque de arco y es para Haití.
1: Qué raro ver a Brasil así, tirando pelotazos largos, imprecisos de Casemiro. Ya es raro verlo de azul a Brasil. A mí me gusta la verde amarela, ¿qué crees que te diga?
0: 4 minutos y medio, 0-0 Navarrito.
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0: Va a reponer Placid, Johnny Placid, el corner. Árbitro marca corner por la demora excesiva de Placid. Mirá qué riguroso con los haitianos. El árbitro Hernández. Vendrá el tiro libre de esquina, el córner para Brasil desde la punta derecha. 5 minutos y medio. Estará el primero en la cabeza de Paquetá. Toma carrera el zurdo Rafinha para levantar el córner al primer palo. Picará Gabriel Danilo en el punto del penal. Un tanto descuidado Vinicius en la media luna para pecar un rebote. Cunha, el rechazo. Dio una mano en el fondo. Pierrot recupera Rafinha. Rafinha entregando la pelota más atrás. Se arma el juego de Brasil. Paquetá, la entrega Paquetá. Paquetá que sale con Guimarães. Va para Paquetá. Juega por abajo para Douglas Santos. Douglas Santos la pisó, no se animó a cruzar la mitad del terreno. La toca para Paquetá, sale del fondo jugando el zurdo.
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0: Douglas Santos la domina mano a mano con Casimir, la pone atrás para Gabriel, Gabriel la tira para Marquinhos, la frena y la saca para Danilo. Danilo todavía en terreno propio, la levantó para Rafinha. Corre Rafinha, corre, no puede llegar. Evitó que se vaya por última raza, barrió y se le fue por el costado.
1: Oiga, al pelotazo Brasil, primero uno de Casemiro, terminó un saque de arco, y ahora uno de Marquinhos, que termina un lateral a favor de Haití.
0: Experience para tomar el lateral. La entrega adelante. Experience para Providence. El balón deriva en el fondo. Sale AD. AD, el de las rastas largas. La pone por abajo a la derecha para Duber. Se arrima raudamente a la mitad del terreno. Libre por la derecha. Arcus. Se viene Haití. El toque para Casimir. Se cierra Casimir. La tira en cortada Casimir al área. Un tanto larga. Domina sin problemas Alisson.
1: Se apuró para meter ese pase filtrado Casimir. Che, me gusta de Haití que no se cuelga del travesaño, ¿eh?
0: No.
1: Cuando la tiene Brasil, se mete atrás. Ahora, cuando tiene la pelota, intenta llegar al área de los brasileños y lastimarlo.
0: 7-0.
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0: Gabriel se arriba a la mitad del terreno. Se le mueve Casemiro, la pide Guimarães con la pelota, el número 3, Gabriel Magalhães para Marquinhos. Marquinhos entregándola sobre el costado izquierdo para Rafinha, por afuera la puede tocar para Danilo, por adentro para Cunha. El balón primero para Paquetá, Paquetá descargó para Casemiro, de memoria abrió para Douglas Santos. Se vienen los brasileños, la apertura para Vinicius, escapó la marca de Arcus, se rebaló, se recuperó. La va a tocar por abajo para Douglas Santos. Vinicius continúa, llega al fondo Vinicius, amaga un centro, le pone el cuerpo Duber sin falta y un rebote. Después en Cunha, tras el rechazo fallido de Jack, hay salida y es para Haití. Se empieza a encender Vinicius, Toti.
1: Sí, pero 7-8 minutos ya. Brasil todavía no disparó al arco. No le generó absolutamente nada. Muy tranquilo, La pasa Haití los primeros minutos de partido.
0: Hubo fútbol de la primera B Metropolitana, Fernando García.
2: Y ya final, Ituzaingó y Liniers igualaron 1-1.
0: ¿Me dice, por favor, quién es el puntero de esa categoría?
5: Excursionista, señor.
0: Con bastante ventaja,
5: Quería saber eso, 41 puntos, Talleres 38, Dalmine Arsenal 37.
0: Muy bien. se viene por la derecha el futbolista Dubert, entregándola para Arcus. Arcus retrocede, entregándola otra vez para Dubert.

0: Dumer, altura de la raza central, la filtró Dumer, se viene el 10, Bellegarde, de zurda la filtró, adelante para Pierrot, con el taco para Bellegarde, abre por abajo la izquierda para Experience, lo encara Danilo, la mandó al fondo para Pierrot, pica habilitado el loco Pierrot, la vuelve a tocar para Providence, entregándola al medio para Experience para Providence, se juntan por la izquierda, se la tocaron por un costado a Experience, en laterales para Haití, en ataque, bueno, para mí era al revés, lo dan para Brasil.
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0: Se viene Providence, se cierra Providence, abierto por la derecha Arcus, va para Arcus, por afuera se le ofrece como descarga Providence, rebota la pelota en la marca de Gabriel, hay lateral en Casemiro, terminó pegando, hay lateral para Haití.
2: Excelentes primeros 10 minutos de Haití, jugándole de igual a igual a Brasil, que no puede creer lo que está sucediendo. Mirá la algarabía de los hinchas de Haití.
0: Maniobra Casimir en el confín del terreno. Casimir descargó atrás. Casimir se arma el juego de Haití. La toma Duber. 10 metros en campo de Brasil. La tiene en este tramo del partido. 10 minutos.
2: Le maneja la pelota.
0: Sí. Del Cruo. La va tocando Del Cruo. Del Cruo la pone para AD. AD coloca por alto a la derecha. Largo envío. No llegó Casimir. En realidad le pegó mal. AD. Hay lateral para Brasil.
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0: La salida del fondo del equipo brasileño con Gabriel Magalhães, combina con Marquinhos, se arrima sigilosamente a la mitad del terreno como no queriendo despertar la atención haitiana, va para Danilo, viene para Rafinha, devuelve para Danilo, levanta la cabeza, la pelota siempre por abajo, el Mundial lo vivís en Radio La Red, la radio líder del fútbol, la radio mundialista que acompaña a 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El balón va para Danilo, viene para Rafinha, toca para Cunha, y la apertura sobre el costado derecho, se viene Brasil. El toque de Casemiro al fondo, rebota la pelota en Dumar, se va al córner, tiro de esquina, en AD, tiro de esquina, terminó pegando, no, se fue por un costado, el lateral es para Brasil.
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0: La toma Douglas Santos, retrotrae el juego el árbitro. Fuerte falta en la mitad del terreno, lo atendieron a Gabriel, tiro libre para Brasil.
2: Sí, fue arriba Casimir y fue directamente a chocar a su rival, imponiendo además de táctica rigor físico a Haití en la marca.
0: Danilo va por la derecha, por adentro, la está pidiendo Guimarães, va por afuera, mete con todo, sacando Experience, recupera Danilo, Danilo para Cunha, barre AD, recupera Danilo, el balón le queda a Guimarães en la puerta del área, levantó para Rafinha, Rafinha tiró, adelantado, levantó inmediatamente el asistente, el banderín. Adelantado Rafinha, siguen gritando los brasileños en las tribunas.
2: Zafó Haití. ¿Cómo zafó Argentina el otro día frente a Argelia? Entró por la derecha Rafinha, el crack del Barça, definía bárbaro, cruzado al segundo palo. La quiero ver. Quiero verlo otra vez, pero el árbitro levanta el pulgar.
0: ¿Le pueden avisar a la torcida que no valió?
2: Felicitando a su asistente. Ni le revisaron, Listo.
0: Siguen gritando, García.
3: Increíble, ¿eh? Y no hubo en la televisión, no hubo repetición de la jugada tampoco.
2: No, evidentemente del VAR le dijeron, es claro, el upside, sí. Que no había anulado el gol.
4: Leo, Rafinha vuelve a jugar en esa posición como extremo derecho. No lo hacía desde el Leeds de Marcelo Bielsa. Desde que llegó a Barcelona ocupó el sector izquierdo, por derecha lo hace Lamine Yamal.
0: La domina Marquinhos, 0-0 sigue el partido, 12 minutos y medio de la primera etapa. El balón viene para Gabriel, Gabriel la pone para Paquetá, Paquetá en terreno propio. La pisó Paquetá, escapó a Casimir, Paquetá coloca por alto a la derecha para Rafinha, acompañado por el número 8 Guimarães, por afuera Danilo, viene primero para Guimarães, marcado por dos, colocándola para Danilo. Va Danilo, lo encara Experience, la pelota es para Haití, posición adelantada de Danilo. Que dice no, pero sí, ahora, tiro libre para Haití.
2: Qué ingenuo Brasil, segunda posición adelantada consecutiva, atacando por la derecha.
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0: La domina en la salida, Douglas Santos. La pone para Gabriel Magalhães. Sale jugando con Marquinhos. Al ladito lo tiene a Casemiro. Se mueve Guimarães. El balón en primera instancia para Danilo. La rebota para Guimarães. Se viene para atrás. Tres dedos la cambió para Gabriel Magalhães. Gabriel Magalhães desembarca en terreno rival. Ataca Brasil. 0-0 con Haití. 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Se viene Brasil, traído por Marquinhos. Marquinhos y la apertura para Danilo. La mandó al fondo para Guimarães. ¡Va! Experience, recupera la vertical. Mira qué bien que salió, se la lleva para atrás por medio de una sucesión de pisadas. Levantó, falta, en contra de Providence. Tiro libre, es para el conjunto haitiano.
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2: Hay sorpresa en Filadelfia, porque le cuesta a Brasil. Ahí está, ahora sí estamos viendo la posición adelantada de Rafinha. Y ya sé que para decir, bueno, espera que Rafinha tenga otra o a Vini le quede una y Brasil mete el primero. Puede ser, es fútbol, pero además de resultado y jugadas, hay un desarrollo de partido. Y en el desarrollo, en el juego, no se impone Brasil a Haití por ahora.
0: Duber, de primera Duber para Arcos. La pierde Arcos, cae Paquetá, recuperó la vertical. Paquetá rebota la pelota en Duber. Se va por un costado lateral para Brasil.
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0: La posee Rafinha, se cierra Rafinha, escapó a la marca de experiencia, arrima al área, rebotó finalmente la pelota en el grandote Jack. El rebote le viene quedando a Gabriel Magalhães, la picó mal, mal Magalhães, sin complicaciones para el arquero Johnny Placid.
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0: 15 minutos, repasamos información con Fernando García.
3: El probable de Paraguay para esta medianoche con Gil Cáceres, Gustavo Gómez, Alderete, Junior Alonso, Galarza, Diego Gómez, Cubas, Almirón, Enciso y Pita.
0: Paquetá la tocó atrás para Casemiro. Casemiro levanta la pared con Paquetá. Todavía en terreno propio la domina Brasil. Entre dos la filtró para Cunha. Se viene Cunha. Cunha la filtró para Rafinha. Rebotan del Croix y revienta Experience con los ojos llenos de terror. La domina fuera del área el arquero brasileño Alisson.
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0: La tiene para Brasil Danilo. 0-0 el partido. Ya 16 minutos del primer tiempo. El cambio de frente de Guimarães para Gabriel Magalhães. Magalhães frena repentinamente. La pisó y la tocó para Casemiro. Ya voy con Martín Arévalo porque hay una noticia de último momento de la selección argentina. Después de este ataque de Brasil, la domina Casemiro. Levantó Casemiro, la entregó para Rafinha. Por adentro le marca el pase a Vinicius. Cierra con lo justo AD. AD de zurda,
2: bueno,
0: la mandó al
2: bueno
0: córner.
2: Qué bueno que es AD, Qué bueno que es, fuerte, rápido. El libro de la selección haitiana cierra todo, corta todo por ahora.
0: Corner para Brasil, 16 minutos del primer tiempo en Filadelfia. Brasil 0-0 Haití. Vendrá el corner desde la punta derecha. Toman el área haitiana por asalto. Marquinhos, Danilo, Vinicius, se relame Gabriel Magalhães por atrás de todos. Picará el primer palo Casemiro. El córner de Rafinha, cerradito. Se le escapó al arquero Placil. La tiene Vini. Vinicius. Le pegó por arriba del arco. Saque de meta para Haití. Noticia de último momento de Argentina. Hay córner. Martín Arévalo.
5: Leo, quiero contarles que Gonzalo Montiel fue estudiado esta mañana, que tiene una lesión muy pequeña en el cuádriceps izquierdo. Es diferente a la lesión que tuvo antes de venir. Es la otra pierna, pero es una lesión que por lo menos a mí me hace pensar que está descartado para el próximo lunes.
0: Abrazo, buena noticia, porque no es grave, mala que está descartado para el lunes. Abrazo, Martín.
5: Abrazo.
0: Levantó Danilo, devuelve con la cabeza para atrás, la tira Arcus para el arquero Placid.
2: Sí, y da para pensar si Scaloni no debió optar por Jai, ¿no? Porque la verdad, lo de las lesiones de Montiel no se aguanta más, diría un amigo. Jugó un tiempo y ya otra vez una lesión, Leo. Viene con lesiones, ¿hace cuánto? Germán, en River.
4: En aquel partido con Riestra, tú sumó ya cuatro desgarros.
2: Hace seis meses que viene con, acá te lo dice Germán, cuatro desgarros. ¿Para qué lo dejó?
0: Va Haití con Pierrot, la tocó para Providence. ¡Qué buen enganche! Metió Providence. La manda más atrás para Sac. Sac para Bellegarde. Juega por abajo a la derecha para Duber. Duber poniéndola para Arcus, el único de botines amarillos. La toca al medio. La domina el grandote número 17. Sac. Viene la pelota adelante para Arcus. Arcus se prepara. La mandó al fondo Arcus. Prepara el centro Casimir. Casimir al borde del área. Maniobra Providence. Providence la abre por abajo a la derecha para Sac. Sac retrasa el juego ligeramente entregándola para Duber. Duber para Experience. Experience para Arcus. Tres cuartos de campo rival. Una calecita y escapó. El toque por abajo para Casimir. Encaró Casimir. Va de 7. Tiró un caño. Lo dejó en el camino a Casemiro. Abrió para Arcus. El centro de Arcus pasado. No pudo llegar Experience. Había posición adelantada. Epa, zozobra, zozobras en el fondo
2: y sí,
0: de Brasil.
2: Porque Casimir se vistió de Vinicius, ¿eh? Es bueno el 8 haitiano, sí, o por lo menos el que juega por la derecha o el extremo derecho en este 5-4-1 de Haití, que sorprende, ¿eh? Sorprende, mirá el caño que le metió a Casemiro. Casemiro está grande, es verdad. Pero bueno, fue una muy buena jugada de Casemiro. Carleto en la conferencia de ayer habló del Mundial de las Selecciones Intensas. Bueno, se enfrenta a una muy, pero muy intensa, la de Haití.
1: Navarro. 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
0: Cierra AD de media vuelta de zurda, no quiere quilombo. La manda por un costado lateral para Brasil.
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0: 0-0. ¿Quién te ve? Haití con Brasil. 20 minutos del primer tiempo, pero la manejan los brasileños con Casemiro, tocándola para Rafinha, el zurdo. Se planta un momento, piensa lo que va a hacer. Descargó para Danilo, la frena y la saca más atrás para Gabriel. Gabriel Magalhães, 3 metros en terreno rival, abriéndola para Paquetá. La levantó al área para Vinicius. Vinicius le ganó las espaldas a Duber, le pegó, rebota en Duber. El rebote sale despedido para Douglas Santos en el confín del terreno. Santos para Vinicius. Qué bien que le ganó Duber. Sale Duber. Duber aguanta la embestida de Santos. Gana Duber. Carga al medio, pega en Santos, otra vez Duber de media vuelta, la hizo rebotar en Douglas Santos, bien Duber, saque de costado para Haití.
2: Y sabes que me gusta de Haití, que cuando puede intenta salir jugando, intenta jugar, no es todo como dice nuestro amigo el Bambino Ponza, que si quiere ganar.
0: El lateral lo va a tomar el mencionado Duber, paso por el sector de ambos equipos. Afuera pasan cosas, se dicen cosas, está para contarlas Germán García Groba después de este ataque de Guimaraes. Guimaraes abrió para Danilo, apunta, se perfila, se prepara, coloca el centro muy pasado, ¿para qué la tocaste? Arcus, se iba de la cancha, querido, y le da un córner Arcus a Brasil desde la punta izquierda.
2: Segundo córner que regala Haití, el primero por la demora del arquero para hacer el saque de arco. Y ahora este de Arcus.
0: Aportes Germán García Groba.
4: Le pide Ancelotti a Danilo que pase por derecha, que no se quede atrás. El técnico francés le pide a sus futbolistas que se abroquelen, que no dejen espacio.
0: Corner para Brasil, vestido de azul. Desde la punta izquierda, Rafinha eleva de zurda. ¡Abierto! Responde con golpe de cabeza generoso Pierrot, dando una mano en el fondo. Y sale la contra. Se abre por la izquierda Providence. Providence se arrima rápidamente a la mitad del terreno. Escapó a la marca de Danilo. Quedaron huecos en el fondo brasileño. Anticipa Paquetá. Mirá Paquetá. Apareció de libero, desprendió para Guimaraes. Por afuera lo tiene a Paquetá, por adentro Rafinha, va para Rafinha, queda mano a mano con el arquero, le pegó. Afuera, afuera Rafinha, la picó, estaba adelantado otra vez, pero se lo perdía, se lo perdía Rafinha.
2: Sí, ahora, ¿qué pasa con Rafinha que en todas pica adelantado? La primera terminaba en gol, offside. A ver esta sí. tengo dudas. Si ese es por el hombrito, la picaba bien. Buena salida igual de Placid, ¿no? Atorándolo al delantero del Barcelona, que la picó, la pelota se fue al lado del palo derecho, pero le cobraron offside.
0: Salen los haitianos.
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0: AD, la toca AD, que la pone para Experience. Se viene por adentro, acompañado por Bellegarde. Finalmente Bellegarde abre por abajo a la derecha para Duber. Duber retrasa el juego ligeramente entregándola para AD. AD se arriba a la mitad del terreno. 22 minutos tenemos del primer tiempo. 0-0 en Filadelfia. Haití y Brasil traba y gana Cunha la entregó adelante. Se viene Casemiro para Vinicius. En la media luna escapó por afuera Vinicius. Por adentro la pide Guimaraes. Engancha Vinicius, le pegó. Tapó el arquero. Cunha tiró. ¡Gol de Brasil! ¡Gol de Brasil! La tomó Vinicius en el área, enganchó, encontró el hueco necesario para rematar al arco. Tapó Placid y al acecho, amenazante, estaba Cunha, apareado por un defensor. Y así Brasil, así llega al primero, le gana a Haití 1-0 en Filadelfia. Yo no sé si no fue en contra de Delcroix, del número 5. El que exigía tras el rebote en el arquero Placid era Cunha. Finalmente pega en Cunha porque rechaza Delcroix, pero termina rozando en Cunha. Por lo tanto, el gol es del número 9. Brasil le gana 1-0 a Haití. Y un día volvió la alegría, vuelve la samba, el carnaval, el fútbol. Hasta aquí era parejo, pero me imagino que ahora volverá el fútbol de Brasil. Tiene todo para que así sea. Le gana 1-0 a Haití.
2: Muy floja respuesta de Placid, porque Vinicius intentó hacer una jugada como el golazo que le metió a Marruecos, pero sacó un tirito. Y el arquero dio un rebote muy inconveniente, muy, muy evitable ese rebote de Placid, el arquero del Bastia de Francia. Y allí fueron a pelear Delcroix y Cunha. Delcroix, ¿está revisando algo? No, va a ser gol. Delcroix rechazó, rebotó en Cunha, como brillantemente relató Gentili, y es el gol de Brasil. A mí no me cambia el gol, ¿eh? Primeros 25 minutos decepcionantes de Brasil.
0: Va Arcus, Arcus que la tira adelante para el loquito Pierrot. En el área Pierrot, lucha Pierrot, termina perdiendo. Qué bien que salió para hacer el relevo Casemiro. Termina rebotando la pelota, se va por un costado. Pegó en Casemiro, en laterales para el conjunto brasileño. Ecos, ecos, después del... con Germán García Groba.
4: Todos abrazar a Mateus Cunha por ese gol. Bruno Guimaraes se recibió los aplausos del técnico Ancelotti, que fue el que presionó y recuperó esa pelota. La pedía que la revienten larga. El técnico Minie no quería ese error cuando piden el cooling break, Leo.
0: ¿Usted sabe cómo en la FIFA y en Estados Unidos denominan esta pausa de rehidratación, Fernando García?
3: ¿Cómo?
0: Pausa de rehidratación, Pablo Navarro.
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0: Momento en este primer cuarto, como si fuera un partido de básquet, para el análisis, la reflexión de Juan Carlos Totti. Paz, man.
2: Que Brasil no aparece en el Mundial, ¿eh? No apareció frente a Marruecos y no aparece ante Haití, más allá de la victoria 1-0. Mirá, acá repasamos el gol brasileño. Es un regalo de Placid, un regalo del arquero. Qué lástima, porque con el laburazo que estaban haciendo sus compañeros, defendiendo, presionando, marcando, saliendo rápido de contra, entregar ese regalito, Placid, vos que sos el capitán, mamita. Más que Placid, horror sería, ¿no?
0: Un espanto.
2: Diría el profesor Pellenberg en Totti 910 o Barreto en López 910.
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0: Gracias a los amigos y amigas que están escuchando la radio. Extraordinario el acompañamiento que tenemos, Germán García Groba.
4: Entre ellos mi hija Lola, que nos escucha en la casa de su abuela. También el hombre fuerte de la cardiología, el señor Guido Manuel García Juárez. Espero que nadie lo necesite, pero junto a Mimi y también a su señora Pipi, están todos prendidos a Radio La Red, Leo.
0: Ahí está, un beso grande para todos ellos que nos acompañan y a todos los que escuchan la radio líder del fútbol en cualquier lugar del mundo. Continúa la pausa.

0: Ideología, el señor Guido Manuel García Juárez, espero que nadie lo necesite, pero junto a Mimi y también a su señora Pipi, están todos prendidos a Radio La Red, Leo.
1: Ahí está, un beso grande para todos ellos que nos acompañan y a todos los que escuchan la radio líder del fútbol en cualquier lugar del mundo. Continúa la pausa de rehidratación en Filadelfia, gana Brasil ante Haití 1-0, gol de Cunha.
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1: Va a reanudarse el partido, está ganando con gol de Mateus Cunha. Brasil

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1: Méritos de Paraguay, que lo supo aguantar, defendiéndose como puede, ligando, teniendo suerte, con pelotas en los palos. Turquía no le encontró la vuelta de entrar, de quedar mano a mano con Gil.
0: Ahí lateral, no, la saca rápidamente Canales, la pone para Cuba, Cuba la perdió, se rehizo, ay, Cubas, perdió el balón y viene para Chalanoglu de primera para Usum, y aquí va de vuelta, Usum enganchó de vuelta, viene para Yildiz, lo tiene Yildiz, está en el área, levantó, el rebote, rebotó en Cubas, y aquí otra vez lo tiene Turquía, todo Paraguay en su área, se va a terminar el partido, la pelota para Usum para Yildiz, viene de primera nuevamente jugando para el Mali, juega la pelota nuevamente y el centro surge Gustavo Gómez de cabeza. Afuera del área le cayó Arda Güler. Mete por bajo ahora para Yildiz. Está dentro del área. Viene para Usum. Le va a pegar. Le pegó al arco. Rebota ahora sí nuevamente. En Alderete. Es en Velázquez lateral. Le quedan 30 segundos al partido. Se va a terminar. Lo aguanta Paraguay. Otra vez la pelota de Arda Güler. Va trepando la cancha por la izquierda. Levanta al centro. Cabezazo. Y al lado del palo izquierdo. Al lado del palo izquierdo, se lo comió Dimiral, lo tuvo Turquía, respira Paraguay.
1: Le van a tirar toda la vida centro a Dimiral, va a cabecear y todas las que cabecee van a entrar, menos esta. Se va al ladito del palo, Gil miraba, rezaba y le pedía a la Virgen de Asunción para que la pelota se fuese como se va, saludando el palo. Increíble, las chances que tuvo Turquía. Y la suerte de Paraguay, impresionante, lo gana Paraguay, está cosechando 3 puntos de milagro.
0: Y se está quedando eliminado, hay que decir eso también, se está quedando eliminado Turquía, pero aquí lo va a buscar, surge para tirarla a cualquier parte Junior Alonso. Se va a terminar el partido, quedan segundos nomás, todos van mirando al salvadoreño, al árbitro, aquí a la pelota nuevamente. Para Turquía, cruzó la mitad del terreno, viene Yildiz esperando por la izquierda, la tiene que meter al área Yilmaz, será la última, al piso para ganarla con todo Canales, tiro de esquina, es nuevamente para Turquía, los paraguayos ya no pueden más, Alfaro está dentro de la cancha. Paraguay lo gana 1-0 con un hombre menos, 7:36 de 7 que adicionó al árbitro del partido, será la última del partido. Le va a pegar a la pelota nuevamente, espera Gulbino, el centro, surge de cabeza, se va a terminar, no lo termina nunca, tendrá una más, viene el balón para Chalanoglu, otro envío al área, no puede, Gustavo Gómez, surge para quitar la bobadilla, y una más le va a dejar, se va a terminar el partido, ya tiene 8 de los 7 que adicionó, Usum, domina Usum, tiene que pegarle al arco, robó, foul, tiro libre en la puerta del área para Turquía. Pero ¿qué pasa? Que no termina el partido. Son 8-11 de los 7 que adicionó. Tiro libre.
1: Y una pelota parada. Increíble la que le queda a Turquía todavía. Lo que tiene que sufrir Paraguay. Ya va 1:20 pasado de lo adicional.
0: Le va a pegar a la pelota y sube el arquero Kakir. La última del partido. Espera Paraguay por el sueño de volver a ganar. Vino el centro. Sale Gil con los puños. El rebote para Chalanoglu. Le pegó al arco. Desviado. Desviado. Saque de meta será para Paraguay, que ganó. Ganó Paraguay. Ganó el equipo de Alfaro y vuelve a respirar, vuelve a confiar en la Copa del Mundo. Luego de 16 años en el Mundial, el equipo de Gustavo Alfaro ganó 1-0, gol de Galarza Fonda. Una victoria luchada, trabajada a lo Alfaro. Así volvió a despertarse en el Mundial y así sueña con la clasificación. Paraguay 1, Turquía 0.
2: Terminó el partido. Lo relató Gonzalo Palacio. Lo comentó Ricardo Dazo. Y lo viviste por Radio La Red.
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1: Desde lo defensivo, desde una columna como Gustavo Gómez, que se aguantó todo con la ayuda de Alderete, Cáceres y Alonso, con un arquero Gil que aguantaba lo que le tiraban y miraba pasar cerca de sus palos, todo lo que generaba Turquía, de un Galarza que corrió más que el correcamino y marcó el gol del triunfo al minuto 30. Paraguay cosecha 3 puntos

0: milagrosos. El Paraguay del tereré y del chipá, el de mucho calor y humedad, aguantó todo. El calor, la humedad y un pueblo paraguayo que hacía fuerza, que sabe defenderse, que sabe sufrir al estilo Alfaro. Que armó dos líneas de cuatro, que después la mala noticia que se va expulsado Almirón por el nuevo reglamento por taparse la boca. Y Paraguay aguantó. Y los cambios que hacía Alfaro, que quería buscar aire. Y seguía llegando Turquía. Y Gómez más figura. Y Gil que aguantaba más. Y Paraguay que ganó. En noticia, 3 puntos y a soñar con la clasificación.
1: Muy bien, gracias Ricardo Dazo, un placer. Gracias Fabio Vallejo.
2: Un abrazo. Atrás quedó aquel 24 de junio del 2010, 2-0 Eslovaquia. Última victoria de Paraguay, por eso las lágrimas de emoción de Alfaro y de todos los jugadores.
1: Nos vamos.
0: Un abrazo, Gonzalo, un placer.
1: Abrazo grande, se quedan con Fer García. Lo último, Pablo Navarro en la voz comercial. Un gran abrazo, quédense en la radio del Mundial. Chau.
3: Abrazo grande, Gonzalo. Estados Unidos clasificado primero en el grupo D, 6 puntos. Australia, 3 unidades. Es segundo por el momento con 0 de diferencia de goles. 3 unidades también tiene Paraguay con -2. Turquía quedó eliminada sin puntos. La última fecha de esta zona, el jueves 25 a las 23 en Los Ángeles. Turquía, Estados Unidos a la misma hora en San Francisco, Paraguay ante Australia.

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Mr. DJ. Aquí estamos en otras pasiones en la red. Minutitos han pasado de las 2 de la mañana. Es sábado. Y hasta las 5 nos vamos a quedar escuchando mucha música, muchas canciones. Vamos a charlar, vamos a aprender cosas nuevas, vamos a hacer

Ratito nada más con Brenda Martín. Ella es la bajista de Eruca Sativa, acaba de sacar un disco solista que se llama Ampliando el Círculo. Impulsando el Círculo, perdón, cualquier cosa dije. Impulsando el Círculo, se llama el disco de Brenda Martín, que lo presentó a fines del año pasado, que estuvo nominado a un premio Gardel también y que ahora lo empieza a tocar en vivo. La semana que viene va a estar en vivo Club, una sala que queremos muchísimo aquí en este programa. Así que dentro de un rato vamos a charlar un ratito con ella. Tendremos músico invitado, nos vamos a poner de gala, vamos a recibir a un argentino que... A ver si me acuerdo bien cómo es la historia. Nació en Argentina, pero se crió en Estados Unidos. Entonces después, cuando empezó a componer música, a hacer canciones, hijo de un argentino y una uruguaya, de repente empezó a conectar con la música de acá. Bueno, está en Argentina ahora porque va a presentar también su disco. Se llama Tomás La Torre. Así que vendrá a compartir sus canciones, a contar su historia también, porque tiene mucho y muy lindo para contar. Y sabés que vamos a tener la lista, esas canciones que tienen algo en común y que las escuchamos hacia el final del programa. Resulta que el 18 de junio fue el cumpleaños de Paul McCartney. Sir Paul McCartney, 84 años cumplió el tipo, que sacó disco este año, todo, o sea, como que no para. Menos gira, que todavía está ahí como en duda si este año sale de gira o si lo deja para 2027. Lo cierto es que sacó un disco, hizo una colaboración con su amigo entrañable, con Ringo Starr, y cumplió 84 años, una locura. Bueno, vamos a escuchar la lista, va a ser de canciones de Paul McCartney, con los Beatles, con Wings y en su carrera solista también. Bueno, creo que todo, dije más o menos todo lo que vamos a escuchar dentro de este programa, pero... Y bueno, te vas a tener que quedar hasta las 5 de la mañana. Hacemos otras pasiones en la red. 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Buscás Radio La Red en vivo y ahí estamos. Yo soy Peggy Zambrano. Está Martín Maciel en la operación técnica. Y Chiqui Heredia.

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Muy bien, y como es habitual, empezamos el programa contando algunas cosas que sucedieron esta semana. Y a mí me encanta, cuando pasa algo con los Rolling Stones hay que contarlo. Resulta que estamos en cuenta regresiva porque el 10 de julio sale el disco nuevo de los Rolling Stones. Se llama Foreign Tongues. Lenguas foráneas, extranjeras. Esta es la canción que dieron a conocer así como adelanto, que se llama In the Stars.

Ante la salida del disco, todo el mundo se pregunta si los Rolling Stones van a salir de gira y qué esperar de esa gira, qué destinos. Bueno, primero se hablaba de que la salud de Keith Richards no permitía que salgan de gira. Son gente que pasa los 80, salvo Ron Wood, que igual, nada, tiene 77, creo. Después todo pasa los 80, o sea, les estamos pidiendo un montón. Lo cierto es que Mick Jagger dijo sobre una posible gira de los Rolling Stones: yo estoy listo, El tipo, claro, se levanta temprano, entrena, tiene un estado físico envidiable. Bueno, dijo: con suerte daremos shows el año que viene. Como te decía, Foreign Tongues sale el 10 de julio. Es el disco número 25 de los Rolling Stones. Y como el año pasado dijeron, mira, no, la verdad no estamos mucho para salir de gira 2026, Keith Richards no puede comprometerse con una gira. Es un esfuerzo muy grande. Pero ahora vuelve a tomar fuerza este rumor de una posible gira para presentar estos nuevos temas. Así que ahí está, 2027 quizás sea el año. Mira si vienen para acá. Qué ilusión, por favor.

esta canción que vos seguramente algún desprevenido habrá dicho, qué linda canción de Faith No More. Sí, la versión es espectacular, la original es de The Commodores. No quiero spoilear el programa, pero hoy es el cumpleaños de Lionel Richie, después vamos a hablar de eso. Pero claro, hicieron una versión tan hermosa, de hecho Lionel Richie reconoce que es una versión muy hermosa de Easy.

usamos Easy como una excusa para hablar de Faith No More, porque esta semana, en un momento, en la cuenta de Instagram de Faith No More apareció el logo, esa especie de como de estrella de seis puntas que tiene Faith No More, y abajo cuatro números, 2027 decía. Hace más de una década que la banda no está junta, que no está unida, que tuvieron bastantes idas y vueltas en los últimos años. Creo que la última reunión había sido tipo 2012, una cosa así, que de hecho vinieron acá, hubo una gira, estuvieron en el Malvinas Argentinas, en ese estadio ahí, como no sé si es, no sé qué barrio es, no quiero meter la pata. Bueno, se dice que se llevan muy mal ellos y no había mucha posibilidad de que volvieran. Mike Patton tiene una personalidad muy fuerte, tiene muchísimos proyectos además, pero primero el adelanto en su cuenta de Instagram y después una palabra autorizada que fue la del bajista, la de Bill Gould, que en un podcast dijo, sí, vamos a tocar, nos vamos a reunir. No sabemos si con disco nuevo, porque la vez pasada aprovecharon y sacaron un disco. Quieren aprovechar mientras puedan seguir tocando. Y pueden hacerlo de la manera correcta, así dijo Billy, así que lo vamos a intentar. Recordemos que Faith No More tenía prevista una gira en 2020, pero que bueno, se tuvo que posponer por la pandemia y después como trataron de armarla de nuevo para 2021, pero se termina de cancelar. Primero porque Mike Patton tenía algún temita de salud mental. Y también porque esto, ¿no? Que tenían muchas diferencias entre ellos. Y él está además con su nuevo proyecto con Mr. Bungle y todo. Pero bueno, hermosa noticia. La de la posibilidad de que Faith No More se reúna y que toquen. Y que seguro la gira... Ah, porque pará, la información dice que la gira va a recorrer Europa, Sudamérica, Australia y Estados Unidos. Sudamérica somos nosotros. Ojo, ¿eh? Bueno, pasamos a la próxima noticia. Cosas que sucedieron esta semana. Y esta es una... Es una medio graciosa. Y tiene como protagonista a un metalero, a Alice Cooper.

El padrino del shock rock es Alice Cooper, un tipo muy particular. Que estaba jugando al golf. Esta historia es muy graciosa porque estamos hablando de gente que, o sea, así rockeros como los ves y los shows que tenía, que él siempre simula una decapitación en algún momento de su recital. Entonces hay un momento que viene una guillotina o algo y ¡fra! ¿Viste? Y parece como que pierde la cabeza y sangre de mentiras y ese tipo de cosas. Otra época, qué decirles. Bueno, la cuestión es que estaba jugando al golf en Arizona y se olvidó la tarjeta de crédito en una estación de servicio. Y por suerte, un señor que se llama Geoff Guy la encontró, vio el nombre que figuraba ahí y en vez de quedársela, dijo, no sabes qué, voy a buscarlo, me voy a contactar con el equipo del músico. Y entonces lo hizo y se organizó la devolución muy rápidamente. Fue re lindo porque el encuentro de Alice Cooper fue con este chico en Phoenix. Hasta lo cubrieron las noticias locales, porque claro, imagínate, no sé, como un re evento. Alice Cooper pierde la tarjeta de crédito y se la devuelven. Lo que me interesaría saber, porque Alice Cooper no se llama Alice Cooper, se llama Vincent Damon Furnier. Mi duda es si en la tarjeta de crédito figuraba el nombre real, o sea, Vincent Damon Furnier o Alice Cooper. Y el dato inútil que te vas a llevar, porque para eso estamos, la radio de servicio, es que Alice Cooper se llama así porque supuestamente una vez una bruja le dijo que él en una vida anterior fue una bruja que se llamaba Alice Cooper y que murió en la hoguera. Pero acá estamos contando cosas que sucedieron esta semana y nuestra última parada tiene que ver con el mundial, pero no con Argentina, sino con el señor Sir Rod Stewart. Viste que Rod Stewart es muy fanático del fútbol, pero fanatiquísimo, creo que hasta tuvo un club de fútbol en un momento. Y no es como Mick Jagger, que se decía como que cada vez que iba a ver a su país, a su selección, perdían. Claramente no estaba en la cancha del otro día. Bueno, esto, a ver, Rod Stewart, la noticia es que se rateó. No fue a su propio recital, canceló un recital. Pero después, horas después, se lo vio en la cancha, en Estados Unidos, viendo a su país, a su selección

Rod Stewart tenía previsto un show en California, pero horas antes de que sea el recital lo suspende porque el motivo oficial era que tenía un diagnóstico de infección respiratoria aguda que le decantó en una laringitis. O sea, hasta ahí, bueno, qué sé yo, un bajón. Yo tenía entradas para ir a ver a Rod Stewart en California, pero bueno, tendré que esperar, qué sé yo. En algún momento se va a reprogramar la fecha. No sé, igual cuando sos fanático y tenés la entrada en la mano ahí ya lista, en el QR, en el teléfono, lamentablemente ahora no, pero cuando ya estás ahí, horas faltaban para que sea el recital en California, bueno, se cancela. Pero lo insólito es que ese mismo día, un par de horas después, y en su propia cuenta de Instagram, o sea, lo mandaron a robar y tocó timbre, ¿entendés? En su cuenta de Instagram, el mismísimo Sir Rod Stewart sube un video donde se lo ve impecable subiéndose a un jet privado para ir a Boston junto a sus hijos para alentar a la selección de Escocia en el Mundial. Está bien, pasaron 28 años de la última vez que Escocia estuvo en un Mundial, entonces yo te entiendo que estés muy emocionado. Pero no me la canceles a último momento, Rod, escúchame. Han pasado 28 años, dijo Rod Stewart en su publicación en Instagram, así que estos chicos han escuchado hablar de esto, pero nunca han ido por sus hijos, lo dijo, ¿no? Yo he estado en 7 mundiales, dijo el cantante. Muy bien, ¿qué opinas vos? ¿Qué te pasaría si de repente ves que tu músico preferido cancela show en tu ciudad y después lo ves en la cancha? Y encima subiéndose un jet privado para llegar rápido, porque claro, estaba en la otra punta, estaba en California, tenía que llegar hasta Boston. ¡Qué barbaridad! Bueno, hasta aquí hemos llegado con las cosas que pasaron, algunas noticias de cositas musicales que pasaron esta semana. Arroba Pelli Zambrano en Instagram, contame qué opinas de Rod. No nos enojemos tanto, porque bueno, eso por su selección.

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0: Aquí estamos en Otras Pasiones en la Red y tenemos visita. Hoy nos vamos a subir a una bicicleta con guitarra, con una voz, con un músico que nació en Estados Unidos pero se crió en Argentina, vive en Estados Unidos actualmente, pero hay algo que te tira, sin dudas, Tomás Latorre. ¿Cómo estás?
1: Hola, buen día, buenas tardes, buenas noches.
0: Según
1: saludos a todos.
0: El lugar del mundo en el que estén. ¿Cómo estás? Sí.
1: Bien, contento porque estoy en Argentina. Uh-huh. Cuando estoy en Argentina me pasan cosas.
0: ¿Cómo es tu historia? ¿Naciste en Estados Unidos?
1: Sí, nací en California. Ajá. Mi papá es argentino, mi mamá es uruguaya, se conocieron en California. Ahí nacimos yo y mi hermano más grande. Y después cuando yo tenía 6 nos vinimos a la Argentina, a Buenos Aires, donde me crié, fui al colegio. Hice la primera comunión.
0: Todas las cosas que hace un argentino, claro.
1: Sí, vi mundiales. Bueno, hice un año de música en la EMBA, después de recibirme de la secundaria. Y después me fui para allá, como todos, pensando, bueno, me voy 6 meses, un año, veo qué onda. Y bueno, ya son 16 años.
0: Ok.
1: Sí.
0: Pero te tira... ¿Sabes qué te iba a decir? Ahora vamos a escuchar más de tu música y vamos a contar un poquito más, pero spoiler. Cuando escuché tu disco, dije, esto tiene un tinte rioplatense. Y claro, tu mamá es uruguaya, ahora entiendo un poquito más. Porque hay una raíz muy folclórica, ¿no? Como muy... Más allá de... como la canción, ¿no? El formato canción y esta cosa así muy íntima que propones en el disco. Pero tiene un cachito... De cruzando el Río de la Plata también.
1: Sí, creo que, bueno, las influencias musicales son clarísimas. O sea, entre la música argentina y uruguaya hay obviamente una conexión hermosa. Y bueno, y es también justo la música que me con la que vibro, con la que me pasan cosas. Y bueno, estaba pensando un momento así como puntual, un momento... si se quiere, así como, qué sé yo, trascendente, que medio que sigo ahí. Y fue cuando tendría 14, 15 años y un profe de guitarra me hizo escuchar el Avenido de Acá Seca Trío. Okay. Y ahí se encontraron como 3 cosas que fueron, claro. Bueno, obviamente los Acá Seca, que son Dios, Pedro Aznar, que es otro.
0: Sí.
1: Y que bueno, yo estaba full con Serú Girán y todo eso en esa época. Y Carlos el Negro Aguirre, porque hacen una interpretación de una canción de Carlos Aguirre, que es Pasarero, creo que es el tema 2 en el disco. Uh-huh. Y cuando escucho eso, en ese momento yo tenía 14, 15 años, súper rockero, escuchando, qué sé yo, Almafuerte y todo eso.
0: Bien, metalero.
1: Sí, obvio, re metalero. Sí, bueno, lo sigo siendo. Pero...
0: Todas esas facetas pueden convivir. Viste que uno va siendo más grande y decís, ah, pará, podía escuchar todo esto, me puede gustar todo esto.
1: Es que para mí está todo conectado.
0: Totalmente.
1: Para mí está todo conectado, o sea... No sé si Pedro Aznar y Ricardo Diorio se comerían un asado juntos, pero yo...
0: Puede ser, ¿eh?
1: Sí, no sé. Bueno, quizá, no sé, quién sabe. Y bueno, y creo que ahí en ese punto que escucho Pasarero, ese disco, esa música, esa estética, la primera vez que lo escuché no entendí nada, me pareció con una música demasiado densa armónicamente, le faltaba esa cosa de la electricidad que el rockero,
0: claro,
1: necesita.
0: Sí.
1: Pero después al año lo volví a escuchar y medio que quedé lavado el cerebro y sigo ahí, sigo tratando de codificar qué están,
0: claro,
1: haciendo estos tipos, dónde, de dónde vienen y a dónde van. Y ahí me encuentro un poco como flotando en ese espacio.
0: Y largaste la guitarra eléctrica y te fuiste un poco más a la criolla, como a descubrir más cosas.
1: Claro, en esa época yo tocaba bajo eléctrico.
0: Oh,
1: y
0: claro.
1: Fui a la universidad tocando bajo eléctrico, estaba en esa. Y fue recién cuando me mudé a Nueva York que hice el cambio... que fue gradual, pero después, bueno, ya es permanente, de decir, bueno, no toco más el bajo como, digamos, como sesionista, como tocando en bandas y eso, sino que quiero escribir canciones y claro, quiero ver qué encuentro en ese camino. Y bueno, por eso, todavía ahí me encuentro y en consecuencia a ese disco, de vuelta, el Avenido de Acá Seca Trío, el Naranja, ¿no? El segundo estudio. Ahí ese disco me empieza a informar de cuáles son las influencias de ellos, Jorge Van der Mole, Hugo Fattoruso, y ahí también, viste, entra el uruguayo, entra,
0: claro,
1: todo, ¿no?
0: Y me gusta esa cosa muy como académica de ver la música, porque te pusiste como a investigar, tipo, te lo tomaste como un laburo, onda, bueno, ahora quiero saber, ¿no? Tipo,
1: sí,
0: ¿de dónde salió esta gente? ¿Con quién trabajó?
1: Claro, claro, tipo. Claro, y lo más loco que están tan acá, o sea, en esa época yo estaba en Argentina... O sea, son vecinos, están acá.
0: Claro.
1: Y yo siempre iba a venir a Uruguay porque tengo la familia ahí también. Entonces, bueno, siempre me quedé con esa música. Obviamente me encanta la música brasileña, el MPB y qué sé yo. Muchas gracias, buen día. Todo el folclore latinoamericano. Tuve la oportunidad de hacer unos arreglos para Susana Baca cuando estaba en la universidad, una cantante de folclore peruano espectacular. Ajá. Toda esa música está, viste, me empapo de esa música, pero a la hora de yo de hacer, de armar, de componer, de escribir, me sale eso que,
0: pasa,
1: vuelve un poco al lugar, no sé si es geográfico, al lugar, esa cosa, ese momento puntual.
0: Y en tu casa, digamos, porque viviendo un ratito, ¿no?, en Estados Unidos, pero con mamá uruguaya, padre argentino, ¿qué música se escuchaba? Cuando volvieron para acá, ¿qué música escuchaban? ¿Qué escuchabas vos todos los días?
1: Sí, en la casa, ahora en retrospectiva miro la biblioteca con los discos, ¿no?
0: Sí, la discoteca.
1: Por eso iba a decir discoteca,
0: pero
1: no estaba...
0: sonaba boliche.
1: Claro,
0: pero...
1: exacto. Claro, la discoteca en la casa tenía desde Queen... Phil Collins, Genesis, así lo clásico,
0: claro.
1: Sting y The Police, pero también habían discos Los Chalchaleros, había de Mercedes Sosa, bueno, a mi mamá, por ejemplo, le gusta José Luis Perales, ¿no? Así Drexler, habían discos de Drexler en la casa, un poco de eso, sí, bueno, Van Halen...
0: Claro, ya venías con esa mezcla como
1: sí.
0: de fábrica, ¿no? Tipo, como sí. un poco del cancionero, o sea, Jorge Drexler es como el maestro de la canción, ¿no?
1: Sí.
0: De la guitarra, de la cosa así, como de contarte algo lindo mientras escuchas su música y su voz así toda dulce. Y también tenías como la parte rockera y eléctrica.
1: Sí, la parte eléctrica el rock anglosajón
0: clásico.
1: Que nos marca a todos y que, bueno, que creo que ha madurado y se mantiene muy bien en el tiempo. O sea,
0: totalmente,
1: tengo respeto,
0: sí, envejece muy bien.
1: Envejece muy bien, o sea, tengo mucho respeto a Phil Collins, a Sting como cantautores,
0: total.
1: ¿No? Como
0: sí. Como hacedores de canciones.
1: Sí, o sea, es muy fuerte lo que hicieron.
0: Totalmente. Uh-huh. Bueno, y En la Bici es tu tercer disco. Ahora me vas a contar que lo grabaste vos entero en Brooklyn, y suena tan de acá. Es como que viniste a traerlo a su casa, al disco, ¿no?
1: Sí, es que no sé qué me pasa. Cuando escribo canciones sale así, o sea, no encuentro una aplicación.
0: Bueno, volvés a tu tierra, digamos.
1: Sí, yo creo que lo que me pasa es que todavía tengo inseguridad interna que me estoy... estoy tratando de entender esta música que amo tanto.
0: Claro.
1: Y a través del proceso de crear las canciones estoy tratando de llegar, de acercarme a ellas.
0: Okay.
1: Ese es un poco lo que me pasa. Y también por ahí lo que se diferencia a este disco es como no grabé con una banda en un estudio y hay un sonido por ahí más colectivo y más coral, sino que soy yo muy metido así en la cocina, en el laboratorio, por así decir, en mi cuarto, grabando en Brooklyn y medio ocupándome de todas las facetas de la producción. No puede sonar más a como suena, o sea, la percusión que hay en canciones como En el Vientre o Trisustia, son, viste, no sé, grabé bombos y cajas y, viste, todo tipo de percusión.
0: Hasta tus coros grabaste.
1: Claro, todos los coros. Claro. Y...

0: realmente tratando de tocar lo justo y necesario y
1: Claro.
0: viste.
1: Sí, pero a la vez es lindo porque el resultado es como que es muy simple. Es un álbum que no sé qué es como. ¿Sabes qué? Se me viene como a la cabeza tipo la hora de la siesta, onda como cuando todo baja, pero todavía es de día, todavía queda día por delante. Y por ahí estás tranqui, qué sé yo, es muy íntimo. Uno sabiendo que lo grabaste en tu cuarto, en Brooklyn, uno se siente medio en tu cuarto, ¿no? Cuando lo escuchas, como una cosa muy de intimidad en el sentido de como estar como refugiado, ¿viste? En un lugar. No sé si buscabas ese sonido cuando lo empezaste a grabar o fue por una cuestión, no sé, de necesidad que empezaste a grabarlo así.
0: Creo que fue como mitad y mitad. Mitad fue quiero hacer las cosas distinto como las hice antes, porque
1: Ok.
0: mi disco anterior que salió en el 2021, Fuera de mi piel, sí fui a un estudio, grabé
1: Grabaste con
0: con una banda,
1: banda.
0: un cuarteto, grabé unas cuerdas, grabé unas maderas, o sea, así muy, muy grande, o lo más rimbombante que he hecho hasta ahora. Y este dije, bueno, quiero lo opuesto, ¿qué es lo opuesto? Bueno, en vez de ir al estudio, grabar en mi casa. En vez de conseguir un montón de músicos y armar una banda, bueno, grabar. Menos instrumentos o casi todo lo que grabe lo voy a grabar yo. Obviamente hay cuatro invitados en el disco
1: Sí.
0: que le dan, digamos, también su sonido especial y le dan una variedad, me parece necesaria. Es un disco de siete canciones, así que tampoco es tan largo. Pero sí, y también hay la parte más explorativa, ¿no? Estamos en una época donde grabar de tu casa es tremendamente accesible, esa es la
1: Es
0: verdad.
1: mucho
0: O
1: más
0: sea, la
1: fácil,
0: mayoría de las cosas se
1: total.
0: graban caseramente, es la verdad. O
1: Sí,
0: sea, en
1: sí, sí,
0: especial si
1: sí,
0: vas a grabar
1: sí.
0: una voz que es algo tan íntimo y tan vulnerable y tan delicado.
1: Y podés lograr la misma calidad que si estuvieras en un estudio.
0: Exacto, sí. Y podés también, sí, tomarte el tiempo, que es una espada, es un arma de doble filo, ¿no? Porque tener todo el tiempo del mundo también te puede jugar en contra. Entonces
1: Totalmente.
0: vos tenés que poner tus propias limitaciones, ¿no? Y sí, al grabar todo desde un lugar, el mismo lugar me iba un poco dando pie a qué agregar o qué sacar.
1: Bien.
0: Sí, hubieron algunas canciones que por ahí la grabé la primera toma, dije, esto está buenísimo, ya está, queda.
1: Okay.
0: Más guiándome por el se siente bien, más por si suena bien. Y después.
1: Como que abandonaste un poquito el perfeccionismo de por ahí lo técnico, qué sé
0: Sí,
1: yo. Ok.
0: que es re difícil, y creo que
1: Sí.
0: todavía me falta mucho porque, o sea, puedo dar un paso más hacia alejarme de la perfección o de querer la perfección. Y bueno, y otras canciones por ahí las grabé un día, no me gustaron nada, viste, querés tirar todo, listo, dejo la música, me abro una panadería. Ese
1: Ese nivel, digo,
0: nivel.
1: re
0: Sí,
1: exagerado.
0: pero es así. Y después volvés y decís, no, pará, acá hay algo. Porque la
1: Otro
0: parte más
1: tema.
0: difícil de producir cualquier cosa es el creer en uno mismo, el creer que
1: Totalmente.
0: esto tiene valor y bueno, dale, vamos, lleguemos hasta el final.
1: Sí. Y hacerlo solo también te encierra en
0: Claro,
1: eso, ¿no? Que de repente
0: sí,
1: no hay otro que te
0: claro.
1: diga, che, no, no, está re bien lo que estás haciendo. Tenés que ser
0: Exacto,
1: vos mismo el que lo haga.
0: te hacen un comité, en una triangulación
1: Sí, sí,
0: tremenda de
1: sí,
0: vos, el demonio y los ángeles que
1: sí.
0: están
1: Total.
0: todos pulseando entre sí, pero. Algunas canciones me fueron como diciendo, ¿no? O probá a grabar esto, no sé, la canción Primavera y Trisustia, Agustín Uriburu, que es un gran amigo también argentino, músico, chelista, guitarrista, un grande, grabó los chelos para esa canción y ahí me di cuenta, y sí, bueno, algunas canciones necesitan
1: Algo más,
0: algo más,
1: claro.
0: sí.
1: Está Tomás Latorre con nosotros, vino con la guitarra y ya mientras estaba describiendo algunas canciones tenías ganas de tocar, así que, por favor.
0: Bueno, a ver. Bueno, toco Primavera. Esta canción, bueno, vivo en Nueva York, que hace un frío imponente, los inviernos, es terrible, no, no hay con qué disfrazarlo, no, no, no hay psicología
1: Es
0: que te
1: peor que el de
0: pueda.
1: Buenos Aires.
0: No, es que, a ver, sí hace frío, pero está divino.
1: Okay,
0: Hay sol,
1: claro.
0: qué sé yo, no, no hay nieve. Bueno, es distinto, es otro tipo de frío. Así que bueno, este es sobre la catarsis de cuando llega la primavera y se empieza a derretir la nieve.

0: Tomás Latorre está con nosotros, hermosas canciones en su disco En la Bici, tercer disco solista, que está grabado, no puedo parar con el asombro de esto. Vos, o sea, estabas grabando esto en tu casa y después salías y estabas en Brooklyn.
1: Sí, ¿no? Sí.
0: O sea, con esa sonoridad, con esa, no sé, me imagino como que te metías en una especie de cápsula y después tenías que salir a tomarte, no sé, el subte, ¿no? O a tomarte un café en una cadena de esas que ya conocemos. Me imagino que debe haber sido como, no sé, como disociarte, ¿no? Medio complicado.
1: Sí, hay un poco de ambos. Creo que es como, por ejemplo, si vos hablas un idioma, ¿no? Tu lengua madre es una y después ponen, nosotros, nuestra lengua madre es el español y no sé, te vas a Francia, por más que vivas en Francia 40 años, siempre vas a hablar francés con acento y siempre el español va a ser tu lengua madre.
0: Totalmente.
1: Y es un poco lo que me pasa con la música o la hora de escribir canciones, es decir, lo que me sale a mí. Porque después sí he tenido la suerte, el gusto de aprender y tocar música de muchos lugares del mundo. Uno de mis mejores amigos es de Kuwait, de Arabia, y hace una música tremenda, microtonal, viste que la afinación ni siquiera está en el piano.
0: Sí.
1: Y tengo amigos que hacen una música increíble y aprendo un montón de ellos y me empapo de lo que hacen, pero después cuando, no sé, será que o soy muy limitado o estoy...
0: No, sí. Claro, estás como muy conectado.
1: Sí.
0: Me parece que pasa por ahí y no por el hecho de que no puedas. Y es cierto, y yo el otro día leía sobre la lengua materna y cómo... ciertas emociones o ciertas cosas como muy básicas, como una puteada, te sale en tu lengua materna. No vas a putear en inglés. Tipo, no sé, te llevas puesta la mesita con el dedo chiquito y la puteada va a ser en castellano en el lugar del mundo en el que estés, ¿no?
1: Absolutamente.
0: Hay como ciertas cosas que están ahí como muy arraigadas a nuestra primera parte de la vida, ¿no?
1: En especial con emociones tan básicas como el enojo o...
0: Claro.
1: Sí. En momentos así, que yo a veces estoy dando alguna clase de guitarra y también cuando me enojo o me harto, me sale algo en español y estoy dando la clase en inglés.
0: Totalmente.
1: ¿Viste?
0: Bueno, invitados del disco, como contabas, son cuatro y uno es Carlos el Negro Aguirre, que es tu ídolo, además.
1: Totalmente.
0: ¿Y cómo fue convocarlo? ¿La canción ya era y vos lo invitaste o la modificaste cuando empezaste a laburar con él? ¿Cómo fue ese proceso?
1: Sí, ya cuando estaba componiendo la canción me imaginaba desde ya una segunda voz, un acordeón también muy específicamente. Ajá. Y enseguida empecé a pensar en él. O sea, ya cuando la canción no estaba grabada y yo pensaba... Esto podría... Así, ¿viste cuando decís voy a soñar que soñara gratis?
0: Total.
1: Esto no sé, ¿por qué no el Negro Aguirre tocando el acordeón y cantando? Y bueno, y eso lo mantuve medio en secreto, en privado, ¿no? Como en mi... Así, en lo más íntimo. Y cuando finalmente grabé la canción, la grabé todo una toma, la guitarra y la voz al mismo tiempo. Eso es lo que suena en el disco. Pero... todavía quedaban espacios para agregar cosas. Y ¿cuándo fue? En marzo del año pasado, marzo del 2025, yo estaba acá de visita en Argentina, había ido a Paraná, que también tengo otros amigos, estaba Sebastián Macchi, que es un gran pianista y vive ahí a la vuelta de la casa del Carlos Aguirre, y ahí, bueno, lo pasé a visitar. A Carlos Aguirre, llevé unas empanadas de surubí.
0: Muy bien. Pero asegurado el triunfo.
1: Sí, exacto. Cae con las empanadas de surubí.
0: Pero por favor.
1: Igual tengo que decir, no comió. O sea, yo la llevé y él, no sé si ya había comido, me dijo como no, gracias, pero fue él mismo que me había recomendado. Me dijo, si algún día volvés a Paraná, comete unas empanadas de surubí.
0: Ay, por favor, qué rico.
1: Sí, qué rico, ¿no?
0: Pará, ¿y se las quedó o te las llevaste?
1: creo que me las comí todas yo. Si llevé media docena, me comí tres y quedaron las otras.
0: Sí. Seguro que se las comí más tarde.
1: Bueno, y fue tan sencillo, o sea, fui con mucha vergüenza y mucho miedito y totalmente listo para el...
0: Que
1: para
0: te diga, no, sí, gracias, pibe, pero...
1: Exacto.
0: Claro.
1: Que bueno, igual sería entendible. Pero bueno, le dije, mirá, tengo esta canción, Esta canción es parte de un disco. Yo también quería mandar de vuelta este disco para el sello Sagrada, el cual él lidera, Sagrada Medra, para ver si ellos quisieran sumarlo al catálogo. Mi disco anterior sí estuvo en Sagrada, pero en ese entonces yo estaba grabando y todavía no sabía si lo iba a sacar con Sagrada o si lo iba a sacar independiente o con otro claro. sello. Entonces le digo, mira, está la canción, me imagino, vos podrías tocar acordeón y cantar. Le tiro así y él me dice, bueno, está bien, cuando llegue el momento, cuando lo tengas terminado el disco, lo mandás, lo escuchamos con el equipo, vemos si va para el sello esta y después yo te digo qué hacemos con la canción.
0: ¡Ay, sí. qué momento! ¡Cuántos pasos!
1: O sea, fíjate, claro, esto era marzo del 2025 y recién terminé el disco en julio, o sea, en el medio del verano del hemisferio norte, ¿no? Claro.
0: Ahora, está bueno porque también te puso lo que contabas recién, ¿no? Que por ahí vos, haciéndolo solo, un disco que lo haces porque querés, que no tenés ninguna presión para terminarlo, también es como el arma de doble filo esta de que, bueno, capaz que no lo terminás nunca, entonces... Acá tuviste como un deadline, ¿no? Tipo una fecha límite, por lo menos mental, para decir, sí. lo tengo que terminar para traérselo.
1: Claro, exacto.
0: Porque si no, no lo tengo en la canción.
1: Claro, exacto, sí. Desde ya me puso...
0: ¿Le metiste pata a partir de ahí?
1: Sí, no, eso me reencendió la llama. Y bueno, tengo que admitir algo de índole un poco más personal. Esto era, de vuelta, marzo del 2025. Uh-huh. Y en febrero, hacía un mes, había fallecido mi hermano.
0: Ay.
1: Sí, entonces yo estaba, o sea, por más que le había pedido al Negro Aguirre si quería participar, yo estaba como, no sé si me importa la música,
0: claro,
1: no sé si quiero...
0: Sí.
1: sí, no sé si quiero... O sea, viste, o sea, estaba en un momento muy ¿para qué?
0: Totalmente.
1: Y bueno,
0: ay, lo siento mucho.
1: No, gracias. Y bueno, por suerte, más allá de la convocatoria para que él toque en la canción, sí recuperé las fuerzas para retomar el disco. El
0: sí.
1: disco me dio un gran sentido de qué sé yo, de propósito en ese momento.
0: Y el disco es muy optimista, además.
1: ¿Sí?
0: Tiene como...
1: Mira. Qué
0: no
1: bueno.
0: sé, qué sé yo, la canción que cantaste recién, Primavera, habla de que, bueno, el invierno es una... cagada, pero ya pasó, ¿no? Tipo, lo peor ya pasó. Uh-huh. Creo que decís en un momento la frase.
1: Lo mejor está por venir.
0: Mira, no es lo peor ya pasó, es lo mejor está por venir, más positivo todavía. Y de hecho, el concepto de la bici, de mantener el equilibrio, de seguir como avanzando, no sabemos dónde vamos, pero vamos a, ¿no? Uh-huh. Me parece como súper positivo, es muy optimista el mensaje, es muy lindo.
1: Totalmente. Sí, sí, la bici es un espacio de como de libertad, es medio, es el volar sin volar, ¿no? Yo lo siento así. Y desde ya en cuanto al disco, en especial cuando tardás tanto, a mí me llevó un año hacer esto, o sea, es parte de hacer un disco que en el medio vas a tener ahí unas bajadas de ímpetu que decís... No sé si puedo con esto o
0: no sé si vale la pena.
1: No sé si vale la pena. Y después, claro. Esta es la más difícil. No sé si me gusta, ¿no?
0: Ah.
1: Ese es el gran tema, porque muchas veces pasás 2 meses grabando algo, que es un tiempo significativo, y después hay algo que pasa en tu cerebro que decís, esto suena como el orto. Perdón,
0: el vocabulario. No, está perfecto, está muy bien. Sos artista, vos decís. No, es que claro, por ahí uno escuchar... de repetir, ¿no? Y de escuchar muchas veces lo mismo, empezás a perderle como el, no sé, como la lógica, qué sé yo,
1: sí.
0: como que carece de sentido de repente.
1: Sí, empezás a perder la perspectiva. Y bueno, justo lo que decías, pienso en esto porque pienso en lo que decías, lo de la bici y lo de seguir, es que llega un punto que ya medio que no lo estás haciendo por vos o por lo que sentís, medio que lo que vos sentís ya no importa.
0: Claro.
1: ¿No? Que es medio irónico, porque
0: no,
1: estás
0: está
1: haciendo
0: buenísimo.
1: Música para conectar con lo que sentís.
0: Sí.
1: Y para conectar, si siquiera, a los demás. Pero en la producción ahí, cuando estás como en el hacer, tenés que decir, lo que yo siento en este momento, la verdad es que no importa.
0: Ya
1: lo que
0: está.
1: Importa es que lo empecé y lo tengo que terminar.
0: Claro.
1: Y bueno, y por suerte lo terminé y se lo mandé al equipo de Sagrada, lo aprobaron. Y el Negro me dijo, escuché la canción, muy buena, te felicito, dame 2 semanas y te digo.
0: ¡Woo! negro, por favor.
1: Dame. Y bueno, y al tiempo, bueno, pasaron las dos semanas y me dijo...
0: No tenías más uñas que comerte.
1: No, exacto. Estaba...
0: caminando por las paredes.
1: Sí, exacto. Además digo... A ver, bueno, pasaron las dos semanas y me dijo, sí, dale, decime qué querés que grabe, pasame una partitura, así me aprendo un poco los acordes y eso, y te aviso cuando pongo una fecha para grabar acá en, bueno, él está en Paraná, y eso, y lo que pasó es que yo, obviamente... Él es un ídolo desde ese momento que escuché el Avenido de Acá Seca Trío. Entonces, para mí era como carta blanca, hacé lo que quieras. Claro. Todo
0: ¿qué
1: va a estar.
0: ¿Sí?
1: Claro, que, exacto. Entonces, le mandé la partitura, le mandé ahí un. Lo que para mí era un boceto de la voz que él grabó, ¿no? Que es como una canción a dúo. Y bueno, y medio que en ese momento yo no quería estar. Tan, viste, mandándole tantos mensajes, invadiéndolo, por así decir. Y fue como, pasó una semana, le mandé la partitura, le mandé el boceto de la voz que quería grabe, y de repente un día me dijo, ya está, grabé. Claro, y me pasó todo el ingeniero que lo grabó, y cuando lo subí a la sesión de Pro Tools mía, fue como un momento así que dije, ah, ok. Todo lo que había pasado antes, todos claro. Esos valles que tenés, digamos, eso sube y baja. Bueno, como que de repente todo cobró sentido.
0: Todo empezó a tener sí. Claro, volvió a su lugar.
1: Exacto. Y no solo eso, sino que todo lo que grabó estuvo buenísimo. Claro. O sea, no tuve que editar nada. O sea, wow. Bueno, obviamente cositas más, qué sé yo, así de maquillaje de audio, pero fue literalmente nada. O sea, quedó... divino, y además lo hizo con un nivel de respeto y un nivel de entrega artística. Sí, bueno, qué sé yo. Sueño cumplido.
0: Y que son los grandes, ¿no? De la música los que pueden ponerse al servicio de otro artista y que no uh-huh. Es tipo vengo yo y no toqué en tu canción. No, es como que no, él vino como a completarla, ¿no? Y
1: totalmente.
0: Y eso es hermoso.
1: Sí, hubo un balance de. Porque él me decía, si yo no siento, cuando vos me mandes tu grabación, si yo no siento que pueda aportar algo, no, viste,
0: claro.
1: Tampoco.
0: Claro, sí, no iba a tocar por tocar tampoco.
1: Exacto.
0: Claro.
1: Pero aportó un montón, pero a la vez los bocetos que yo mandé, como que casi los hizo así a rajatabla. Entonces, bueno, no sé, que quedó divino y fue. La verdad que estaba en absoluto éxtasis. No podía. Una vez que junté las dos partes y hice unas premezclitas y las escuchaba y literalmente iba en la bici escuchando esto. Ya no puedo creer que, no puedo creer que esto pasó. O sea, como, claro. Así que bueno, eso también, viste, me dio muchas fuerzas para todo lo que siguió. Que,
0: sí,
1: bueno.
0: Totalmente. Uh-huh. Y si uno, viste que hay músicos que dicen que un disco de repente es como en es una foto de un uh-huh. momento, ¿no? De tu vida. Y sin dudas esto va a quedar como recontra marcado, ¿no? Vino como en un momento de tu vida bastante duro.
1: Sí.
0: Atravesaste una uh-huh. cosa bastante fuerte. Y a la vez como cuántas satisfacciones, ¿no?
1: Sí, sí. Es todo parte de un viaje, ¿no? Donde sí, te vas encontrando con ciertos momentos que te marcan y este es uno de ellos. Ahora el sábado voy a tocar en su casa, en la casa
0: mirá,
1: de allá en Paraná. Y bueno, si me acuerdo de decirle, hay un punto cuando lo voy a ver, por primera vez lo voy a ver en vivo, en Punta Ballena, estoy pensando en el 2013. Uh-huh. O sea, ya son hace 12, 13 años. Y me acuerdo, bueno, que me voló la cabeza todo lo que tocó. No me acuerdo cuál disco estaba presentando, pero tocó con un trío hermoso, divino. Yo estaba estudiando ahí, él ya era un ídolo así súper consagrado para mí y me acuerdo de saludarlo y el abrazo que me dio fue como muy, muy fraternal, por así uh-huh. decir. Y le dije, bueno, soy músico, me encanta lo que haces, estoy en Boston, estoy estudiando. Me dice, pero volvés, ¿no? Me tiró eso y bueno, no he vuelto, digamos, permanentemente, pero estoy volviendo
0: pero
1: lo más
0: volvés.
1: Seguido
0: no, y con la música que haces, volvés.
1: Sí, ponele que ese es el, sí. Eso es un intento.
0: Totalmente. Uh-huh. Escuchás a Tomás Latorre, que nos vino a visitar, vino con su guitarra. ¿Tenés ganas de tocar otra canción más?
1: Podemos tocar una más, sí. Dale. Toco la última del disco, que se llama Se alisan con el mar, que esta canción la inspiró mi abuela. Yo tendría 7 años, estábamos en la playa y encuentro una piedra así muy, muy redonda y muy lisa. Y le pregunto a mi abuela, ¿de dónde viene esto? Y ella me da toda una explicación geológica de las olas del mar y los millones de años. Y no sé por qué eso quedó almacenado en mi memoria y apareció hace como 2 años, se le convirtió en canción. Y bueno, se lo mostré a mi abuela, le gustó. Así que bueno, esta se llama Se alisan con el mar.

0: Tomás Latorre está con nosotros en Otras Pasiones. Bueno, vas a estar presentando este nuevo disco en La Bici la semana que viene. Vas a estar acá en Buenos Aires, ¿no? En el Cultural Tames.
1: Jueves 25 de junio, 21:30, puertas abren 20:30. Centro Cultural Tames, Palermo, un par de cuadras de Plaza Serrano. Uh-huh. Si me siguen en Instagram, T La Torre Music, ahí en el link en bio está toda la info para las entradas. Muy o bien. En culturaltames.com.ar también pueden conseguir entradas. Quedan entradas, vengan, va a estar buenísimo. Me va a acompañar Federico Díaz en guitarra. Vamos a tocar así un concierto como a dos guitarras. Ya hemos estado ensayando desde Brooklyn, porque él es un amigo que conocí allá. Así que, y él justo va a estar acá también porque se acaba de mudar. Así que todo divino. Vengan, va a estar buenísimo.
0: Y vas a estar en Paraná además este sábado, ¿verdad?
1: Este sábado también voy a estar en Paraná. También si van al Instagram de Carlos El Negro Aguirre, Carlos Aguirre Músico, uh-huh. También pueden conseguir las entradas ahí.
0: Muy bien. Bueno, muchísimas gracias por haber venido. Por haber compartido tu historia, este ratito, tus canciones que son muy hermosas. Y por último te quiero preguntar, me encanta porque, bueno, un poco lo contaste, ¿no? Esto de que tu abuela de repente con una historia sobre las piedras y porque son lisas. Pero me encantaría saber qué inspiración encontrás para las canciones. ¿Se te viene una letra? ¿Se te viene una melodía? ¿Cómo surge?
1: Y ese es la gran pregunta del proceso creativo, sí. Del escribir canciones. Creo que si hubiera una fórmula, todos iríamos a por ella.
0: Total.
1: No la hay. En mi caso, como digamos, vengo más de la música que de la palabra o de la poesía, siempre me nace. O sea, tengo muchas más ideas musicales que letrísticas, okay. Por así decir. A veces es una combinación de una progresión de acordes y ahí la melodía va medio apareciendo. O a veces tenés la melodía y la envolvés de acordes y de armonía. En mi caso, creo que me viene todo en la guitarra. Toco la guitarra, encuentro una parte de guitarra que me gusta y la guitarra también va cantando algunas melodías. Y bueno, así de grabar, viste, es un proceso diario de grabar en las notas de voz de tu celular una idea. Al día siguiente la escuchás, si tiene sentido, si te imaginas algo encima de eso. No sé si te di una respuesta muy concreta.
0: No, me encanta. Igual todas las respuestas son válidas, pero es algo que me gusta mucho, que por ahí hay gente que no sé. La semana pasada vino Guadalupe Moll, que es amiga, guitarrista y cantante, y ella me dijo que por ahí estaba cocinando una tarta y se le ocurre una canción, ¿no?
1: Sí.
0: Tipo como de cosas por ahí muy cotidianas o de observar el mundo, no sé. Ya que tu disco se llame En la Bici me hace pensar que pasas mucho tiempo arriba de la bici, quizás, ¿no?
1: Como, es que es más que literal que como simbólico para
0: claro.
1: mí.
0: Claro. Sí,
1: el
0: sí,
1: simbolismo
0: sí.
1: Creo que aparece después y también en el oyente, o sea, con la gente que voy hablando, me encantan todas las cosas que decís y digo, tengo que ser honesto, o sea, no sé si pensé en tal nivel de profundidad, pero
0: está
1: sí.
0: Está buenísimo,
1: o sea,
0: igual, me encanta,
1: sí,
0: me encanta.
1: Gracias.
0: Bueno, Tomás, muchísimas gracias por haber venido. ¿Querés despedirte tocando una canción? ¿Tenés ganas?
1: Dale. A ver si. Esta se llama Trisustia, que es una combinación de palabras que es la triste angustia. Por más que el nombre es tétrico, la música lo contrasta, que me parece una idea divertida.

0: Muchas gracias.
1: Gracias a vos. Tomás La Torre, lo pueden ir a ver, síganlo en Instagram, T La Torre Music, ¿verdad?
0: T La Torre Music.
1: Ahí lo encuentran y encuentran toda la data para seguirlo, para ir a verlo al Cultural Tames también la semana que viene.

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Aquí estamos en la máquina del tiempo. Cosas que pasaron un 20 de junio en la historia de la música. ¿Qué te dije yo hace un par de semanas? La máquina del tiempo volvió. La llevamos a hacer un service, una puesta a punto. ¿Cómo se dice cuando tenés que hacer el service cada no sé cuántos kilómetros? Bueno, está divina. Así que hoy viajamos al 20 de junio y vamos a arrancar por el 20 de junio de 1942. Uno de los cerebros musicales, podemos decir, más brillantes del siglo XX, nació el 20 de junio de 1942. Estoy hablando de Brian Wilson, fundador, principal compositor de The Beach Boys. El tipo que arrancó haciendo canciones sobre surf, ¿no? Sobre playas, hablando sobre las chicas, toda la movida surfer y el sol, y vivir en California. Pero él fue por otro lado, porque fue para hacer armonías mucho más complejas. Discos que son casi conceptuales. ¿Se acuerdan que acá escuchamos Pet Sounds? Cuando lamentamos el año pasado el fallecimiento de Brian Wilson. Bueno, hoy hubiese cumplido 84 años este genio, atormentado por momentos, que tuvo bastantes idas y vueltas con su salud mental a lo largo de los años, que no la pasó bien, pero que también nos trajo melodías y composiciones como Surfing USA, California Girls, Good Vibrations y algunas de las canciones que nos parecen

es la máquina del tiempo, recorremos cosas que sucedieron un 20 de junio y tengo un cumpleaños que te lo conté hace un rato cuando arrancaba el programa, porque hoy 20 de junio es el cumpleaños de Lionel Richie.

Forever. Hoy es el cumpleaños de Lionel Richie. Nació en 1949. Una de las voces más exitosas del pop. Arrancó en el soul con The Commodores. Messi se llama Lionel por él. Por eso es Lionel, chicos. Porque es por él. Por Lionel Richie. Bueno, como te contaba, primero con The Commodores, después una carrera solista increíble. Canciones grosísimas como esta que estamos escuchando, como Say You Say Me, como Hello. Y además escribió junto a Michael Jackson We Are The World, documental del que hemos hablado en alguna oportunidad aquí, porque está muy bueno. Se llama La Noche Más Grande del Pop, está en Netflix. Y bueno, básicamente Lionel Richie te cuenta cómo fue que se le ocurrió la canción, que la propuso, que contrataron a Quincy Jones para que la produzca, que juntaron un montón de artistas, como 40 tipos que eran los más grosos de los 80 en una misma sala, que tenían que dejar los egos en la puerta para entrar a grabar. Así que es un tipo que tiene la composición, tiene la cabeza también para planificar, para producir. Le gusta mucho aparecer en reality shows también, pero bueno, no lo vamos a juzgar tampoco. ¿Quiénes somos nosotros? Estamos en la máquina del tiempo, estamos repasando cuestiones que sucedieron en la historia de la música un 20 de junio. Y la próxima dejamos los cumpleaños y vamos a cosas, a hechos puntuales de la historia.

Bueno, resulta que el 20 de junio, pero de 1968, fue el día que empezó la grabación del famosísimo especial de televisión que hizo Elvis para la NBC y que termina cambiando por completa la carrera de Elvis. Vos sabés que Elvis arranca haciendo música, se va a la guerra, vuelve, hace muchísimas películas y de repente retoma la senda de ser el rey. Vuelve al escenario vestido de cuero, así de negro, rodeado de un público íntimo, y este programa se iba a conocer después con el nombre de 68 Comeback Special, como el 68 por el 68 y Comeback como la vuelta, ¿no? Tipo la sesión y el especial de la vuelta de Elvis. Entonces lo muestra el tipo muy relajado, muy espontáneo. Elvis era un tipo muy espontáneo, además. Entonces se lo ve más íntimo, más como era él, y con una energía que algunos pensaban que ya no tenía más. Pero no, ahí estaba, ahí estaba. Después de este especial de la NBC, termina Elvis volviendo a estar en el centro de todo. De hecho, bueno, después eran los conciertos en Las Vegas, que hizo como 1,000 en total, no estoy exagerando. Y es una especie de volver a la escena musical en serio, ¿no? Con ganas de hacer música y hacer recitales.

máquina del tiempo nos lleva un año después, 1969, 20 de junio. Es el día en el que David Bowie entra a los Trident Studios en Londres para grabar su disco Space Oddity. Y la canción que iba a cambiar su carrera, inspirada en la película 2001, Odisea del Espacio, de Stanley Kubrick. Y ahí Bowie crea un nuevo personaje que se llama Major Tom, un astronauta ficticio, obviamente, que se pierde en la inmensidad del espacio, pero mientras tanto va teniendo contactos con la Tierra.

La graba el 20 de junio y la canción sale el 11 de julio de 1969. 9 días antes de la llegada del Apolo 11 a la Luna. Y cuando ocurre el alunizaje, la BBC, la televisión pública, podemos decir, de Inglaterra, elige para parte de la cobertura usar esta canción. Un poco de cautela, ¿no? Porque Major Tom tiene un desenlace un poquito medio raro. Podemos decir que esta canción fue la banda sonora de uno de los eventos más importantes del siglo XX, casi sin querer. Pero Bowie tenía una especie de conexión con las cosas que iban pasando, que es realmente, pero increíble.

Y podés creer que al principio esta canción no le fue muy bien en ventas porque las radios la evitaban, tenía un tono demasiado melancólico. Y sí, pensá que es un astronauta que quedó perdido en el espacio. ¿De qué otra manera podía sonar, no? Si Bowie se lo imaginó así, debe ser así. Así que no se escuchaba mucho esta canción en la radio, pero con el tiempo se termina convirtiendo en uno de los grandes himnos de David Bowie, sin dudas. Y Major Tom iba a volver a aparecer años después en otras de sus canciones.

Porque esto es La Máquina del Tiempo. Estamos repasando cosas que pasaron un 20 de junio y seguimos en el año 1969. Mirá qué loco, ¿no? El mismo día que David Bowie entraba a grabar Space Oddity en otra parte del mundo, en California, un poquito antes de Woodstock, California recibía al Newport Festival, edición 1969, que era un encuentro que juntaba a nombres importantes del rock, del blues. Entonces estuvo Jimi Hendrix Experience, Joe Cocker, a quien estamos escuchando, Creedence Clearwater Revival, Jethro Tull, Ike and Tina Turner, ya los años que hace, Marvin Gaye y

El festival de Newport suele quedar como medio opacado por Woodstock, porque Woodstock arrancó ahí muy poquito después y quedó como con todas las mieles de los éxitos. Pero la realidad es que este fue como la punta de lanza de la explosión de grandes festivales al aire libre. Una cosa muy hippie, muy de la época, 1969, imagínense. Y que iba a marcar el fin de la década del 60 y que también iba a cambiar la forma en la que consumimos música en vivo y esta modalidad en la cultura popular para siempre. Festival de Newport también fue aquel en el que Bob Dylan un día dijo, ¿sabes qué? No quiero tocar más la guitarra criolla, quiero enchufarme. Y se electrificó y también cambió un par de cositas en la vida de los músicos y de la gente en todo el mundo.

12 personas estuvieron en el Festival de Newport aquel 20 de junio de 1969, una especie de contracultura, ¿no? Estadounidense. Largas jornadas de música, vida al aire libre, una cosa como muy comunitaria, muy hippie, ya lo dije. Y vamos a cambiarle la onda, no es opacado, es pionero de los festivales al aire libre. Esto es La Máquina del Tiempo. En Otras Pasiones en la Red, pegamos un saltito, nos vamos a Nueva York, a 1975.

El 20 de junio de 1975, Talking Heads se presenta por primera vez en el mítico club CBGB en Nueva York. También, escenario creador de una escena en Nueva York por donde pasaron Los Ramones, Patti Smith, Television. Y David Byrne, este escocés que se fue a vivir a Estados Unidos para buscar un cambio rotundo en su forma de hacer música, termina mezclando punk, funk, ritmos africanos. Tienen un sonido completamente nuevo. David Byrne es un tipo rarísimo, muy extraño, genio total, rarísimo.

La banda estaba integrada por David Byrne, Tina Weymouth y Chris Frantz. A Tina la trataron un poquito mal porque la mandaron a tocar el bajo y medio que... De David Byrne no le tenía mucha fe, hubo ahí como una especie de... Sí, no la trataron tan bien. Ese día abrieron la noche para los Ramones, 20 de junio de 1975. Imagínate, caes, es como el cemento de ellos, CBGB. Hemos hablado de ese lugar aquí en otras pasiones. Imagínate, caes y todo está tocando Talking Heads y después vienen los Ramones. ¿Y somos cuántos? 40 en todo el lugar, contando al que te abre la puerta, al mozo,

y del 20 de junio de 1975 nos vamos al 20 de junio, pero de 1989.

Podríamos decir que son contadas con los dedos de la mano las bandas que pudieron cambiar de cantante y no desaparecer, ¿no? Tipo, una es AC/DC y la otra, eran dos nada más. Pero sin dudas, si vamos a contar cinco, hay una que tiene que ser Faith No More.

Resulta que Faith No More, el 20 de junio de 1989, saca este disco que se llama The Real Thing, que es el tercero de la banda, pero el primero con Mike Patton como cantante. Justo hoy que veníamos hablando de que Faith No More anunció que vuelve a los escenarios el año que viene, en 2027, bueno, no da para que sea un aniversario porque es 89, pero vos me entendés. The Real Thing salió el 20 de junio de 1989, después de la salida de Chuck Mosley, el primer cantante de la banda, que había estado en We Care A Lot, canción que todavía sigue siendo un himno para Faith No More. Pero bueno, el tipo se va en el 88, tiene un temita ahí como de... La versión oficial fue problemas personales y de convivencia con el resto del grupo. Y lo encuentran medio de casualidad a Mike Patton, que tenía su banda Mr. Bungle. Me encanta porque Mr. Bungle es la banda ecléctica que tiene Patton, que sigue vigente hasta la actualidad. Y bueno, fue como una cosa medio intermitente. Bueno, se suma a Faith No More Mike Patton, que tiene una voz increíble, que tiene un registro vocal espectacular, que tenía mucha onda además para ser frontman. Y esta que estamos escuchando, la canción se llama Epic, fue el primer single del disco. Se convierte en un éxito mundial. Imagínense que estábamos en la época de entrar al rock alternativo, a cambiar la década, a escuchar otras cosas. Y ellos mezclaban metal, funk, hip hop. Fue una canción que rotó muchísimo en MTV, por supuesto, en ese momento era como una ayuda increíble para volver popular una banda. Y algunos dicen que el new metal, ese género que vino después en los 2000, quizás haya nacido de pibes que escuchaban Faith No More.

Estamos en la máquina del tiempo. Escuchamos canciones y cosas que pasaron, pero un 20 de junio, porque claro, hoy es 20 de junio.

Para el hemisferio norte, el 20 de junio es el día más feliz del año, porque es uno de los días más largos, supongo. Nosotros acá estamos con frío, con todo mal, empieza el invierno, basta. Tiene un nombre, lo voy a buscar, porque el día más feliz del año tiene... Es el Yellow Day, ahí está, el día más feliz del año. Fecha creada por meteorólogos. Todo esto lo estoy haciendo para que escuchemos el pianito del final, perdón. Ahí está. Meteorólogos y psicólogos han definido este día, que es el de mayor sensación de bienestar y buen humor del año para el hemisferio norte. Para nosotros, ¿qué sería entonces? Como el 20 de diciembre, ponele. No creo, no estamos de buen humor el 20 de diciembre. Hace mucho calor, no compraste los regalos, no sabes con quién vas a pasar el año nuevo. No es el día. No sé cuál sería el día más feliz del año para nosotros. Después lo charlamos. Estamos en la máquina del tiempo. Vamos a pegar un salto gigante en nuestra última parada y vamos a escuchar a Sir Paul McCartney. La canción se llama Jet, que es un clásico de Wings, pero yo te voy a llevar al 20 de junio de 2004. Porque fue allí cuando Paul McCartney llegó a los 3.000 conciertos. Me encantaría que alguien haga la cuenta de cuánto lleva ahora, ¿no? Porque 2004 pasó hace 22 años. ¿No? ¿Qué sé yo? 500 debe haber sumado, mínimo debe haber sumado. Y la cantidad de giras mundiales que tiene encima ese señor. Bueno, resulta que el número ya es impresionante de por sí. El show número 3.000 fue el 20 de junio de 2004. En un concierto que se hizo en San Petersburgo, en Rusia. Obviamente esto incluye sus actuaciones con

0: ¿Cuántos músicos habrán llegado a 3.000 shows, no? Los Rolling Stones y ¿quién más? Nadie más. Bueno, y este show, además del número para celebrar, tuvo una curiosidad. Porque resulta que los organizadores rusos contrataron 3 aviones para sembrar hielo seco en las nubes, porque había pronóstico de lluvia para ese día y no querían que se arruine el show, que parte del público no vaya, viste, esas cosas que hay como tratar de evitar. Entonces, mandaron aviones que inyectaron hielo seco en las nubes y así reducir las probabilidades de lluvia durante el show. Es una técnica que tiene una eficacia bastante discutida, pero bueno, es como para que veas la magnitud del show y de lo que estábamos hablando. 3.000 shows. Toca en tu ciudad y bueno, vas a hacer todo. Clavar un cuchillo en el piso tenían que hacer, como se hace acá, viste que cuando alguien se va a casar clavan un cuchillo en el piso, en el pasto. En el piso no, en el pasto. El show fue, por supuesto, 20 de junio de 2004 en la histórica Plaza del Palacio, frente al Museo Hermitage, un lugar donde siempre albergaron recitales de gran tamaño en Rusia. Y de paso, para los fanáticos rusos, fue como una especie de revancha, porque imagínate que en tiempos de la Unión Soviética los Beatles no debían llegar mucho. Y entonces pudieron hacerlo ahí, en la Plaza del Palacio, y escuchar a su ídolo Beatle después de tantos años. Muy bien, llegamos al final de La Máquina del Tiempo. Hicimos paradas estratégicas en cosas que pasaron un 20 de junio y en distintos años en la música.
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0: Estamos en Otras Pasiones en la Red. Y vamos a tener una charla un ratito con una de las bajistas más importantes del rock argentino. Ella es compositora, es productora, integrante de Eruca Sativa hace casi 20 años y ahora está haciendo un camino solista. Sacó a fines del año pasado Impulsa el Círculo, un disco donde el bajo es protagonista, pero su voz también. Lo va a presentar la semana que viene en Vivo Club y ahora charla con nosotros. Brenda Martín, ¿cómo estás?
1: Hola, ¿cómo estás? Yo muy bien, con muchas ganas de tocar en vivo estas canciones que estaban sonando ahí. Así que, bueno, te agradezco por esta charla.
0: No, gracias a vos por tomarte el tiempo. Contame cómo fue, porque, a ver, vos hace casi 20 años que estás con Eruca Sativa, pero también hiciste otras cosas en paralelo durante estos años. ¿En qué momento dijiste, bueno, estas canciones tienen que tener otro camino, otro rumbo y que sea bajo tu nombre?
1: Bueno, en general, durante toda la vida de Eruca,

0: Fui haciendo pocas cosas por fuera, en lo que tiene que ver con mi perfil de bajista, digamos, y de compositora. Sí he hecho producciones o algunas colaboraciones con artistas, pero he tocado en algunos discos, pero hace muchos años. Con el tiempo me fui dando cuenta que siempre que yo tuviera la posibilidad de hacer música, digamos, compuesta por mí o propia o con una banda, me siento más cómoda. Entonces probé por el camino de ser sesionista, pero no me sentía muy cómoda.
1: Mira.
0: Y bueno, como tuve también la oportunidad de poder dedicarme a con Eruca a hacer canciones nuestras y todo eso, porque realmente creo que es una especie de suerte o privilegio enorme poder hacerlo, fui enfocando mi energía en eso de a poco. No sentía la necesidad antes, porque en Neruka encontré el espacio de libertad absoluta, digamos, para poder hacer música, pero con el tiempo nuestros caminos también sí se fueron como abriendo en diferentes inquietudes de cada uno, y ahí fue
1: Sí.
0: donde yo empecé a sentir más la necesidad de ir a mi ritmo,
1: Claro.
0: trabajando a mi ritmo, poniendo mi energía en eso. Entonces, esto fue a lo largo de los últimos 4 años más o menos. Y fue por eso, por sentir que tenía tiempo, porque con Eruca estamos muy bien y siempre con shows y con
1: Sí.
0: giras, con discos, y cada tanto cuando necesitamos tomarnos un descanso, porque es natural que de a ratos necesitemos descansar, en esos impases, digamos, de Eruca, yo empecé a orientar mi energía en estas canciones,
1: Claro, es
0: y
1: re loco
0: así
1: lo que
0: fue.
1: decís porque A Tres Días de la Tierra salió el año pasado, tocaron hasta, no sé, hace re poquito hicieron un Niceto, ¿no? Como que vos decías
0: Sí.
1: recién impas con Eruca y no parece mucho tiempo.
0: Claro, lo que pasa es que, claro, es verdad. Pero bueno, son procesos que son como largos, ¿viste? Yo entre que empecé a hacerme la idea de hacerlo y empezar a tirar algunas ideas, algunas cosas, a escribir, es como que los procesos de los discos suelen ser, digamos, más cuando tienen una lírica, ¿viste? Cuando hay escritura y todo eso,
1: Sí.
0: suelen ser largos. No quiere decir que la música lleve un tiempo largo, sino por ahí una canción te sale capaz en los 3, 4, 5 o 10 minutos que dura la canción,
1: Claro.
0: porque son momentos, pero sí siento yo que son como resultado de un proceso interno que voy haciendo, en donde voy viviendo. O sea, en la vida vas encontrando situaciones que, no sé, que me hacen dar ganas de hacer una canción o alguna idea que es un disparador o una vivencia, viste, que es inspiradora y que siento que quiero volcar en una canción. Y ese proceso sí es de todos estos años. Por eso con Neruka de afuera quizás se ve que fue todo junto, pero yo el disco lo empecé a hacer, claro, antes. Incluso algunas canciones que fueron al disco de Neruka yo las tenía como en demos, hechas como con otra impronta, digamos, para hacerlas en este álbum, sin saber en ese momento que serían parte de algún álbum algún día, ¿no? Son
1: Ah,
0: cosas que
1: eso te iba a
0: yo
1: preguntar. De
0: iba
1: repente
0: teniendo, sí.
1: eran canciones que vos tenías ahí como atesoradas y que en el momento no es que dijiste quiero hacer un disco solista y empezaste a juntar, no, como que se te fueron presentando, no sé, ¿no? Como las canciones y después tomó la forma de un disco.
0: Exactamente, sí, fueron cosas que yo fui componiendo en el tiempo, y en un momento dije, bueno, pero acá de estas cosas que veo que ya grabamos el disco de Eruca y que quizás no, ya no sé, elegí lo que mejor sonaba con Eruca, fueron a ese disco como La Chacarera del Primer Día o La
1: Sí.
0: Canción Urgente. Dije, bueno, busco un sonido más personal, que eso fue lo que por ahí fue la tarea para mí, como que. No sé, que en la que más tuve que profundizar, ver con qué sonoridad le daba todo esto, ¿no? Porque
1: Claro.
0: tenés como todas las puertas abiertas para instrumentarlo de diferentes formas y todo, y bueno, elegí la sonoridad con un piano, como un trío de base de batería y bajo. Batería, bajo y piano, digo, eso es lo que me gustó. Pero bueno, ese proceso de ver cómo las hacía sonar me llevó un tiempo. La única canción que compuse como para el álbum, digamos, porque fue la última, dije, me parece que falta. Quiero hacer una canción más que sea hecha para esto, y la hice después de grabar el disco con Eruca, fue Cada Detalle, y esa es la que hice, que dije, bueno, esto, no sé, lo encargo desde un lugar como de lo que me gusta tocar en el bajo, y que no
1: Sí.
0: encuentro lugar por ahí con ese tipo de cosas para hacerlo en la otra banda. Así que bueno, estoy contento porque creo que le encontré como un sonido que a mí me encanta, y pude también expresarme de una forma como mucho más personal, Porque bueno, hay cosas o referencias de cosas que tienen que ver con mi vida, que por ahí, cuando compongo con la otra banda, quizás siempre hay una, tengo como una noción de que si muchas las va a interpretar Lula a las letras, digamos, esa tiene que sentirse representada también. Y
1: Total.
0: a veces hay cosas que son como más, no sé, más artísticas o más personales que no las vuelco ahí.
1: Bueno, y ahora, así, teniendo el diario del lunes, cuando uno escucha, sobre todo a Tres Días de la Tierra, en la canción que vos cantas, quizás hay como una especie de semillita germen que te lleva, que
0: Claro.
1: cuando escuchás Impulsa el Círculo, entendés, ¿no? Y me
0: Claro,
1: encantaba
0: claro.
1: esto que decías de la libertad que tenés en Uruca para componer. Vos al bajo le das un rol que, no sé, está como ese dicho espantoso de que si el bajista no se lo escucha porque está tocando bien, viste, como una cosa medio
0: Ah.
1: como postergada.
0: No
1: Y,
0: sabía ese,
1: ay,
0: ¿no?
1: sí, yo mil veces lo escuché.
0: Mm.
1: Que tipo, si no lo escuchás es porque
0: Ah,
1: está
0: mira,
1: bien.
0: mira.
1: Si lo escuchás
0: Ah,
1: es
0: mira,
1: porque
0: mira.
1: está tocando algo que desentona.
0: Ah, bueno.
1: Sí, horrible. Pero bueno, no, pero es verdad, vos le das al bajo un rol muy protagonista. Y más vale, o sea, cuando decías hace un ratito que no te veías sesionista y no, ¿no? Como que el lugar que vos le das es como casi, no sé, como una extensión tuya, ¿no? Además de que sos una de las mejores bajistas del país, pero digo, sí, es como que para darle ese lugar tenías que hacer tu propio proyecto, ¿no es cierto?
0: Claro, sí, siento que sí. Gracias por eso que decís. Yo de todas maneras con la música siento que no, como que no es como de mejores o menos mejores, sino que es como muy subjetivo, ¿no? Porque hay gente que quizás mi estilo, que es como, depende de la ocasión, pero en general es como más sobrecargado, más notable, como decís,
1: Sí.
0: de que uso recursos que por ahí son como más de un bajo solista.
1: Sí.
0: Capaz hay gente que no le gusta, que le gusta más el bajo grubero, que toca dos notas y las repite todo el tema, ¿viste? Es
1: Claro.
0: como, eso creo que es, y para esa persona eso es la excelencia, digamos, de lo que se puede lograr en una base, y coincido también, que me parece que eso está bueno. Yo también por el tipo, no sé, es lo que me sale a mí, la verdad que no lo hago a propósito, es como, debe ser por la música que yo escuché y todo, siempre buscando lo que sea mejor para el tema, para la canción, a mí me ha ido surgiendo lo que propongo y lo que voy haciendo en las canciones. Entonces, bueno, he ido encontrando ese estilo, pero siempre toqué así desde que agarré el bajo. Puede ser porque, como te digo, por la música que escuché o porque vengo también del mundo de la guitarra. Yo toco la guitarra de más chica y
1: Claro, vos em
0: seguramente que cosas de ese lenguaje
1: claro,
0: más rasgueado me quedaron.
1: empezaste tocando la guitarra y después como que descubriste el bajo. Va, después,
0: Sí, a los
1: eras re
0: 21 años
1: chiquita igual,
0: empecé.
1: pero claro.
0: A los 21 empecé a
1: Ah,
0: tocar el
1: claro.
0: bajo. En realidad era, sí, era grande. Yo ya era
1: Sí.
0: como guitarrista, toda mi
1: Claro,
0: vida
1: claro.
0: guitarrista. A los 21 ya estudiaba música. Había hecho 2 años ya en la carrera de instrumentista ahí en la Colmena. Digo, no pensaba yo a esa altura que iba a cambiar de instrumento, pero la
1: Mira.
0: verdad que cuando empecé a tocar con una banda, que me llamó una baterista porque necesitaban bajista, y digo, bueno, voy, me dice, venite a tocar el bajo. Me encantó tocar,
1: O sea, arrancaste
0: y
1: como
0: fue
1: que te
0: como,
1: adaptabas y te encantó.
0: sí, me encantó, me cambié de profe, me cambié de carrera y al final terminé estudiando
1: Mirá.
0: bajo. Fue como que me reenamoré del bajo,
1: ¿Y
0: me encantó.
1: qué es lo que te gusta de tocar el bajo?
0: Primero la sensación física. Me gusta como que lo que siento y lo que sentí es como algo como más pesado, como que me conecta más como con la tierra, con estar parada, digamos, en un lugar. Eso me gustó. Creo que es esa la sensación. Siento como una sensación física donde la guitarra está como en un lugar como más, no sé, iba a decir liviano, pero la verdad que también tocando la guitarra puedo sentir eso, pero en ese momento yo sentí que el bajo me ponía como en un lugar muy firme.
1: Claro, no, y aparte hay como una vibración también, ¿no? Del grave que me imagino que se debe sentir en el cuerpo distinto.
0: Sí, fue eso. Fue como lo disfruté mucho. Y también con tan poco, ¿no? Porque es verdad que ahí agarras y por ahí con dos notas estás
1: Sí.
0: tocando y sintiendo algo que es alucinante cuando tocas con otras personas.
1: Total. Tu disco fue nominado a los Gardel, Impulsa el Círculo, y me gusta porque la categoría era música del mundo. Y es verdad que cuando escuchas el álbum es difícil decir, ah, esto es, ¿no? Porque no sé, tiene como, como un poco de todo, pero hay como una raíz medio folclórica, ¿no? ¿Te gusta el folclore?
0: Sí, hay folclore y hay sí, de todas las músicas. Está
1: Sí.
0: perfecta esa categoría. A mí me pareció también espectacular
1: Muy
0: porque
1: linda.
0: a mí también me cuesta catalogarlo y eso me gusta porque creo que no me interesa, digamos, como ser especialista en un género. Nunca lo sentí de esa forma, así sea en el rock como género en el que siempre también me fui desenvolviendo. También, no sé, en algún momento toqué en un cuarteto de tango, tocaba cuando era más chica y también siempre toqué con mi estilo, tratando de respetar y de aprender también de cada estilo los códigos lo más posible, pero creo que de todo eso, nutriéndolo, digamos, con lo que uno siente que puede aportar también, salen otras cosas, viste, que son estas músicas incatalogables.
1: Total.
0: Que bueno, es donde también me parece que naturalmente, digamos, yo me puedo desenvolver.
1: Y que también
0: El
1: le
0: folclore me
1: dan.
0: encanta, sí, perdón, el folclore me encanta. Siento que en el folclore hay como, y bueno, hay, por supuesto que es muy variado, ¿no? Pero el folclore cuando es la música que viene de raíces y que cuenta y canta las cosas que nos pasan sobre la tierra, digamos, en cada región en donde se gesta y donde nace, me parece que eso es como un lugar, digamos, donde aprender y donde hay mucha mucha sabiduría y eso a mí me gusta. Incluso cuando escribo o cuando canto, creo que me siento más cómoda en ese género y también pienso que te pide, digamos, como usar. Me pide usar palabras o usar expresiones que siento que tienen que ver conmigo, con mi, no sé, con mi vida o con el lenguaje que se usaba cuando en mi infancia en los 80, no sé, siento
1: Claro.
0: que hay algo ahí que es medio antiguo que a mí me resulta como familiar.
1: Y además, no sé, bueno, mencionás lo que vos decías, las palabras que usás, que hay mucha letra en tus canciones, ¿no? Como que decís muchas cosas. Es muy lindo porque decís mucho con el bajo, pero también con tu voz. Y sí, una palabra como colibrí a mí me suena mucho más a folclore, ¿no? Como, no sé,
0: Claro.
1: como que queda mucho más cálida en ese sentido. Y el hecho de que te hayan puesto en la categoría música del mundo también me parece como que le da como una cosa más universal, ¿no? Como que cualquiera puede entrar a escuchar esa música y sentirse reflejado en algo. Vos decías, bueno, te inspira para la música, no sé, ciertas situaciones cotidianas, ¿en dónde buscas inspiración así cuando necesitas?
0: En los momentos menos pensados a veces aparecen esas oportunidades, ¿no? Pues son pequeñas cosas por ahí en el cotidiano, y no sé, ir por la calle y ver una situación, también cosas personales, cosas que tienen que ver con el contexto, digamos, social, de observar
1: Sí.
0: también lo que pasa en el mundo y qué siento yo con eso y qué puedo hacer con ese sentimiento, con esa sensación. En el disco hay como de todo un poco. Hay, para mí, sin estar contando de qué habla cada canción, que eso me parece que no está bueno porque las personas tienen como que completarla con lo que les haga falta en ese momento, ¿no?
1: Sí.
0: A los significados de las canciones. Hay un tema que lo escribo pensando en la situación política, digamos, Argentina, digamos, pensando en las personas que eligieron el gobierno que está actualmente,
1: Sí.
0: pero sintiendo, digamos, que es una salvación, pero a la vez tiene como un doble significado en donde siento que tiene que ver con las personas que también van de a poquito, que van o que vamos, ¿no? A lo largo de la vida, digo, transando de a poquito con pequeñas cosas, sin darse cuenta que uno está, digamos, como siendo, colaborando con algún mal mayor, ¿no?
1: Sí, como
0: Porque
1: que te
0: como
1: estás
0: son cosas
1: traicionando
0: chiquititas.
1: también, ¿no? Como de.

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Aquí estamos en Otras Pasiones en la Red y ha llegado el momento de la lista. Como cada sábado, escuchamos canciones que tienen algo en común. Y esta vez elegimos a Sir Paul McCartney porque el 18 de junio fue su cumpleaños. 84 años tiene este tipo, uno de los compositores más importantes de la historia de la música y que lejísimos está de haberse retirado. Al contrario, sacó un disco este año, hace poquito, hay rumores de gira incluso. Y entonces la lista de hoy está dedicada a recorrer su historia y también a escuchar sus canciones, por supuesto. Desde los Beatles hasta Wings, hasta esta última parte de su extensísima carrera solista que también termina ahora, llega hasta 2026. Celebramos los 84 años de Paul McCartney en la lista.

0: Paul McCartney nació en Liverpool el 18 de junio de 1942, una ciudad portuaria que en ese momento se estaba recuperando de la Segunda Guerra Mundial. Su papá, un músico amateur, su mamá, enfermera, y él creció en una casa donde la música era parte de la vida cotidiana. Entonces, de chiquito aprendió a tocar el piano. Le gustaba estudiar las partituras, pero también lo tentaba un poquito eso de tocar de oído. Entonces empezó a hacer de a poco su propio camino. A los 14 años tuvo que lamentar la pérdida de su mamá, Mary, y eso fue una experiencia que lo marcó profundamente y que años más tarde también iba a encontrar eco en canciones como Let It Be, que está inspirada en un sueño con ella.
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Estamos en la lista, repasamos canciones de Paul McCartney porque esta semana fue su cumpleaños, el número 84, lo encuentra en un momento creativo hermoso. Ya escuchamos dos canciones, Hope of Deliverance y Penny Lane, y ahora seguimos contando algunas cosas de su historia. Por ejemplo, que en 1957 conoce a un jovencito, por ahí le suena de nombre, se llamaba John Lennon. Se conocieron en una fiesta parroquial y un toque después se sumó al grupo que iba a terminar convirtiéndose en los Beatles. Y en ese interín convence a John de incorporar a un amigo más chiquito que tocaba la guitarra de una forma extraordinaria. Era George Harrison. Junto a John Lennon terminan armando una de las sociedades creativas más exitosas de todos los tiempos. Muchas canciones de los Beatles llevan la firma Lennon-McCartney y obviamente el aporte de Paul fue decisivo en muchísimos clásicos que iban a mezclar melodías recontra pegadizas con música muy sofisticada que era inédita para la música de esa época. Estamos en la lista. Escuchamos canciones de Paul McCartney y ahora vamos a escuchar Hey Jude y Let It Be.

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Cuando The Beatles se separaron, muchos pensaron que Paul McCartney iba a tener algún tipo de dificultad para reinventarse. Bueno, quizás todos ellos. Pero sin embargo, Paul no se quedó quieto y armó Wings junto a su esposa, Linda McCartney. Y al toque de haber terminado con los Beatles, empezó una parte de su carrera que fue brillante. Y si bien su esposa, Linda, no venía del mundo profesional de la música, Paul insistió en compartir el escenario con ella. Y durante muchos años tuvo que soportar duras críticas por esa decisión. Con el tiempo, Wings se convirtió en una de esas bandas que fueron ícono de los años 70, llenaron estadios, dejaron clásicos y hoy siguen sonando. Y de alguna manera fue una forma un poco hippie, si querés, de llevar la vida familiar a un entorno musical y profesional. Sí, vamos a escuchar Band on the Run y después Silly Love Songs, porque estamos en la lista, escuchamos canciones de Paul McCartney para celebrar sus 84 años.

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vuelta este momento en Otras Pasiones donde escuchamos canciones que tienen algo en común. Y esta vez elegimos a Sir Paul McCartney porque cumplió 84 el 18 de junio, hace un par de días nada más. Así que escuchamos sus canciones y también obviamente hablamos un poquito de su vida y su recorrido. Y si algo caracterizó siempre a Paul fue las ganas que tenía de tocar con músicos que venían de otro lado, de distintas épocas y de distintos estilos. Entonces grabó con Stevie Wonder, grabó con Michael Jackson, con Elvis Costello, con Kanye West, con Rihanna y hasta con Dave Grohl, el cantante de Foo Fighters, como para que quede demostrado que el tipo tenía una capacidad poco común para adaptarse a otros estilos, para tender puentes con otros géneros, con otras generaciones también, y nunca perder su autenticidad. Y lo lindo de estos últimos años es que volvió a compartir escenario con Ringo Starr, el único otro Beatle que todavía pisa esta tierra. Y para el último disco, el recién estrenado disco de Paul McCartney, incluso grabaron una canción juntos. Estamos en la lista, escuchamos canciones que tienen algo en común y vienen Maybe I'm Amazed y My Brave Face, dos hitazos.

Resulta que en 1969 nace una de las teorías conspirativas más famosas de la historia de la música, y es que Paul McCartney había muerto en un accidente de tránsito y había sido reemplazado por un doble. Entonces, así como pasó con Shakira la semana pasada en la inauguración del Mundial, bueno, los fanáticos empezaron a buscar supuestas pistas en las tapas de los discos. Claro, no había redes sociales, no teníamos mucho material. Daban vuelta a las cintas para escuchar las letras de las canciones al revés y miraban muchas, cuántas fotos de la banda se podían cruzar. Entonces, por ejemplo, la portada de Abbey Road fue interpretada como un cortejo fúnebre y cada detalle alimentaba ese mito. Por supuesto, todo era falso, pero el fenómeno fue tan grande que todavía hoy hay gente que sigue creyendo que quizás este Paul McCartney que vemos no es el mismo que arrancó con los Beatles. Yesterday.

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Estás en la lista, canciones que tienen algo en común y estábamos celebrando el cumpleaños de Sir Paul McCartney. Hace dos días nada más, antes de ayer, cumplió 84 y acá estamos, contando algunas cositas de su vida y también escuchando sus canciones. Y vos decís, 84 pirulos, y bueno, sí, ya estás como para retirarte, tuviste una vida plagada de éxitos, pero bueno, no, él sigue componiendo, sigue armando canciones, sigue grabando discos y sigue también tocando en vivo. Hace muy poquito tiempo, semanas nada más, lanzó un nuevo disco de estudio y volvió a grabar con su amigo Ringo Starr. Un encuentro, imagínate, que emocionó a millones y millones de personas alrededor de todo el mundo que estaban esperando que en algún momento estos dos se junten para hacer algo nuevo. Paul McCartney, imagínate, tiene un legado asegurado, pero igualmente demuestra que en el presente todavía sigue con ganas de componer más música. Se vienen las dos últimas canciones de Paul y vamos a elegir No More Lonely Nights, porque es un temón, y una de los Beatles para terminar, Get Back.

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2: Muy bien, ya escuchamos muchas canciones, contamos historias, despertamos algún que otro recuerdo, alguna necesidad también, y ahora es momento de salir al mundo real. Esta es la agenda de recitales y propuestas para la ciudad de Buenos Aires en la próxima semana. Y arrancamos por el domingo 21 de junio. ¿Terminas de celebrar el Día del Padre o te regalan la entrada para que vayas a ver a Serú Girán por Lebón y Aznar? La primera función se agotó, había sido el 19 ayer y ahora tenemos una segunda chance de verlos, ¿eh? Domingo 21 de junio en el Movistar Arena, David Lebón y Pedro Aznar, que vuelven a compartir escenario y van a reinterpretar las canciones de Serú Girán. No hace falta ni que te diga que es una de las bandas más influyentes de la historia del rock argentino. Bueno, y van a hacer un encuentro para recorrer este repertorio. Clásicos como Seminare, Canción de Alice en el País, Esperando Nacer, Perro Andaluz y un montón de temazos que marcaron a muchas generaciones.

0: Esto es mañana, domingo 21 de junio. Si te lo perdés, tenés otras chances el 10 de julio y el 9 de agosto también para ir a verlos en el Movistar Arena.
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0: El 24 de junio, como para cortar la semana miércoles, en Café Berlín va a estar Antonio Viravent junto a Tiago Galíndez haciendo un show que se llama Las canciones que quedan. Café Berlín, viste que es un lugar como más chiquito y como que invita a que los shows sean un toque más íntimos. Entonces allí estos dos músicos van a hacer canciones que marcaron generaciones y van desde Bob Dylan hasta Gustavo Cerati. Es una reinterpretación de canciones que todos conocemos. John Lennon, Charly García, imagínate la amplitud del repertorio que van a estar recorriendo. Y esto es el 24, miércoles 24 de junio en Café Berlín, Avenida San Martín 6656, en

Al día siguiente, 25 de junio, jueves, 25 y 26, van a estar los Babasónicos en el Movistar Arena. Pobre Adrián D'Argelo, después de la caída que sufrió del escenario del fin de semana pasado, no pasó nada, por suerte, solo una caída y videos que se viralizan en nuestra era. Bueno, van a estar allí. Están presentando Cuerpos Volumen 1, su más reciente disco, y también, obviamente, van a repasar todos sus éxitos. Babasónicos hace mucho que marca como tendencia, ¿no? Y cruzan el rock, el pop, un poco de experimentación, meterle algún que otro ruido de música electrónica. Siempre están ahí como muy vanguardistas y a la vez se mantienen re vigentes. Entonces, están haciendo este disco, pero también, obviamente, van a recorrer otros clásicos, otros éxitos de otras etapas de su carrera.

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1: Nos visitó hace un rato en el piso Tomás Latorre, que también va a estar el 25 de junio, jueves 25 de junio, en el Centro Cultural Tames. Esto queda en Tames 1426, en el barrio de Palermo, esa mezcla de Palermo con, creo que es Almagro del otro lado, ¿no? Bueno, pero por ahí, ya ustedes me entienden, cerquita de Plaza Serrano. Un espacio muy lindo para ir a ver música en vivo, y allí estará Tomás Latorre presentando este disco así íntimo, guitarra, voz. Creo que ahí van a ser como a dos guitarras. Su tercer disco, que se llama En la Bici. Hermosa visita hemos tenido en el programa de Tomás Latorre, que vino a contar su historia y también a compartir sus canciones. Y la última recomendación que tengo es Dante Spinetta. 26 de junio, viernes, va a estar en Niceto Club, uno de los artistas más influyentes del funk en Argentina, del hip hop, de meterle como mucha experimentación, pero marcada el rumbo, ¿no? Siempre. Fundador de Ilia Curiaquien de Valderrama junto a Emanuel Orbiller, y que además tiene una carrera solista muy bella, muy extensa. El último disco que sacó se llama Día 3. Continúa presentando material de este último disco y va a estar allí en Buenos Aires, Niceto Club, acá a la vuelta, en Niceto, Vega y Humboldt, el próximo viernes 26 de junio. Hasta acá la agenda para que no te pierdas de ir a ver música en vivo, algún que otro plan. Salimos un poquito de casa entre partido y partido del mundial, que vamos a estar como con la agenda bastante llena. Bueno, si tenés ganas de ver un poquito de música, ahí tenés un par de opciones. Si se te ocurre algún otro recital para recomendar, o me querés preguntar si se me ocurre a mí algún otro, me escribís @pellizambrano en Instagram y seguimos la charla por ahí.

Muy bien, hemos llegado al final de este hermoso programa. No se pueden quejar, estuvimos 3 horas escuchando un montón de música, hicimos un repaso hermoso por canciones de Paul McCartney en todas sus formas y sus agrupaciones. Sí, quedamos 2 días tarde, pero bueno, se festeja. Viste que igual cuando cumplís en la semana después festejas el fin de, no pasa nada.

Muy bien, yo me voy, pero ustedes se quedan en la continuidad de Radio La Red. Martín Maciel en la operación técnica. Cacha Paredes, el arquitecto del sonido, también estuvo por allí. Las perillas, la magia, los mensajes intimidatorios. Chiqui Heredia en la puesta en el aire. Yo soy Pelli Zambrano. Dudas, sugerencias y comentarios me puedes escribir a @PelliZambrano en Instagram. Zambrano con Z, aclaro, por las dudas. Y ustedes se van a quedar acá porque ya está acá nuestra vecina, Silvina Brandi Marte. Para empezar, porque ahora sí, ahora la joda, ahora empieza el día. Nos ponemos a tono con la información, todo. Un placer haber estado con ustedes estas horitas, escuchando música, compartiendo canciones, que es lo que más me gusta. Y nos volvemos a encontrar el lunes en MP910. Ah, bueno, no sé, porque fue Argentina, así que, bueno, no sé. Nos vemos en la semana en MP910. Píntense las caritas, pónganse la camiseta, pongan banderas por todos lados, les pido por favor, y escuchen Radio La Red, porque somos la radio líder, somos los guardianes de la Copa del Mundo, somos los campeones del mundo, hasta siempre. Bueno, muy bien, esto ha sido todo por hoy, nos volvemos a encontrar entonces nosotros, sí o sí, la semana que viene en otras canciones en La Red. Muchas gracias por haber

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1: Hola a todos, muy buen día, ¿cómo están? Junio 20, Día de la Bandera. ¿Por qué Manuel Belgrano no tiene un día? Bueno, está bárbaro, recordamos el Día de la Bandera. Pero ¿saben qué? Yo recuerdo a Manuel, que es el hombre que se adelantó a todo. Les voy a contar más, claro, este es un programa de información y noticias. Bienvenidos a todos. 5:01 PM, se terminó la noche, ya no es más madrugada, comienza el día. Peggy, un beso grandote. Qué buenas las canciones que pasaste hoy. Acá estábamos todos, ¿no? Tarareando Blackbird, por supuesto, una de mis favoritas. Otros cantarán Yesterday, otros se acordarán de sus profesoras de inglés, que para ponerle un poquito de onda al asunto, bueno, te pasaban algunas canciones y vos por allí aprendías la canción, no la olvidabas nunca más, y una de ellas era Yesterday, claro, cómo no. Y tantas otras, ¿no? De Paul McCartney, las de James Bond, las de los Beatles, la de aquí, la de allí. Pero Peggy se va ahora y nos toca a Chiqui Heredia. Hola Chiqui, buen día, nuestro capitán y a mí, bajo la mirada atenta y la escucha activa de Lolo Bernardes, no solamente decirte hola, buen día, es 20 de junio de 2026, estás en la radio, en la M910, Radio La Red, estamos haciendo el Reporter 910 fin de semana. Se trata de decirte que estamos acá para acompañarnos hasta las 6 de la mañana, en vivo, por supuesto, para contarte cosas que están pasando, información, noticias, para pensar juntos algunas que han pasado durante las últimas horas y sobre todo para mirarlas con la perspectiva de lo que viene. De eso se trata. Por supuesto, estás en Radio La Red, la radio, en una sola radio, todo el mundial, donde estamos viviendo el minuto a minuto de cada uno de los partidos. Ya sabes del triunfo de Brasil, bueno, que el equipo de Ancelotti logró su primer triunfo en el mundial. Dicen que no se esforzó tanto, ganó 3-0 Haití afuera, prepara las valijas, pero para dejar el Mundial. Y Brasil ahora lidera el grupo C junto a Marruecos, que le ganó por 1-0 Escocia, ojo con Escocia, y también tiene 4 puntos. Un lesionado en Brasil, Rafinha, pero bueno, había mucha alegría, como casi siempre en Brasil, también en los brasileros que están de paseo o que están radicados aquí en Buenos Aires. Bueno, Estados Unidos está con el pie derecho también, ¿no? El Estados Unidos de, ¿cómo le decimos? ¿Pochettino o Pochettino? ¿Pochettino? ¿Te gusta más así? Bueno, le decimos Pochettino, el técnico argentino que dirige la selección de Estados Unidos. Estados Unidos le ganó 2-0 a Australia, y bueno, estábamos todos con la expectativa de ver qué es lo que pasa con la selección argentina, ¿no? Parece que, por suerte, hay buenas noticias para Scaloni. Bueno, claro, salvo lo de Cachete, ¿no? Que tiene otra lesión, Cachete Montiel. Bueno, con todo cero kilómetro, dicen hoy los títulos, analiza alguna variante para el 12 que va a plantar el lunes ante Austria. A ver, ¿qué dice lo popular de esto? Con la mira puesta en el partido ante Austria, el lunes el técnico podría definir los ingresos de Tagliafico, Nico González y Julián Álvarez. Y hoy puede ser día clave para definir entonces ese equipo que va a enfrentar a Austria. Mira este dato, se espera una invasión de hinchas argentinos en Dallas y está creciendo la reventa. ¿Cuánto por una entrada? $1,500. En un país donde fervor por el mundial, en Kansas, me vuelven a contar que no hay, que un poquito más de color, que el hat-trick de Messi en el partido inicial hizo por lo menos que surgieran interrogantes. Pero no tanto interés. Claro, Dallas es otra cuestión. Dallas es otra cuestión. Miami, ni te cuento. Pero vamos a ver si cambia la cosa. Sí, claro, esta es Radio La Red, la radio del Mundial, la radio donde a través de los relatos vos vivís y ves mejor los partidos. Pero a nosotros nos toca contarte otras cuestiones. Que hace frío a esta hora del día, que estamos con una temperatura que apenas pasa los 5 grados, pero cuando te digo apenas, lo digo ahí nomás, cortito es ese apenas, 5 grados 7 décimos la temperatura, hay muchísima humedad, si te duele algo, bueno, sabes que hace mucho frío, estamos en 90% de humedad, 1014.9 hectopascales, un poquito de viento del noroeste a 4 kilómetros por hora, hoy sin niebla, con la visibilidad óptima, 10 kilómetros, al menos a esta hora. Buenísimo también porque no tenemos perspectiva de lluvias. El lunes, si escuchás hablar de un fenómeno que se llama ciclogénesis en el Atlántico, agárrate, ¿no? Porque es el proceso a partir del cual empiezan a desarrollarse lluvias y algunas otras cosas más. Pero por suerte hoy es sábado, así es que por ahora no lo pienses. 6 grados la temperatura mínima prevista para hoy, 14 la máxima. Con sol, alguna que otra nube, pero 0% de posibilidad de lluvia. Domingo, la temperatura está prevista que oscile entre los 9 y los 14 grados, con el cielo mayormente nublado, pero, ¿sabes qué? 0% de posibilidad de lluvias. El lunes hablamos. Vamos a ver cómo están las cosas para observar qué es lo que va a pasar con el tiempo. Es adelantarse demasiado. El mejor pronóstico que podemos hacerte es el que tiene que ver con lo que te vamos a contar, ¿sí? Junio 20, Día de la Bandera, mucha información por delante, mucha de verdad. Me gustaría que pensemos, además de la información del día, en otros términos lo que representa este 20 de junio. No te dije quién soy, yo soy Silvina Brandimarte y en este reporter nos gusta hacer radio con ida y vuelta. Así es que, como siempre te cuento, nos escuchamos a través de la AM910. Nos encontrás en el canal de YouTube de la radio, nos encontrás con la aplicación. Seguro te bajaste la aplicación y piqui, ponés y adentro, nos escuchamos bárbaro. Si ninguna de estas es tus opciones, podés ir a cualquier dispositivo y buscás lared.am, lared.am, todo con minúscula, y abracadabra, aquí estaremos. Como la radio se hace con ida y vuelta, chiqui, ¿qué te parece si nos damos la posibilidad de conocer la línea WhatsApp? No sé, si estás con el tema de la selección argentina, si estás con alguna otra selección, si tuviste una cábala y salió, pero de perlas, diría un español, ¿no? Salió de maravilla, salió bárbaro. Si la vas a repetir, mañana, chicos, es el Día del Padre. No sé qué están pensando ustedes para celebrar el Día del Padre. Yo soy, ustedes saben que mi héroe en esta historia, que es la historia argentina, es Manuel Belgrano. No sé si ustedes hoy van a colgar la celeste y blanca, si no. Mira, no traje la escarapela puesta, pero la llevo escrita de otra manera. Créeme, siempre. Y a Manuel, no te confundas de Manuel, a Belgrano, de él estoy hablando. A él lo llevo en mi corazón. Así es que vamos a hablar de él también. Para todo esto, el WhatsApp, mensajes de voz, cortito y al pie, concretos. ¿A qué número, chiqui, por favor?
0: Déjanos tu mensaje de WhatsApp para el programa en el 11 23 24 22 22.
1: En ese mismo 11 23 24 22 22, 5 de la mañana, 9 minutos, 5 grados 7 décimos, la temperatura aquí en la ciudad de Buenos Aires. Bueno, para los que todavía no quieren escenario, unos títulos rápidos, sí. Junio 20, Día de la Bandera. Ustedes saben que el acto central se va a desarrollar en Rosario, hay muchas cosas para contar allí, se las voy a contar. Estos son títulos rápidos, tengan en cuenta esto, en Rosario el acto central a las 10 de la mañana va Milei, va Villarroel, va Karina Milei, va Manuel Adorni, mucho para contar ahí. Ustedes saben que el gobierno, el presidente de manera directa, resolvió remover a Manuel Adorni del cargo de vocero, y designó a un economista que es diputado nacional, que nació en Buenos Aires, pero que está afincado en La Pampa, que se llama Adrián Ravier, un hombre joven de 47 años con mucha formación en el área de economía, que desde la semana que viene, hoy no viaja a Rosario en principio, no como vocero, pero sí el martes va a compartir una actividad con el presidente de la Nación, va a oficiar ya de vocero. ¿Qué quiere comunicar Ravier? Lo que él llama el milagro económico de la gestión de Javier Milei, los buenos resultados económicos. Pero un vocero nacional, agrega una periodista, tiene que hablar de más temas que de la economía, ¿verdad? Bueno, un cambio en el estilo de la comunicación o, y esto es pregunta, el ex vocero había perdido credibilidad en sus palabras. ¿Más títulos rápido? Bueno, Milei ya reemplazó a Adorni como vocero presidencial. El vocero que agradeció al presidente y dijo trataré de comunicar los logros de este gobierno. El respaldo que además de Santiago Caputo y las fuerzas del cielo dio la senadora Patricia Bullrich. Esto es un gran paso para destrabar la comunicación. ¿Cómo fue la larga reunión en medio de rumores de renuncia que por 6 horas Milei y Adorni mantuvieron en la Quinta de Olivos? ¿Y qué pasa con la situación de Adorni, la investigación judicial y, por otro lado, las diferencias en el Congreso entre el gobierno y los aliados que discrepan en si ya tienen o no? Unos dicen los números para salvar a Adorni y otros dicen los números para ir a una interpelación y eventualmente aplicar una moción de censura. Milei, que viaja a Rosario, buscará una foto de apoyo a Adorni. ¿Será de apoyo o, recuerden que Rosario va a ir a una movilización con cuestionamientos también, o de otras características? Mientras tanto, el fiscal Polichita profundiza la pesquisa sobre el patrimonio de Adorni. Mientras pasa todo esto, la CGT está teniendo encuentros sectoriales y puede llegar a definir un nuevo plan de lucha. Y en el Estado, uno de los gremios estatales, ATE, denuncia que hay más recortes de personal en el Estado. Día de la Bandera, 15 horas, Parque Lezama, habrá un banderazo en el Parque Lezama de la militancia acá que está reclamando la libertad de Cristina Kirchner. Pregunto, después de la advertencia que hizo el tribunal, ¿habrá o no habrá mensaje telefónico o grabado de la expresidenta que llegue al Parque Lezama? Piden que no se acerquen a San José 1111. Otro título, por una fuerte demanda volvió a subir el dólar. El dólar trepó 2.3% a lo largo de la semana, acumula un alza de 3.8% en junio, supera a la inflación. El Banco Central, por su parte, convalidó la suba, pero también compró 50 millones de dólares que suma a las reservas netas, que estarían en estos momentos en alrededor de 47.400 millones de dólares. Dato de la economía, cayeron las ventas en los centros comerciales durante el mes de abril. Supermercados, autoservicios mayoristas y shoppings están en esta línea. Y te doy un último título con el caso Agostina. La última pareja de Barrelier negó los cargos en su contra, se levantó el secreto de sumario. Estamos hablando de Soledad Andreani, que es la tercera detenida por el presunto femicidio de Agostina Vega. La niña de 14 años que fue brutalmente asesinada en Córdoba negó estar involucrada en los hechos y no declaró. Hay tanto más, pero estos son títulos express, son títulos rápidos para que vos conozcas. 5 de la mañana, 13 minutos, 11, 23, 24, 22, 22, para poder comunicarte con la radio, @ Radio La Red. Yo dejé un reel y algunas cuestiones para que pensemos juntos en mi cuenta de Instagram. ¿Cuál es mi cuenta de Instagram? @ Silvina Brandi. Brandi con B larga y con I de indio. @ Silvina Brandi. Y ahí nos podemos encontrar. Uno de los temas, Día del Padre. Primero, lo que representa recordar a papá, agradecer la vida. Está más cerca, está un poco más lejos, está en el corazón. Nos llevamos bien, nos llevamos más o menos, nos llevamos mal. Siempre es papá, ¿no? Y las cosas son así. Es así, ¿qué vamos a hacer? Bueno, están los que están pensando en hacer una comida rica, otros con llevar el desayuno a la cama, otros con darle un beso enorme y otros salieron a comprar regalos, ¿no? ¿Con qué panorama? Estuve conversando con algunos que fueron a hacer las compras. Algunas, la mayoría eran chicas. Algunas de las que fueron a hacer las compras. Chiqui, podemos ver qué es lo que pasa. Los comerciantes están ilusionados, ¿no? Había algunas ofertas, pero el presupuesto no era tan grande en esta oportunidad. Entonces, ¿cómo vienen las ventas del Día del Padre?
2: Vinimos a buscar regalitos para papá y para el abuelo.
3: ¿Y se decidieron?
2: Sí, sí, conseguimos algo. Muy poco hay, pero conseguimos.
3: Bueno, ¿cómo vienen los precios?
2: Bastante esenciales para sacar, porque Al contado no.
3: Al contado no. ¿Y cómo se paga entonces?
2: Con tarjetas, sí, con tarjetas.
3: ¿Qué tipo de regalo?
2: El conjunto más usan ellos.
3: Claro, ropa deportiva.
2: Claro, sí.
3: Ropa deportiva. Sí, ¿y el ticket promedio?
2: 300, 250.
3: Wow, sí. Wow, qué suerte sos papá.
2: Sí, obvio, sí.
3: Bueno, ¿y cuál es el mejor regalo para papá?
2: Y estar en familia, lo principal.
3: ¿Cómo se preparan?
4: De compras.
3: Bueno, ¿cómo encontraron los precios?
4: Bien, había descuentos. Vale. El Día del Padre sí, hay un 30% de descuento.
3: Bien, bárbaro. ¿Y qué tipo de regalo? ¿Electrónicos, comida, ropa?
4: Ropa. Para que usen el día, sí.
3: Bueno, ¿y cuál es el mejor regalo que se le hace a papá el domingo?
4: La presencia, un abrazo de su hijo.
3: Te veo cargando las bolsitas.
5: Comprando algo, lo que se puede. Ajá. Para mi papá, para mis hermanos, así que...
3: ¿Un montón?
5: Cosa. Sí, un montón.
3: ¿Cómo están los precios?
5: Caros, pero bueno, todo está caro.
3: Claro.
5: ¿Y por qué? Incluyendo la ropa también.
3: Claro, ¿por qué te decidiste?
5: Por ropa, justamente, de ropa y un perfume.
3: Bien, ¿y encontraste alguna alternativa con alguna rebaja?
5: En realidad hay mucho con modo. Tenés algunas opciones con modo y asociar la tarjeta y hay descuentos.
3: Ajá. ¿Y cuál es el mejor regalo, mano en el corazón, que se le hace a un papá?
5: No hay el mejor regalo. Lo que se puede, ellos lo valoran siempre.
1: Bueno, ahí estaban, ¿no? Las cosas materiales, los precios, las alternativas, las cuotas, las tarjetas. Pero si es que cuando pregunté, ¿no?, ¿cuál es el mejor regalo? Las personas te miran profundo y a los ojos y dice eso mismo, un abrazo me dice acá Chiqui. No, pero ¿sabes qué pasa, Chiqui? Los ojos empiezan a brillar mucho y es como que por ahí no nos cuesta decirle te quiero a cualquiera, pero a tu papá, sobre todo a tu mamá, a los que vos querés, o acercarte y darle un abrazo, darle un beso, es como que en este mundo tan loco en el que estamos todos, es casi como, no sé si un territorio prohibido, pero no sé si siempre nos permitimos eso, ¿no? Y encontré, por la radio no se ven, pero por eso te los cuento, muchos ojos con brillito y con la voz como de otra manera, porque iban con los bolsitos de regalo, iban con el moñito, iban contando el dinero, pero también esta parte movía alguna otra cosa. Mañana es el Día del Padre. No sé, Chiqui, ¿qué estarás esperando vos? ¿Qué hará tu hija pícara, hermosa? Sí, no, la nena no te tiene que dar un... No, pero quiere que... No, pero... ¿Le habilitaste la tarjeta a la nena para que te haga el regalo? Es muy chiquita, ella todavía no puede producir. Está estudiando, se tiene que formar. Escúchame. Bueno, la chica está esperando un gran regalo del Día del Padre. No sé qué es lo que esperás vos allí al otro lado. Pero si querés me lo contás. 11 23 24 22 22 o @SilvinaBrandi. Hoy aquí por la radio vas a seguir viviendo todas las alternativas del Mundial, por supuesto, como siempre. Pero yo te quiero hablar de alguna otra cosa más, ¿no? Y esa otra cuestión tiene que ver con este junio 20, Día de la Bandera. Y por supuesto, ¿por qué insisto tanto con que me parece bien honrar a la bandera? Yo fui abanderada, ¿sabías? ¿Vos, Chiqui? Vos a lo mejor fuiste abanderado también. Una vez, abanderada, escolta, ibas, izabas la bandera. También, ¿no? Qué frío, eran los inviernos de un frío. Yo nací acá en Capital, pero me crié en Monte Grande. Un frío que ni te cuento. Bueno, en vez de caerte lágrimas, te caían, no sé, perlitas de hielo por la cara, ¿no? Más o menos así. Las manos rojas y todo lo demás. Y viste que hay experiencias como que te marcan de alguna manera. Bueno, a mí el tema de la bandera me dejó una marca. Y me da mucha alegría celebrarlo, pero me gusta mucho recordar a Manuel Belgrano, de verdad. ¿Sabes por qué? Porque no cualquier Manuel, ¿eh? No confundas el apellido, estoy hablando de Belgrano. Porque fue un hombre que se adelantó a todo lo que te puedas imaginar. Belgrano no solo fue el que creó la bandera, mirá qué paradoja, decimos que es hoy el Día de la Bandera 20 de junio, y en realidad la bandera fue creada otro día, fue creada... El 27 de febrero de 1812, que fue cuando se enarboló, cuando se izó por primera vez, Y vos sabés que le pedían desde Buenos Aires a Belgrano que guarde la bandera, que podría traer conflictos diplomáticos. ¿Quién le pedía esto? ¿Cuándo no? Bernardino Rivadavia. Y la tuvieron que guardar, que encanutar un año, hasta 2013. Imagínate, Belgrano fue un tipo adelantado en todo, te decía, porque durante la Revolución de Mayo de 1810, él se dedicó a la economía, fue cónsul, etc. Fue el creador de las escuelas de la Revolución de Mayo, para tener escuela pública para nenas, para niñas y para niños, sin diferencia, y con directoras mujeres y buscando maestras para esa tarea. Fue uno de los primeros tipos que estuvo a favor de la independencia, que desarrolló batallas como la de San Lorenzo, que tuvo triunfos increíbles como los de Tucumán y Salta y derrotas muy fuertes como Vilcapugio y Ayohuma, que tuvo ese abrazo con José de San Martín y que fue injustamente tratado en Buenos Aires, olvidado, desterrado y muerto en la más absoluta pobreza. Y sí, claro, fue el creador de la bandera y de tanto más. Y hoy, 20 de junio, el día en el que muere Manuel Belgrano, celebramos a la bandera, que tuvo todo este derrotero. Se permitió usar la bandera en 1816, luego de una decisión del Congreso de Tucumán, ¿sí? Y hoy, 20 de junio, el día de la muerte, es el día en el que se celebra a la enseña patria. Mirá qué historia loca la que tenemos, ¿no? Esta semana hablaba con una persona que eligió vivir en la Argentina, norteamericana. Le digo, ¿cómo tenés ese acento tan bueno en español? Le digo, pues sos más porteño que yo. Y me dice, porque yo leo mucho y en voz alta. ¿Y qué lees? ¿Qué autores? Le digo, no, leo historia argentina y no puedo creer que sea tan insólita. Bueno, a veces nosotros tampoco. 11, 23, 24, 22, 22, 5 y 21 de la mañana. A las 10 de la mañana será el acto central en Rosario. Va a estar el presidente Javier Milei en el Monumento a la Bandera. La provincia de Santa Fe terminó las obras hace pocos días atrás del Monumento a la Bandera. Iba a ser una inversión federal, pero se detuvo. La terminó de remar y de poner en condiciones la provincia. Hay un operativo especial de seguridad con tres anillos de seguridad. Tres anillos de seguridad a distintas distancias para prevenir cualquier hecho que implique riesgo. Por supuesto, ya hay efectivos, pero el operativo formal va a comenzar a las 6 de la mañana. En el palco estará el presidente de la Nación, estará el gobernador Maximiliano Pujaro y el intendente Pablo Hapkin. Manuel Adorni estará allí, Karina Milei estará allí, funcionarios nacionales estarán allí y Victoria Villarroel, no invitada, estará allí. ¿Por qué va Victoria Villarroel? Porque el Día de la Bandera, porque su papá era de Rosario, porque su mamá, que vive en Rosario, porque ella es asidua visitante de Rosario con perfil bajo, porque encuentros familiares. ¿Por qué un día como hoy no podría tener a todos en un mismo lugar? Bueno, cada cual tendrá sus historias. Habrá mensajes, habrá discursos, habrá foto. ¿Será la última de Adorni o la primera de una nueva etapa? Y allí estaremos viendo qué es lo que se dice en este día que es tan, pero tan, pero tan particular. El peronismo, o en todo caso el kirchnerismo, va a tener otro acto y en paralelo, el banderazo en el Parque Lezama a las 3 de la tarde, con o sin palabra de Cristina Kirchner. Bueno, nos une el fútbol, que es bien transversal, nos une la selección, y hoy por hoy pocas cosas más, ¿no? Pero creo que estos son los temas más destacados. Y dejo una pregunta en este Día de la Bandera. El gobierno cambió de vocero. ¿Cambiar al vocero alcanza para que a la gestión de Milei se le vuelva a favor el manejo de la agenda política? ¿O es un paso insuficiente? Este gobierno que hace 3 meses que no logra avanzar con temas de debate que son profundos y que son de su interés en el Senado, que tiene al Senado paralizado, que está buscando votos, unos buscan para sacarlo del cargo a Adorni, otros para mantenerlo, no logra avanzar con las reformas de fondo. Por ejemplo, la reforma política, entre otros temas. ¿Podrá con el cambio de vocero? Anoche hablaba con un consultor, con un analista, y me dice, fíjate qué paradójico, que es el presidente Milei el que terminó siendo el vocero de Adorni. Ni el presidente ni Adorni van a tener tregua. La suerte del jefe de gabinete ya está echada y esto no se soluciona con un cambio de un vocero. El gobierno está atravesando un problema operativo de verdad. Tienen a un funcionario que no se puede mostrar, que no puede hablar y sin avanzar en el Congreso. ¿Se va a manifestar ese descontento hoy en el acto en Rosario? Va a haber una marcha opositora. Tres anillos de seguridad. ¿Llegarán al monumento a la bandera? Poco probable. Hay que ver cómo transcurre todo. 5 y 25 de la mañana. 11, 23, 24, 22, 22. La línea para oyentes. Si querés me escribís a mí. @SilvinaBrandi. Y con los protagonistas, Chiqui, vamos a escuchar al vocero designado. Una de las últimas declaraciones que hizo, además de lo que ha publicado en Twitter, es un hombre que como diputado ha tenido perfil bajo, que en el mundo libertario sí tiene un reconocimiento más importante, es coautor de un libro con el presidente de la Nación. El martes va a estar en una actividad de la Fundación Faro, de la que forma parte, fundación que por otra parte es investigada a propósito de los fondos que le han sido donados, cómo son administrados, a dónde se dirigen. Adrián Rabier, entonces, será el encargado de hablar con nosotros, con los periodistas, y de comunicar la gestión de gobierno. Habló de Adorni y habló también de la gestión económica. ¿Qué dijo?
6: Se está discutiendo, hay que investigar esta situación, la justicia lo va a hacer. El presidente de la Nación dijo que Adorni iba a hacer la presentación de la declaración jurada y cumplió. En segundo lugar, lo que digo es qué bueno que se elevó la vara, que estamos discutiendo estas cosas que hasta ahora las pasábamos de largo sin que nadie nunca explicara las riquezas o cuestiones que se acumulaban en tantas personas a lo largo de la historia política de la Argentina. Hoy se está discutiendo, hay que investigar esta situación, la justicia lo va a hacer, el jefe de gabinete podrá responder él. Pero lo que más lamento yo es que estamos ante un milagro económico extraordinario. En diputados hoy aprobamos el pago holdouts que lleva un cuarto de siglo sin terminarse. Hoy le dimos dictamen de mayoría, seguramente en unos días lo vamos a aprobar en diputados, ya había sido aprobado también en el Senado. Vamos a terminar con esta parte triste de una historia de default y demás, y pasa totalmente desapercibido.
1: Tal vez por eso el presidente decidió convocar a un economista para reemplazar a un contador como Manuel Adorni, investigado por varios sospechas de delito, entre ellas el de enriquecimiento ilícito, y porque buscarán poner en valor al menos el discurso económico. Insisto, un vocero tiene que hablar de todos los temas, además del de la economía. El presidente es economista, el equipo económico son economistas, licenciados en administración, magísters. El canciller es economista, Pablo Kirno es economista, el vocero es economista. Pero hay más temas en la Argentina, ¿verdad? Hay más temas en la Argentina. 5 de la mañana, 28 minutos. Formalmente va a asumir en el cargo Adrián Rabier la próxima semana. Claro, que haya un nuevo vocero no implica que haya que olvidarse de Adorni, que tiene un cargo importantísimo, que es jefe de gabinete. Ojo, porque hay otra vez cambios en el Congreso. Se esperaba en el Senado una sesión para el 25, para así ya votar la posibilidad de la interpelación y la moción de censura el día 2. Patricia Bullrich empezó a trabajar con la idea de que no, que tiene que pasar más tiempo y tiene que haber giro a comisiones. ¿Qué dice desde el PRO el senador Gerling Lara, que es el jefe de la bancada? ¿Lo escuchamos?
7: Arrancó el Mundial y seguimos hablando de Adorni. Yo pensé que a esta altura ya el presidente hubiera tomado una decisión de haberlo corrido del cargo. Creo que es lo que estamos pidiendo desde nuestro espacio y de varios espacios más, y la Argentina. Creo que el punto que llegó al límite fue después del informe que dio justamente en diputados, donde claramente le ha mentido al Congreso y a toda la Argentina. Después su declaración jurada. Bueno, creo que no da para más, ¿no?
1: Que no da para más. Mirá, me parece que los senadores y los diputados quieren que Adorni renuncie. La Casa Rosada lo mantiene, no lo va a hacer renunciar. La justicia tiene todos sus tiempos, toma sus tiempos, con lo cual el tiempo de la justicia, que es una cosa rara, ¿no?, entre los tres poderes, que es como que parece que por lo menos dos, uno de los dos quiere que dé un paso al costado, otro dice que no, el otro demora las fechas, y todo se va haciendo muy, muy complejo. Senadora Patricia Bullrich, ¿cuáles son las novedades?
8: No va a haber sesión, que el día 25 va a haber una sesión donde los bloques opositores por mayoría han incorporado un proyecto de interpelación o varios proyectos de interpelación y que van a ser tratados con otros temas. Si ese proyecto de interpelación tiene una mayoría, tendría una interpelación y eso podría llevar o no a una moción de censura.
1: Bueno, allí está Patricia Bullrich, pero van a cambiar otra vez los tiempos, porque ahora hay una reinterpretación de la cuestión reglamentaria, ¿sí? Y la idea de La Libertad Avanza es seguir estirando esta cuestión, ¿eh? Que Adorni vaya el 2 de julio, que dé el informe, que no lo interpelen, que no lo remuevan, que no haya moción de censura. Más allá de todo esto, en diputados parecería que va a ser la Cámara en la que finalmente, si consiguen el quórum, en una sesión discutan la posibilidad de llevar a comisiones la posibilidad de la interpelación. Parece un juego de palabras, ¿no? Bueno, Mónica Frade es diputada nacional, es de la coalición cívica, junto a Maximiliano Ferraro, llevaron una nueva denuncia a Comodoro Py contra Adorni. Y habla de lo que significa en estos momentos la necesidad de avanzar en el Congreso y de lo que representa el jefe de gabinete hoy en política.
9: Para seguir diciendo lo que dice, sigue contando con el apoyo incondicional de Milei, por eso digo que Adorni es Milei. Más allá de esto, a esta altura, ¿es válido lo que pueda decir Milei en el Senado? Perdón, Adorni en el Senado. No, si nos mintió a nosotros, le va a mentir también a los senadores. Le miente al presidente, bueno, el presidente hace como que le cree, pero la palabra de Adorni vale cero. Es un delincuente, vale cero la palabra. Entonces, yo creo que lo que hay que hacer es tomar medidas con Adorni si es que el presidente no accede a tomarlas. No hay mucha discusión acá, ya no hay ni presunción que la justicia. No, él dijo, yo evadí, yo me quedé con $500,000 que nadie sabe ni va a saber de dónde lo saqué.
1: Muy clara, ¿no? Y muy firme la diputada Mónica Frade, diputada de la coalición cívica. Antes escuchábamos el Senado, se están estirando los tiempos. Diputados está buscando tener votos en un sentido y otro sentido. El que lo quiere interpelar y aplicar la moción de censura va por la línea de la diputada Frade, a quien acabamos de escuchar. La pérdida de la credibilidad en la palabra. Hay un planteo profundo allí, ¿no? Además de otras cuestiones. Desde el punto de vista del análisis político, el oficialismo perdió la iniciativa en el Congreso y hay temas que se le están escapando entre las manos, como la reforma política, porque el oficialismo quiere alinear las elecciones, suspender las PASO, y las provincias estarían dispuestas a adelantar, pero adelantar mucho las elecciones para despegarse de cualquier cuestión que tenga que ver con la nación. Y a la vez, en algunos casos, atención con la situación económica y financiera de las provincias, hay casos que son muy delicados. Carlos Fara, analista político, ¿qué representa este parate legislativo para el oficialismo y el caso Adorni?
10: Tiene un vínculo, claramente. A ver, empecemos porque el hecho de que ahora en esta semana vamos a tener algún escenario de debate sobre el tema en el Congreso retrasa por completo cualquier tipo de tratamiento de leyes que haya mandado el Poder Ejecutivo, ¿no? Entre ellas, sobre todo, la reforma electoral, que ya era compleja antes de que se profundizara el tema Adorni. Eso por un lado, lo cual, si vos no tenés garantías sobre cuáles van a ser las reglas de juego en 2027 a nivel nacional, la ley de paso sigue vigente y todo ese proceso empieza en junio del año que viene. Por lo tanto, es altamente probable que en el caso Tucumán, que es el que vos estás citando, que siempre venía adelantado, pero no tan adelantado, lo quieran pasar a mayo. En general estaba en algún momento en junio, a veces en agosto, pero ¿qué significa, digamos, que lo lleven a mayo y que varios lo lleven a mayo de los gobernadores? Es que efectivamente de esa manera lo descontaminás por completo del proceso nacional y además para un gobierno que, digamos, de la mano del caso Adón y el desgaste que ha tenido en la opinión pública, por lo menos genere un interrogante sobre cómo va a llegar a 2027.
1: 5:35. Allí entonces, nuevo vocero que cubre un cargo, pero que no termina de cerrar en el campo político ni para los analistas la necesidad del gobierno de recuperar a un jefe de gabinete. Este consultor, este analista con el que hablaba anoche, me dice: mira, Silvina, cambiar el vocero es, tratar de hacer un cambio de un 1%, pero lo que está comprometido es el 99% del activo del Ejecutivo, y hay dos puntos que eran ejes de la Libertad de Avanza que están afectados. Uno es el tema de la lucha contra la corrupción y contra la casta. Recordarás los discursos de alto vuelo de Adorni, ¿no? Y el otro es que la corrupción puede revertir el escenario en lo económico, porque hay inversores que ya no confían tanto. Y fíjate que el círculo rojo está pensando en un mileísmo sin Milei. ¿Sí? Mañana vamos a escuchar algunos tramos de esa entrevista que anoche tuve con este consultor político. ¿Sí? 5:36, Día de la Bandera. Gracias por los mensajes que están llegando, que están escribiendo. Hoy el acto es en Rosario. No la invitan a Victoria Villarroel, ya te conté que la familia de Villarroel, la del papá, es de allá, que la condecoración que recibió el papá de Villarroel murió de COVID hace unos años ya, que había recibido una condecoración por ser veterano de Malvinas, carrera militar, el coronel Villarroel, que hay una condecoración que fue ofrendada a la Virgen, etcétera, etcétera. La doctora Villarroel viaja a menudo, su mamá vive allí. Bueno, habló la mamá de Victoria Villarroel, se llama Diana de Stefani, y entre otras cosas se le preguntó, nuestros colegas de Radio 2 le preguntaron en Rosario, que ¿por qué esta situación de tirantez con el presidente? ¿Por qué este escenario? Y la mamá de la vice respondió:
11: la verdad que tiene mucha cintura ella para llevar adelante esto, y hasta se lo toma con humor. De parte de ella no hubo ninguna mala acción, traición, nada de eso. Ella está al contrario. Creo que ella adorna el gobierno de... adorna, complementa y enaltece el gobierno de Javier Milei, porque tiene mucha categoría, Victoria. Esa es la verdad. Me parece poco inteligente lo que hace el presidente de no seguir tratándola y escuchándola, porque ella lo aconsejaba muy bien. Ellos hicieron una dupla que realmente encantaba a los argentinos, verlos a los dos. Cuando fue de diputado, bueno, era una combinación, un entendimiento que realmente nos sorprendió, que llegó a la magistratura, al puesto que él ambicionaba y que ella también. Y que pase esto es incomprensible.
1: Bueno, es la mamá, ¿no? Pero a mí me sorprendió escucharla, a la señora Di Stefano, De Stefani. Pero hubo más, porque empezó a hablar de una situación delicada, dijo que hay espionaje entre los funcionarios, pero también que hay celos. A ver, Chiqui, ¿cómo es eso?
12: Porque ella tiene mucho arrastre, ella tiene muchos seguidores. Y mucha gente que no le gustaba el estilo de Milei lo votó por ella.
13: O sea que le tiene celos el presidente a su hija.
12: Pienso que sí, puede ser, sí.
13: Interesante.
12: O él o su hermana.
1: Imagínate, ¿no? Entonces, ¿cómo va a ser la foto de hoy? ¿Dónde va a estar sentada Villarroel? Porque al fin y al cabo es Línea sucesoria, presidente, vicepresidenta, ¿no? Presidente de la Cámara de Diputados, presidente de la Corte, y así sigue. En principio estaría sentada entre los funcionarios de la provincia de Santa Fe, ni siquiera entre los funcionarios, ni Palco, ni los funcionarios nacionales. La Secretaría General de la Presidencia, que es la encargada del protocolo y de girar las invitaciones, ni la giró, ¿no? Bueno, así están las cosas. El caso de Villarruel, habló la mamá, pero también hay otras cuestiones para mirar allí. Hablando de Villarruel, ¿tiene proyecto político propio? ¿No lo tiene? Viste que empezó a levantar un poco más el perfil. Jorge Asís, periodista, escritor, ex embajador, la define de una manera muy particular a la vicepresidenta y a su proyecto político. Escucha cómo.
14: Victoria Villarruel. Ah, la Cayetana. La Cayetana es la única opción de la derecha alternativa que te diría que es una mujer sigilosamente inteligente, que en el caso de que tenga algún problema Milei, no creo que haya que recurrir a una asamblea legislativa, porque en la cabeza la Cayetana tiene exactamente armado el gabinete eventual a los 10 minutos de algún problema de Milei.

0: Y es distinta a Villarroel, pero tienen un eje particular. Creo que por eso la llaman la Cayetana, el periodista Jorge Asís. Mientras tanto, mientras espera ese acto central, el diputado nacional Esteban Paulón, que es un hombre de Rosario, le hace un pedido al presidente, ¿no? Y tiene que ver con esta cuestión.
1: La verdad que si el presidente Javier Milei decide ir al acto de la bandera con el mentiroso serial de Adorni, es un insulto a la ciudad de Rosario, es un insulto a la bandera. Belgrano le pegaría una patada en el traste a Adorni, no tengas ninguna duda. Una persona que hace apología de la evasión impositiva, que se vanagloria de haber ahorrado por fuera del sistema, que es el principal administrador de los recursos del Estado y que ha presentado una declaración jurada con 30 rectificaciones. Espero que el presidente reflexione. No le suma nada a Adorni estar en el acto de la bandera, pero que el presidente reflexione y nos evite el mal trago de tener que estar allí en el acto de la bandera con un jefe de gabinete tan cuestionado, ¿no?
0: Bueno, pero hasta ahora va, y va a haber foto, y algunos dicen, bueno, es una foto de respaldo y de relanzamiento. Entre lo que opinaba el consultor político y estas otras opiniones, hay un abismo, ¿no? Hay una diferencia muy grande. El que también estuvo con actividades de jura de la bandera fue el gobernador de la provincia de Buenos Aires, Axel Kicillof. ¿Qué dijo?
2: Creo que también varias enseñanzas que nos deja, tenemos una bandera, es esta, la oficial, la celeste y blanca, tenemos nuestros símbolos patrios, tenemos una nación, tenemos una soberanía que defender. A mí me parece que lo hacemos hoy, hemos hecho juras, promesas a la bandera en varios lugares, en el Teatro Argentino, en municipios del conurbano, muy poblados. Bueno, hoy lo hacemos aquí donde hay una escuela muy pequeña, las que llamamos escuelas rurales, pero creo que también simboliza algo del presente, ¿no? Porque sabemos que hay un ataque muy fuerte contra la educación pública, hay una discusión muy fuerte acerca de los acuerdos y alianzas que hay que hacer en el plano internacional, hay una disputa y una discusión sobre la soberanía nacional, así que creo que estamos juntando muchos elementos que vale la pena recordar y que vale la pena poner de manifiesto, pues son nuestras convicciones. Venimos a hacer, a través de estos chicos y chicas de la PRIDA, de la provincia de Buenos Aires, lo que venimos a decirle a quien esté confundido o no lo sepa, que esa bandera es la nuestra, que es nuestra soberanía y que le hemos prometido lealtad solo y exclusivamente a esa, a la celeste y blanca. Gracias.
0: El gobernador por un lado, la Cámpora y otros sectores del kirchnerismo, esta tarde en Parque Lezama con un banderazo. Mira, hay tanto de qué hablar, hay tanto de qué hablar, y hemos hablado tanto nosotros también acá, que 5:43 de la mañana, con una temperatura de 5 grados 6 décimos, creo que nos ganamos el primer cafecito del día, ¿no? El primer cafecito del día. Para los que quieren dejar un mensaje en la línea de WhatsApp, 11 23 24 22 22, arroba Radio La Red, arroba Silvina Brandi. Vamos a hacer un parate aquí. Después le voy a contar cinco títulos que están publicados hoy en diarios y en portales. Me preguntan acá por qué no hablamos de Florencia Peña. Yo te cuento por qué no hablamos de Florencia Peña. Porque en realidad lo que hay que hablar es de la familia Messi, de Leo Messi, de su papá, de su recuperación, del buen gesto que tuvo la mamá de Leo Messi, que se comunicó con Florencia Peña y le aceptó las disculpas. Después hay cuestiones internas de cada uno de los medios. Y yo, a los que nos siguen, los que nos siguen aquí en el reporte del fin de semana, saben mi opinión de que colgar un video en las redes, copiar y pegar un tuit, escribir un tuit, está muy lejos de hacer periodismo. Está muy lejos de ser periodismo. Aunque nuestra profesión sea muy mal considerada en estos momentos por muchas personas, habemos los que la ejercemos con mucha responsabilidad. Entonces, nos interesa mucho la salud de Jorge Messi, de preservar a la familia, y tenemos muy claro qué es hacer periodismo y qué no. Por eso, para nosotros es hasta acá y nos centramos en lo mucho que tenemos para pensar juntos hoy. Mucho de lo que viene y lo que implica cada una de las acciones que están por delante en estos temas que estamos manejando. 11, 23, 24, 22, 22. Como decimos siempre, chiqui, ida y vuelta. Cafecito y estamos.
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9: Hola, hola, buen día, chicos de La Red. Estoy escuchando desde Tucumán, Silvina. Muy bueno tu programa. Muy buenísimo tu programa. Son los mejores de la mañana.
10: Manuelito se fue a Nueva York y un

0: Silvi, acá Moncho. Vamos a reírnos para no llorar. Te mando un beso.
1: Déjanos tu mensaje de WhatsApp para el programa en el 11 23 24 22
2: 22. 5:51 de la mañana. Bueno, es temprano, arranca la mañana y hay gente con buen humor. Me gusta eso, ¿eh? Muchas gracias a los que nos saludan. Hernán, que está en Salta, Jorge, que está en Estados Unidos, a Luis Leguizamón, que dice que el mejor regalo es un beso de su hija Rocío, que dentro de poco va a cumplir 18 años y verla evolucionar y crecer le produce una emoción profunda. Y cómo no, un saludo para Luis, que está en Misiones, para Mauro, que está en Tandil, para José, que está en Merlo, para el economista Guillermo Castaño. Muchas gracias a todos los que nos están dejando sus opiniones y sus ideas. Los argentinos que están lejos de casa, pero cerca, a partir de lo que es la radio, como Lilita, en España, con Café y con Noticias, se viene la primera gran ola de calor a España por estas horas. Y nos dice también un inmenso y sentido abrazo a nuestra querida bandera argentina en su día. A Catalina, que no es argentina, pero que nos escucha desde Países Bajos, muchas gracias también, ¿eh? A Cristina, que está preocupada por los temas de todos los días. Al doctor Claudio Volpintesta, que dice, coincido, conmemorar hoy el Día de la Bandera es adoptar una mirada simplista sobre la épica vida de Manuel Belgrano, que a mi modo de ver es nuestro prócer máximo. Abrazo y buen finde. Y Adrián, que nos saluda desde Carlos Quín. El doctor Castaño también coincide con el enfoque de Manuel Belgrano, un hombre que se adelantó a todo y que fue injustamente destratado por una parte de la historiografía argentina. Uy, te prometí las 5, pero te voy a leer tapas de los diarios. A ver, La Nación, ¿qué dice? Milei designó a un nuevo vocero mientras intenta sostener a Dorne. Cambios, Adrián Rabier será a cargo de la comunicación por el desgaste del jefe de gabinete. Más títulos en La Nación, ojo con esto, nosotros lo hablamos la semana pasada. La mora bancaria volvió a aumentar en abril. Deudas, llegó al 7.3% a nivel general y acumula 17 meses de crecimiento. La Rioja reabre una disputa limítrofe con San Juan por la minería. Le pide de territorio, ¿sabías? La Rioja, con una ley local, a la provincia de San Juan. Esto lo vi en la semana. El nivel del mar crece a un ritmo más acelerado. Ambiente. A largo plazo puede sumergir territorios costeros. Bueno, no sabes lo que es esta nota, ¿eh? El fenómeno preocupa a escala local y global. Para el diario Clarín, además de después de 3 meses de crisis, Adorni deja de ser vocero de Milei, lo reemplazará con el economista y diputado libertario Adrián Rabier, estos títulos. El gobierno logró postergar la interpelación en el Senado. Ojo, te dije que hay vientos de cambio. Y además, nueva jugada del ministro Maíquez en favor de Tapia y Tobillino, pone a Agustín Rubiero, ex fiscal laboral porteño, en la Cámara en lo civil, que falló 2 veces a favor de la AFA. La ciudad lanza una ayuda para familias endeudadas, ténganlo en cuenta, esto es, mañana les voy a traer algo de esto, es para deudores del Banco de la Ciudad de Buenos Aires y es la llamada la ley, bueno, ahora se me va a ir el nombre. Giro histórico en Cuba, abren la economía al capital privado. Y página 12 dice, imbécil total, entre comillas. ¿Pero por qué titula así? Y es la nota más destacada. El presidente retiene a Manuel Adorni, pero le recorta funciones. El propio jefe de gabinete anunció que el diputado libertario, Rabier, lo reemplazará como vocero. Viene la frase entre comillas. Será la voz de quien está haciendo grande a la Argentina nuevamente. En esa misma red, Milei había calificado, entre otras cosas, de, abro comillas, chanta y burro, cierro comillas, al economista elegido para intentar recuperar el relato libertario. Son títulos 5:55. Hombre de tapa hoy, Pochettino. Pochettino. ¿Por qué? Porque ilusiona a los Estados Unidos por el triunfo, justamente, de Estados Unidos sobre Australia. Tapa del Olé, Paraguay ganó 1-0. Golarzo, con un temprano zurdazo de Galarza Fonda colgado en River, los guaraníes de Alfaro bancaron con uno menos y le ganaron a Turquía. Alfaro, dije, técnico argentino, también de Paraguay, está aquí en la radio con nosotros. Buen día, DT Alfaro, lo escuchamos.
3: La verdad que fue un carrusel de emociones permanente este partido. Lo habíamos hablado un poco ayer en la conferencia. De lo que no tenía duda era de la respuesta de los jugadores, de la actitud que iban a tener, de cómo iban a salir a jugar el partido, porque yo les había dicho que la confianza no iba a venir cuando el árbitro toque el silbato final, sino cuando vayan a disputar la primera pelota y gane la primera pelota dividida. Fueron con una determinación y un coraje tremendo. Sacaron adelante un partido muy cuesta arriba, más allá de que tuvimos la fortuna, la virtud, la capacidad de la primera llegada profunda a convertir el gol, porque no había mañana. Este era un partido que no había mañana. Teníamos claro que el partido era hoy. Y no había mañana ni para Turquía ni para nosotros, porque si nosotros hubiésemos sido los derrotados, estaríamos hoy prácticamente dependiendo de una goleada que tendríamos que haberle hecho a Australia.
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5: No imagino cómo será caminar hoy por Rosario, ¿no? A esta hora está comenzando el operativo especial de seguridad muy grande de cara al acto central de la celebración del Día de la Bandera y de la figura de Manuel Belgrano. Son cientos de efectivos locales y además hay fuerzas federales, operativo coordinado por la Casa Militar. Seguramente mañana te vamos a contar qué pasó allí, qué es lo que no pudo pasar, marcha opositora, qué va a pasar hoy en Lezama y qué hay con algunos temas que nos interesan a todos en la calle, ¿sí? Por hoy nos encontramos y nos hemos dicho muchas cosas, muchas cosas. Gracias a todos los que se han conectado, son muchos los que están online, a los que no hemos podido saludar, a Paco, a Norberto, a Alberto Anselmi, bueno, a los muchos que seguramente aparecerán luego más tarde y no los saludé. No agradecí todavía los regalos del Día del Periodista, la Asociación Bancaria, el Banco Provincia, todos los saludos. Bueno, hasta acá llego. Sí, gracias Chiqueredia, gracias a Lolo Bernardes, gracias a vos que estuviste allí del otro lado, con esta mañana tan, tan fría. Quédense en la red porque ya todo el campo, créanme, todo el campo está aquí en Radio La Red, y está en la radio, por supuesto. Quédense ustedes, yo soy Silvina Brandimarte. Disfruten mucho, mucho, mucho este sábado. Y como siempre, nos vamos cantando tranquilos por la calle. Chao.

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0: Hola, ¿qué tal? Muy buenos días, bienvenidos un sábado más a la Red Rural, el noticiero agropecuario de Radio La Red. Hasta las 8 de la mañana, sí, hasta las 8, los vamos a estar acompañando con toda la información, el análisis, las entrevistas a cargo de los profesionales del agro. Mi nombre es Marcos López Arriazu y Arriazu, con U, y los saludo rapidito al señor Fernando Bertela. No, Bertelo, ¿cómo le va? Buen día.
1: Todo es posible. Buen día, Marcos. Para la audiencia, Darío, ¿cómo están? ¿Bien?
0: ¿Todo en orden?
1: Bien, bien. Siempre con los apellidos, a veces el de uno mismo, ¿no? Se suele como equivocar, ¿no?
0: Uh-huh. Hay cosas que pasan.
1: Muchos me decían Bertello.
0: Bertello, bueno. Lo que pasa es que los que tienen doble L es una gran duda.
1: Claro, ¿cómo le decís?
0: ¿Cómo le decís? ¿No? Bertello.
1: Bueno, exactamente.
0: Generalmente se usa como si fuera una sola L. Tenemos ya como norma incorporada. Pero es cierto que muchas veces... me imagino que te habrán dicho Bertello.
1: ¿A vos? ¿Qué te decían? Arriazu.
0: Arriazu, me han dicho de todo. Arisu, bueno, claro. Hablamos con el ministro de Mendoza acá, que somos casi como primos, descubrimos también en esa charla, ¿no? Que él es Arriazu, yo soy Arriazu, me decían toda la primera, porque aparte era una gran época de los vinos Arriazu. Así que me decían constantemente de esa forma. Pero bueno, el que no debe haber tenido problemas con su apellido, porque la verdad que no es muy difícil de pronunciar, hace gestito como diciendo, más o menos, es Darío Guardado. ¿Qué haces, Darío?
2: ¿Cómo andan? ¿Todo bien? Bueno, sí, he sufrido el chiste más fácil, ¿no? En la secundaria.
0: A ver, ¿cómo es el chiste más fácil?
2: Anda a guardarte.
0: Anda a guardarte.
2: La tenés guardada.
0: Complicado.
2: Tenías guardado cuando sorprendés con algún talento, ¿viste? Decís, mira, la tenías guardada.
0: Cuando alguien no encontraba algo en el colegio, decía, lo tiene guardado.
2: No, a veces es re loco porque, por ejemplo, alguien está hablando no sé qué y dice, no, porque guardado, y viste, están hablando del verbo.
0: Claro.
2: Y entonces yo como que prendo el satélite y ya digo, ¿están hablando de mí? ¿Quién? ¿Alguien? Me pasa seguido, pero no tuve problemas con el cambio del apellido, sino con ese juego de palabras.
0: Y aparte es una persona que me imagino que tiene mucha propiedad privada, porque en el negocio inmobiliario el espacio de guardado es algo muy tradicional.
2: Totalmente, totalmente. Eso también me lo han dicho muchas veces.
0: En fin, cosas que pasan, chicos.
1: Cosas que pasan, ¿no?
0: No nos podemos llamar todos López. No, bueno, ya somos muchos igual. Qué sencillo, pero bueno.
2: Tenía un jugador de fútbol que era muy famoso de México, Andrés Guardado, y
0: me Guardado, decía,
2: ¿tiene algo que ver con? Y bueno, algún guardado debe haber. Es más, mirando así un poquito el árbol genealógico, descubrí que hay un Darío Guardado en Capital Federal también.
0: ¿En serio?
2: Mira, un Darío Guardado.
0: ¿Y te pusiste en contacto con él?
2: No, nunca, porque no logramos ponernos en contacto, porque no conseguí a nadie, o sea, es muy, muy lejano, era a través de...
0: ¿Pero cómo descubriste que había un Darío Guardado en Capital?
2: Bueno,
0: por Facebook.
2: Claro, googleando.
0: Googleando. Y, no le, y por eso, ¿pero no le mandaste mensajito?
2: No conseguí el contacto.
0: Si lo encontraste en un Facebook, en algo, le mandaste un mensaje.
2: Lo encontré como una cuestión de, digamos, buscando
0: en
2: cosas.
0: La FIP.
2: Exactamente.
0: Ah, ahí está.
2: Puntualmente del ANSES, ¿viste? Cuando buscas en ANSES, querés buscar la constancia de Quill, qué sé yo. Bueno, se ve que equivoqué un numerito y salió
0: que había otro guardado, mira.
2: Este no era Darío Horacio, era Darío Acecas.
0: Arriazu no, Marcos Arriazu no conozco, López Arriazu menos, pero sí hay un Marcos López, un gran fotógrafo, que a mí me enaltece cuando dicen Marcos López, como el fotógrafo, sí, somos iguales, iguales, saco las mismas fotos, las mismas, pero bueno.
1: ¿Segundo nombre sí tenés?
0: No tengo segundo nombre.
2: ¿Bertello?
0: ¿Bertello? Sí.
1: Sí, Fernando Antonio.
0: Antonio. Sí.
2: ¿Lo heredaste de tu padre, tu abuelo? Era muy común el nombre.
1: Mi bisabuelo, que obviamente no llegué a conocer, pero uno que vino de Italia.
2: Claro.
0: Fernando Antonio Bertello y Darío...
2: Darío Horacio, por mi padre. Horacio. Mi padre era Horacio José, su padre era Antonio José. Entonces se fueron pasando los nombres. Mi hermano zafó en ese aspecto porque le pusieron Hernán Pablo y no había ningún Pablo.
0: Nadie. Bueno, está bien.
1: ¿Ustedes notaron algo? Están prendiendo y apagando las luces del estadio.
0: Sí, les contamos en el estudio de Radio La Red, que está muy bien caracterizado, así tuneado con motivos deportivos. Nosotros les contamos también, nos van a ver después en nuestras redes sociales. Estamos todos con camiseta de Argentina porque no fue bien.
2: Esta cábala no se rompe.
0: Lo empezamos el sábado pasado, no fue bien y dijimos, bueno, durante todo el Mundial vamos a tener que venir con la camiseta argentina, no nos va a quedar otra. Sí. Así que después cuando vean las fotos, los videos en redes sociales, van a ver, chicos, paren un poco con la emoción del Mundial, pero no, es así. Esa es la radio del Mundial y Radio La Red va a estar durante todo el Mundial con la camiseta argentina.
2: Ah, pará, una cuestión nada más, no se lava. La remera no se lava hasta que termine el Mundial y si Argentina llega a la final, obviamente.
0: Lo que pasa es que si no se lava...
1: Medio...
0: Si no se lava
1: yo tengo, la camiseta... Yo tengo de acá un mes para bajar 5 kilos como mínimo.
0: Bueno, está bueno, es una buena, ¿eh? Es una buena oportunidad. No, buena oportunidad. Con 5 estamos. Pero si no lavamos la camiseta, digo, en 2 semanas no entra nadie acá.
2: Ah, bueno, no. Se usa un ratito acá en la radio, después se cuelga en casa, se airea un poco.
0: Después no se tiene que volver a usar cuando juega la selección.
2: Yo tengo un problema que esta camiseta después la usa mi hijo también.
0: Entonces la roba.
2: Porque va a ver los partidos con la camiseta. Le dije, bueno, yo la uso en la radio, vos la usás en los partidos.
0: La podés lavar, Dari, la podés lavar más en esa situación.
2: No,
0: por
2: anulo
0: favor.
2: Mufa, entonces sí, la lavo.
0: No pasa nada. Yo después la uso para ver los partidos. A la cancha de excursionistas hoy no voy a ir con esta camiseta, voy a ir con la camiseta de excursio, claramente. Pero bueno, así es el Mundial. Bueno, chicos, semana agropecuaria, qué tema.
1: Ayer
0: hidrovía, ¿qué más tenemos?
1: Tema hidrovía, obviamente, y ayer una medida clave es una derogación de una norma que era de Instituto Nacional de Propiedad Industrial. Con lo cual se abre la puerta a que se pueda avanzar algún tipo de regla de patentamiento más quizás acorde a lo que quería la industria semillera en cuanto a lo que tiene que ver con eventos biotecnológicos. Obviamente que por la ley de patentes no se puede patentar una planta, no puedes patentar un animal, pero lo que decía la industria es que esta normativa ahora entregada ponía exigencias muy estrictas como... tener que abordar este tema a partir de componentes biológicos aislados con los cuales aparecía complicado hacer una investigación que después vos la pudieras llegar a patentar. Era una norma de 2015, recordemos que la semana anterior ya se había derogado otra norma. Exacto. Que hablaba de los criterios de patentabilidad, ahora aparentemente quedó allanado el camino como para que se pueda... ir por esa línea. Me queda un poco la duda de cómo va a terminar avanzando el gobierno con todo el tema del proyecto de hacer una nueva ley de semillas, ¿no? Uh-huh.
0: Bueno, ¿sí? lo charlamos la semana pasada con Famulari, el presidente del INASE, acá en la Red Rural. Él decía que iba por tratar de llegar a un consenso entre las entidades y el debate está puesto en cuántas hectáreas van a quedar liberadas para hacer uso propio gratuito y en qué periodo, a partir de cuántos años se iba a liberar la tecnología. No hubo reuniones esta semana, hasta ayer o antes de ayer que hablé, todavía no había fecha de la próxima reunión. Están cada una de las partes en momentos deliberativos, por decirlo de alguna forma, porque también dentro de la industria semillera se tienen que poner de acuerdo, hay distintos criterios sobre estas cuestiones. Me parece que las entidades de la mesa de enlace ya lo tienen más pensado y acordado antes. Y habrá que esperar la próxima convocatoria. Por ahora está así, pero está bueno estos pasos, está bueno resaltar estos pasos que se vienen dando porque todo confluye a llegar. Y están las dos miradas, se los repito por si no escucharon la semana pasada Famulari. Famulari nos dijo acá varias veces, y le repreguntamos varias veces, si el gobierno iba a tomar una decisión, si no se ponían de acuerdo las partes, y él dijo, queremos una solución de consenso, Lo que me decían a mí en la semana es, en el gobierno, en la Secretaría de Agricultura, dicen que quieren consenso porque si va con consenso van a tener los votos en el Congreso, si no va a ser más difícil, eso es lo que le dicen a los que estuvieron en la reunión. Pero... por el otro lado, lo que me plantean es que en el Ministerio de Modernización no están tan proclives. Lo que marcan es, muchachos, arréglenlo ustedes porque si no lo vamos a arreglar nosotros. O sea, yo no sé si hay acá un policía bueno y un policía malo, pero es un poco el concepto. Uno dice, pónganse de acuerdo, y uno dice, si no se ponen de acuerdo, vamos adelante.
2: Y otra cosa que decía Famulari es que había consenso, pero uno hablando con distintos actores de la cadena semillera y con los propios productores agropecuarios, ese consenso no estaría o no sería tan como decía el funcionario, ¿no?
1: Claro, yo creo que un caso testigo para ver hasta dónde el gobierno quiere ir por la vía del consenso y quizás no, dicho de, en el buen sentido de la palabra, presionar para que haya algo definitivo, es el caso biocombustible, ¿no? Porque presentó este proyecto actual Patricia Bullrich. Se están haciendo reuniones informativas en el Congreso. De hecho, esta semana se realizó otro. Incluso estuvo un representante de YPF que dio a conocer su posición, entre otros.
2: A favor, ¿no?
1: A favor, respaldando y diciendo por encima de estos límites, quizás complicado, por lo menos la visión de la empresa. Ese es un poco el caso de testigo y me gustaría seguir viendo hasta dónde el gobierno va a seguir escuchando estas distintas posiciones para ver si después hago cambios o no. Y creo que con semillas puede llegar a pasar lo mismo. Lo que sí hay que tener en cuenta, los tiempos de los políticos, que a veces no son los tiempos de las actividades que quieren hacer cambios, ¿no? Porque para que haya una ley, uno puede decir, sí, falta mucho, ¿no? Todavía para las elecciones del próximo año. Pero todos tengamos en cuenta que llega un año nuevo y los políticos se ponen en modo campaña.
0: Totalmente.
1: Muchos quizás ya están en modo campaña.
0: Sí, ya están. Hay dos cosas a mí que me llaman la atención de este debate. Una me llama la atención, la otra es algo que también plantean desde la industria, es, dimos vuelta a la discusión. Dicen, ya nadie discute si hay que pagar o no hay que pagar. Ahora lo que se discute es cómo hay que pagarlo y cuánto. Y durante cuánto tiempo, lo que planteábamos recién. Y a mí lo que me llama la atención es esto del acuerdo con Estados Unidos, porque no hay funcionario que le preguntes que te lo relativiza y te dicen, y nos lo han dicho acá al aire, te dicen, el acuerdo es que entre a discutirse al Congreso UPOV 91 antes de fin del 27. Pero es como que los propios funcionarios te dicen, bueno, no es necesario, te dan a entender como que no es necesario aprobarla, con que vaya al Congreso ya está,
1: ya cumplimos. Nosotros
0: ya cumplimos. Por eso. Así que bueno, habrá que ver cómo viene el debate. Hoy vamos a estar hablando, con no exclusivamente de ese tema, pero vamos a estar hablando de ese tema con uno de los entrevistados que tenemos en carpeta. Tema hidrovía, lo vas a desarrollar en un ratito, Dari, pero presentalo un poco.
2: Una línea, bueno, se terminó de hacer la adjudicación oficial. Ya habíamos hablado de la preadjudicación, que había 7 días para tomar esta última decisión. Ya salió publicado en el boletín oficial. El nuevo concesionario será Jan de Null en su alianza con la Argentina Servimangus, que es esta empresa que está vinculada al grupo Román, el famoso grupo de logística que tiene todo el mecanismo de las grúas a nivel portuario y también grúas a nivel en lo que hace a la vía pública. Y bueno, esto se termina de firmar en los próximos 30 días, lo que es el contrato ya de concesión por 25 años primero, con opción a 5 años más. Así que en principio bajaría el peaje. Después les voy a estar contando bien qué es lo que va a pasar. Y también vamos a estar hablando.
0: Y Deme, Deme al final no hizo nada. Dijeron que iban a ir, como amenazaron. Sí mandaron una carta al gobierno de Estados Unidos y con observaciones, pero se ve que alguien le ha dicho dejar.
2: Mira, hubo seguramente algún tipo de presión política, porque no hubo impugnaciones, que era lo que esperaba el gobierno, que no pase para que definitivamente se pueda avanzar con la adjudicación final. Por ahora está todo bien, todo encaminado. Ahora depende de las cuestiones administrativas, ¿no? Para que se firme el contrato y ya comenzar con el mantenimiento y todo lo que tiene que ver con el impacto ambiental, ¿no? Los estudios que se hagan para ver la factibilidad que tenga la obra que se intenta hacer de profundizar el río, cómo esto puede llegar a afectar al medio ambiente. Y obviamente por 2 años no creo que haya obras, se va a seguir con el mantenimiento hasta tanto se hagan estos estudios. Después les voy a contar bien.
0: Vamos a charlar un poquito de ese tema, vamos a estar hablando de cuestiones que tienen que ver con presión impositiva, vamos a hablar de lo que pasa en el mundo con este acuerdo entre los Estados Unidos e Irán y cómo nos condiciona o qué es lo que cambia, mejor dicho, que puedan tener impacto sobre la Argentina. Vamos a hablar con alguien que tiene mucha experiencia en política, en geopolítica, en relaciones internacionales, porque acá lo que más dudas me parece que genera, más allá de a ver, hay dos facetas, uno lo económico, ¿no? Si bajan los precios de los fletes, si bajan los precios de los insumos, esto es positivo para el sector agropecuario, pero después hay cuestiones más políticas, teniendo en cuenta algo que Javier Milei repite constantemente, ¿no? Que su alianza es con Estados Unidos y con Israel. y Estados Unidos e Israel pareciera, o Trump y Netanyahu pareciera como que entran en una tirantez. Entonces, ¿cómo se para la Argentina en el medio de todo ese lío? También me parece que es interesante tenerlo en cuenta, por lo que se va a venir para adelante. Y muchísimas cosas más hasta las 8 de la mañana. Ahora les digo que la temperatura en la Ciudad de Buenos Aires es de 8 grados, una sensación térmica de 7 grados 3, parcialmente nublado por la mañana, parcialmente fresquito. Nublado por la tarde. Fresquito, sí, sí. Máxima de 14, ¿lo dije? No, no lo dije, se lo dije ahora. Mínima para mañana, domingo, mínima de 9, máxima de 14, mayormente nublado durante todo el día, pero por suerte no hay pronósticos de lluvias durante todo el fin de semana. Incluso me estoy adelantando los primeros días de la próxima y por ahora tampoco aparece nada, así que crucemos los dedos para tener lindos días por delante, aunque estén un poquito nubladitos, por lo menos dejar pasar.
2: Mañana se puede hacer el asadito, el que quiera, ¿no? Para el Día del Padre.
0: Exactamente. Si se quieren comunicar con nosotros, Dari, ¿cómo lo hacen?
2: A nuestro WhatsApp, 1169749431, 1169749431. Nos buscan en redes sociales, estamos en Instagram y en Facebook como La Red Rural y en Twitter o X como Red Rural Oficial.
0: Y les digo que se queden con nosotros porque hasta las 8 de la mañana hacemos La Red Rural.
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0: 6:27 minutos, esto es la Red Rural. Hasta las 8 de la mañana vamos a hablar mucho del sector agropecuario. Y un tema que la verdad que siempre convoca y es uno de los grandes reclamos del sector agropecuario es la presión impositiva que tienen las actividades que, a ver, yo, a veces me causan gracia estos discursos de cuando el gobierno anuncia baja de retenciones, escucha a mucha gente diciendo no, que el campo pague los impuestos que tiene que pagar, les bajan las retenciones. Lo que no se tiene en cuenta es que el campo paga muchos más impuestos que la mayoría del resto, que todas las actividades económicas, ¿no? Hay otras actividades que siguen pagando derechos de exportación, es cierto, pero cuando vos ves la masa impositiva que tiene que enfrentar el sector agropecuario, es mucho mayor que el resto de las actividades. Una institución, una entidad, una organización que mide eso constantemente es la Fundación FADA. Y esta semana dio a conocer su informe del mes de junio, ya incorporando la baja de derechos de exportación, entiendo yo. Y la verdad que vos ves, sí, una baja muy contundente en el caso del trigo, que tiene. Estamos hablando de presión impositiva sobre la renta, ¿no? No necesariamente por la baja de impuestos, claro, sino porque hay una ecuación de costos que también lo hace más interesante, claro, y que influye, pero sigue siendo altísimo. Está en línea Antonella Semadeni, ella es economista de FADA, y vamos a charlar un poquito sobre esta situación. ¿Cómo estás, Antonella? Marcos, Fernando, Darío, te saludan, buen día.
1: Buen día, un gusto estar con ustedes.
0: Bien, el gusto es nuestro. ¿Nos contás un poquito? Porque, a ver, cuando uno ve el promedio de los cuatro principales cultivos, la verdad que no ve grandes cambios en este informe que ustedes hacen, en este índice, pero contanos un poquito cómo está la situación hoy, cómo quedó al mes de junio.
1: Bueno, es interesante porque esto, como recién mencionabas, es el peso de los impuestos sobre lo que te queda, el resultado económico, por así decirlo. O sea, vos tenés ingresos por la venta del cultivo, pero también tenés costos de lo que es trabajo, maquinaria, insumos, fertilizantes, etcétera. La diferencia entre ingresos menos gastos de una hectárea agrícola es lo que nosotros llamamos renta agrícola o resultado económico, y vemos cómo se distribuye ese resultado económico. Una parte va del pago de impuestos, que es el famoso índice FADA, otra parte va del pago del alquiler, y otra parte es lo que le queda al productor luego de pagar impuestos y el alquiler, por así decirlo. Claro. Y en junio, de lo que queda, digamos, de la diferencia entre ingresos menos gastos, el 61,9% se fue al pago de impuestos, 29% al alquiler, y el 8% es lo que le queda al productor. Entonces, bueno, varias cuestiones ahí. Lo primero, bueno, el 62%, para redondear, digamos, se va al pago de impuestos, que es muchísimo. Pensemos en cualquier actividad económica, que de lo que te queda de una actividad, el 62% se va al pago de impuestos. Luego, bueno, esta idea de que el productor se lleva un montón, no se lleva un montón, se lleva solo el 8%. Y la realidad es que mostró una pequeña baja comparado al índice de marzo, de 0,7 puntos, no mucho, pero que se explica principalmente en realidad por la mejora en trigo y en girasol, porque en realidad maíz empeoró y soja quedó igual. Ahí en trigo y girasol la realidad es que se adjudica principalmente a la mejora en precios, y en el caso del trigo se debe a una mejora en los precios internacionales de por sí, porque hay, digamos, ruido respecto a lo climático en principales productores, como Estados Unidos, como Canadá, como Rusia, que presionan al alza los precios, y también por la baja de lo que son las retenciones del mes de mayo, que fue el 7,5 al 5,5.
0: Vos decís que empeoró soja y maíz, dijiste, perdón, si no te entendí mal.
1: Sí, soja quedó igual y maíz empeoró. Esto se debe a que. Bien, a que en realidad, a ver, maíz, el precio prácticamente se mantuvieron igual. Digamos, no es que hubo cambios en los precios como si en trigo y girasol, y aumentaron muchísimo los fletes, y aumentaron más o menos un 25% de lo que es de marzo a junio. Si bien, a ver, es como medio estacional, siempre medio que ocurre estos aumentos más importantes durante lo que es la cosecha gruesa, y además hemos tenido muchos problemas de logística por las lluvias, ¿no? Recuerden esos camiones entrando de manera masiva y haciendo filas en Rosario, bueno, todo eso suele encarecer por demás los fletes. Y después un fertilizante que, digamos, no aumentó un montón respecto a marzo, pero, digamos, sí es un 50% más alto que diciembre o que el año pasado. Entonces, como que sí, quizás no siguió aumentando, pero el nivel al cual quedó es un fertilizante, una urea muy cara. Entonces, bueno, afectó por ese lado.
2: Fernando Bertelo, te saludas. Buen día, ¿cómo estás?
1: Buen día.
2: Bueno, a ver, por lo que estaba viendo que también se observa, no hay grandes movimientos en cuanto al cambio en la presión impositiva en provincias y en municipios. Que si uno obviamente lo mencionan ustedes, lo compara contra lo que es el peso nacional de los impuestos, que básicamente lo que se sigue llevando esa mayor parte, no veo, si bien obviamente también son importantes, no vengo demasiadas modificaciones por el lado de provincias y municipios. ¿Es así esto?
1: Bueno, esto es correcto. Sí, en general vemos cambios más relevantes en lo que son las provincias en el índice de marzo, porque siempre al principio de año se suele actualizar lo que es el inmobiliario rural. Entonces ahí
2: Claro.
1: habíamos tenido cambios en, por ejemplo, Buenos Aires, que había aumentado entre un 70 y un 110%, muchísimo, muy por encima de la inflación, que recordemos que es del 30. Ahí habíamos tenido el caso, bueno, de Córdoba, que había sido más en línea con la inflación, de Santa Fe también más en línea con la inflación. Pero esos cambios se suelen ver más que nada lo que es el marzo, y sí, correctamente, digamos, mismo Córdoba, por ejemplo, se mantuvo exactamente igual, las provincias en general se mantuvieron más o menos iguales, siempre el índice también depende mucho de qué se siembra, por ejemplo, Buenos Aires quizás mejoró un poco porque tiene más preponderancia de trigo y trigo justamente es el que mejoró, digamos,
2: Claro.
1: nosotros lo vamos ponderando según el cultivo más relevante en las provincias.
2: Claro, por eso también te cambia la composición de cuál es la provincia que hoy tiene más o un poco menos de presión impositiva en general.
1: Claro, exactamente. Y después, bueno, siempre es interesante mirar, más allá de que el 62% sea en el pago de impuestos, bueno, de la torta de impuestos, no de la totalidad, del 100% de impuestos que se pagan, cuántos son nacionales coparticipables, cuáles no, digo, para también saber dónde poner el foco, porque a veces no los distintos gobiernos se tiran el fardo uno y los otros, bueno, pero vos tenés que bajar este impuesto, bueno, pero ¿cuál pesa más? Y ahí tenemos que, de la totalidad de impuestos, el 56%, es decir, mucho más que la mitad. Son lo que son retenciones, o sea, impuesto nacional no coparticipable, que es redundante, digamos, pero recordemos que es una actividad federal por definición y son recursos que salen de la provincia y que no vuelven, es decir, limita el potencial productivo de esa provincia, pero no es que le vuelve en algún tipo de forma, se lo queda nación en su totalidad. Después el 32% son impuestos nacionales coparticipables, ahí tenemos lo que es IVA de ganancias, el 9% impuestos provinciales. Ingresos brutos, sellos, inmobiliario rural, y solo el 1% son lo que son tasas viales o guías cerealeras en algunas provincias, ¿no? Por ejemplo, Córdoba no tiene imposición a nivel municipal, Santa Fe y Buenos Aires sí, y bueno, y ahí hoy hacemos las consideraciones de cada provincia, pero no pesan mucho, es el 1%.
3: ¿Tienen medido, qué tal? Buen día, Antonella, Darío Guardado te saluda. ¿Tienen medido esto en comparación a otros países productivos de la región, como el caso de Brasil, Uruguay o Paraguay? ¿Tienen medido eso, esa comparación?
1: Mira, justo de lo que refiere al índice a como decirle, el peso de los impuestos sobre un resultado económico, no existe tal dato, pero sí es verdad que, digamos, uno cuando compara presión impositiva general de una economía, Argentina es top 3 de los países de Latinoamérica, o sea, primero viene Brasil, después Barbados y después Argentina, y digamos, está bastante por encima de otros países, por ejemplo, Paraguay, digamos, Argentina tiene una presión impositiva más o menos media de un 28%, cuando Paraguay es un 14%, Perú es un 16%, Uruguay es un 19%, digamos, únicamente Brasil está por encima de esto, pero bueno, es un índice que es como difícil de medir en el sentido que como se hace sobre la renta o el resultado económico, también depende de los rindes, de los precios que recibe ese productor, de comprender bien qué sucede. Y después, sí es verdad que cuando uno, el BID, mide lo que se llama como el apoyo al productor, lo llaman de esa manera, y lo mide, bueno, cuál es el nivel de apoyo al productor agropecuario con distintos subsidios, beneficios extensivos de impuestos, bueno, etcétera, etcétera, en los distintos países. Y en eso lo que demuestra es que en todos los países es positivo, es decir, al productor, por así decirlo, se lo fomenta en algún tipo de extensión impositiva, de subsidio. Y Argentina es el único que tiene en el mundo, y eso es así ya históricamente cuando lo publican cada 6 meses, negativo, es decir que al contrario, se lo perjudica con una mayor presión impositiva que la media o menores beneficios respecto a la media de la economía.
0: Sabes que te aprovechamos que estás acá, Antonella. Estamos hablando con Antonella Semadeni, que es economista de la Fundación FADA. Porque la semana pasada, me parece que fue, no esta, sino la anterior, se estuvo charlando y presentando en Comisión de Agricultura de Diputados el proyecto de ley de fertilizantes, donde justamente Hay algo ahí que son alivios impositivos justamente para el uso de para promover el uso de fertilizantes. ¿Nos contás un poquito de qué se trata?
1: Sí, bueno, fuimos un poco a hacer de referentes técnicos para respaldar con datos el proyecto de Martín Adroín, que es el presidente de la Comisión de Agricultura de Diputados, diputado de La Pampa. La idea es un poco, a ver, nosotros habíamos hecho un informe justo en marzo respecto a fertilizantes por este tema, en donde mostrábamos, ¿no?, el balance de nutrientes, que sistemáticamente hay una mayor extracción que nutrición, ¿no? Y que es necesario, digamos, por medio de la fertilización, nutrir más los suelos. En este caso fue fertilizar a explicar todo esto en lo que es el Congreso para complementar un poco la información de FADA. Entonces, lo que se propone es una mayor deducción del gasto de fertilizantes en lo que es el impuesto a las ganancias. Además, vos tenés ingresos grabados, tenés gastos deducibles, esa diferencia te da lo que es la base imponible de ganancias por sobre la cual se va a aplicar una tasa del 30%. La idea es que vos puedas aumentar la cantidad, por así decirlo, de gastos deducibles, de manera que la base imponible de ganancias te baje y pagues menos ganancias. Es un poco la lógica. De esa manera el productor es como que le baja implícitamente el precio, porque al pagar menos ganancias en un 130%, digamos, un 30% adicional a lo que actualmente puede, es como si bajara el precio un 9% implícitamente, y esto por supuesto genera un aumento en la venta de fertilizantes y consumo, que nosotros lo tenemos medido. Esto por supuesto va a tener un impacto en lo que refiere a la producción. Al utilizar más fertilizante, vos nutrís más como esa hectárea agrícola y sale más cantidad de toneladas por hectárea, aumenta como la productividad o el rendimiento por hectárea. Eso nosotros lo tenemos estimado en 2,6 millones de toneladas. Y por supuesto después genera empleo y exportaciones, que nosotros siempre lo planteamos como algo importante, porque, a ver, permite preservar la calidad de los suelos argentinos y todos los beneficios nutricionales que conocemos, pero también genera empleo y exportaciones en un momento, ¿no?, en que Argentina necesita estas dos cosas. Y lo más interesante de la propuesta es que tiene costo fiscal cero, que es algo que, digamos, se pedía mucho del lado del oficialismo, y cuando se los fuimos a presentar a distintos funcionarios nos planteaban esto, ¿no?, la importancia de que tenga costo fiscal cero para nación y para provincias, porque en realidad, si bien tenés una menor recaudación de ganancias en un primer momento, luego recuperás la totalidad de esos impuestos por esa mayor producción. Esto nosotros lo tenemos medido justamente con el índice FADA que recién charlábamos, que tenemos a nivel nación cuánto se paga de impuestos por hectárea. Si vos aumentás la producción de cada hectárea, tenés mayor recaudación de otros impuestos: IVA, ganancias, sellos, débitos y créditos, ingresos brutos, y ahí nos termina dando que recuperás la totalidad de esa extensión impositiva, de ese beneficio impositivo. Es decir que, digamos, por así decirlo, todos ganan.
2: Antonella, una última pregunta. ¿Cómo ven ustedes estas medidas que se han llevado adelante con el tema de la evaluación de Hacienda y también los regímenes para amortizar, por ejemplo, inversiones en el caso de riego?
1: Bueno, esto es muy positivo. Nosotros justo sacamos en febrero, después de haberlo trabajado como un año y medio, un trabajo de riego, en donde a lo largo de ese trabajo, de ese año y medio, digamos, por medio de varios contactos, instituciones, escuchando las distintas empresas, nos preguntábamos, bueno, ¿qué era necesario para, como política pública, como propuesta, para motivar aún más el riego? Bueno, nosotros hicimos estimaciones respecto a cuál es el potencial, dos empleos cada 100 hectáreas irrigadas, exportaciones, mayor producción. Digamos, hoy Argentina irriga 2 millones, podríamos pasar a 5 millones de hectáreas, es muchísimo. Y bueno, y justamente

0: Así que realmente, digamos, muy positivo desde este lado. Ahora salió, bueno, la reglamentación de esto. Y por el lado, por supuesto, de ganadería, si bien se vienen pidiendo un montón de cuestiones, también muy vinculadas, hay que decirlo, al crédito, la realidad es que también se venía pidiendo lo que era amortización acelerada en genética y en pasturas, en este caso fue genética, así que positivo.
1: Antonella, un gustazo charlar con vos, que tengas buen día.
0: Igualmente, saludos.
1: Antonella Semadeni, economista de FADA en la Radio Rural.
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0: esta semana repasando y viendo siempre los lugares donde uno va buscando información agropecuaria, nos encontramos con una nota de los amigos, colegas de Infocampo, casa que durante muchos años me vio trabajando ahí. Y aparece una nota que dice: hito exportador en Chaco, la carne de chivos y cabras de El Impenetrable comienza a viajar al exterior. En la localidad de Miraflores se realizó la primera carga de chivos y cabras criados en El Impenetrable, cuya carne viajará al sudoeste de África y países de Asia, principalmente Omán. Estiman que se necesitarán alrededor de 400 animales por semana. Nos pareció interesante porque es todo lo que genera laburo, lo que genera movimiento y desarrollo en comunidades del interior bien profundo, como estamos hablando en este caso de Miraflores. Está bueno y aparte es lo que siempre entendemos que la actividad agropecuaria tiene que tratar de generar. Pero obviamente nos quedamos con dudas, queremos saber cómo se generó esto, qué proyección tiene, cuánta estabilidad en el tiempo puede generar este negocio y sobre todo quiénes se benefician, ¿no?, de estas actividades y qué es lo que pasa en las comunidades. Y para saber un poquito más, vamos a hablar con Mariela Casco. Ella es subsecretaria de Ganadería y Producción Animal de la provincia de Chaco. ¿Cómo estás, Mariela? Marcos López Arriazu, Fernando Bertelo, Darío Guardado te saludan. Buen día.
1: Hola, buenos días, Marcos. Buenos días, Fernando. Buenos días a toda la audiencia. Bien, con mucho frío. Mucho frío. Ya es tiempo que haga frío, ¿no es cierto? Pero mucho frío.
0: Pero para, Mariela, te hago una pausa. ¿Sabés? No te quiero poner un aprieto, pero ¿qué temperatura está haciendo? Porque yo, cuando voy a Chaco, a Corrientes, me dicen, hace un frío tremendo, y después, no
2: 20 grados.
1: No, claro, no. 20. A ver, mi corazón, en este momento estamos con unos 4 grados.
0: No, que eso es frío. Para nosotros también, quédate tranquila.
1: Bueno. Pero vos tenés que tener en cuenta que Chaco tiene extremos. Uh-huh. Días de otoño, de primavera, acá son muy poquitos, así que vamos o calor o frío. Okay. Y generalmente calor, y cuando hace calor yo digo siempre, a modo de chiste, las lagartijas andan en ojotas con protector solar y con una sombrilla por la duda. Se siente, digamos, pero esta es, bueno, ustedes ya me conocen desde hace muchos años, es una provincia con mucho empuje y bueno, estamos acostumbrados a eso. Siempre digo cariñosamente también, tenemos una voluntad inquebrantable de no darnos por vencido, porque digo tenemos, porque yo sigo siendo productora, sigo peleando en mi trabajo, peleando en el buen sentido, así que es tiempo que haga fresquito y se está acomodando un poco el clima, está lloviendo un poco más de seguido, porque no se olviden que la provincia pasó por varios años de una sequía muy, muy importante, así que hay un clima de recuperación, hablamos de ganadería, por supuesto, en todos sus estamentos. Así que estamos de parabienes, la verdad, estamos de parabienes. Como bueno, siempre excelente. El sector, porque tiene algún, siempre nos vamos a quejar un poquito porque somos así, pero estamos de parabienes, la verdad que estamos bien.
0: Bueno, nos alegramos mucho por eso. ¿Nos contás un poquito la historia esta que estábamos hablando? ¿Cómo llega esta exportación de chivos a concretarse?
1: Una maravilla que, yo vengo del sector, vuelvo a repetir, y es algo que a mí me emociona mucho porque se concretó y estamos trabajando muy fuerte con diferentes cargas. Para entrar un poquito en contexto y en historia, PROGANO, que es el Programa Ganadero del Noroeste, específicamente del departamento Güemes y Brown, del Impenetrable chaqueño, con todo lo que eso significa. Es un programa que tiene muchos años de historia. Por supuesto, cortado en algún momento, sin entrar en detalles ideológicos, por decirlo de alguna manera, pero no te olvides que el sector estuvo pisoteado muchos años, esto lo voy a decir, lo tengo que decir, eso quedó truncado. Hay una particularidad que nuestro gobernador, el arquitecto Leandro Heredero, siempre tuvo una mirada muy, muy especial con respecto al sector, ya desde cuando él recorría antes de ser gobernador, porque doy fe de eso, doy fe porque recorrió absolutamente todo el Chaco yendo campo por campo. Y el norte argentino, el norte de la provincia es, por el tipo de geografía, cuestión sociocultural también, es de ganado menor preponderantemente. Eso no significa que está habiendo un desarrollo importante en lo que es ganado mayor. Y una de las cosas que a nosotros nos impactó mucho al recorrer, escuchar las historias de vida de mucha gente, muchos productores de la zona en donde literalmente lo jugaron con su producción, donde cambiaban su cabrita, su cabrito, su oveja, porque también tenemos oveja, por una bolsa de harina, por un paquete de arroz. Pues esto no existe, esto era así, ¿eh? Esto era así, o entraban al barrer. Y hay un frigorífico desde hace años que ahora lo tiene una firma privada, porque acá el gobierno de la provincia tiene un vínculo, vamos a decir, tácito entre lo que es público y privado. Tiene un frigorífico exportador en la provincia, está ubicado en Pampa del Infierno. Ese frigorífico estuvo parado muchísimos años, muchísimos años. Bueno, esta firma que se llama Ovechaz lo tomó, arregló ese frigorífico, lo puso en condiciones y es nuestro socio estratégico. Y bueno, había que salir a territorio, ordenar. En ese papel está Ramón Banger, que me encantaría que algún día puedan hablar con él, que tiene la particularidad de que él estuvo desde el inicio de este programa, te estoy hablando hace de más de 25 años. Y ahora lo retomó con un trabajo muy, muy arduo en territorio de estar mucho con la gente. Y primero salió un cargamento a Omán justamente de ovejas, de ovino, y ahora estamos con la carga de los caprinos. A ver, a mí, muchos se van a sorprender, pero hay que tener el contexto de lo que es mi provincia. El impenetrable tiene gente con mucho valor al trabajo, con mucho arraigo rural, historias muy ricas de familia que han hecho estudiar a sus hijos, vendiendo chivos y chivos
0: Sí,
1: principalmente. Ahora,
0: totalmente.
1: bueno, es
0: Mariana,
1: importante.
0: te interrumpo. Disculpa, te interrumpo. Fernando Bertel de Solo ahora. ¿Cómo estás?
1: Hola Fernando, ¿cómo
0: ¿Cómo
1: estás?
0: estás? Tanto tiempo.
1: En serio, ¿cómo? Bien, bien,
0: Bien,
1: un
0: bueno.
1: placer escuchar.
0: Lo mismo digo yo. Mariela, te quería preguntar, a ver, ¿cómo va a seguir un poco esta experiencia hacia adelante, ¿no?
1: ¿Y a seguir cargando animales? ¿A seguir llevándolos al frigorífico? A seguir generando esta relación comercial, generando confianza. Es increíble cómo van prendiéndose, por decirlo de alguna manera, poniéndose en contacto con el frigorífico, con el coordinador, explicando dónde están, porque hay un trabajo que además se hace, que es el de la visita al productor. En el ordenamiento de que no necesitan mucho ordenamiento tampoco porque la tienen re clara, pero ir y visitarlo, trabajar con capacitaciones en tema de sanidad, en tema de infraestructura, el acercamiento con la firma para decir, arreglar, ellos arreglan el precio, pero ¿vos sabés lo que significa para esta gente que se les pague porque producen?
0: Ni hablar, obviamente.
1: Esa es la maravilla que tiene, más allá de lo que es la cuestión de exportación, que Chaco tiene mucha capacidad para hacerlo. Así que nosotros estamos orgullosos de poder concretar toda esta tarea que tiene que ver con el desarrollo de la producción de ganado menor. Es impresionante lo que se carga, es impresionante la calidad. Trabajamos también mucho con genética, porque la particularidad que tiene este programa, porque el Impenetrable, por si no lo conocen, tiene la particularidad geográfica de caminos de tierra y bastante difícil, difícil. Entonces todo queda lejos. Así que nosotros, el gobierno ha hecho cinco SEDEPROS, que son los Centros de Desarrollo Productivo. Y ahí la provincia, junto con los productores, trabajan en materia de genética. ¿Qué significa esto? Que esos SEDEPROS están entregando a los productores machos, reproductores machos, para el mejoramiento genético. Y es increíble, increíble la repercusión que tiene la aceptación y el trabajo que le ponen los productores junto con los técnicos, sobre todo en materia de sanidad. Te digo que es maravilloso ver cómo desarrollan la actividad. Es extraordinario. Y
0: Mariela,
1: ahora seguimos.
0: No, está bien. No, vos sabés cómo son los tiempos en los medios y en las radios, pero digamos, sí, por eso. Pero a ver, queríamos contar un poquito. Ya nos has contado cómo a través de los CDPROS, que estos son esos centros de desarrollo productivo. Pueden coordinar un poquito esta tarea y mejorar la producción, sobre todo para que después tenga viabilidad económica a través de las exportaciones. Así que no, nos gusta y nos gusta también ese mecanismo virtuoso, si querés, de el Estado apoyando el desarrollo de actividades, sin después dejando que el negocio lo hagan los demás.
1: Permitime decirte algo que es muy, muy importante.
0: Sí.
1: Vos sabés que yo vengo del sector rural, conocen más o menos mi trayectoria en la representación rural, pero esto hacía muchísimos años que no se veía. De un gobierno, más allá que yo trabajo en ese gobierno, ahora en la función pública, pero esta cosa de que el gobierno, no el gobierno, el funcionario, porque está mal dicho el gobierno, el funcionario pueda estar en territorio y en contacto directo con el productor, esto hacía muchos años que no se veía. Y puede gustar o no, pero al sector en general esto le importa y le importa mucho, mucho, porque no se siente solo. Nosotros tenemos el chip metido en la cabeza de que parece redundante, pero tenemos que estar en territorio. Salimos muy de seguido para decir, bueno, hoy me voy al campo de Fernando, te caigo. Nos sentamos, hablamos, tomamos mate, recorrer, ver, conocer de primera mano lo que se llama forjar vínculos. Es extraordinario trabajar de esa manera.
0: Está bueno
1: Eso es
0: eso,
1: lo que a
0: Mariela.
1: mí tiene que ser así. Tiene que ser así.
0: Te agradecemos mucho que lo hayas contado, además, ¿eh? Gran abrazo, que tengas muy buen día y bueno, ya conocemos un poquito más de esta iniciativa, ¿eh? Abrazo grande.
1: Por supuesto que sí. Que tengan un gran día. Feliz Día de la Bandera y a celebrar nuestra patria.
0: Totalmente. Mariela Casco, subsecretaria de Ganadería y Producción Animal de la provincia de Chaco, hablando de esto, ¿no? De carne de chivo, del impenetrable que empieza a exportarse a distintos países. Y bueno, eso va a implicar, y esperemos que todo funcione bien, más desarrollo económico en comunidades que la verdad que lo necesitan y que el sector agropecuario, que la actividad agropecuaria está atrás de esto, la verdad que es realmente fantástico.
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0: Y a las 7 y 4 minutos le damos la bienvenida a la segunda hora de la Red Rural. En este momento la temperatura en la ciudad de Buenos Aires es de 8 grados con una sensación térmica un poquito más baja, 7 grados 3, pero se espera una máxima de 15 grados, parcialmente nublado, un día que va a estar agradable, a disfrutarlo. Ahora hasta las 8 hacemos la Red Rural con un Darío Guardado que le agarró el viejazo, está emocionado con la música que hoy programó Laura Jiménez Noble, como siempre.
1: Hay un tip de este tema, Costumbres Argentinas, escrito por el gran Andrés Calamaro, que está grabado solamente en vivo. No existe otra versión.
0: Es cierto, lo escuché hace poco.
1: No existe otra versión porque esto lo había hecho Calamaro y lo tocó en un recital en vivo y quedó la grabación esa. Después obviamente se hicieron otras versiones, pero la versión original está en vivo.
0: No llegaron a grabarlo los abuelos.
1: Exactamente, no llegaron.
0: No llegaron. Bueno, lindo tema, que me parece que es...
1: Nos representa un poco, ¿no?
0: Eso iba a decir, no me salía, le ha salido mejor a usted. Representa un poquito, por lo menos, a una generación de... Nada, con los abuelos. Le gusta advertirlo, ¿no?
2: Sí, por supuesto, ¿no? ¿Sí? Por supuesto.
0: Bueno, muy bien. Le mandamos gran abrazo al padre Julio Ramos, a Guillermo Castaño, siempre presentes y firmes. Alfredo González, que me está escribiendo de tempranito. Mira, dice que conoce Miraflores, que es cerca del Parque Nacional Impenetrable. Así que, bien. Bueno, le mandamos un gran abrazo también, también a él. Y a todos los amigos de la Red Rural. 7 y 6 de la mañana. Quédense con nosotros, que tenemos mucho para contarles. ¿Y dónde se pueden comunicar, Dani?
1: Como siempre, a nuestro WhatsApp. Ustedes ya lo saben. Y nosotros se los vamos a repetir. Como siempre, 11-6974-9431. 11-6974-9431. Nos buscan en redes sociales, en Instagram y en Facebook. Estamos como la Red Rural. Y en Twitter como Red Rural Oficial.
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0: Y a las 7 y 6 minutos llega Darío Guardado con lo bueno y lo malo de la semana.
1: Bueno, vamos a empezar, Marquitos, por lo malo de la semana, que tiene que ver con este conflicto en puerta que por ahora viene disimulándose por la conciliación obligatoria dictada por el gobierno, que venció el jueves pasado y se prorrogó hasta el próximo 25 de junio. Estoy hablando del conflicto en el sector de los trabajadores aceiteros, que está amenazando con... paralizar la exportación de la agroindustria y, por supuesto, y por ende, la liquidación de divisas del agro, que es tan importante para la economía argentina. Este conflicto básicamente tiene dos posturas, la postura del sector empresarial y la postura de los sindicatos, ¿no? Por el lado del sector empresarial, representado por la Cámara Ciaracec, que todos conocemos, justifican de alguna manera el aumento, el incremento que están dando. Dicen que ya en lo que va del año, desde enero, se ha incrementado el sueldo casi un 14% y que la inflación en el mismo periodo fue del 14,7%. Es decir, la diferencia con la inflación es menos de 1%. Los gremios están pidiendo el 20%, el gremio más vinculado a lo que es el puerto de San Lorenzo, que tiene su peso. Estamos hablando de SOEA, este gremio que es como un apéndice del gremio aceitero.
0: De la federación,
1: de la federación que nuclea a los trabajadores a nivel nacional y este gremio que tiene mucho poder teniendo en cuenta la importancia que tienen los puertos del Gran Rosario y el polo aceitero de la provincia de Santa Fe. Están pidiendo, por un lado, los de SOEA el 20%, pero la federación está pidiendo el 30%, con lo cual los empresarios dicen nos parece demasiado, más teniendo en cuenta que, según dicen los empresarios, el sueldo promedio está en 4.800.000 pesos, muy por encima, claro está, de lo que cobra un trabajador en la Argentina, ¿no? Hay ciertos sectores, pero ellos argumentan, primero, que el sector agroindustrial y aceitero puntualmente genera millones de dólares de ingresos, con lo cual, al igual que el sector bancario, por ejemplo, la minería o el petrolero, los salarios son elevados justamente por la rentabilidad que tienen esos sectores. Y después desmienten que el sueldo promedio esté en 4.800.000 pesos. Dicen que está Más cerca de los 2 millones, digamos. Exactamente.
0: 2.200.000 es el del peón, o sea, el más bajo de todos. Después hay que ver, tenés que agregarle todos los
2: antigüedades ítems.
0: Y después, lo que no sé, por eso digo, es la verdad de uno versus la verdad de otro, es exacto. Cuántos trabajadores cobran los 2.200.000 y cuántos cobrarán el tope. Nada, un debate que me parece que sirve para la chicana.
1: Exacto. La realidad es que el martes que viene va a haber una reunión donde se espera que se firme o que se llegue a un acuerdo, que todavía no ha habido una negociación porque los gremios tampoco se han sentado a negociar porque dicen que la propuesta del sector de aumentar menos del 30% no les sirve, que va en contra de la inflación, y etcétera, etcétera. Así que si no alcanza nuevamente una postura o acercan un acuerdo entre las dos partes, el martes podría prorrogar el gobierno, la Secretaría de Trabajo, una semana más la conciliación obligatoria y después ahí sí, una vez que finalice esa semana probablemente empiece el paro. El sector empresarial ya amenazó con descontar el día trabajado, estamos hablando de 160.000 pesos que perderían los trabajadores. En una semana un trabajador estaría perdiendo 960.000 pesos de bolsillo. Y ellos denuncian también, el sector empresarial, que esto es una especie de interna que hay entre un sector más de centroizquierda, como es el de Daniel Jofra, que es el titular de la Federación de Aceiteros, y Daniel Succi, que es el de SOEA, que está más vinculado al peronismo, si se quiere, y es un poquito más dialoguista. Más allá de la interna, la realidad es que, muchachos, tienen que llegar a un acuerdo porque esto si no va a complicar las exportaciones del sector. Esto creemos que fue lo malo de la semana. Y lo bueno, como hablábamos al principio del programa, tiene que ver con el trámite final de la licitación de la hidrovía. Más allá de todas las suspicacias, de los cuestionamientos que ha habido, y nosotros los hemos contado aquí, incluso en lo bueno y en lo malo en la red rural, sobre todas las suspicacias que había, posibilidad de algún acto de corrupción, uh-huh, discrecionalidad, etcétera, etcétera, etcétera. Se terminó con el proceso licitatorio que no lo pudo hacer ni el gobierno de Macri ni el gobierno de Alberto Fernández. El gobierno de Milei pudo llegar a eso. Después podemos hablar de que es la misma empresa que maneja la hidrovía desde el año 95 y que incluso le dieron un contrato ahora, todavía no se firmó, pero se va a firmar en estos próximos 30 días, un contrato por 25 años con opción a prórroga por 5 más. La realidad es que hay cierto consenso, te diría, en casi toda la cadena agroindustrial, de que es una muy buena noticia que vuelva a manos privadas con esta concesión y que se empiecen a hacer las obras de profundización del río, que es lo que le daría mayor competitividad a la logística y principalmente a la hidrovía para ganar en lo que hace a la exportación y que salgan los buques. No sé si van a salir completos porque está previsto hacer 39 pies en Río de la Plata, 40 pies en el río Paraná. No creo que esto sea suficiente para llenar las bodegas de los barcos más importantes. Se van a tener que completar seguramente en Bahía Blanca, en Quequén o en Brasil. Pero es cierto que va a mejorar la competitividad porque van a salir más llenos. Después va a haber un peaje más barato de 3,8 dólares por tonelada transportada en la hidrovía hasta tanto se hagan las obras. Va a haber 2 años aproximadamente que se hagan todos los estudios de factibilidad ambiental para ver si esto no tiene un impacto muy importante. Y después el peaje, una vez que empiecen las obras, podría llegar a casi 6 dólares.
2: ¿Quién va a verificar el cumplimiento de todas estas
1: cosas? Estado. El Estado tiene que verificar.
2: Un punto no menor, ¿no?
1: Sí, porque claro. Obviamente, el Estado tiene que verificar que los estudios de impacto ambiental sean correctos. Y que las cosas se hagan, por supuesto. Después hay cierta suspicacia también. Recordemos que esta empresa hubo problemas en el pasado con la empresa que estaba vinculada a Jan de Nul, que estuvo involucrada en el tema de corrupción con la causa Cuadernos, EMEPA, que estaba vinculada a Jan de Nul, que era lo que hacía Hidrovía Sociedad Anónima. Hoy esa empresa es Servimangus, que es la empresa del grupo Román, un viejo conocido de todos los empresarios argentinos, que está asociado con Jan de Nul en esta licitación y que quedaron como nuevos concesionarios. Se va a llamar Vías Navegables Argentinas, esta nueva empresa combinada entre la compañía belga y la compañía argentina, que van a llevar, por un lado, el balizamiento que va a hacer la empresa Servimangus y por otro lado el dragado, las obras de dragado y mantenimiento que la va a seguir haciendo Jan de Nul, que es el que tiene la infraestructura y es uno de los que más destacado tiene estas labores a nivel internacional. Así que la buena noticia es que por lo menos se terminó con la licitación de la hidrovía.
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0: Habrán leído, habrán escuchado días atrás que Louis Dreyfus va a invertir 400 millones de dólares en Bahía Blanca para una planta demoliente de girasol. Dicen que va a ser una de las mayores del mundo. Le damos un poquito de contexto a esta información, pero no lo vamos a hacer nosotros. ¿Por qué no? Me parece mejor, antes que hablar nosotros sobre el tema, hablar con Juan José Blanchard, que es Head de Latinoamérica y COO, que no sé qué es COO.
1: La
0: no
1: parte
0: sé
1: qué operacional.
0: Ah, ok. Es el capo máximo de operaciones, vendría a ser.
1: La parte operativa, sí.
0: Ok.
1: Pero ya te lo voy a explicar.
0: Ya me lo voy a explicar, ¿no? De Louis Dreyfus Company, obviamente. Juan José, ¿cómo estás? Acá Marcos López Arriazu, Fernando Bertilo, Darío Guardado, te saludan. Buen día.
2: ¿Qué tal, Marco? Fernando, Darío, ¿cómo están? Buenos días.
0: Bien, disculpa, pero siempre estas denominaciones de los cargos a nosotros los periodistas a veces nos causan un poquito de gracia, porque no nos terminamos de entender, somos así. Es un tema nuestro.
2: No hay problema.
0: Bueno, contanos un poquito, primero, ¿para qué es esa inversión? Sí, está bien, es una planta demoliente de girasol, pero contanos un poquito más de cuál es la mirada atrás de esa planta, cuál es la estrategia.
2: Perfecto. Sí, primero te aclaro, COO, soy director global de operaciones del grupo, así que la semana pasada intentamos hablar y
0: sí,
2: me agarraron
0: sí.
2: en medio de aviones. Les pido disculpas ante todo, es parte de mi rol, a veces se complica un poco la comunicación. Pero yendo a tu punto, bueno, sí, Bahía Blanca es para nosotros un viejo anhelo. Que hace muchos años estábamos esperando, desde cuando pusimos un pie en Bahía Blanca, allá por 2010, 2012, en la zona de Cangrejales, una zona que es un refulado al mar. Uh-huh. Es un terreno que la verdad que lo miramos muchísimo. Lo estábamos anhelando, tener una fábrica en Bahía Blanca, en un contexto donde del girasol, y no solamente girasol, ¿no? Todas las semillas de alto contenido oleico están en una tendencia altamente positiva en Argentina y en el mundo, y creíamos que faltaba claramente en la zona de Bahía Blanca una planta de alta tecnología, con una capacidad relevante para exportar al mundo.
0: Uh-huh. Y ahí, ¿esto cuándo se empieza a desatar la inversión? ¿Cuándo empiezan las obras? ¿Y cómo es el proyecto? Digamos, ¿cuándo estaría en marcha?
2: Mira, te cuento, sí, esto es, como te decía, es un largo anhelo, hace mucho que lo venimos pensando. Creemos que el lugar estratégico era Bahía Blanca. Ya hace bastantes meses que estamos trabajando con estudios de impacto ambiental, trabajando con el ente del consorcio del puerto de Bahía Blanca. Seguramente las obras van a comenzar en los próximos meses. Sí, creemos que, como te decía, ¿no? El lugar era Bahía Blanca. Vemos hoy girasol de la zona de Bahía Blanca, y no tanto de la zona de Bahía Blanca, pero del centro, el sur de la provincia de Buenos Aires, del sur de La Pampa, que hoy exportan semilla de girasol de alguna forma hacia Rosario, ¿no? Porque no consiguen procesarla en puertos más cercanos, ¿no? Y eso es un poco, este proyecto viene a cubrir esa demanda que estaba faltando en la provincia de Buenos Aires, en la provincia de La Pampa, y también en esta expansión del área agrícola que se da hacia el norte de Río Negro, la norte Patagonia también, que imagínate que de la zona de General Conesa, Carmen de Patagones, a Rosario tenés 1000 kilómetros. Entonces es muy difícil que la economía de un negocio agrícola funcione cuando tenés un flete tan largo, ¿no? Entonces creemos que ese era el lugar para instalarlos.
0: ¿Y qué capacidad va a tener? A ver, para poner en... Porque vos decís, nosotros vamos a tratar de captar lo que se está produciendo en esta zona y de ahí se entiende que el productor se va a ahorrar flete, básicamente, porque lo termina pagando el productor. ¿Cuántas hectáreas, para ponerlo así en esos términos, de girasol puede captar y procesar esa planta?
2: Y tenés que pensar más o menos que depende un poquito del rendimiento, pero por ahí
0: se sí, pero
2: un poco
0: más o menos, para tener una idea. Sí, sí.
2: Dos cosas, ¿no? Primero, no es solamente el flete que se ahorra el productor. Te diría que hoy, este año, con el crecimiento que ha tenido, y ahí atacando tu pregunta, ¿no? Argentina está produciendo por encima de 7 millones de toneladas de girasol, Esta planta va a procesar cerca de 1 millón de toneladas de girasol, más o menos en términos de relevancia. Y en cuanto a tu punto sobre el tema del flete, del ahorro del productor, yo creo que vale la pena aclarar que a lo mejor no todo el mundo lo sabe. Transportar girasol al mundo no es como transportar soja, o transportar girasol en distancias no es lo mismo que transportar soja. El girasol tiene una cáscara muy alta, tiene mucha cáscara. La cáscara representa hoy el 25% de la semilla. Y esa cáscara ocupa mucho espacio extra en el barco. Hoy, por ejemplo, para que tengas una idea, un Panamax de soja carga 66.000 toneladas más, 65, 66.000 toneladas, un Panamax de soja. El mismo barco de girasol carga aproximadamente unas 44.000 toneladas de girasol, por este problema que te digo del cubicaje, por el volumen que ocupa la cáscara. Y este año, como consecuencia de este crecimiento de girasol que estamos viendo en Argentina, que creemos que llegó para quedarse, se exportaron al mundo, Argentina exporta al mundo aproximadamente más de 10 barcos de semilla de girasol como semilla, por falta de procesamiento de industria local. Entonces, de alguna forma, no es que el productor se vio perjudicado por tener que ir a Rosario, sino también por tener que ir al mundo, por no poder procesar eficientemente esa semilla en Argentina, porque lo más lógico es que vos separes la cáscara en una planta de alta tecnología, como la que estamos proponiendo nosotros. Separes la cáscara, logres producir una harina de girasol, un pellet de girasol de niveles de proteína del 35, del 36%, ese pellet de girasol los exportes al mundo, a Europa, al norte de África, y esa cáscara, que es pura fibra, normalmente, que tiene un valor muy bajo, la quemes en una caldera de alta presión y con una economía circular, generes tu propio vapor y tu propia energía eléctrica en tu fábrica, que es lo que pensamos hacer nosotros en Bahía Blanca.
1: Juan José, Fernando Bertileo lo saluda, ¿cómo le va?
2: ¿Qué tal, Fernando? Mucho gusto.
1: Bien, usted mencionaba recién que esto llegó para quedarse, ¿no? En relación al momento en que está viviendo el girasol. Y justamente le quería preguntar sobre este punto, porque no hace muchos años el girasol llegó a tener una superficie muy baja, más en 30 años no se había registrado una merma tan fuerte, ya por 2000. 12, 2013, si no mal recuerdo exactamente la fecha, que incluso llegó a tener una retención de apenas 3 puntos menos que la soja, una retención muy, muy pero alta, con lo cual obviamente quedaba fuera de muchas economías regionales en cultivo y ahora estamos en este presente de crecimiento. Esto que usted dice llegó para quedarse, ¿qué significa? Esto es como un piso de lo que se vio en materia diaria y producción en la campaña pasada, ¿o hay un techo todavía bastante más como para explorar?
2: Y buena pregunta. Yo creo que son por varios lados, ¿no? Por un tema de demanda, por un tema de economía, por un tema de genética. Por varios lados, nosotros creemos que el área y la productividad de girasol en Argentina tienen mucho
1: Para seguir
2: para subir.
1: creciendo.
2: Por un lado, sí, creo que sí. Por un lado, te diría que la demanda de aceites a nivel mundial la vemos muy firme, muy firme. Como vos sabés, producir girasol implica producir más de 40% de aceite por el grano. En la soja estamos en aproximadamente el 20%. Los rendimientos de girasol vienen subiendo. Las empresas de genética en Argentina, las grandes empresas mundiales de genética, están todas en Argentina. Nunca, a pesar de la merma que hubo, como vos bien decías, hace algunos años, nunca dejaron invertir en germoplasma de genética, y están todos los jugadores lanzando todos los años híbridos no transgénicos, porque el girasol es no transgénico, cada vez con más rendimiento. El girasol alto oleico lo vemos con mucho potencial también, y a nivel mundial no son muchos los jugadores que pueden acompañar este juego. En este momento, obviamente, sabido la guerra de Rusia y Ucrania, que no, por ahora no vemos ningún síntoma de parar, y incluso de que pare la guerra, creo que va a llevar mucho tiempo en recuperar todos los programas de genética y de germoplasma y recuperar infraestructura. Nosotros tenemos un puerto en Odessa, en Ucrania, y cada tanto tenemos un misil que lamentablemente que afecta a las operaciones, con lo cual vemos que y esa fragmentación del mundo que estamos viendo, que cada vez demanda más aceites, ¿no? Lo que pasó, claro, lo que pasó, hasta lo que está pasando en el estrecho de Hormuz y todo esto, y el mundo queriendo de alguna forma tener, si querés, un poco más de soberanía más estable, energética, claro, o ser menos dependiente de los combustibles fósiles, que ha hecho que el aceite de soja, el aceite de palma sigan subiendo, y esto ha arrastrado, obviamente, y está arrastrando el aceite de girasol.
1: Juan José, al productor, ¿cuál es el mensaje hoy en día, ¿no? Porque usted sabe que siempre también se ha hablado como que es un mercado chico, en el sentido de pocos jugadores comprando, y eso ha generado rispideces, como por una falta de referencia, transparencia para algunos en el mercado. ¿El productor no tiene que tener miedo sobre esto? ¿Cambiaron las cosas? ¿Cuál es un poco el mensaje?
2: Yo te diría, Fernando, la cantidad de llamados que hemos tenido productores de La Pampa, la provincia de Buenos Aires, felices por esta inversión que estamos lanzando, que creo que va a dar más competitividad al mercado. He sabido que el productor, cuando normalmente pasaba en Argentina, cuando no, se exportaba la soja como soja y no se molía, el productor tenía mucha competencia en plena cosecha, y en la parte final de la cosecha hay menos competencia. Esta fábrica va a garantizar precios competitivos a lo largo de todo el año. Vas a tener que mucho girasol. A lo mejor no se va a poder exportar al mundo, porque las fábricas vamos a defender que se quede en Argentina para poder procesar el girasol todo el año. Seguramente para los productores de la provincia de Buenos Aires, de La Pampa, va a ser un incentivo a que continúen sembrando y ampliando el área.
3: Juan José, ¿cómo estás? Buen día. Darío Guardado te saluda ahora. ¿Cómo andás?
2: ¿Qué tal, Darío? Mucho gusto. Buen día.
3: Te quería también llevar, hablabas del tema biocombustibles. ¿Por qué crees que el aceite de girasol no tiene la misma aceptación en la Argentina que el aceite de soja, donde se utiliza prácticamente es el mayor materia prima para generar biodiesel, teniendo en cuenta que el girasol tiene un contenido mayor en la semilla, del 48%, si mal no recuerdo, en lo que hace al contenido de aceite en la semilla, contra el 18 o 20% que tiene la soja? Si es más eficiente, ¿por qué no se utiliza? Y si crees que debería utilizarse más en la Argentina y darle un poquito más de lugar para poder generar más energía.
2: Gracias, Darío, por tu pregunta. Mira, fácil. Si bien el girasol, el contenido de aceite es mayor en el grano, la calidad del aceite de girasol es mejor, es superior a un aceite de soja y mucho mejor a un aceite de palma. Entonces, normalmente los aceites que se utilizan para biocombustibles son aceites que son los de menos calidad, los que el consumidor primero dejaría de consumir. Lo que está pasando, por ejemplo, hoy en India, es que India es un histórico gran comprador de aceite de palma, no porque es el aceite más barato en general. Como el aceite de palma se está encareciendo por dos motivos, porque aumentan los cortes de biocombustibles, Indonesia hoy, que es el gran productor junto con Malasia, ya está en el B50, 50% de corte obligatorio con biocombustibles. Acá en Argentina estamos peleando, ¿no?, por el 15%, 10%, y si querés hablamos de la ley de biocombustibles. Entonces, el aceite de palma encareciéndose, el aceite de soja encareciéndose. Vemos que los incentivos a la producción de biodiesel a partir de soja en Estados Unidos están aumentando también, y eso hace que el aceite de girasol sea demandado como comida, como alimento, en países que antes quizás compraban un aceite de, como India, como un aceite de palma, que dicen, bueno, el aceite de palma se me puso más caro, ahora compro aceite de girasol, que sé que es de mejor calidad. Entonces, por eso siempre el aceite de girasol va hacia el consumo, amén de que el aceite de girasol tiene unos componentes que para la producción de biodiesel en sí la haría mucho más complejo. Es mucho más fácil hoy producir, aparte de que es más barato el aceite de soja, el aceite de palma, es mucho más fácil desde el punto de vista técnico, y podemos entrar si quieren en la parte técnica, producir biodiesel y no a partir de soja y palma. Perdón.
3: ¿Y qué opinas de este proyecto de ley de biocombustibles que impulsa el gobierno, que se está debatiendo en el Congreso? ¿Crees que es el ideal? ¿Habría que hacer más cambios? ¿Cuál es el escenario que estás proyectando?
2: Nosotros estamos apoyando el proyecto. Creo que Argentina se quedó. Hoy tenemos las principales plantas más eficientes del mundo de biodiesel en Argentina, integradas, no pudiendo participar del mercado de biodiesel en Argentina. Lo queremos que es una pena muy, muy grande, una lástima. Podríamos estar compitiendo nosotros ofreciéndole a los consumidores de biodiesel en Argentina un biodiesel de alta calidad y de más bajo precio si nos permitiesen competir. Simplemente estamos pidiendo que el juego sea igual para todos. Y creo que la ley contempla mucho de eso y estamos auspiciando y somos auspiciosos que pueda salir.
0: Juan José, muchísimas gracias por la charla. Vamos a seguir de cerca perdón, la marcha de esta planta de girasol. Y bueno, nada, que tengas buen día y gran abrazo.
2: No, no, muchas gracias por todo. Solamente quería comentarle adicionalmente
0: Sí.
2: que estamos muy contentos con la sanción de la aprobación del. De la profundización de la hidrovía que se acaba de anunciar, posiblemente lo comentaron, por 25 años. Creo que es un paso estratégico para Argentina, lograr ir en unos pocos años a 40 pies es importantísimo. Argentina está lejos del mundo, como ustedes saben. Ir de 32 a 40 pies en el Paraná implica, depende del valor del flete, ¿no? Pero implica casi $10 por tonelada al productor y es más competitividad que se le gana al productor. Creemos que a veces escuchamos mucho de las retenciones, y esto, de alguna forma, estamos hablando de varios puntos de retenciones que se le devuelven al productor, y no quería dejar de mencionarlo también, Fernando. Y sí.
0: Está bueno que lo marques. Gracias, gran abrazo, estamos en contacto.
2: Al contrario, un abrazo, buenos días.
0: Juan José Blanchard, Head Latinoamérica, CEO global de Louis Dreyfus Company en la Red Rural.
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2: Y 39 minutos. Tengo una mala noticia, chicos. La temperatura está bajando. 5 grados 9 décimas es en este momento.
3: Pensé, así me asustaste, ¿eh? Pensé sí, otra cosa.
2: Nada, si tienen que salir de sus casas, abríguense. Pero pueden quedarse un ratito más escuchando la Radio Rural y después, obviamente, quedarse también con Facundo Pastor.
3: Acá la estamos cachereando, estamos en manga corta, acá en remerita, porque está lindo el clima dentro sí. del estudio, pero...
2: Digo que a mí ya se me está poniendo un poquito fresco.
4: Igual 8 grados, que era lo que estaba antes, ¿no? ¿Ahora cuánto es? ¿Cuánto dijiste?
2: 5.9.
4: 5 grados, bueno.
2: 5 grados sensación
4: también. Bajó, arrancamos con 8.
2: Sí, bueno. baja la temperatura.
4: Siempre. Igual estando por encima de 3 grados,
3: ya 8, se puede 8 y media empieza, un poco más. 8 y media empieza a nevar, ¿eh? Así que.
4: Pronóstico de Darío Guardado.
2: Analizamos un poquito la situación internacional, qué es lo que está pasando en el mundo esta semana. En realidad, ya el fin de semana pasado se anunció el acuerdo que se firmaría, un acuerdo entre Estados Unidos e Irán para ponerle fin al conflicto. Hay matices. En un momento se dijo que Estados Unidos o que se iba a aparecer un aporte para inversiones en Irán. Ahora Trump dijo ayer que no va a haber ni un centavo para Irán. En fin, la verdad yo no sé dónde estamos parados.
3: Raro igual, ¿no? Como se firmó el acuerdo en Versace con el presidente
4: de Francia. Virtual, pero, lo hizo virtual, claro, virtual la primera firma.
3: El de Irán, raro, bueno.
2: Está en línea Diego Velar, ex embajador argentino en China, Estados Unidos, Brasil, Unión Europea. Conoce mucho de lo que pasa en el mundo. ¿Cómo estás, Diego? Acá Marcos, Darío, Fernando, te saludan. Buen día.
5: ¿Qué tal? ¿Cómo les va? Buen día.
2: Bien. ¿Dónde estamos parados? ¿Nos quedamos tranquilos que este escarceo o esta guerra en realidad ya pasó, que estas son cosas de ajuste o todavía hay puntos de preocupación?
5: Mira, no sabemos dónde estamos parados. Vos pensás que ya el título de esa firma virtual que se hizo es de un

0: Una carta de intención no es un tratado, no es un pacto, es una carta de intención. Es decir, queremos negociar en los próximos 60 días, prorrogables esos 60 días por acuerdo de ambas partes, un acuerdo. Es la nada, en términos de definición legal, de
1: Claro.
0: derecho geopolítico, político, jurídico. Es la nada. A eso hay que sumar todas las preguntas estas, porque el texto habla de un fondo de 300 mil millones, alguien lo tiene que poner.
1: Sí.
0: Obvio que si es entre Estados Unidos e Irán, ¿quién lo pone? Estados Unidos lo
1: Sí.
0: niega, el
1: Claro.
0: presidente Trump. Se abrió y se cerró en horas, se empezó a abrir y se cerró, pasaron tres petroleros, tres buques petroleros, por la supuesta apertura del estrecho de Hormuz, que es una decisión unilateral de Irán, porque el que bloquea, recuerdo que ahí hubo una forma de confusión, por lo cual Estados Unidos bloqueaba los puertos iraníes, pero el estrecho de Hormuz estaba bloqueado por Irán.
1: Por
0: Es
1: Irán.
0: Irán el que decide abrirlo y ya decidió no abrirlo en función.
1: Diego,
0: Sí.
1: Fernando Bertelo te saluda ahora. Buen día.
0: Sí, ¿cómo te
1: Está,
0: va?
1: bien, estaba siguiendo atentamente esto. Visto en términos quizás del análisis político, las relaciones internacionales, ¿se puede decir que hay un ganador en esto? Porque internamente en Estados Unidos, Trump ha recibido críticas bastante importantes por
0: No,
1: esta guerra.
0: hay un ganador claro, y no lo celebro, que sea el ganador es Irán, que obviamente. Pensemos que ganar para Irán es no tener que entregarse, que no se haya caído el régimen, que mantenga el control territorial. Y eso es lo que ocurrió. O sea, no perdiendo, Irán gana. Entonces, sin lugar a duda, cuando comparamos que hace 10 años, y pese a todas las críticas de Trump al presidente Obama, se había hecho un acuerdo muchísimo más importante, con Irán en el 2015, entre Estados Unidos e Irán, y tenía como garantes nada más y nada menos que a Rusia,
1: Claro,
0: China,
1: incluía el tema
0: Inglaterra,
1: de
0: Francia y la Unión Europea.
1: incluía la no proliferación, si no mal recuerdo, de armas nucleares en aquel momento también, ¿no?
0: Al menos un compromiso que mantuvo durante 3 años Irán, hasta que justamente en el 2018, en el primer mandato del presidente Trump, él se retiró del acuerdo y ahí se cayó el acuerdo. Incluía 15 años, no permanente, pero 15 años de no enriquecimiento de uranio.
1: Diego.
0: Y el control del programa nuclear por parte de la AIEA, la Agencia Internacional de Energía Atómica. Cosa que ocurrió durante esos años, durante los 3 años de vigencia. Es decir, el acuerdo estaba funcionando. Lo criticaba Israel, que ahora se encontró con este regalito, y creo que en la propia Israel deberían estar evaluando que se perdió una gran oportunidad en el 2015. Uno dice, bueno, Irán podría haber incumplido, cierto, pero en ese momento estaba todo el Consejo de Seguridad de la ONU, es decir, estaba Francia, estaba Inglaterra, estaba Rusia, estaba China como garantes de ese acuerdo. Es decir, era un acuerdo muy importante. Se rompió y ahora nos encontramos con esta nada, después de 3.000 muertos, gran destrucción, por supuesto, la mayor crisis energética de la historia, que es lo que está ocurriendo, un aumento impresionante del precio. Recordemos que cuando empieza esta guerra, la última fase de esta guerra, pues la guerra con Irán dura desde hace 47 años, ¿no? No es una, no, no, no son 3 meses. Pero la última fase, el estrecho de Hormuz estaba abierto, se circulaba normalmente sin ningún tipo de costo, y el barril estaba en $60. El barril de petróleo. Todo esto aumentó 50-60%, ni hablar de los seguros, los fletes,

0: Bueno, todo lo que pasó en términos energéticos, el gas, es decir, que realmente generó un trastorno internacional, que es lo que privilegió Trump ante su derrota, que era al menos abrir el estrecho de Hormuz, o sea, que los iraníes abran el estrecho de Hormuz, cosa que inclusive todavía no está logrado. Ojalá se logre, ¿eh? O sea, yo siento tener que decir esto que estoy diciendo. Espero que realmente se consolide la paz. Y que realmente el estrecho de Hormuz se abra. Dentro de lo que está escrito en esa carta de intención está que entre Irán y Omán, que son los dos países costeros del estrecho, van a acordar un sistema de peaje que no lo llaman peaje, lo llaman servicios marítimos. Va a haber que pagar, va a haber que pagarle a Irán. O
1: Diego,
0: sea, es una catástrofe, pero es mejor, por supuesto, que la guerra.
1: ¿cómo estás? Darío Guardadora te
0: ¿Qué
1: saluda. Buen día. Da la sensación que, por lo menos desde que Trump volvió al poder y es presidente de Estados Unidos, cada cosa que toca a nivel internacional hace un daño y que va con una promesa y después termina quedando peor de lo que estaba. Pasó en Venezuela, pasa ahora en Irán. Bueno, se habla de que quiere también interceder en Cuba. Le ha hecho mucho daño, por lo menos esa es la sensación, a la economía mundial, con todas estas idas y vueltas y con todas estas decisiones, como la crisis comercial con China, etcétera, etcétera. ¿Cómo ves todo este panorama? ¿Cómo lo analizás y si crees que puede llegar a cambiar en algún momento con la salida de Trump?
0: Yo creo que el mundo se va a ordenar de nuevo de este caos, que es lo que vos describís, que hay que ponerle título, es un caos, con el nuevo presidente americano en enero del 2029. Hay que recordar que todavía falta bastante. O sea, hasta el 20 de enero del 2029 no va a haber un nuevo presidente en Estados Unidos, que va a tener una tarea, su primer mandato. Va a ser solo volver a ordenar el mundo, la NATO que está destruida, la Organización Mundial de Comercio que está suspendida, de hecho, los acuerdos medioambientales, la relación de Estados Unidos con Canadá y México está muy dañada, una relación muy importante, la relación con Japón y con Australia, la relación asiática, pacífica de Estados Unidos, las dos relaciones más importantes que están también muy dañadas, la relación con la Unión Europea. Hemos visto en el medio de todo esto ayer ese insulto gratuito a la primer ministra italiana, que era como la mejor amiga de Trump en la Unión Europea, y hemos visto la contestación y el enojo de Italia frente a esa expresión de decir que le rogó una foto, ¿no? Bueno, es muy raro esto, ¿eh? Yo ya estoy convencido que estamos frente a un problema psiquiátrico grave, no un problema geopolítico. Y bueno, pero es así. El pueblo americano, yo estoy seguro que le va a poner equilibrio el 3 de noviembre en la elección de medio término. Ya lo está haciendo el Congreso americano, lo está haciendo la propia Suprema Corte, donde hay 6 votos conservadores supuestamente identificados ideológicamente con el presidente Trump, pero no alineados con él. Ni hablar de la prensa. Hoy, por primera vez, yo creo, en la historia, las editoriales del New York Times, el diario más liberal de izquierda, para hacerlo de alguna, describirlo de alguna forma, por supuesto que no es un diario comunista, pero en la jerga ideológica es el más progresista de izquierda, New York Times, coincide con el Wall Street Journal, el diario más conservador neoyorquino.
1: Es un dato eso. Diego, para cerrar y apelo, porque se nos va el programa,
0: Sí.
1: vos decís, acá el ganador es Irán, por consiguiente los perdedores son Estados Unidos e Israel, justamente quien los países que, según nuestro presidente Javier Milei, son los aliados principales de la Argentina. ¿Cómo queda la Argentina después de todo esto?
0: Bueno, nosotros somos un país periférico, ¿eh? Aunque sintamos siempre que somos el ombligo del mundo, ¿eh? Pero somos periféricos. Creo que el presidente Milei le sacó mucho provecho a la amistad con Estados Unidos. Yo ya creo que ya no había perspectiva de mayores ayudas que haber impulsado Estados Unidos el acuerdo con el Fondo Monetario por 20 mil millones de dólares, el apoyo directo del Tesoro norteamericano. Yo creo que fue una apuesta circunstancial, como siempre es una presidencia o una administración. Los presidentes pasan, quedan las naciones. Tenemos que preservar, sin lugar a duda, la relación con Estados Unidos, que es una relación muy importante para Argentina como para todos los países del mundo. Yo creo que la vamos a preservar. Circunstancialmente, insisto, le sacamos mucho, mucho provecho la Argentina y la administración del presidente Milei. Recordemos que en octubre hubiera sido una crisis mayor para la Argentina, no solamente para el gobierno del presidente Milei, una crisis y se evitó
1: Totalmente.
0: gracias al tío Scott Bessent. La verdad es gracias, no podemos decir otra cosa más que gracias.
1: Diego, te agradecemos muchísimo la charla, gran abrazo.
0: A ustedes, buen fin de semana.
1: Diego Guelar en la Red Rural.
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9: Dos minutos finales de la red rural y los va a utilizar el señor Fernando Bertelo.
10: Bueno, se conoció esta semana un informe del IERAL, realmente interesante porque hace una comparación de cómo están los principales costos de producción entre la Argentina y países productores también y competidores, como el caso de Brasil, Paraguay, Uruguay y Estados Unidos. Se tomaron en cuenta 13 productos, bienes y servicios, desde fertilizantes, herbicidas, fungicidas, combustible, transporte y maquinaria agrícola. Como estamos tan cortos de tiempo, voy a dar algunos datos de los principales. Bueno, uh-huh. En la comparación con Brasil, Argentina quedó más cara en 4 de 13 productos. En el caso de Paraguay, estamos más caros en 11 de 13, con Uruguay en 9 de 13 y con Estados Unidos en 7 de 13 productos. Algunos productos claves como para tener en cuenta. En fertilizantes, la diferencia va de 2,5 a 9% más caros, salvos en un producto que se llama el sulfato de amonio, ahí estamos 1,9% más baratos. En el caso de herbicidas, la diferencia es de 1,6 a 4,6% más caro, salvo atracina. Esto ahora lo estoy diciendo con el promedio de todos esos países considerados. Antes hicimos país por país, ahora estamos en el caso del promedio. Cuando me voy al caso del combustible, ¿no? Que insumo vital. Estamos 14,3% más caros que el promedio de esos países. Uh-huh. Y acá en maquinaria agrícola hay dos cosas que presentan disparidades. En tractores, la Argentina está un 27,3% arriba. De hecho, estaba viendo acá un gráfico, ¿no? Por ejemplo, tenés Argentina un tractor de 200 HP, con un precio de $243,439 versus, por ejemplo, en el caso de Brasil, $179,916. En el promedio, dije, estamos por arriba de la región. para mí la sorpresa es el caso de máquina de cosechadora, según el trabajo de Yeral, donde la Argentina presenta un 10,3% más barata. O sea, y lo estaba viendo en el trabajo, en el gráfico. Por ejemplo, acá tenés 597.000 dólares contra, por ejemplo, 756.122 de Brasil. Es una sorpresa.
11: Habrá que bueno, un dato a tener finales, en cuenta. ¿No? Pero esto de los costos y compararse también viene a cuento de lo que hablábamos al principio del programa con la gente de FADA, de la presión impositiva, claro, la renta y todas esas cosas.
10: De hecho, el resumen general es que si bien hubo una mejora en la competitividad del agro argentino versus esos otros países, seguimos con costos, como lo vimos, elevados.
11: Gracias, Fer. Fue Fernando Bertelo ya en el cierre de la Red Rural. Nos vamos, chicos. Mil gracias, Martín Maciel, siempre ahí con la operación técnica, hasta que vuelva Chiquito Profile, que ya dijimos.
12: No vuelve más.
11: No sabemos si lo vamos a dejar entrar cuando quiera volver con nosotros, porque el que se va acá después tiene que volver de rodillas por la puerta de atrás. En fin, gracias, Martín. El señor Manu Manusakis, gran productor que tiene este programa, igual que Laura Jiménez Noble, también gran productora. De este lado, señor Darío Guardado.
12: Nos vemos el sábado que viene. Feliz día para todos los padres de la Argentina mañana.
10: Feliz día para todos
12: ustedes
10: mañana.
12: En particular, por
11: supuesto. Fernando Bertelo, buena semana.
10: Igualmente, Marcos.
11: Quédense, igualmente, ya llega Facundo Pastor. Feliz día de la bandera para todos también hoy. Feliz día del padre. Me sumo acá al deseo de Darío. Quédense ahora, como les dije, con Facundo Pastor. Nosotros nos reencontramos el sábado que viene a las 6 de la mañana en esto que se llama la Red Rural.

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0: Buen día, buen día. ¿Cómo les va? 7 minutitos pasan de las 8 de la mañana. Matina también, conocida en otros países. Bueno, hace un frío tremendo. Esta es la realidad. La decisión que tomamos con Alejandra es de...
1: irnos a dormir.
0: No, chau. Alejandra, por favor, te pido, quedate, no te vayas. Bueno, aquí vamos, con un programa... atravesado por mucha información mundialista, también por mucha información política. Y yo estoy con mucha abstinencia de programa.
1: Estaba pensando, claro, ¿qué abstinencia que tenés en la semana? Porque
0: ayer vine un ratito con MP por todo lo que sucedió con el tema Dorni. Ahora vamos a contar algunos detalles. Estoy con abstinencia, Alejandra, por favor, te pido.
1: Bueno, todo
0: pero
1: tuyo,
0: ¿cómo,
1: entonces?
0: ¿Cómo te va, Alejandra? ¿Cómo andás? Muy buenos
1: bien.
0: Días.
1: ¿Vos sabés que dijiste Matina y me vino Mateína? Y dije, vamos a hacer unos
0: bueno,
1: mates.
0: Está muy ¿no? bien.
1: Bueno, ¿qué tal? ¿Todo bien?
0: Sí, todo bárbaro.
1: Fresquito
0: todo
1: el día, ¿no? Porque es de hoy, diría alguien por ahí.
0: Sí.
1: Pero está lindo, se instaló esta... Ya estamos a un día, hoy es 20.
0: Sí, un día.
1: Día de la bandera, feliz día de la bandera.
0: Ah, día de la bandera, exactamente.
1: Todos con escarapela,
0: va a haber
1: como corresponde.
0: Movimiento político, como corresponde, Alejandra.
1: Hola, Lala.
0: Y mañana, día del padre, y el lunes, día de partido.
1: Mañana, día del padre, comienza el invierno.
0: Correcto.
1: Y el lunes el partido.
0: Bueno, hablando...
1: Odiada estoy con el partido
0: bueno,
1: a las 2 de la tarde, Facundo.
0: Alejandra,
1: tengo que verlo trabajando. Me quiero morir, ¿entendés? Ah, estamos igual. No. Una cosa de lo. Debería declararse.
0: Sí. Ahí está.
1: Intrabajable.
0: Siempre con vos. Bueno. Está rompiendo la radio, ¿eh? Ayer se lo decía a Marce en privado. En serio, digo, hablando en serio. Yo lo hablaba con Lolo, nuestro gerente. La verdad que la radio la está rompiendo. Es la única radio en serio que está cubriendo el Mundial. Esto lo digo, no es para pelearme con nadie, no es mi estilo, ustedes ya me conocen. Pero realmente tener el despliegue que tiene Radio La Red en el Mundial muestra lo importante que es el fútbol para nosotros, lo importante también que es este evento, que es un evento geopolítico prácticamente. Bueno, ¿cómo está la mañana en la ciudad de Buenos Aires, Alejandra?
1: Bueno, está fresquita, tampoco hace mucho frío, tenemos... casi 6 grados de térmica.
0: Sí.
1: Está bien, para esta altura del año viene bien. Un cielo que está despejado. Y aparte, estoy viendo por acá que tenemos un par de días por delante con buenas condiciones. Si vos esperabas lluvias, bueno, vas a tener que sentarte un rato a esperar. Porque
0: sí,
1: mira, ni mañana, ni pasado, ni el resto de la semana que está por comenzar, tenemos nada de lluvias. Veo mucho solcito por delante, temperaturas que se van a ubicar entre los, podríamos decir, 5, 9 grados en ese promedio, suben, bajan, pero más o menos ahí se ubicarán las mínimas y las máximas cercanas a los 11 o 15 grados dependiendo del día. Así que
0: sí,
1: semanita
0: señora.
1: Bastante linda por delante.
0: Bueno, muy
1: hoy
0: bien.
1: Hoy la máxima llega a 15.
0: ¿No? Como...
1: sí, bueno, pero para esta altura del año.
0: Porque, ¿qué dijiste? Que mañana empieza...
1: el invierno.
0: Para complicarlo, Martíncho, nuestro operador. ¿Cómo te va, Martíncho? ¿Cómo andás?
1: Déjate de hinchar.
0: Canciones del rock nacional que refieran al tema invierno. Se están yendo, chicos.
1: Insoportable, te pibe.
0: Canciones
1: eso.
0: Del rock nacional que refieran al tema del invierno. Comenzando por.
1: No tengo idea.
0: Confesiones de invierno de Sui Generis.
1: Con el bajón, Paco.
0: Está bien, está bien. Y después buscamos. Por ejemplo, pensando, ¿no hay una de los ratones paranoicos que se refería a... hay una de los ratones que hablaba del clima nieve bonaerense, de los ratones paranoicos.
1: Ah, mirá qué
0: ahí
1: bien.
0: Está, mirá, ahí te di dos, Martíncho. Poneme entonces, confesiones de invierno.
1: Frío, frío como el agua del río o caliente no es, como agua de la fuente. ¿No va?
0: Alejandra, por favor, te pido, eso no es rock nacional, eso es...
1: Ah, solo rock nacional
0: Juan,
1: encima.
0: Juan Luis Guerra, ¿quién es?
1: Claro.
0: Ah, eso es bachata.
1: Frío, frío, yo, como el agua del río. Oh, caliente.
0: Mira, escucha. Ahí va.
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1: Ay, Dios.
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1: Nada bien.
0: Oh, esto es excelente.
1: Sí, re.
0: Qué grande, Juanse.
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0: Toma vos, Alejandro, mira.
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0: Y sí. Esto es Nieve Bonaerense de los Ratones. Una canción que utiliza el clima frío, el clima helado, el que acaba de escribir Alejandra, lo que viene en los próximos días.
1: Sí.
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0: ¡No!
1: ¡Ay, gracias, Martín! Esto es un tema.
2: 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Como agua de la
1: ese agudito, mira, tibio, tibio. Un beso que cae. Y se enciende, Facundo.
0: Sí.
1: Es que acaso sí.
0: Qué lindo, está muy bien.
1: Ay, qué...
0: Bueno, Martíncho, nos tenemos que meter en la actualidad, después ponemos más temas bonaerenses. Vine regalón, hoy voy a sortear 2 libros para aquel que quiera hacer un regalito para el día del padre, del father.
1: Me gusta, the
0: ¿sí?
1: Father's Day.
0: Sorteo 2 ejemplares de mi último libro, El cuerpo de Perón, la muerte, las manos.
1: Los tiros.
0: Los tiros. Alejandra, no te rías, por favor.
1: No, no me río.
0: Y aparte no repliques lo último que yo digo.
1: Me nace.
0: En todas las librerías está mi último libro, El cuerpo de Perón, la muerte, las manos,
1: los tiros.
0: Hoy voy a sortear 2. En un ratito les cuento, podría ponerme medio facilón hoy.
1: Dale, ¿sí? Es feriado, Facundo. O sea,
0: estoy pensando que algo facilón que puedo.
1: ¿Cuál era el segundo nombre de Perón?
0: No, Alejandra. Facilón, no. Estoy pensando. Ahí está, tengo 2.
1: A ver.
0: O 1. ¿Dónde murió Perón? Alejandra, ¿viste?
1: La recé, mirate.
0: Escucha, te caché, Alejandra.
1: Nada, la retengo. Obvio.
0: ¿Cuál es el lugar exacto de la muerte de Juan Domingo Perón? Pregunta para fácil, ¿eh?
1: Sí.
0: Para los que respondan bien, van a la bolsita de los ganadores, ¿sí? Y para los que respondan mal, bueno, les mandamos un abrazo y les agradecemos. Sorteo 2 ejemplares de El cuerpo de Perón, la muerte, las manos,
1: los tiros.
0: No repitas, Alejandra, porque si no son más tiros todavía.
1: Un montón.
0: Y esperemos que no sean más tiros. ¿Dónde murió Perón exactamente? Digamos, el lugar donde murió.
1: Uh-huh.
0: ¿Sí? ¿Lo saben?
1: Muy trabajador, dedicado al trabajo.
0: ¿Lo saben? ¿Martíncho lo sabés?
1: Sí.
0: ¿No lo sabés? ¿Solcito lo sabés? Sí, no lo digas. ¿No lo repites? ¿Fabio lo sabe? ¿Dónde exactamente murió Perón?
1: Yo lo sé.
0: Bueno, no, listo. Entonces no lo saben, ¿viste? Yo pensé que por ahí la gente lo tenía más claro. ¿A qué teléfono, Alejandra, llama a la gente? Los que contesten bien van a la bolsita. Y antes de que termine el programa, sorteo 2 ejemplares del cuerpo de Perón, mi último libro. Dale.
1: Dejan su mensaje en el 11 23 24 22 22. Preferentemente queremos escucharte, mensaje de audio. Vale también mensajes escritos, pero preferimos escucharte. 11 23 24 22 22. Sumamos redes, @foja0910.
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0: Ya me meto en la tapa de los diarios, pero atención, antes de eso, atención porque es importante si estás transitando por la Panamericana. Lamentablemente todos los sábados hasta ahora tenemos que dar cuenta de un accidente importante que está complicando la mano hacia la capital federal. Están desviando por la colectora y esto está, por supuesto, generando complicaciones de tránsito por un accidente que se da a la altura del kilómetro 31 antes de la ruta 197.
1: Dale. Altura de Pacheco, ¿eh? Es esto por un incidente, lamentablemente hay que hablar de una víctima fatal, de una menor de 6 años que viajaba junto a su mamá. Esto es lo último que se sabe con respecto a este siniestro vial ocurrido cerca de las 6 de la mañana. Como decía Facu, la altura de la ruta 197, kilómetro 31, altura de Pacheco. Hay 3 personas heridas además que fueron trasladadas a los hospitales de Pacheco y de San Isidro. Son 3 los vehículos que colisionaron en este punto y lamentablemente hay que hablar entonces de una chiquita de 6 años que ha perdido la vida. Esto es lo último que se sabe, ¿no? Con respecto a este accidente, vamos a ir actualizando, pero obviamente más que complicada la circulación en esa zona.
0: Bueno, en un rato, por supuesto, actualizamos, nos metemos en la tapa de los diarios, que por supuesto consignan el hecho político del cierre de semana. Milei designó a un nuevo vocero mientras intenta sostener a Edorni, dice el diario La Nación. Adrián Ravier, ¿sí? Se hará cargo de la comunicación por el desgaste del jefe de gabinete, de alguna manera. Le pasó la motosierra por la esfera de poder del propio Adorni, queda solamente como jefe de gabinete, no como vocero, y esto por supuesto habla de una modificación que puede ser el comienzo, el principio del fin para Adorni. ¿Qué dice Clarín?
1: Después de 3 meses de crisis, Adorni deja de ser vocero de Milei, lo reemplazará el economista y diputado libertario Adrián Ravier, el jefe de gabinete cada vez más apremiado en el Congreso por las sospechas de enriquecimiento ilícito, deja el rol con el que llegó al gobierno. El nuevo vocero es un economista y diputado nacional por La Pampa que en los últimos años estrechó su relación con Milei. Escribieron juntos un libro sobre macroeconomía. El gobierno intenta descomprimir la imagen de una gestión paralizada por la situación judicial y la política de Adorni. La banca de Rabier en diputados pasa a Martín Matzkin, un dirigente que responde a la línea de Patricia Bullrich.
0: Bueno, hay otro dato político interesante en esto que suma, que complementa a Alejandra, porque en la carambola también termina beneficiada Patricia Bullrich, que mira de reojo desde la Casa Rosada, ¿no?
1: Patricia, déjame hacer un asterisco. Patricia Bullrich, a quien en su momento, antes de las elecciones, señaló como, ¿no? Pone bomba
0: en jardines de infantes.
1: Y ahora tiene en su vocería a una persona que llamó chorro y delincuente y demás hace apenas unos 6 años.
0: De eso va la tapa del diario Página 2, Alejandra, imbécil total, ¿eh? Dice la tapa del diario, ¿no? Por favor, aclaremos. El presidente retiene a Manuel Adorni, pero le recorta funciones. El propio jefe de gabinete anunció que el diputado libertario Adrián Rabier lo va a reemplazar como vocero. ¿Serás la voz de quien está haciendo grande a la Argentina nuevamente? Lo presentó en X, mejor que no te presente, Adorni. En esa misma red, Milei había calificado, entre otras cosas, de chanta, burro y de imbécil total al economista elegido para intentar recuperar el relato libertario. ¿Le quieren conocer la voz al ex diputado o el diputado en licencia, actual vocero del gobierno? Adrián Rabier, hace un tiempo, justamente como legislador, decía esto. Escúchenlo.
4: Entonces, yo lo que digo es: no hay crisis económica, bajo ningún concepto. No hay recesión económica, porque el PBI no está cayendo, está aumentando. No hay un derrumbe del empleo, la tasa de desempleo está en 7,5%, que es de los niveles más bajos de la historia argentina. Sí podemos decir que hay sectores económicos que no la están pasando bien y hay sectores económicos que sí la están pasando bien.
0: Bueno, esa era la voz del nuevo vocero. Reiteramos, muy complicada la Panamericana, como te contaba Ale al comienzo, vamos a ir actualizando, lamentablemente es una noticia tremenda porque hay un accidente, se registró un accidente en el kilómetro 31 previo a la 192. La mano hacia Capital Federal está muy complicada, desvía por colectora. El auto en el que iba la chiquita habría tenido algún desperfecto mecánico. Todavía hay 2 autos volcados sobre la Panamericana. El auto quedó detenido en el carril central y tuvo que ser, en esa situación fue embestido por otro vehículo. De atrás, corte total en Panamericana, en mano a Capital, desvía por colectora. Esto es a la altura del kilómetro 31. En un rato ampliamos. Título corto, más datos políticos. El gobierno logró postergar la interpelación en el Senado. Una que le salió, entre comillas, bien al propio gobierno para retrasar los tiempos en relación a la situación de Adorni. Nueva jugada del ministro Maíquez en favor de Tapia y de Tobillino, cuenta la tapa del diario Clarín. Fíjense este dato económico que consigna Ale, la tapa del diario La Nación, porque es muy preocupante lo que está pasando, ¿eh?
1: La mora bancaria volvió a aumentar en abril, llegó al 7,3% a nivel general y acumula 17 meses de crecimiento. La tasa de irregularidad en el pago de créditos bancarios volvió a crecer en abril al alcanzar este porcentaje, 7,3% del total de las financiaciones otorgadas. De este modo, aumentó 0,3 puntos respecto de marzo y 5,1 puntos en comparación con abril de 2025. El mayor deterioro volvió a darse en la cartera de financiaciones de familias, cuya morosidad se elevó al 12,1%. En el caso de las empresas, pasó de 3,1 a 3,3 entre marzo y abril.
0: Bueno, atención porque se relaciona otro título de Clarín con esto, que es: la ciudad lanza una ayuda para familias endeudadas, una refinanciación de saldos de tarjeta y el plan, ¿sí? También incluye la cancelación de préstamos. Es el Banco Ciudad, que va a ofrecer dinero a 2 años y 35% de tasa nominal. La legislatura aprobó este proyecto destinado a personas que no tengan ingresos de más de 3.600.000 pesos. No se contempla el caso de deudas con las billeteras virtuales. Ojo con este tema de deudas con las billeteras virtuales, porque lo que se está viendo es un fenómeno muy particular. Mucha gente se piensa que es un jueguito lo de bajarte una billetera virtual. Un jueguito, lo digo en serio, no es irónico. Entonces mucha gente se baja una app, pide un crédito, 1.000.000 pesos, 1.500.000 pesos, después se borra la app como si eso... Sí. No significase absolutamente nada en términos de obligaciones en relación a cómo uno queda endeudado. Claro, bueno,
1: piensan que la deuda no existe, me saqué la app y no está más.
0: Me saqué una aplicación y la bajé la tarjeta de color tal y bueno, en fin. Quien reapareció fue Pablo Grillo, que recibió, hablando del Senado, un diploma en honor justamente en la Cámara Alta. Dijo que va a seguir poniendo la cara donde hay que ponerla y además le mandó un saludo a Patricia Bullrich. Escúchenlo.
5: Mandarle un saludo a la Bullrich, un saludo con los de Don B, como ya sabemos que le hice en un momento, y un saludo a Milei, donde más le guste. Agradecerte a vos, Guado, de nuevo por la invitación, y vamos a seguir poniendo la cámara donde hay que ponerla, en el pueblo.
0: Vamos a seguir poniendo la cámara donde hay que ponerla, justamente en el pueblo. Y el Mundial que se vive en Radio La Red es tapa de todos los diarios. Pochettino que ilusiona a los Estados Unidos. Ayer Estados Unidos por el grupo D le ganó 2-0 a Australia. Marruecos 1-0 por el grupo C a Escocia. Brasil 3-0 le ganó a Haití por el grupo C también. Y el único que llega a poner la victoria de Paraguay en su portada es Olé. Me quedé hasta muy tarde escuchando la radio y escuchando el triunfo medio agónico de un Paraguay que necesitaba ganar porque venía justamente de empatar al minuto con un zurdazo tremendo. El jugador, entre signos de pregunta, de River todavía, Galarza Fonda, colgado en River en principio, la pone sobre el palo izquierdo en un golazo. Los guaraníes del Faro bancaron con uno menos porque en un momento determinado fue echado Almirón por una regla nueva, que es hablarle a un rival con la mano así acá tapándose la boca, que es la regla Vinicius, por aquel incidente entre Prestiani y Vinicius, donde Vinicius denuncia que Prestiani se tapó la boca y le dijo mono, y Prestiani dice que no le dijo nada. Entonces la FIFA dijo, sencillo, el que le habla a un rival con la mano puesta acá, como si yo le dijese a Alejandra, ¿qué te dije, Alejandra? No importa, no, sí. La FIFA me hubiese echado, igual no somos rivales, sino compañeros. Alejandra, golazo, Paraguay 1, ¿sí? Turquía 0, que queda bastante complicada. Definirán si pasan versus Australia. Respira un poco el profe Almirón, que me encanta cómo cita a gente. Como decía Fito Páez, dice el profe Almirón, todo es una cuestión de actitud. Bueno, basta, profe, no cita a nadie más. Deje, juega al fútbol, por favor. Bueno, un día como hoy, un 20 de junio, es feriado, por supuesto, en Argentina, debido a que se conmemora el Día de la Bandera en homenaje a su creadora, Manuel Belgrano, quien murió ese mismo día, pero de 1820. Feliz Día de la Bandera para todos y todas. Hoy va a haber movimiento político en Rosario. Después les contamos algunos detalles. 8:25, bienvenidos a Foja Cero. Dale.
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0: 8 y media de la mañana, está escribiendo George de Escalada.
1: George de Escalada,
0: yo que mezclé Alfaro con Almirón, ¿no?
1: Claro.
0: Almirón que... ayer lo echaron.
1: Exacto.
0: Y Alfaro es el técnico.
1: Es Alfaro, no Almirón, dice papá.
0: Ahí está.
1: A Almirón lo echaron.
0: Ya te
1: ¿okay?
0: voy a decir una cosa, Alejandra.
1: Sí, Facundo.
0: Si lo dice George de Escalada...
1: No se discute.
0: Exactamente.
1: Es así.
0: Muy bien, muy bien. Bueno, veo algunos preparativos muy interesantes de la fiesta que va a haber en Rosario por el Día de la Bandera. Gracias, hermano. Un oyente que pasa por aquí, por la puerta de la radio. Nos encanta cuando pasa la gente por acá, por la puerta de la radio. Venía abrigadito, irá a laburar seguramente, como mucha gente a esta hora. Esta es una hora de gente que labura los sábados. Yo le voy a decir una cosa. Hace 20 años, cuando empezamos este programa, la gente no trabajaba tanto los sábados. Después, no, pero en serio, ¿te acuerdas, Fabio? No trabajaba todo el mundo los sábados. Yo creo que ahora labura todo el mundo. El que tiene un comercio lo abre sí o sí. El que tiene por ahí, le quedó laburo de la semana, se ve en la obligación de sumar un día más. Bueno, desde el mediodía va a haber conciertos, va a haber ferias, va a haber concursos de asadores, va a haber comida típica allí en Rosario, en el hermoso Monumento a la Bandera, justamente en el Día de la Bandera. Regalo 2 ejemplares de El Cuerpo de Perón, mi último libro, pero en breve, pero antes tienen que responder la pregunta que hicimos como una suerte de consulta de enigmática. ¿Dónde muere Perón exactamente? Llama a la gente, ¿a qué teléfono, Alejandra?
1: Al 11 23 24 22 22, ahí nos dejan sus mensajes.
0: Muy bien.
1: 11 23 24 22 22.
0: El que contesta bien va a la bolsita de los ganadores y luego sacamos antes del programa y se llevan dos ejemplares de mi último libro que están en librerías, en las principales librerías, El Cuerpo de Perón, La Muerte, Las Manos, Los Tiros.
26: Buenos días, Paco.
0: Sí, señor.
26: Y equipo. Me llamo Jorge,
0: soy
26: de Gleu, mis tres últimos números 672 y
0: muy
26: Juan
0: bien.
26: Domingo Perón murió en la quinta presidencial de Olivos.
0: Bueno, veremos
26: si está bien la respuesta. Estoy escuchando como todos los sábados.
0: Gracias, saludos, querido hermano. Un abrazo grande. Gracias, George de Gleu. Dejen una cosa que nos olvidamos, los últimos tres del DNI, para que justamente el regalito pueda ser retirado. Después le decimos de qué manera también se retira acá en la puerta de nuestra querida radio, en Gorriti 5554.
1: Exacto, Alejandra. Pleno barrio de Palermo, Facundo.
0: Bueno, me voy al Mundial hablando de trabajar un sábado. Él labura de lunes a lunes, va, viene, tiene mucha información. Está en los Estados Unidos.
1: 24-7.
0: Es parte del gran equipo de Radio La Red. Nos damos un lujo enorme en saludarlo a... Repetí conmigo, Alejandra. M-A. Martín Arévalo, justamente. Martíncho, ¿cómo te va? Buen sábado, ¿cómo andás?
2: Hola, Facu. Un beso grande para vos y... Ale, ¿cómo están?
0: Bien, bien, bien, Martín. ¿Qué hora es allá en Estados Unidos? ¿Dónde estás? ¿En qué ciudad?
2: Estoy en Kansas. Son las 6:32.
0: ¡Apa!
2: Está recién amaneciendo. Por eso esta voz todavía no tiene ni café con leche, ni jugo de naranja, ni un vaso de agua.
0: Sí.
2: Lo único que tiene es un Uber delante suyo. Se ha subido y va rumbo a una casa para empezar la jornada diaria. La autopista que dice South 35,
0: sí,
2: West 70 North Broadway.
0: Sí, a la mañana es más difícil, Martín.
2: Vacías.
0: Claro, la cabeza no está del todo, no está fresca. Y te digo, obviamente por experiencia en el tema, si no hay café con leche en las cuerdas vocales, un tecito, alguna cosita así, no tan caliente, despacito, vamos despacio. Total, no nos apura nadie, tenemos tiempo hasta el lunes, ¿a qué hora? A las 2 de la tarde, ¿no?
1: Ay, Dios.
2: A las 2 para ustedes, a las 12 nuestras. Se juega al mediodía de la ciudad de Dallas, que es el mismo horario que tiene Kansas.
0: Sí, señor.
2: En un estadio que para mí, si no es el mejor estadio del mundo, le pegan el palo, pero es uno de los mejores, por lo menos de los que a mí me ha tocado conocer. Mirá que por mi trabajo, Facu, gracias a Dios, pude conocer montones de lugares impresionantes, pero este estadio es una cosa absolutamente diferente. ¿Por qué digo esto? Porque se van a encontrar cuando lo vean con un estadio que parece hecho en una maqueta y es la perfección. Es un estadio que parece un ovni en medio de una ciudad. Tiene una pantalla gigante. Mira, en Krasnodar, Argentina juega un partido con Nigeria,
0: sí,
2: antes del Mundial, y esa pantalla era 360. La pantalla 360 era una pantalla que iba bordeando toda la última fila de asientos. Esta es una pantalla como si vos tuvieras arriba de tu casa un LED que ocupa toda tu living o toda tu casa. Bueno, la pantalla de este estadio va de área a área. Es como si tuvieras un televisor gigante, una pantalla de cine,
0: sí,
2: arriba de toda la cancha. 50 metros de ancho por 22 de largo, tiene más de 1000 metros cuadrados. Para que tengan una idea, una cancha tiene 105 por 70, estoy diciéndoles que tiene más de 50 por 20 y pico. Es decir, es una cancha puesta arriba de las cabezas de los futbolistas. Es la casa de los Dallas Cowboys. Es una de las franquicias más importantes de la historia de la NFL. Es uno de los equipos que más veces han salido campeones. Y mirá lo que es la cultura. Nosotros, en Argentina, vemos mal cambiar de casa. Ellos cambiaron 3 veces de lugar y 3 veces de
0: nadie,
2: casa.
0: Y nadie se molestó por nada. Bueno, otra forma de vivir las pasiones también, Martín. Y esto... que en algún momento era un elemento que lo analizábamos, che, qué mundial vamos a tener. También es cierto que donde prendés la tele, donde escuchás nuestras transmisiones, explotan los estadios, está lleno de gente. No vi un estadio que tenga un hueco de gente, con lo cual se está viviendo con mucha pasión, ¿no? Posiblemente no en las calles, pero sí cada vez que se activa y rueda la pelotita, Martín, ¿no?
2: Sí, mira, Kansas es una ciudad más chica y, por ejemplo, hay una especie, como pasaba en el Mundial de Sudáfrica, hay como una plaza interna a donde dan bares, restaurantes y hay una pantalla gigante. La gente se junta a ver, por ejemplo, partidos acá y hacer ruido y a cantar y a gritar. Ayer jugaba Estados Unidos, entonces había mucho yankee por la calle, vestido al estilo mundial, con cualquier tipo de vestimenta, es verdad que todo lo que se juega en Estados Unidos, sea una final de NBA, sea un mundial de fútbol, sea un partido amistoso, en general vos en la calle no te das cuenta de lo que se vive, porque para ellos el show y el deporte es algo absolutamente habitual. Si bien el fútbol no forma parte de los deportes más populares, ellos tienen las cuatro grandes ligas, ¿no? El hockey sobre hielo, el básquet, después aparece el fútbol americano y el béisbol, y después aparece el nuestro fútbol,
0: claro,
2: que la MLS está creciendo, pero vos no ves carteles en las calles que indiquen que, por ejemplo, hoy juega Messi. Sí hay carteles de la FIFA en las ciudades, pero hay tanta autopista, la gente va tan a su bola, que vos no te detenés a ver que hay un gran partido, claro, de fútbol. Por ejemplo, como podría pasar en la Argentina o en Sudamérica si se juega, no sé, una semifinal, una final de Copa Libertadores o un partido que define un campeonato.
0: Claro. Martíncho, así no te demoro porque entiendo que vas camino a tu otra obligación. ¿Dónde estamos parados? A ver, vamos de cara a intentar clasificar por algunos números, no vamos a entrar en eso ahora. Argentina hasta podría clasificar primero, pero ¿cómo enfrenta el próximo partido la escaloneta?
2: Yo creo que no hay ninguna duda que Argentina se va a clasificar. Argentina pasó primero el rival más difícil, Argelia, y pasó el partido más difícil, el debut. Ahora viene una selección europea de tercer orden, con todo el respeto lo digo, porque, a ver, digo tercer orden porque si uno tiene que hablar de potencia, tiene que decir Francia, España, Inglaterra, después aparecen selecciones de segundo orden como puede ser la selección de Suiza, que te puede hacer un muy buen partido en un mundial, pero Austria está en un tercer orden, entonces hay que llamar las cosas por su nombre. Creo que Argentina está en condiciones de repetir, de hacer un muy buen partido, y después ya con Jordania, que es el rival más débil del grupo, buscar alguna cuestión personal como récords y demás que le pueda dar como anillo al dedo a Leo.
0: Claro.
2: Y también Scaloni va a buscar puntos, sino que darle rodaje a aquellos jugadores que no vienen jugando habitualmente. Por ejemplo, el otro día en el partido inicial no jugó Lo Celso, no jugó Barco, no jugó Senesi, y yo creo que el último partido puede ser como para variar.
0: Bien.
2: ¿Qué noticias hay a esta altura, Facu, para vos, para Ale y para todos los que escuchan tu programa hace tantísimos años y que están preparando el mate con la factura y arrancando en un día que no es laboral, pero que es un día que seguramente tendrá la actividad de llevar a los nenes a jugar a la pelota o a la plaza o empezar a disfrutar del sábado, que lamentablemente Gonzalo Montiel sufrió una pequeña lesión en el cuádriceps derecho. Ayer contábamos por la tarde con Leo en la transmisión que el futbolista después del partido empezó a sentir una molestia. Él sale a los 45 minutos porque habían planeado jugar un poco con Molina para llegar con más rodaje. Bueno, Scaloni dio 45 a cada uno. Al otro día no pudo entrenar con normalidad y ya ayer le hicieron estudios. Tiene una pequeña lesión en el cuádriceps derecho que no es la misma pierna en la que llegó lesionado. Es decir, no hay una reincidencia de la lesión. No hay una lesión que ha recrudecido otra vez. No, acá estamos hablando de otra lesión. Es chiquitita. Ya ayer empezó a hacer algo de trote rápido, quiere decir que viene bien la recuperación, y hay que contar como punto de partida de la lesión el día 16, es decir, hoy, 120, ya llevamos 4 días, ¿no?
0: Qué mala noticia. Así que obviamente tiene reemplazo, pero se pierde en principio Martín el próximo y el otro también, o sea, ¿se pierde fase de grupo o un poquito más o un poquito menos?
2: No, a ver, como es una lesión chica, yo no quiero descartar absolutamente nada. A mí me parece, Facu,
0: sí,
2: que está descartado para el lunes, sería lo lógico, y después veremos qué hace Scaloni con Jordania. No lo veo jugando el partido del,
0: claro,
2: lunes.
0: No, no, sin sentido lo de Jordania, también sí, exponerlo ahí.
2: Es que este lunes se cumplirían 6 días de la lesión.

0: Vas moviéndose de un lado para otro. La cobertura increíble de esta radio a toda hora, en todo momento. Ya un poco más despierto, Martín, que arrancó la mañana difícil, porque, bueno, ahí está. Le tiró un,
1: tempranito, pobre.
0: Le tiró un thank you.
2: Ya estamos.
0: Ahí está, perfecto.
2: Estamos bajando en un barrio muy bonito. Sí. Bajamos del Uber, porque acá no es que hay taxis por las calles.
0: Ojo los motochorros. No habría motochorros. No.
1: Ni motos hay, ¿no?
2: Escuchá. Podés dejar una billetera abierta en la calle,
0: sí. Volvés
2: y está. Sí es cierto que hay muchos homeless, hay gente que me ha pasado en otro momento de venir a Estados Unidos y que vos por ahí los ves tirados en las calles o me ha pasado de ver determinadas cosas que las veíamos por televisión.
0: Sí. Es un país con otras complejidades. Cerrame con esto, Martín. ¿Hubo asado en la concentración de la selección? Un poquitito para distender. Entiendo que hoy Argentina entrena hoy y entrena mañana y ya se prepara para el lunes.
2: Sí, primero te completo lo del equipo.
0: Completamos el equipo.
2: Montiel, va Molina, Dibu en el arco. Para nosotros va a ser Molina, va a ser Cuti Romero, Lisandro Martínez y por la izquierda. Como Tagliafico está recuperado, yo creo que va también a sumar minutos de Agrajeas, no creo que vaya de entrada, jugará Medina, después creo que De Paul seguro, Kenzo seguro, creo que la idea es mantener a McAllister, Paredes ya está para sumar, veremos si de entrada y se suma al grupo de volantes o si entra por algún volante, después Messi seguro, Lautaro o Julián, si Julián está apto es el titular. Y si no, seguirán compartiendo minutos del partido con Lautaro y veremos si juega Thiago o si Paredes se mete por Thiago. Pero me parece que no hay mucha duda, va a ir con el mejor equipo posible dentro de lo que puede. Y sí te contesto que hubo asado, sí te digo que es un ritual no solo que acerca, sino que moviliza, que distiende. Ustedes piensen que, en este caso una delegación, no es que está por la calle haciendo cosas, está en un complejo, está en un hotel, están todos los días viéndose las caras, con las situaciones buenas, con las situaciones malas, y de hecho te cuento algo, Facu, vos sabés que antes de lo que fue el corte de lista, había una especie de tensión, porque se puede ir algún compañero, porque había jugadores que hasta último momento se pudieron haber quedado afuera, como es el caso de Tagliafico, y a mí me dicen desde dentro de la concentración que sirvió mucho ese primer asado y sirvió mucho lo que hizo la Mona Jiménez, porque hicieron un mini recital, y ese día se ve a los jugadores mucho más distendidos. A partir de ahí es como que se relajaron, listo, estamos todos hacia adelante. Y ayer se dio otro asado, por supuesto con toda la variedad que vos te podés imaginar de proboletas, de carnes, para pasarla bien en un rato, en otra semana de competencia.
0: Está muy bien. Martíncho, querido, gracias por estos minutos, por tu participación al aire, que siempre que tenés info estamos al aire enseguida. Bueno, ¿cómo es esta radio un poco? Nos cansamos de repetirlo y parece que estamos hablando bien de nosotros, pero es la realidad. Acá cuando pasa algo estamos todos conectados y, como siempre digo, esta radio se parece a un gran programa que suena a las 24 horas porque eso es lo que se respira. Martíncho, abrazo grande, gracias por estos minutos y felicitaciones por la cobertura. Saludos al equipo y pronto nos escuchamos.
2: Facu, Ale, un beso grandote. Mirá, es lo que corresponde, Facu, es lo que corresponde. A mí no me gusta estar en un lugar en donde termina un programa, empieza otro y es como si no pasara absolutamente nada, como si no se conocieran. El otro día a mí me tocaba estar conduciendo porque MP estaba de viaje y vos me escribiste en un momento tan delicado con la autopsia de lo del Indio Solari y lo contamos al aire y nosotros cuando tenemos una noticia salimos en cualquier programa porque Radio La Red es una familia, nos sentimos muy cómodos, eso es lo que quiere la familia Vila, que nos da la posibilidad, eso es lo que quiere Marcela Patané, lo que quiere Lolo, lo que quiere Cantenis, lo que quiere Alan, lo que quieren todos, que todos estemos conectados, no importa el horario, esto es un poco del periodismo, ¿no? Estar durante mucho tiempo informando, a veces desde acá está Gustavo Yarrocha, a veces me toca estar a mí, a veces le toca estar a Germán, a veces le toca estar a Mati Palacios o al que sea, y muchas veces también le toca estar a alguno.

0: de los compañeros que no tuvieron la posibilidad de viajar, pero que están haciendo todo lo posible para que también la cobertura esté a la altura desde allá.
1: Un gran equipo. Martíncho, abrazo grande, gracias. Un
2: beso.
0: Dale, abrazo para todos. Beso, Ale.
1: Martín Arévalo, la cobertura de Radio La Red en la radio líder del fútbol. Y hay mucho más a las 10, ¿eh? Claro. No se vayan, ya venimos.
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2: 7 minutitos para las 9 de la mañana. Hoy lo dejamos dormir un poquitito más, ¿no? Al querido doctor Fuchsman. Pero sí. Ahí veo que está viniendo. Yo veo que se está acercando lentamente. ¿Cómo está la mañana, Alejandra, por
3: yo
2: favor?
3: Yo sigo esperando para que se acerque al estudio el doctor Fuchsman, ¿eh?
2: Ahí está.
3: En algún momento.
2: Está. Va a venir el doctor. En cualquier momento te aparece con una factura.
3: Ah, bueno. 4 grados 9 la térmica a esta hora, Facundo. Frescor intenso. 5,9 la temperatura, 4,9 la térmica, 85 el porcentaje de humedad. ¿Mirás para arriba y sabes cómo está el cielo?
2: ¿Cómo?
3: Ligeramente nublado. Hoy la máxima llega a 15 grados con buen tiempo.
2: Muy bien. Tu verdad.
3: Misterioso alguien, Facundo. ¿Quién? Te robó. Bueno, es tu Alejandra. Misterioso alguien que vino a robarte.
2: Es el doctor Gerardo Fuchsman, que lo que viene es ayudarte.
3: Ay,
2: lógicamente.
3: Menos mal, Facu.
2: Vamos.
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2: Querido Gerard, ¿cómo te va? ¿Cómo andás?
5: ¿Cómo le va, chicos? Alejandra, Facundo, ¿todo bien por ahí?
2: Buen día. Hoy te hicimos dormir un ratito más, Gerard, ¿o no?
5: Me dejaste, sí, me dejaban un ratito más, igual me levanto temprano.
2: Muy bien.
5: El reloj biológico y ya te amaneces cuando es de noche ya.
2: Por supuesto.
3: ¿A qué hora arranca el doc?
2: 4:30, arranca a trabajar todos los días.
5: Y seis y media, 6:40.
2: Sos tempranero, Gerardo, mirá.
5: Tempranero.
2: Está muy bien. Es que hay mucho trabajo. 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Volvió Gerardo mucho la consulta respecto al tema de juicio de reajuste. Ahora me quiero meter un poco con eso. Sí. Bueno, ¿cómo estás en modo mundial, Gerard?
5: Bien. La verdad que viendo los partidos, ayer vi Estados Unidos. Ojo, digo lo mismo. Ojo, Estados Unidos me gusta.
3: Qué
5: me gusta
3: miedo,
5: cómo
3: ¿no?
5: está jugando. Sí. Está jugando muy bien.
2: Tocan,
5: ¿viste? No sé. Tocan. El rival también era más bajo, pero no, ojo. Sí. Ojo, puede dar una sorpresa.
2: Sí. Dámelo a mí, quiero que venga aquí.
3: No, yo no tengo miedo, Facundo.
2: Sí, no, no importa.
5: Tranquilo, estamos bien.
2: Otamendi, lo atás 2 días a Otamendi en una habitación sin comer. ¿Qué pasa, Ota? ¿Qué pasa, Ota? Y en la habitación de al lado a Cuti, atado.
3: No, me encanta.
2: Atado y le haces todo así con con un shortcito, pero en bolas así, y le haces recorrer alacranes por el cuerpo.
3: ¡Ay, Facundo!
2: Ya está, te quedan 40.
5: Pará. Una pregunta. ¿Lisandro Martínez
2: también
5: o Otamendi? No. ¿Cuál de los dos?
2: Y me gusta mucho cómo juega Licha, Me gusta mucho. Mucho.
5: Juega muy bien.
2: No quiero establecer ninguna comparación porque son siempre injustas las comparaciones, pero viste que tiene la altura de Pasarela, no tiene la cantidad de goles de Pasarela, pero bueno, es esa contextura jugador, me gusta mucho, los tres me gustan mucho. Es más, en algún momento yo los probaría los tres juntos, pero bueno, por ahora va eligiendo a Licha, veremos. Si en algún momento lo pone también.
3: Me parece.
5: Imagínate vos.
2: Sí.
5: No, dale.
3: Me parece que no estaría yendo con el método Scaloni, ¿no?
2: No.
3: Esa técnica. No, pero bueno.
2: Si vas contra Estados Unidos, que es todo flaquito, todo perfectito, como juega.
3: Salí de acá.
2: Los encerrás a los dos, a los tres.
3: Anda para allá, vos.
2: A los tres. Ya. 48 horas, 72 horas encerrados. Y los largás y van corriendo la cancha. Te matan. Bueno.
5: Imagínate vos si fueras número 9, vas con la pelota y te sale el Cuti Romero de un lado y Otamendi del otro. ¿A quién preferís?
2: Hago como la última vez que me robaron el reloj. Tomá, no me rompas el reloj. Tomá, el reloj, lo tenés, no me jodas.
3: Bueno, tranquilo.
2: 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Consultas como, por ejemplo, estas. Yo te había preguntado por el tema juicio de reajuste. Sí. ¿Se achicó bastante? Pregunta por juicio de reajuste. Escucha, a ver.
6: Buen día, La Red. Bueno, quería preguntarle al doctor Gerardo. Creo que ya explicaron algo de esto, pero no me quedó bien claro a mí. Yo estoy en condiciones de generar el reclamo por el caso Badagro, por el tope de, que me quita el ANSES. Estoy arriba del 15%. Yo quería saber si esos juicios prosperan y, o esos reclamos a nivel judicial prosperan y en qué promedio están, más o menos. Bueno, muchas gracias. Yo soy Patricio de Morón.
2: Bueno, a ver.
5: Bueno, Patricio, no, lo que habla él cobra la máxima y obviamente hay una retención por cobrar la máxima. Cuando te retienen más del 15%, ahí sí es judicializable. O sea que, como pasa ese 15% donde la Corte dice que es constitucional, tiene que hacer juicio de reajuste para que le paguen la diferencia. Prosperan siempre esos casos, lo que sí hay que hacer el juicio. No queda otra porque si no ANSES nunca te lo va a reconocer. Pero es 100% y tiene que hacerlo. Si pasa el 15%, ahí ese caso sí es confiscatorio y lo tiene que realizar.
2: Claro,
5: no le queda
2: otra. Yo lo que te quería preguntar, Gerard, es que ¿cómo están los tiempos hoy? Porque hay mucha gente que se frustra pensando que estamos en los tiempos de antes. Y vos siempre explicás que se achicaron mucho los tiempos del juicio de reajuste.
5: Se achicaron muchísimo. Mirá, sentencias de primera instancia tenemos en 7 meses, ya tenemos sentencia de primera instancia. Después pasamos a la corte. Te digo, hoy un juicio, si no van a la corte, y yo te diría que menos de 2 años está liquidado. Obviamente que ANSES siempre apela a la corte y se demora un poco más. Pero no, ha cambiado muchísimo. Hoy es en realidad mucho más, primero que más fácil, pues bueno, ni hay que ir a tribunales, o sea que uno eleva el escrito y es más dinámico y no son los tiempos de antes para nada.
2: Bueno,
5: así que
2: se está
5: pensando
2: y bueno, porque la gente enseguida se frustra y dice, me voy a meter en un lío de años y años.
5: No es ningún lío.
2: Bueno, 4470-0198, Walter pregunta, trabajé 43 años, 35 como autónomo y 8 en empresas. Me jubilaron con la mínima, esto es más que injusto. Y sí, Walter, es injusto. Tema autónomo lo hemos tratado mucho, Gerardo, acá.
5: Sí, es injusto, pero es así. Si tenés 35 de autónomo, 8 de relación de dependencia, tenés 43 años de aporte, pero lamentablemente te va a salir la mínima. Es injusto, pero no se puede hacer nada. Hasta que no cambie la ley, que los autónomos o monotributistas cobren como tienen que cobrar, es imposible que cobre más. O sea que está bien liquidado si cobra la mínima, lamentablemente.
3: Consulta en este caso de Ana, que dice, me quitaron la jubilación hace más de 2 años por haberme ido del país sin avisar. ¿Puedo reflotarla?
2: Mirá.
3: Ahora volví a Argentina.
5: Mirá, sí, cuando vos te vas del país, en realidad tendrías que avisar, tenés 3 meses para irte, bueno, después de los 90 días te van a quitar la jubilación si no avisaste. Pero bueno, tenés que dejar claro, una cosa es que te fuiste y volvés a vivir al país, otra cosa es que te fuiste y ya te radicás afuera. Si te radicás afuera, tenés que, bueno, tener un banco afuera donde te giren los saberes, no hay problema. Ahora, si te vas 7-8 meses y volvés, tenés que dejar claro el por qué, bueno, y cuando volvés te reactivan la jubilación, no hay ningún problema. O sea que eso hay que dejarlo claro, si no te la van a quitar.
2: Bueno, atención con eso, buen punto. 4470-0198, Cintia escribe, tengo 58 años, ¿sigue recomendando el doctor entrar en la moratoria o esperar una nueva ley? Tengo 17 años de aporte. Faltan muchos aportes.
5: No, 100% entrar a la moratoria, abrir el plan de deuda previsional. Lo que pasa en el futuro nadie lo va a saber, si bien va a haber proporcional en base a lo que uno aportó, el haber jubilatorio, pero hoy tenemos esta moratoria, antes de la edad jubilatoria, abran el plan, déjenlo abierto. Yo siempre digo, abran el plan, después si lo van a usar o no, bueno, veremos, tiene tiempo hasta que cumpla la edad, pero abran el plan porque es un seguro que uno tiene para que el día de mañana se pueda jubilar, porque si la llegaran a quitar y ahí te quedas sin nada.
3: Alejandro nos dice que le acaba de avisar el abogado que el juicio que inició hace 5 años finalizó y que este mes se lo pagan. Me dice, si quiero iniciar uno nuevo por movilidad, ¿es correcto?
5: Es correcto, porque los juicios anteriores eran por el caso Badagro, era por otro tipo de tema, y ahora está el juicio por movilidad. Obviamente que él está jubilado antes del 2021, seguramente, porque ya tiene juicio iniciado, y aunque haya hecho un juicio por caso Badagro o haya aceptado la reparación histórica, también tiene derecho a hacer por movilidad, que es la avalancha de nuevos juicios que hoy hay día en tribunales. Y dejan casi un 50% más, o sea que sí le conviene iniciar juicio por más que haya hecho un juicio anterior.
2: Me quedé pensando algo de la consulta que hacía Cintia, y creo que tenemos una última más de Santiago, pero ahora la completo. Así como te pregunté, Gerard, los tiempos en relación a los juicios de reajuste, con la moratoria, ¿es algo, es también engorroso el tema de tiempo? Mucho menor eso, ¿no?
5: No, es en el momento, vos abrís el plan de moratoria y después lo vas pagando tranquilamente como vos podés hasta la edad jubilatoria, o sea que ahí se abre el plan y la podés pagar, es un trámite relativamente sencillo, hay que saber bien qué pagar para no pagar de más. En ANSES siempre te van a decir que abras la nueva moratoria cuando hay una moratoria más económica, más vieja, de más vieja data, y te va a convenir esa si podés. Pero por eso también asesorate antes de abrir la moratoria, porque quizás terminás pagando 5 millones de pesos cuando claro, podrías pagar 200 mil.
2: Bueno, ahí hay un tema importante. 4470-0198, lo llaman al querido Doc Fuchsman. Uh-huh. Y tengo una más pendiente, ¿no? Santiago dice, ¿para qué sirve la clave de ANSES comparada con la de ARCA? Acá me perdí, no sé si es algo... ¿lo tenés claro eso, Gerardo?
5: Sí, uno todo, es la Gerardo, web. Es impresionante, todo, claro. Es como en un final de la facultad, cuando te preguntan, claro, te preguntan si escribís toda la bolilla.
2: Exactamente, ¿verdad? Gerardo, exactamente. Es así.
5: La clave de ARCA es la clave de AFIP, la ex AFIP, donde vos ves el monotributo, pagás el monotributo, ves las deudas que tenés, bueno, es la clave de ARCA. Y la de ANSES es más informativa, que es donde vos cobrás la jubilación, en qué banco lo cobrás, cómo eran tus aportes. La de ANSES es más informativa, la de ARCA sí podés realizar más maniobras, pero en realidad hay que tener siempre las dos. ¿Sí?
2: Bueno, y eso de clave comparada... ¿Qué es eso?
5: No es comparado, son diferentes claves. No, son diferentes claves.
2: Bueno, cualquier cosa, por supuesto, 4470-0198, lo llaman al querido Gerard Fuchsman. Gerardo, bueno, nos reencontramos el fin de que viene, vamos a Argentina el lunes.
5: Obviamente, o sea, es que te quería dar una anécdota mínima.
2: Sí, por favor.
5: Esta semana vinieron muchos hinchas de River al estudio, muy por bien, suerte,
2: como
5: ¿no?
2: Corresponde.
5: Y son muy bien atendidos, claro, por supuesto.
2: Hay un cafecito,
5: siempre.
2: No es que hay un cafecito siempre, más chiquitito para siempre. Unos que otros, Gerardo.
3: No le pones nada.
5: ¿No? Y no se le pone nada de eso. Tranquilo, no.
2: Muy bien.
5: Y a mí, bueno, pero un señor, la verdad que un genio, le mando un saludo, José Luis. Que le digo, bueno, José Luis tiene la clave de ARCA, obviamente hincha de River. Me dijo, sí, bueno, tengo la clave de ARCA. ¿Y sabés cómo era la clave?
2: Sí, las que uso yo. Murió Madrid.
5: Decía, me decía River 3 y Boca 1.
2: No,
5: digo,
2: pero pregunté
5: la clave. Pregunté la clave, digo.
2: José Luis, claro, José Luis, no me venga a tomar el pelo, José Luis, por favor.
5: Esto es broma, ¿no? Y entró esa clave, era esa clave.
2: Y entró nomás.
5: Y me dice, la R de River con mayúscula. Digo, no, basta.
2: Termínela, José Luis, por favor. Queridos oyentes de Foja. 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Gerard, abrazo grande. Nos reencontramos el fin de que viene. Chico.
3: Beso.
5: Y éxitos el lunes.
2: Vamos con todo.
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2: 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Es un feriado, por supuesto, donde se va a trabajar, no obstante, porque mucha gente necesita el laburo. 20 de junio es el día de la bandera. En un rato va a haber mucho movimiento político y del otro, mucho movimiento social allí en Rosario, con todo lo que está sucediendo alrededor del monumento. De la bandera, lugar hermosísimo de la Argentina, va a ir Victoria Villarruel. Uh-huh. Entendemos que no se va a saludar con el presidente, la relación está muy complicada. En un rato algo de economía con Virginia Porchela. Uh-huh. En un rato también el informe especial de Sol Clemente Godino en este sábado fresquito. Va a hablar de estos nuevos millonarios. Es interesante lo que va a plantear hoy. Son como los nuevos tecnodueños del mundo. Hay uno que está aquí en la Argentina.
3: Ajá.
2: ¿Qué está haciendo? ¿Qué quiere? ¿Qué quiere usted de nosotros, señor?
3: ¿Por qué viene?
2: ¿Por qué viene? Y no está haciendo Focacero, claramente. Porque estoy haciendo yo que no soy un
3: tecno. No, total.
2: Tecno tonto. vendría el ser.
3: Un laburante más.
2: Bueno, contame, Ale, cómo está la mañana en la ciudad de Buenos Aires. Escucho oyentes porque hay mucha gente prendida con el regalito del libro, ¿eh?
3: Sí, fresquita la mañana, 5.9 la temperatura, 1 grado menos de térmica, 4 grados 9 décimas, 85 la humedad, otra vez elevada la humedad molesta que está ahí dando vueltas, ¿eh? Hoy la máxima llega a 15 grados, pero no hay lluvias. No solo hoy. No solo mañana domingo, Día del Padre y día en el que comienza el invierno, sino durante toda la semana que tenemos por delante. ¿Eh?
2: Bueno, actualizo lo que está pasando en la Panamericana, sí. Altura kilómetro 31, van a haber complicaciones, todavía se están haciendo pericias en el lugar, es factible que todavía queden los dos vehículos volcados, es un accidente tremendo, tres vehículos volcados, perdón, es un accidente tremendo con una chiquita de 6 años fallecida. ¿Eh?
3: Exacto, todo se había originado por un vehículo que venía, que tuvo un desperfecto mecánico, tuvo que frenar, aparentemente el vehículo que seguía era el de esta mamá con la chiquita de 6 años, donde impacta directamente con este vehículo y lamentablemente se genera la muerte de esta menor. Otro vehículo que venía atrás de este segundo también impactó y por eso es que son tres los vehículos que colisionaron allí. Recordamos en la ruta 197, esto es Panamericana, sentido a la ciudad de Buenos Aires, a la altura de Pacheco, del kilómetro 31, el tránsito sentido ciudad de Buenos Aires está completamente cortado.
2: Paciencia y la opción, por supuesto, en ese caso es la colectora. Se prendió mucha gente, llamó mucha gente en esta primera hora y seguimos hasta el final. ¿Dónde murió exactamente el expresidente Juan Domingo Perón? Uh-huh. ¿En qué lugar exactamente? Uh-huh. ¿Sí? ¿Murió? Esa era la pregunta que hacíamos. Por supuesto, lo que contesten bien, van a la bolsita de los ganadores. Antes de las 10 de la mañana sacamos dos ganadores, para dos ejemplares de mi último libro, El cuerpo de Perón, la muerte, las manos, los tiros. Llama a la gente, ¿a qué teléfono, Ale?
3: Al 11 23 24 22
2: 22. A ver.
0: Buen día, pastor. Osvaldo Martino, mi DNI. ¿Cómo te va, Osvaldo, querido? 585.
2: A ver.
0: Perón murió en la residencia presidencial de Olivo, en su cama.
2: ¿Es correcta o no es correcta la respuesta? En un rato lo revelamos, ¿sí?
3: Sí, claro.
2: Hoy les hice una pregunta...
3: Facilongue.
2: Sí, ojo, estudien bien y no vayan a buscar, porque si no, no tiene sentido.
3: ¿No vale copiarse?
2: No vale copiarse. Ufa. No vale copiarse. En un rato, informe especial de Sol Clemente Godino, a propósito de un tecnoempresario muy importante que está en la Argentina. ¿Quién es? ¿Qué hace? En un rato nos metemos con algunas recomendaciones que hoy le voy a hacer un poco de competencia a Alejandra.
3: Ah,
2: si me
3: mira,
2: permite.
3: Qué canchero.
2: En un rato algo de la economía con Virginia Porchela y mucho más hasta las 10 de la mañana en este Fojadales.
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1: Pero claro que es un lindo día, 9:13, Alejandra.
2: Para estar echado bajo el sol.
1: Pero claro, en un ratito el informe especial de Sol Clemente Godino. ¿Qué tenés por allí?
2: Antes hablamos de la temperatura, que sube un poquito, Facu. 8.2 la temperatura, 7.2 la térmica, así que sube bastante hasta ahora. 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
1: 9:14.
2: Tan natural todo, como dice la canción.
1: Alejandra, no te entendí. Ahora sí te entendí. Bueno, ¿irá Victoria Villarroel o no irá Victoria Villarroel? Anunció que va a ir.
2: En Twitter le respondió una usuaria diciendo sí, voy a estar
1: bueno,
2: ahí.
1: Bueno, está bien. Va a estar en otro lugar distinto al presidente.
2: Yo calculo que va a ser una espectadora más.
1: Bueno, veremos.
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1: 9:16, el informe especial de cada fin de con Sol Clemente Godino. Sol, querida, ¿cómo te va? ¿Cómo andás?
5: Muy bien, Facu. Muy contenta.
1: Bueno, los tecno, ¿cómo los llamamos?
5: Tecnomagnates se le dice.
1: Tecnomagnates.
5: Exactamente.
1: Son como los millonarios del mundo que están descubriendo las inteligencias artificiales y...
5: Sí, y que en realidad ya
1: son todo uno vivo que organizan guerras para ganar más plata también.
5: Y encima, ya están hace más de 20 años en realidad. Imagínate que yo te hablo de una persona que tiene una fortuna calculada en 30.000 millones de dólares. Opa. Que está ubicado actualmente en una mansión de Barrio Parque y que no le funciona el timbre.
1: Espera.
5: Es un gran dato.
1: Para, pues una muy buena manera de arrancar tu crónica. Estamos hablando de los tecnomagnates. Hay una nueva, si se quiere, corriente de empresarios jóvenes muy vinculados a la tecnología, que dominan prácticamente el mundo. ¿Uno de los tecnomagnates vive en la Argentina o se instaló en Argentina?
5: Se instaló por un tiempo, no se sabe cuál es.
1: Claro, tiene 30 mil millones de dólares y no le anda el timbre.
5: Sí,
1: yo tengo un electricista, un muchacho que viene a casa habitualmente, que es piolísima, sabe un montón. Mirá. Y tengo, ¿tenés buscapolo? Fabio, ¿tenés la caja de herramientas? Sí, a ver si no le anda el timbre al señor, ¿cómo se llama?
5: A Peter Thiel.
1: Peter Thiel.
2: A bueno, Till no le anda el timbre.
5: La realidad es que esta información no la saqué yo, sino que Revista Noticias se instaló haciendo guardia en la casa, en esta mansión, y Juan Luis González, un gran periodista, confirmó esto de que efectivamente no le anda el timbre. Y bueno, empezó a narrar.
1: Ahí está, se le solucionó. Till, ¿estás ahí, Peter?
5: Till.
1: Bueno, ¿quién es este hombre? Contémosle un poco a la gente esto, a ver.
5: Nació en Alemania en 1967. Su crianza fue entre los Estados Unidos y África. ¿Por qué? Porque su papá era un ingeniero químico que en un momento se tuvo que trasladar justamente a África para supervisar el desarrollo de una mina de uranio. Entonces su crianza fue entre los Estados Unidos y África. Después estudió filosofía y derecho en Stanford. Y ahí se hace de un colega que se llama Alex Karp, que más adelante voy a retomar a esta persona. Entonces, tenemos que nació en el 67 en Alemania, se cría en Estados Unidos y África, y en 1998, junto a un tal Elon Musk, muy conocido en Argentina, y a un ucraniano llamado Max, fundaron PayPal. ¿Qué es PayPal? Una billetera virtual de las más importantes del mundo, pero que después la venden en 2002. Y la compra eBay. Todo muy conocido.
1: eBay, que es como un mercado online mucho más grande que Mercado Libre.
5: Sí,
1: bueno,
5: totalmente.
1: En fin.
5: ¿Qué pasa? Cuando vos cuando fundan PayPal, después se empieza a llamar la PayPal Mafia. ¿Qué es esto? Son todas personas que fundaron, como Elon Musk, como este hombre Peter Thiel, y además gente que trabajaba ahí, que después fundaron empresas gigantes, como cuáles: YouTube, LinkedIn, Tesla, etcétera.
1: Bueno, por eso se los llama los tecnomagnates, que prácticamente dominan el mundo, ¿no? Esto hay que marcarlo. ¿Y qué hace acá en Argentina?
5: En Argentina, la realidad es que una versión oficial no hay, porque sus reuniones son secretas. Sí se sabe que tuvo reuniones, por ejemplo, con Juan Grabois, que fue hasta la casa, que lo llamó para que vaya. Él tiene una empresa, que es la principal hoy, la que más plata le está dando, que se llama Palantir, que la funda en 2003 junto a este hombre que te mencioné antes, que se llama Alex Karp. ¿Por qué es importante esta empresa? Porque esta empresa, viste que cuando vos entras a Google o estás en internet, siempre estás dejando tus datos personales, sí, en todos lados. Sí. Viste que a veces dicen aceptar las cookies y uno acepta y todo,
1: sí,
5: eso. Todo eso obviamente se recolecta y hay empresas que se dedican a recolectar esa información. Lo importante que hace Palantir es que la recolecta, la clasifica y la ordena. Entonces, los servicios, otros lugares, compran esa base de datos para después saber, por ejemplo, bueno, qué es lo que le gusta a Alejandra Arce y te dan una publicidad particular sobre eso.
1: Sí, es impactante el poder que se puede construir a raíz de los datos, de los hábitos de consumo, de los movimientos, que es un poco lo que hace esta empresa, Palantir.
5: Exacto. Por ejemplo, un periodista del New York Times, lo que publicó en su libro El filósofo en el valle, Alex Karp, Palantir y el auge de la vigilancia estatal, es que parte del éxito de esta empresa tiene que ver en el desarrollo de la tecnología, pero muy de la mano con los servicios de inteligencia de Estados Unidos. ¿Y por qué te digo eso? Porque ¿para qué se usa Palantir hoy? Y ahora vuelvo a lo que vos me preguntaste de Argentina. Hoy se usa, por ejemplo, en el Servicio de Inmigración y Control de Aduanas de los Estados Unidos, más conocido por sus siglas en inglés, ICE. Lo usan para detener justamente a los migrantes y después deportarlos. También se utilizó, por ejemplo, para llevarse a Nicolás Maduro de Venezuela. La captura que hubo de Nicolás Maduro por parte de Estados Unidos en Venezuela, utilizaron Palantir.
1: Porque, entre otras cosas, entiendo que es un rastreo digital de todo. O sea, vos te movés.
5: Tiene la información de todo. Se le dice empresa de Big Data.
1: Claro.
5: Realmente tienen los datos.
1: Y todo pasa, entiendo, por la geolocalización de un celular, sí, por todo lo que los movimientos. Es que es cierto, vos hoy tenés en tu mano una computadora que te puede llevar al banco, que te puede llevar a hacer una compra, que te puede llevar a vincularte con tu familia, que te... Y si no la tenés, es como que es muy difícil vivir
5: totalmente,
1: en un punto. Entonces, Palantir es una empresa que nuclea todo esto y empieza a tener contratos con los estados, más que nada con la información y con la inteligencia y con todo eso. Y esto es lo que... ¿Cómo se llama el libro del colega norteamericano?
5: Sí, ya te digo. El filósofo en el valle, Alex Karp, Palantir y el auge de la vigilancia estatal. En este caso se centra más en el compañero que estuvieron juntos.
1: Sí, pero ahí hay una palabra clave que es la vigilancia estatal.
5: Exactamente. Entonces, cuando viene Argentina, ¿a qué viene? Hay muchas personas relacionadas a este mundo que dicen que él está muy interesado, por ejemplo, en Vaca Muerta. También, como te digo, mantuvo reuniones con Juan Grabois, pero también con Javier Milei. Él ya había venido en 2024 y tuvo dos encuentros con Milei y después, ahora volvió en 2026 junto a su esposo, que es un gran inversionista también en los Estados Unidos, y a sus hijos, y se instaló en esta mansión. Pero todo es muy secreto, como que no se sabe nada, excepto por noticias que se instaló literalmente en la casa, pero que realmente no lo ven casi ni salir. Entonces hay como mucho misterio alrededor de este hombre. Lo que sí te puedo decir es que es un hombre que la ve. ¿Viste esas personas que ven a futuro?
1: Sí, sí.
5: Porque fue...
1: Sí, por la plata que tiene,
5: sí,
1: está
5: claramente,
1: claro eso.
5: Pero además, primero que creó esta empresa que yo te digo, PayPal. O sea, muy revolucionario para el momento. Imagínate 1998. Y después fue el primer inversionista externo de Facebook. O sea, puso en su momento, en 2004, $500,000. Y hoy Facebook es lo más grande
1: millones
5: que hay.
1: Millones y millones y millones.
5: Después apoyó a Donald Trump, pero no ahora en el Donald Trump de la segunda vuelta. En el Donald Trump del primer momento, cuando todavía no se sabía ni que iba a ser presidente.
1: Bueno, también la vio ahí.
5: Por eso digo, es un hombre que la ve.
1: Sí,
5: un
1: visionario.
5: Y es el padrino político hoy en día de J.D. Vance, que es el vicepresidente de los Estados Unidos, lo pone él.
1: Y recordemos que Trump no tiene reelección.
5: Exactamente.
1: Con lo cual es factible que Vance pueda ser un candidato potable a dirigir Estados Unidos, ¿no?
5: Exacto. Entonces es alguien que claramente la ve. Ahora, ¿qué pasa? Sus pensamientos, su manera de vincularse con el mundo es un poco más complejo. Porque él cree que en la humanidad hay un estancamiento tecnológico que se genera justamente por la regulación estatal. Además, en lo que habla es que el Estado es inferior al poder tecnológico. Ellos tienen más poder que el Estado.
1: Bueno, se vincula mucho con el pensamiento de Milei.
5: Exactamente.
1: Con el minarquista presidente que tenemos. Cuando digo esto no es peyorativo, el propio Milei se define de esa manera. Es decir, el Estado en su mínima expresión, porque no lo puede eliminar, porque si no lo eliminaría.
5: Sí. E incluso habla de que la innovación viene a partir de crear monopolios. Milei un poco también,
1: claro.
5: No sé si te acuerdas, antes de la campaña había dicho eso. Y hay algo de que él habla mucho del anticristo. ¿Qué es el anticristo? Es como que...
1: Ahí ya me dio
2: Hashtag miedo.
5: Perdón, me reí.
1: Solucionale lo del timbre y que vámonos rápido.
2: Venía todo bien hasta que...
1: Sí.
5: El anticristo representa como estas fuerzas globalizadoras, ecologistas, el progresismo moderno, que justamente van en contra de la libertad individual que para él es tan importante. ¿Por qué lo traje ahora? Primero porque está en Argentina, y es un gran punto, ¿qué quiere de Argentina? Incluso Amnistía Internacional salió con un documento de decir, transparente en qué es lo que están haciendo.
1: Claro.
5: Si van a comprar sus servicios como hacen los Estados Unidos, ¿para qué los necesitan?
1: Sí, ¿a qué viene básicamente? No obstante, es un ciudadano que si no está cometiendo ningún delito, nuestra Constitución digamos, consigna... los brazos abiertos para cualquier ciudadano del mundo. Lo que pasa que, bueno, Peter es anticristo, que dijo...
2: ¿cómo es? Unas características raras.
5: Sí. Y, bueno, a partir de ahora es una noticia porque hubo una filtración a estos tecnomagnates que saben tanto de tecnología, pero hubo una hacktivista suiza que logró meterse en una filtración y confirmó de qué se trata una reunión secreta que se va a hacer en agosto en Irlanda. ¿Qué estamos hablando? Él en 2006, que todos los años hace una reunión secreta donde van estos tecnomagnates, que tenés que entrar por una invitación, obviamente no entra cualquiera, te estudian tu capacidad para vincularte con gente de mucho poder. Y lo que filtra esta chica, que después es chequeado por la revista que nunca me sale, cómo se pronuncia, Wired.
1: Sí, no Wired, sí. Una revista muy prestigiosa de tecnología.
5: Exactamente. Bueno, que solo puedes acceder por invitación, que se va a hacer del 2 al 16 de agosto. Hay 222 personas con estatus de afiliación. Y algo muy importante, ¿sabes cuál es el programa? Las temáticas que se van a hablar. El dinero compra la felicidad. Recuperemos la energía nuclear. Otro de los paneles va a ser sobre navegando por la Tercera Guerra Mundial. Tecnologías de campo de batalla. ¿Cómo va tu vida sexual? ¿Cómo crear una secta?
1: Sí.
5: ¿Y cómo crear un partido? Hay un tema con la baja de natalidad que les preocupa mucho.
1: Sí, que es cierto.
5: También por esto de cómo va tu vida sexual.
1: Sí, lo del timbre no lo tratan en Irlanda. No. Eso en principio no.
5: Y entre los asistentes figuran Scott Bessent, secretario del Tesoro de Estados Unidos, un senador republicano que fue el presidente de la comisión que regula el mercado digital, el comandante supremo aliado de la OTAN en Europa, ejecutivos de Google y dos argentinos, porque nosotros estamos en absolutamente todos lados.
1: ¿Y quiénes son?
5: Uno claramente, Marcos Galperín.
1: Ah.
5: Yo después digo, se pelea con una jubilada en Twitter, y está con los magnates.
1: Bueno, hay muchos Marcos.
5: Marcos Galperín, el dueño de Mercado Libre, Mercado Pago. Y otra persona que no es tan conocida para nosotros, pero que es Wenceslao Casares, que formó parte en su momento del directorio de PayPal.
1: De los primeros empresarios vinculados...
5: A sus 19 años.
1: Si no hizo Patagon. Claro.
5: Es una fintech, es decir, esas billeteras que trabajan dentro de las finanzas y la tecnología. Bueno, la creó en su momento, después se la vendió a Santander, pero la realidad es que generó claramente muchísimo dinero. Así que en agosto van a estar hablando de estas cosas.
1: Y ya saben, si están por Barrio Parque, no toquen el timbre de la casa de Peter Thiel.
2: Porque nadie los va a atender.
5: Es una mansión increíble. Busquen la Google.
1: No funciona. Es muy grande, y sí.
5: Increíble.
1: Pero no sale. ¿Estará? No. ¿Ahí adentro?
5: Dicen que el portero es un hombre muy chiquitito.
1: Ah, ¿tiene portero?
5: Sí, sí,
1: entonces,
5: sí.
1: ¿Para qué querés el timbre? Si tiene portero, ¿para qué querés el timbre?
2: ¿Te das cuenta?
1: Solo hubieses arrancado por ahí.
2: Por favor.
1: Los tecnomagnates. Hoy Peter Thiel.
2: Sin
1: informe
2: timbre.
1: Especial pero de Sol Clemente Godino. Por
5: síganme
1: un momento.
5: En Instagram, Sol Clemente Periodista.
1: Arroba no, Sol Clemente Periodista. ¿Cómo es? Arroba
5: Sol Clemente Periodista.
1: Sí, ya te va a seguir Peter Thiel y enseguida te va a chupar todos los datos.
2: Al rincón. ¿Sabés
1: qué? Sol Clemente Godino, el informe especial. Un poquito de miedo nos dio con Alejandra.
2: Sí. Demasiado.
1: Vámonos mejor. Vámonos.
2: Vamos por otro camino.
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0: de la mañana. Levanta un poquitito la térmica, ¿no, Ale?
1: Sí, estamos con 7 de térmica, la temperatura 8.2, pero realmente lo que sentimos, 7 grados, 78 el porcentaje de humedad, bajó un poquitito con respecto a la hora anterior. Hoy con lindo día por delante, la máxima llega a los 15 grados, Facu.
0: Bueno, tenemos oyentes. Se enganchó mucho la gente con el regalito. Para el Día del Padre no viene mal, ¿eh? Un
1: me
0: regalito
1: encanta.
0: De un libro. Hoy, claro. Hoy voy a regalar, estoy regalón. Dos ejemplares del Cuerpo de Perón, La Muerte, Las Manos, Los Tiros. Basta, Alejandra. Se consiguen todas las librerías. Hoy sí. Se llevan dos, los queridos oyentes. Lo pasan a buscar los ganadores, después lo contamos bien por Gorriti 5554.
1: Sí.
0: Los que contesten bien la pregunta media misteriosa que yo hago, tramposan.
1: Es fácil,
0: más o menos. ¿Dónde murió exactamente Perón? Uh-huh. ¿Lo sabés, Alejandra?
1: Sí, obvio.
0: ¿No lo sabés, Alejandra?
1: Sí.
0: Exactamente. Ah, sí, sí, sí.
1: Obvio que lo sé.
0: Muy bien, pero ahí Martín no lo sabe. ¿Sí lo sabe? No lo sabe. Solcito, sí. Fabio también. Bueno, a ver qué dice la gente. ¿A qué teléfono llama la gente?
1: Al 11 23 24 22
2: 22. Buen día, Facundo. Excelente el programa, como siempre. Te habla Oscar Milesi de Florencio Varela. En este momento estoy trabajando.
0: Un saludo grande, Oscar, querido.
2: Mañana feliz Día del Padre para todos.
0: Feliz día,
2: en
0: claro.
2: Especial para el mío, que está en el cielo. Y bueno, Juan Domingo Perón murió en la Quinta de Olivos. O sea, en Vicente López.
0: A ver. ¿Será cierto? ¿Será cierto? ¿No será cierto? En un rato, uh-huh. En un rato, efectivamente, uh-huh. Revelamos. ¿Hay uno más? Sí, los que vayan a la bolsita, los ganadores se llevan dos ejemplares de mi último libro, El Cuerpo de Perón, La Muerte, Las Manos, Los Tiros. Uno más, hola.
3: Hola, Facundo, buenos días.
0: Buen
3: Soy
0: día.
3: Leticia.
0: Hola, Leticia.
3: De Olivos.
0: Un beso.
3: Mi DNI termina en 814 y Perón murió acá, en la Quinta Presidencial de Olivos. Espero ganarme el libro. Sería
0: bueno,
3: un buen regalo.
0: Es un buen regalo.
3: Para mi papá.
0: Claro que
3: Nos
0: sí.
3: Nos vemos,
0: bueno,
3: hasta luego.
0: Veremos. En un rato sabremos, ¿correcto?
1: Pues claro,
0: muy bien. ¿A qué teléfono llama la gente?
1: Al 11 23 24 22 22. 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
0: 9:37, la economía. La voy a saludar a Porchela, después hago el cierre. Vir, ¿cómo te va? Buen sábado, ¿cómo andás?
5: Muy buen sábado, ¿cómo estamos?
0: Muy bien, Vir, muy bien, con algo de frío, pero bien,
5: sí,
0: aquí
5: ¿no?
0: andamos. Ahí está fresquita.
5: Pero por lo menos esta semana salió el sol, no es poco. Así que vamos a conformarnos.
0: No es poco. Estamos en el medio del mundial y eso hace como un pequeño receso. Uh-huh. Nos hemos enganchado.
5: Y medio
0: con
5: como que arranca el invierno, ¿no?
0: Claro. Bueno, hablando de eso, ¿cuánto influye? Sí. Está buena la pregunta de hoy. ¿Cuánto influye el mundial en la economía?
5: Viste, es como cíclico esto. Siempre uno todo, primero todo lo asocias con la economía, y segundo que es una idea muy recurrente de, sobre todo desde la mirada de los gobiernos, bueno, arranca el mundial y todo mejora. Arranca el mundial y la gente no le presta atención a las malas noticias, y es como si de golpe se solucionaran todos los problemas económicos porque la gente está mirando fútbol.
0: Claro.
5: Bueno, es como una idea un poco ingenua, tal vez un poco fantasiosa, porque los problemas económicos no desaparecen. Ayer, por ejemplo, el Banco Central volvió a dar la estadística de atrasos en los pagos de las deudas de los hogares y otra vez dio que aumentó un poquito. O sea, los problemas claramente siguen estando, pero hay que reconocer que al menos este año y en esta oportunidad, y también en los mundiales en general, pero justo ahora acá se da una coincidencia, sí mejora un poco el humor. Mejora un poco el humor social, sobre todo después de algo como lo que pasó en el primer partido, como que uno sale y se fomenta y se generan más situaciones de consumo. Y si eso se combina con justo un quiebre en la tendencia, por ejemplo, conocimos durante la semana el índice de confianza del consumidor, que subió mucho, y no se le puede atribuir al mundial porque la encuesta está hecha un poco antes, tal vez en la previa, pero hay un poquito más de confianza por parte del consumidor y tiene más que ver, está asociado en este caso, a que en abril y seguramente cuando conozcamos el dato de mayo, también en mayo, se empezaron a recuperar un poco los salarios, empiezan a caer paritarias, entonces en esos momentos justo la inflación empieza a bajar, hay recomposición paritaria, un poco reconociendo la inflación pasada, entonces en esos meses se siente un poco menos ajustado el cinturón y eso obviamente cambia el humor social. A ese contexto, vos le ponés un poco de mundial, en el que por supuesto que aumentaron las ventas de televisores casi 70%, en el que evidentemente hay más juntadas y hay un poco más de consumo, si querés, gastronómico, en el que mañana tenés el Día del Padre y tenés que ir a comprar el regalito, y entonces se asocia un poco con el mundial, le regalás
0: Sí,
5: la camiseta, la
0: todo
5: pelota.
0: empuja un poquito, ¿no? Para una
5: Todo.
0: economía compleja.
5: Todo empuja un poquito para una economía que estaba muy chata y que, bueno, empezaba ya a tener, en realidad, yo creo que el Mundial le coincidió muy bien y ayuda más que nada, por ahí no tanto en los hechos y en los números, y sin duda algo se va a ver probablemente no solo por el Mundial, sino sobre todo por la cuestión macro de que los salarios empiezan a recuperar un poquito, pero en lo que sí es evidente que ayuda es en el humor social, en el clima. Y cuanto más lejos llegue la selección, claramente
0: Total.
5: mayor va a ser ese beneficio que bueno, que veremos después qué queda hacia el tercer trimestre, hacia el cuarto trimestre del año, si cuánto se movió la economía. Pero lo que sí es cierto es que al margen del mundial, se espera que ya para. Mirá, yo no quiero mufarla, ¿no? ¿Cómo se descubre que decíamos
0: Sí,
5: en el
0: anulo
5: pasado?
0: mufa, anulo mufa, anulo mufa.
5: Anulo
0: Nada,
5: mufa,
0: estamos
5: pero
0: bien,
5: eso
0: estamos
5: también está.
0: bien.
5: No, no lo digo por el mundial, no lo mufa por lo que voy a decir ahora.
0: Ah, está muy bien, por la economía.
5: Claro, que los economistas empiezan a decir que no va a haber un segundo semestre volador, pero
0: Pero,
5: que el segundo semestre va a ser mejor que el primero. Yo
0: bueno.
5: creo que nos pasamos la vida esperando el segundo semestre, con lo cual corresponde a anular mufa definitivamente. Pero bueno, hasta acá junio marca un poco eso. De todos modos, todas las tensiones de las que venimos hablando todas las semanas, nadie prevé que vayan a desaparecer. También se conocieron esta semana muy buenos datos de exportaciones. El superávit comercial es una topadora, es un número realmente muy impactante positivamente, pero aún así nadie está esperando que esa salida exportadora que parece tener la Argentina arrastre a los sectores que no están ganando. De acá, te digo, al año que viene y habrá que ver el tránsito electoral, como que viene para larga esta economía de dos velocidades.
0: Porche, el beso grande, que gane Argentina y que se
5: Por
0: reponga la
5: supuesto.
0: economía. Dos por uno, Dao.
5: Todo junto.
0: Abrazo grande.
5: Me parece
0: Virginia
5: perfecto. Beso.
0: Porchela, la economía en Foja.
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0: minutos para llegar a las 10 de la mañana y claro, todos estamos en modo mundial. Ahora, yo te pregunto, ¿tenés tu fixture del Mundial 2026?
1: ¡Qué lindo!
0: Tengo un Revi Poster para ofrecerte. Revi Poster Fixture Mundial 2026. Así lo vas a encontrar y vas a poder vivir esta pasión por el Mundial, obviamente acompañándola con este Revi Poster que ya está en todos los kioscos, ¿eh? Kioscos de revistas de Capital y también del Gran Buenos Aires. Está impreso en calidad de revista, es impresionante. Tiene un formato 30x40 plegado y 60x40 desplegado.
1: Me encantó, para ir anotando partido por partido.
0: Estaba acá, porque decime si no es re contra incómodo esos fixtures chiquititos. No llegás a leer la letra. Bueno. Está impecable, podés seguir todos los partidos, registrás ahí obviamente los resultados y completás el camino hacia la final que cruzar los dedos. Ojalá estemos ahí. Pieza práctica, visual y coleccionable para vivir este mundial más grande de la historia. Así que ya sabes, te vas al kiosco de diarios y revistas de tu barrio.
1: Sí, señora.
0: Si estás en Capital o en el Gran Buenos Aires y le pedís el Revi Poster Fixture Mundial 2026.
1: Me encantó, es un Revi Poster grande, pero es un fixture grande al mismo
0: tiempo.
1: Me encantó.
0: Y calidad buenísimo. De revista impresa.
1: 10 minutos finales. Tenemos recomendaciones de documentales, tenemos recomendaciones de un libro y tres motivos.
0: Sí.
1: Pero nos vamos rápidamente al mundial. Porque claro. Está Mati Palacios. Toquecito con el equipo de la Radio Líder del Fútbol. Mati, querido, ¿cómo andás? Buen día.
2: ¿Cómo andás, Facu? Muy buen día para todos. Aquí las 7:51, estamos en Kansas City, ya partiendo para Dallas. Acabamos de pasar el control de seguridad del aeropuerto y ya estamos buscando la puerta de embarque para ir a Dallas. Junto con Gustavo Yarrocho nos movilizamos porque la Argentina juega el lunes.
1: Claro,
2: allí.
1: Sí.
2: En un maravilloso estadio cerrado, aclimatado, de los más espectaculares que tiene esta Copa del Mundo.
1: Mati, nos contaba temprano M.A., Martín Arévalo, la complicación de Montiel. Cruzamos los dedos, por ahora es la única complicación, entendemos que se perderá los próximos partidos. Con lo cual, ¿cómo crees que resolvería Scaloni la defensa?
2: Yo creo que más allá de esta complicación de Montiel que narraba Martín, Montiel no iba a ser titular. Nahuel Molina se perfilaba para estar en el once inicial, sin lugar a dudas. Y bueno, Montiel tendrá tiempo para recuperarse todavía, porque esto es largo, Facu. Si tenemos en cuenta lo que era la vieja usanza de la Copa del Mundo, todavía falta un mes para que termine, imagínate.
1: Claro.
2: Y 7 partidos por jugar. Ahora es uno más, son 8, ya hay un 16avos de final. Y obviamente todavía queda camino para recuperarse. Tagliafico, de hecho, aprovechó esta última semana y ya se puso a la par de sus compañeros con los trabajos. Podría jugar algunos minutos seguramente Nico Tagliafico, pero no desde el inicio. Podría entrar quizá la segunda parte según las condiciones del partido. Y con respecto a otras posibilidades de cambio, bueno, todavía no lo probó. Seguramente hoy lo hace a puertas cerradas Lionel Scaloni. La opción de Julián Álvarez o Lautaro Martínez en el ataque del equipo argentino. Y entendemos algunos que Nico González también es uno que corre con una muy buena chance de ponerse en el equipo inicial, sobre todo porque tiene muy buen juego aéreo tanto en defensa como también en ataque, a un equipo, el de Austria, que tiene ese fuerte, el de la fuerza aérea en las dos áreas.
1: Bueno, y entró con buen ritmo el otro día. Veremos. Mati, nos prendemos a cada minuto en una radio que está haciendo una cobertura, lo dije hoy temprano, para mí única, porque hay permanentes voces al aire contando y mostrando absolutamente todo lo que está sucediendo. Abrazo a la banda, nos reencontramos pronto. Mati, gracias por estar.
2: Abrazo, Facu.
1: Matías Palacios, allí desde Kansas, parte del equipo de la Radio Líder del Fútbol.
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1: 7 minutitos finales. 2 recomendaciones finales. Ale, te voy a hacer un poquitito de competencia hoy.
0: Mirá. Atrevido.
1: Vuelve una sección que nos encanta, que es un libro y tres motivos. Voy a contar, en verdad va a presentar el autor. Esta es la sección donde los autores le cuentan a los lectores por qué hay que leerlo. En esta oportunidad vamos a hablar justamente de una novela debut, narrada con un pulso cinematográfico muy, muy interesante, acerca de un referí que a su vez es excombatiente de Malvinas y que, atrapado en una trama, a ver si se quiere, mafiosa, intenta reconstruirse o reconstruir, digamos, reconstruirse él entre el pasado y la violencia del presente. Nicolás Gilbert, Un soldado siempre está solo, es su última novela. Es muy interesante el pulso narrativo con el que Nicolás desarrolla esta habilidad narrativa. Nicolás Gilbert, Un soldado siempre está solo, él mismo le cuenta a sus lectores, porque hay que leerlo, escúchalo.
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4: Hola, soy Nicolás Gilbert, autor de Un soldado siempre está solo, y los tres motivos por los que alguien debería leer la novela, según mi criterio, son estos. Creo que puede ser placentero leer Un soldado siempre está solo, porque el punto de partida de la historia es un personaje muy poco abordado y tan ligado a uno de los fenómenos más importantes de la cultura argentina, que es el fútbol. Burgos, el protagonista de la novela, es un árbitro, un tipo que imparte justicia en un mundo de pasiones, y esa temática no ha sido tan abordada desde el punto de vista de la interioridad del personaje en la literatura argentina. Otra razón por la cual puede llegar a ser interesante y atractiva la lectura de la novela es que el mismo protagonista, Burgos, es excombatiente de la guerra de las Islas Malvinas. Su experiencia atraviesa de lleno todo el libro. Está contada en primera persona en un diario íntimo de convalecencia que Burgos escribe para sanar, digamos, sus heridas emocionales internas. Bueno, la tercera razón por la que creo que podría interesarle a alguien y serle agradable la lectura de Un soldado siempre está solo es que es una novela policial de ritmo e intriga, pero no es la típica novela policial, en el sentido de que tiene algo emocional, una carga emocional muy potente, dada por la amistad entre Burgos, el árbitro protagonista, y Trejo, su amigo, su compañero, que fue el que le salvó la vida en la guerra de Malvinas.
1: Bueno, hasta ahí el propio relato que hace en esta sección que nos encanta, Un libro y tres motivos, el autor, Nicolás Gilbert, Un soldado siempre está solo, una novela debut, como dije antes, narrada con un pulso muy interesante, cinematográfico. Un referee, excombatiente de Malvinas, que atrapado en una trama mafiosa, se reconstruye o intenta reconstruirse entre el pasado y la violencia del presente. Voy para allá y cuando volvemos, la última recomendación de Ale, ¿sí? En este caso, un documental.
0: Exactamente,
1: muy interesante. Ya venimos.
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1: Son minutitos finales, ya está Eduardo preparado, ya está todo el equipo de marca. Nos queda una recomendación más y ganadores.
0: Sí.
1: Sí, presentame el bloque,
0: pero,
1: Ale.
0: Él es él, ¿no? El que va corriendo ahí. ¿Es
1: sí,
0: él?
1: Es Ever. Es Ever. A ver, es Ever, es Ever. Sí, Ever.
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1: Bueno, a ver, nos quedan ganadores y nos queda una recomendación. Hoy, Ale, te vas para el lado de los documentales.
0: Sí, porque está buenísimo poder hablar de estos temas, ¿no? Cuántas historias inconclusas que ha dejado la dictadura. Y justamente en este caso vamos a hablar de los fusilados de Racing, ¿eh? Porque en 1977... 6 personas fueron fusiladas por el ejército justamente frente al estadio de Racing Club allí en Avellaneda. Esta masacre que permaneció oculta durante muchísimo tiempo, durante décadas, ¿eh? Y al día de hoy justamente La identidad de todas las víctimas y dónde están sus cuerpos sigue siendo una incógnita.
1: Muy interesante. Es un documental de Rodolfo Petris, ¿no?
0: Exacto. Y 40 años después se decidió llevar adelante esta investigación periodística para esclarecer, tratar de hacerlo, con respecto a qué sucedió. Vos decías, Rodolfo Petris es director del documental y así nos cuenta un poquito más.
6: Hola, soy Rodolfo Petris, director de Los Fusilados de Racing, documental que indaga en una masacre muy poco conocida que ocurrió durante la última dictadura cívico-militar, cuando un grupo de detenidos desaparecidos fue sacado de un centro clandestino de detención y fusilado junto a la puerta 19 de ingreso al estadio de Racing. Quiero invitar a toda la audiencia de Foja Cero a la proyección que se va a hacer esta noche en la Sala Lúcida, en la avenida Cabildo 4740 del porteño barrio de Saavedra. Pueden sacar la entrada anticipada en portal.salalúcida.org o si no, un ratito antes de la función. Además, a la finalización vamos a hacer una charla debate con todo el público presente. Espero verlos por allá. Les mando un saludo muy grande a todos.
1: Bueno, gracias Rodolfo. Abrazo grande, oyente de Foja y oyente de Marca y de esta radio. Nos vamos, beso, Alejandra, beso, ganadores de los dos ejemplares, claro, del cuerpo de Perón.
0: Martín de Retiro, 101, sus últimas tres de DNI. Ailen de San Justo, DNI 523. Ambos se llevan un ejemplar del libro de Facundo.
1: Bueno, ya está Liberty, ya está Marca. Nos reencontramos el fin de que viene. Abrazo grande.
0: Beso y feliz día a los papás. Del padre.

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1: ¿Cómo les va? A las 10.03. Bienvenidos. Feliz Día de la Bandera. Estamos acá tan puntualmente como se pidió que estemos en la plaza para despedir a un emblema desde este momento frente al que solo fachos y tilingos pueden no emocionarse. Así que va por vos, Tati. Con vos. Siempre con vos. Y estamos en otra notable semana de mamarrachos políticos, solo que relativizados porque el Mundial se lleva o llevaría el centro total de la atención. En realidad corresponden los dos tiempos de verbo y simplemente usamos el potencial porque, como dijimos hace 7 días, en estas mismas líneas o espacio editorial, no creemos ni de lejos que el mayor pasatiempo del mundo entretenga hasta el extremo de borrar todo otro sentimiento, consideración o tendencia. Como escribió Pablo Alabarces, el sociólogo, en una nota que recomendamos enfáticamente, publicada en La Tecla Ñ, ni Milei ganará las elecciones si Argentina volviera a ser campeón, ni dejará de hacerlo si no pasa de la primera ronda, o se va en la segunda o en otra instancia. En realidad, la semana subrayó lo sabido y agotador. No ofreció novedades. Podría considerarse que la es el nuevo vocero presidencial, Adrián Rabier, economista de formación austríaca, miembro de la sospechadísima Fundación Faro, que está investigada judicialmente por el manejo de sus fondos, y de quien el panelista Milei, en 2018, decía que era un imbécil y un bruto. Rabier reemplaza a Manuel Adorni, quien ya no ejercía la función de portavoz desde que estalló el affair. O, siempre Chesterton a mano, fue informado que Lord Jones ha muerto a gente que jamás se enteró de que Lord Jones estaba vivo. Por lo demás, el país sigue a esas dos velocidades o percepciones que admiten los unos y los otros. En unas, las planillas de inflación, riesgo país, proyecciones inversoras, están a punto caramelo. Y en las otras, la gran mayoría no constata que esa maravilla se compruebe en el bolsillo, aunque también es cierto, sigue siendo cierto, que no hay en la vereda contraria aquello que pudiera entusiasmarla. Más aún, se presentan en el palo peronista asomos de ruptura electoral entre cristinismo y kicillofismo. Vaya a saberse si están de esta manera o si tendrán el desprendimiento y la inteligencia de frenar al borde del precipicio. Lo compensa que enfrente la ex comandante Pato arrecia con su juego propio. Quizás ya se convenció, junto con las tropas macristas y del Círculo Rojo, incapaces de digerir a los hermanos, de que es mejor armar otra cosa, una cosa modosita, vestida otra vez de honestismo republicanista, en lugar de someterse a las andanzas y riesgos de ese par de personajes estrambóticos. Victoria Villarruel actúa a sí mismo en ese andarivel y se viene dando el lujo, antes que Bullrich incluso, de percutir al gobierno con el ya inconcebible sostén de Adorni. Para agregar dramatismo o incredulidad a todo cuanto rodea al jefe de gabinete, sucedió que se puso la lupa sobre su hermano, Francisco. Reiterado, retratado, con muy buena información por Irina Hauser, al pariente también le apareció una herencia millonaria y también se olvidó de declarar cuentas e ingresos suyos y de su esposa. Vendría a ser un capítulo de amnesia familiar simultáneo con inexistencia de precedentes en cualquier lugar, de cualquier época, si es que tomamos a gobiernos de fachada demoliberal. Estos desaguisados involucran a todo lo que se engloba como clase política. Nunca debe dejar de decirse que hay un claro sentido de denuesto al emplear esta figura descriptiva en pos de acentuar el desinterés masivo por politizarse. Porque lo que no hay es inocencia alguna en torno a promoverla. Cuanto más se aleje a la población en torno a lo imperioso de comprometerse políticamente, más seguirá profundizándose que la política quede en manos de unas tecnocorporaciones y de unos sectores de punta que ofrecen de todo menos trabajo. De todo menos modelo inclusivo. Es la victoria del emprendedurismo individual, egoísta, aislado por completo de cualquier espíritu colectivo o de conjunto, en reemplazo de que son las condiciones materiales aquello que hace posible la injusticia distributiva. En definitiva, es el triunfo del cualquier cosismo, si lo apreciamos en términos de solidez analítica. Los medios de comunicación juegan un papel clave para ser obvios, y hablamos tanto de los tradicionales como de los que ya pasaron a serlo en materia de consumo de recortes de las plataformas. Nadie, para generalizar, se sienta a ver los streaming. A lo sumo se los deja de fondo, como la radio cuando en vez de escuchársela se la oye. Es otra particularidad exclusivamente argentina esta, por la capacidad de ciertos empresarios para saber monetizar el fenómeno. Lo que se ve y trasciende son los editados de unos pocos minutos, a veces solo segundos, luego amplificados hasta el infinito en las reproducciones que generan el conversatorio público, o muy buena parte de él. Tan es así que el hecho más repercutido de estas horas, capaz de haber dado la vuelta al mundo, fue el de una actriz anunciando la muerte del padre de Messi. Hay un alto carácter simbólico en esto que sucedió y comprende planos en alguna medida perdidos de vista. Tampoco inocentemente. La conductora cometió un error grosero, pero nunca más escandaloso que los perpetrados por quienes la señalan desde el tribunal mediático de presuntos impolutos. No fue una fake news, por empezar. Muchachos, tanto que ahora se atan al manual de ética y deontología profesional, sepan que una fake supone la voluntad de mentir y engañar. No es el caso. La actriz, conductora, reprodujo irresponsablemente lo que su producción presta como tantas a cuanta urgencia inventada circule por dos mangos, le tiraron por cucaracha. Pero no fue real malicia. Ni de la conductora, ni de su equipo de producción. Sí estamos de acuerdo respecto de la falta de profesionalismo. Pero en este aspecto se requiere, nos parece, una observación que excede largamente a lo específico del episodio. ¿Cómo es? ¿Los operadores políticos que actúan de periodistas profesionales se alborotan perturbados porque esto demuestra que solo puede confiarse en los medios clásicos? ¿En serio? Tejes y manejes instrumentados desde Comodoro Pi y desde sus servicios de inteligencia. Una tautología, sepan disculpar. Y operativos de nado sincronizado para manipular condenas judiciales y campañas idem para demonizar o promover a personajes candidateables y sus etcéteras, quedan al margen del escudriño que merecemos todos los medios y periodistas. Como escribe hoy, y muy bien, Luis Brustein, por lo menos la actriz pidió perdón a la familia del jugador. ¿Pidieron perdón la Nata y la corte de periodistas profesionales que mintieron a conciencia con el PBI que se robó Cristina, con que Aníbal Fernández era la morsa del triple crimen narco, con la ruta del dinero K que nunca existió? ¿Sí? ¿Pidieron perdón? Vamos, che, somos pocos y nos conocemos. Los streamings son, en efecto, y mayoritariamente, los canales de las disculpas. Es cierto, dicen allí tantas tonterías y vaguedades como para que vivan pidiendo perdón. No en su totalidad, Hay excepciones destacadas. Incluso muy destacadas. Como en el resto de los medios, a derecha e izquierda. Todos estamos atentos desde toda la vida a las razones publicitarias que no conviene violar porque podría costarnos el puesto o la labor. Todos carecemos de neutralidad opinativa y en la mejor de las probabilidades podemos, debemos, no decir la completud de lo que pensamos sin necesidad de afirmar aquello de lo que no estamos convencidos. Es, entre otros rasgos, lo que diferencia a un periodista de un propagandista. Relación dialéctica con la correlación de fuerzas, digamos. Javier Milei, como ejemplo nada menor o inclusive supremo, le dicta a ciertos comunicadores lo que tienen que decir. Es más, los whatsappea en vivo y directo. ¿Desde cuál estatura moral acaece que se arropen de monjes benedictinos que solamente están para dar información? Y ahora acontece que el presidente y varios de sus vocalistas se toman de Florencia Peña porque le pasan factura por su posicionamiento político, pero sobre todo para distribuir rayos y centellas contra las falsedades manipuladas de las corpo periodísticas. ¿Cuáles corpos? Si son los streaming y los canales que el propio presidente alienta y en los que concede formatos de entrevistas arregladas para que le hagan el coro, Salamero. Justo vos decís eso, Milei. Justo vos. Vos, Milei, que amparás las mentiras atroces de tu segundo inmediato. Justo vos, Milei, que declarás por decreto implícito su inocencia cuando el propio implicado admitió haberle mentido al Congreso y por extensión a todo el país. Uno ratificaría que no es la pelota lo que se mancha, que sí es la necesidad de entender que nadie orina agua bendita. Y menos que menos, pongámosle, en la semana en que el gobierno le aprobó a Clarín la adquisición de Telefónica. Confiemos, sin embargo, en que no toda la gente compra falacias. Hay una parte, la significativa, que podría lograr ser representativa, nadie sabe cuándo, que no come vidrio.

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0: Las 10 y 25, lindo día aquí en Buenos Aires, en la plaza, ya comenzó la despedida Tati, y en Rosario está por empezar el acto por el Día de la Bandera, en medio de un impresionante operativo de seguridad, que me cuenta alguna gente de Rosario, nunca se vio, que sea para custodiar a Adorni, a Villarruel,
1: Milei.
0: Sí. Bueno, seguiremos la.
1: Tiene que haber custodia separada. ¿Eh? Tiene que haber varios tipos de custodia, entonces.
0: Sí.
1: ¿No?
0: Sobre todo para que Adorni no
2: hable. Para que no hable, claro.
0: Para que no hable Adorni, debe ser. La 10 y 26. Estaba repasando lo que decía Milei de su nuevo vocero, que es diputado.
2: Así es, pampeano.
0: Adrián Rabier. Chanta, burro, imbécil total. Estoy citando lo que decía Milei del nuevo vocero, el Milei panelista, si acaso se considerare que dejó de serlo, en 2018.
2: Bueno, cumple todos los requisitos entonces para entrar al gobierno.
0: Cumple, ¿no?, efectivamente todos los requisitos. ¿Terminó la votación, perdón, no la votación, el escrutinio en Perú?
3: Todavía no, pero en los cómputos que muy lentamente va haciendo la justicia electoral se va despegando un poco. Keiko Fujimori, la dan ya por hecho que es presidenta, pero Roberto Sánchez está llamando a movilizaciones y demás porque impugna la revisión de esas actas.
0: Y el facho colombiano tiene todas las de ganar mañana, ¿no?
3: Y de la Espriera tiene todas las de ganar mañana, igual el sector de Petro, de Iván Cepeda, es el candidato, tiene esperanza en poder remontarlo mañana, pero bueno, las encuestas indican que va a ganar de nuevo un candidato de ultraderecha en América Latina.
0: ¿Está confirmado un paro nacional del gremio docente?
1: Está confirmado, no tiene fecha, pero está confirmado y también están confirmados y realizados, concretados varios paros de gremios autoconvocados.
0: ¿Cuál es el nuevo show de Jorge Macri?
4: La nueva exhibición de mano dura pasa por la aprobación el jueves del Código Contravencional que endurece las penas y las sanciones contra trapitos, cuidacoches y limpiavidrios.
0: La adquisición de Telefónica por parte de Clarín, ¿esconde algo o está todo a la vista?
2: Está bastante a la vista. El tema es que bajo el disfraz de el gobierno le puso muchas condiciones a Clarín para autorizar la fusión, en realidad Clarín sale claramente beneficiado. En un ratito lo pasamos en limpio.
0: Hacíamos mención en la nota editorial a un magnífico artículo de Pablo Alabarces en La Tecla Ñ acerca del Mundial. Y quiero también enfáticamente recomendar el de Marina Suki en Seúl. Marina Suki es una de las mejores escritoras del periodismo argentino. Y la nota que escribió sobre en qué consiste el Mundial es una maravilla. Una maravilla por lo que dice y una maravilla por cómo está escrita. En Seúl, repito. Estamos por nuestro arroba marca de radio en Instagram y estamos por nuestro canal de YouTube Eduardo Liberti, donde tienen que poner
1: me gusta. Ay,
0: tienen
1: chico,
0: que hacer
1: por
0: un
1: favor.
0: Por favor, reaccionen un poco más de
2: y atención con las suscripciones, che, también hay que darle bola a eso.
0: Y el otro pisa el top encima. Son las 10:30.
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7: Yo creo que la información fue brindada, vamos a decir, técnicamente bien, ¿no? Pero después está el problema de en qué me va, en qué nos va en lo cotidiano el hecho de que Telecom, Clarín, toma Telefónica. Entonces se habla de que cederá negocios. ¿Pero qué quiere decir cederá negocios? Por ejemplo, Clarín, Telecom, tiene que ceder 6 millones de clientes de telefonía móvil y participaciones, entiendo, en el espectro radioeléctrico e internet fija. Uh-huh. ¿Y eso pasa a quién?
8: Sí, es muy interesante lo que planteas, porque es una pregunta que no solemos hacernos. Bueno, todo este maravilloso negocio que se nos presenta y se nos informa, en la vida práctica, a nosotros, ¿en qué nos afecta? ¿Cómo nos afecta? Bueno, deberíamos detenernos en eso, ¿no? Es una de las cuestiones centrales, sin duda. Ahora, en la práctica, como decía antes, Clarín sale muy beneficiado porque el gobierno nacional, pese a los amagues y a esta cuestión de las condiciones o condicionamientos para llevarlo adelante, autoriza una fusión que lo convierte en prácticamente un monopolio en materia de telecomunicaciones, ¿no? Eso es lo que está ocurriendo, repasémoslo. Telecom, que era una empresa que ya tenía el grupo Clarín, compra Telefónica. Eso es lo que ocurrió. Y al comprar Telefónica, compra espectro radioeléctrico, que es por donde viajan los servicios de telecomunicaciones. Esto es internet fija, es internet móvil, son líneas móviles, también líneas fijas, aunque ese servicio hoy está muy en baja, pero termina convirtiéndose en un auténtico pulpo, si es que no lo era hasta ahora, en un pulpo de las telecomunicaciones. Repasémoslo, es interesante, estuve leyendo bastante a Martín Becerra, Agustín Espada, otros especialistas que están trabajando el tema. Como vos decías, el gobierno nacional, a través de la Comisión Nacional de Defensa de la Competencia, le exige al grupo Clarín que para llevar adelante la fusión, y dice que va a estar muy atento a que esto ocurra, para llevar adelante la fusión, Clarín tiene que desprenderse de casi el 50% de los clientes de telefonía e internet móvil en ese rubro. Estos son esos 6 millones de clientes a los que vos hacías referencia. En la práctica, en el AMBA, en la zona del AMBA, son 4 millones que cederá Clarín, y el resto están en la región norte y en el sur. En total tiene 40 millones con la fusión de clientes, insisto, telefonía e internet.
7: ¿A hoy tiene 40 millones?
8: Con la fusión pasa a tener 40 millones. Tiene que desprenderse de 6. ¿Esto cuánto es? El 12%, un poquito, o el 15%, un poco más del 10%, ¿no? Con lo cual, una vez hecha la limpieza, a lo que le obliga el gobierno, el grupo Clarín va a controlar el 57% del mercado. Estos 6 millones de clientes tiene que cederlos a otra empresa, por supuesto no figura, no se dice tenés que cedérselo a esta empresa.
7: Pero Telecentro.
8: Y lo que pasa es que Telecentro brinda algunos servicios, pero no todos. Si querés, Claro, es la empresa que brinda servicios fusionados, esta convergencia, como se la llama, de internet, telefonía móvil, internet móvil, etcétera. Es la que estaría en mejores condiciones, pero ni ahí se le asoma al grupo Clarín en materia de infraestructura y posibilidades. Otra de los condicionamientos tiene que ver con la internet fija. En este caso, Clarín va a tener que transferir más de 200.000 abonados a otra empresa en 28 localidades de la provincia de Buenos Aires, la ciudad de Buenos Aires, Mendoza, Neuquén y Río Negro. ¿Por qué estos lugares? Porque en estas localidades, con la fusión, pasa a tener una porción dominante del mercado, más del 50%, entonces tiene que desprenderse.
7: Uno se imagina que Clarín ya tenía pautado esto, ¿no? Previsto, ¿no? Pautado. Bueno, sí, previsto y pautado.
8: Sí, quizá no tenía el número final de cuánto tenía que... Pero recordemos, el anuncio de la compra de Telefónica por parte de Telecom fue a principio de año, en marzo.
7: En $1,000 millones.
8: En mil millones de dólares.
7: Endeudó Mañeto para la compra esta.
8: Así es. Así es, así que sin duda lo tenía previsto, sabe que es una situación monopólica. En relación al espectro radioeléctrico, tiene que devolver 130 megas porque con la fusión también supera lo permitido por la ley. Recordemos que eso es una licitación, el espectro radioeléctrico es la autopista por la cual circulan las telecomunicaciones.
7: Escúchame, ¿no? Luispa, ¿y hay plazos para esto?
8: No trascendieron los plazos.
7: Es una pregunta.
8: Sí, es una muy buena pregunta.
7: Porque, ¿cuánto tiempo tiene para desprenderse?
8: Claro.
7: Y después, ¿quién no? Se supone que está el órgano pertinente, pero ¿cómo se controla que se desprenda?
8: Bueno, para eso se supone que están el ENACOM y la Comisión Nacional de Defensa de la Competencia, ¿no? Pero bueno, evidentemente el gobierno tomó la decisión de autorizarlo. A todo esto, lo vi hace un rato, me fijé especialmente, Javier Milei sigue con el tuit fijado, un tuit, vos vas al Twitter de Javier, la red X de Javier Milei, el primer tuit que vas a ver habla de la posición dominante en materia de telecomunicaciones del grupo Clarín y cómo a partir de eso los periodistas lo atacan. Va a ser muy interesante prestar atención a las tapas del diario Clarín de aquí en adelante, o a los medios del grupo Clarín.
9: Y comparadas con las que hasta hace poquitos días había, ¿no?
8: Exactamente, exactamente. Va a ser interesante hacer esa comparación.
7: Informe de Luis Pablo Giniger.
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9: Para quienes lo están solicitando, en un rato Josefina va a postear el link de la nota de Marina Suki en Seúl que recomendamos. Saludamos a Catalina del Río y Emma Germoli, alumnas de la Facu de Ciencias de la Comunicación, que nos visitan.
10: Que están aquí presentes,
9: sí, claro. Sí, que hicieron un gran laburo el jueves. Incluso mejor que lo que a veces hacemos nosotros al aire. Y el señor es restivo.
10: Qué presión, Néstor.
9: Así es. Bueno, vas a empalmar Estados Unidos, Irán y el G7.
11: Sí, porque se reunió el G7, el grupo de los siete. Expliquemos qué es, ¿no? Es un grupo que tiene ya cerca de 50 años y que en su momento eran las siete grandes economías del planeta. Estados Unidos, las cuatro grandes de Europa, Canadá y Japón. Ya no son más las siete economías mayores del mundo. Dentro del club de más ricos están China, está India, subió Brasil, subió Corea del Sur, subió Rusia. Algunas ya ni siquiera están entre las siete primeras, por ejemplo Canadá e Italia, y Francia está ahí. Pero se siguen reuniendo los líderes, pasan muy desapercibidas esas reuniones, pero esta de París fue el epicentro de muchas, o un reflejo de muchas dinámicas que hay en el mundo actual, ¿no? Y pasó de todo. Pasó de todo porque además de los líderes de esas siete potencias, viajaron Lula de Brasil, viajó el líder de la India, viajó el líder de Ucrania, vamos a hablar un poquito de la guerra de Ucrania, viajó Corea del Sur, y según me dicen quiso viajar Javier Milei. Esto se comentó mucho en la Cancillería francesa y periodistas de allá me lo confirmaron, y le bajaron el pulgar. Le bajaron el pulgar, entre otras cosas, porque Macron, el anfitrión, el presidente de Francia, lo detesta. Se dice que cuando vino acá...
9: ¿Lo detesta?
11: Sí, lo considera un, dicho textual, loco de remate. Cuando Macron vino a la Casa Rosada hace un par de años...
9: en condiciones de...
11: No, bueno, cuando vino a la Casa Rosada Macron y se fue, habló con periodistas y con un grupo selecto lo dijo, se compadeció de la intérprete del español de Milei porque lo tuvo que fumar una hora escuchándolo hablar del anarcocapitalismo. Macron se volvía loco, no podía creer que ese personaje, como nos pasa a muchos, sea presidente de un país. Pero bueno, cosas al margen. Macron le bajó el pulgar a Milei, dijo que no tenía nada que hacer en el G7, pero sí invitó a varios otros líderes, ¿no? Y digo, pasó de todo. Entre otras cosas, pasó que se firmó el memorándum de paz entre Estados Unidos e Irán. Se iba a firmar en Ginebra unos días después, pero Macron hizo una jugada para ganar faroles, porque es un hombre al que le gusta la fama,

0: y a Donald Trump ni que hablar, y le dijo a Trump, vamos al Palacio de Versalles a firmar el acuerdo de paz. Imagínate un rey frustrado como Trump si iba a perder esa foto en el Palacio de Versalles. Y ahí firmaron, en presencia, el presidente de Irán mandó su firma de manera remota, electrónica, y se acordó esta paz, esta tregua entre Irán y Estados Unidos, que es muy importante para la estabilidad global, por los precios de petróleo, por la geopolítica, que tiene que ver ahora cómo se desarrolla, ¿no? Por empezar, tiene que haber una recompensación de Estados Unidos a Irán y un pago por los daños de la guerra, por supuesto se cesan los combates. Tiene que haber un desescalamiento del desarrollo atómico de Irán, que no significa renunciar al proyecto atómico, pero sí no tener armas nucleares.
1: Y acerca de eso, el New York Times tituló Estados Unidos perdió la guerra.
0: Es que es una derrota, porque Trump no logró nada de lo que quería, no cambió el gobierno de Irán. Irán va a seguir teniendo su desarrollo atómico, mucho más atacado y destruido, va a tener que empezar de abajo. Por supuesto, Irán tuvo muchos costos materiales y humanos en esta guerra que le infligieron Estados Unidos a Israel. Pero el gobierno sigue, está legitimado ante su sociedad, demostró que es un actor difícil de vencer y que es un actor relevante en Medio Oriente. Y no solo eso, atacó muchas bases de Estados Unidos en Kuwait, en Emiratos Árabes, en Arabia Saudita, y también Estados Unidos perdió bases militares ahí. Por lo tanto, y el Estrecho de Hormuz ahora se abrió como estaba abierto antes de la guerra. Por lo tanto, el New York Times le dice, ¿para qué hiciste este desastre? Le dice a Trump. Así que es una derrota de Trump, esta firma de paz, ¿no? Y después hubo otras varias cosas que me parecen importantes. Algunos comentaban que el Palacio de Versalles fue única vez testigo de un acuerdo de paz y no muy feliz en 1919. Eso desató el auge del nazismo.
1: El resentimiento,
0: ¿no?,
1: alemán.
0: Después hubo cruces. Lo de Meloni y Trump es increíble. Meloni denunció a Trump por mentir, diciendo que ella se moría por tener una foto con él, y que eso era una falta de respeto.
1: Y Meloni salió con los tapones de punta.
0: O sea, se pelea con todos Trump, ¿no? Ese es el tema.
1: Sí. Lo que pasa es que en el caso de Meloni, iba a decir una grosería. Lo que voy a evitar, lo que hizo Meloni con Trump, no Trump con Meloni, lo destrozó, porque aparte de Meloni, después pensemos lo que pensemos de Meloni ideológicamente, pero tiene un carisma, no chinga en una oración, es una italiana perfecta. Ayer me decía un amigo, y encima es elegante, pero en realidad italiano o italiana elegante es una tautología.
2: Son
1: sinónimos.
0: Bueno, pasó eso, pasaron otras peleas. Trump sabemos que es un elefante en un bazar, se volvía loco en Versalles por su cuestión de ansiedad de ser un rey. Y pasó también algo muy importante con Lula. Lula estuvo muy enojado en la reunión y no lo trató mucho a Trump, porque Trump se sigue metiendo en las elecciones de Brasil que van a ser en octubre, ¿no?, apoyando al bolsonarismo. De la misma manera que se mete en las elecciones de Colombia, vamos a hablar en un rato, como se ha metido en todas las elecciones. Entonces me parece que reflejó, insisto, el G7, a pesar de su devaluación como grupo, un estado de situación de lo que pasa en el mundo. Y por eso estuvo Zelensky también con la idea de seguir alentando esta guerra contra Rusia, que no se termina nunca a pesar del avance que tiene Rusia en el territorio ucraniano.
1: Restivo.
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5: 11:05 y el informe de Paola Di Pietro está precedido por el Macri Negro, ¿no? Él mismo se dice así. A ver qué dijo.
6: Dejaron que esta mafia se apropiara de las calles.
7: Se te pone invasivo, se te pega la puerta, a veces no pueden ni abrir la puerta.
6: Dejaron que una banda de extorsionadores decidiera dónde podías estacionar.
8: Te tienen que dejar 5 lucas a un tipo que te viene a amenazar y apretar con que te va a romper la cabeza.
6: Ya no hay más advertencia. Sos trapito, te meto preso.
5: Qué larga. La otra grosería iba a decir, dale.
9: No, bueno, era Jorge Macri, este es el nuevo capítulo de exhibición de mano dura, porque el jueves se aprobó en la legislatura la reforma del Código Contravencional que endurece las sanciones contra trapitos, cuidacoches, limpiavidrios también. Yo creo que se lee eso como un nuevo capítulo de esta estrategia política que viene Macri construyendo desde hace ya varios meses para la ciudad de Buenos Aires. Se suma como a otras acciones, mensajes que tienen este hilo conductor constante y común, que es la construcción del orden público como principal marca de su gestión. Lo digo en función de lo que venimos viendo, ¿no? De los operativos que venimos viendo. Ya desplegó su show con el operativo Muro, ese que nos divide de la barbarie de Kicillof, con el operativo Tormenta Negra en las villas de la ciudad, sumado también a los procedimientos que había hecho hace un tiempo contra los migrantes. En fin, bueno, una ley que se aprueba y que encaja en esa misma lógica, ¿no? La de la mano dura, la de la exhibición de la mano dura. La reforma porteña fue aprobada con 36 votos a favor, acompañaron la iniciativa, por supuesto, el oficialismo y la Libertad Avanza, mientras que Fuerza por Buenos Aires y el Frente de Izquierda votaron en contra. Lo que implica es una modificación sustancial del régimen de sanciones para cuidacoches. Por primera vez se habilita la detención efectiva. Penas previstas de entre 10 a 60 días de arresto, según si se trata de infractores individuales o si se comprueba que hay una organización previa vinculada más que nada a los eventos masivos. También cambia el esquema de multas económicas. Antes eran hasta 300.000 pesos, creo, las multas, ahora suben a 6 millones y medio de pesos. Y también se multa a clubes u organizaciones cuando se compruebe que hay participación con la actividad. Y hasta hay clausuras preventivas. En fin, una serie de medidas que buscan justamente endurecer las sanciones.
5: En el diario AR está subida ahora una muy buena nota de Miranda Carrete. La ciudad del miedo que dejó la tormenta negra en los barrios populares. También lo recomendamos.
9: Bueno, y lo que te propongo escuchar es la intervención en la sesión del jueves de Mariana González. Ella es legisladora porteña de Fuerza por Buenos Aires. Viene de Patria Grande, tiene una larga trayectoria de militancia y acompañamiento a trabajadores de la economía popular, personas en situación de calle, que suelen ser los sectores que quedan alcanzados por esta política del macrismo.
10: Quiero decir con claridad, con absoluta claridad, este proyecto no resuelve nada, ni le garantiza nada a los vecinos. Lo único que hace es endurecer la vida de los sectores más excluidos de la ciudad. Aumenta violencia, aumenta descarte, aumenta exclusión. Hay muchos vecinos que están trabajando y se la rebuscan para limpiar vidrios, para cuidar coches, y el miedo que tienen es no poder comer al otro día. El miedo que tienen es vivir en la calle por no poder trabajar. Lo que no podemos hacer es castigar el trabajo, castigar las estrategias que se dan las personas para sobrevivir. Solo quieren sancionar esta ley para sacar un reel, para mostrar qué duros que son con las personas que más sufren, con los últimos de la fila. Hasta el cansancio lo voy a decir. Como dijo el Papa Francisco, por el bien de todos, primero los pobres.
5: Sobre el top, el testimonio de
9: Mariana González, ella es legisladora porteña de Fuerza por Buenos Aires. Mirá qué pasa si analizamos las contravenciones a cuidacoches del año pasado. En total hubo unas 11.000, en números redondos lo digo, ¿no? De esas, alrededor de 8.000 fueran contravenciones simples. Es decir, el trapito que actúa por su cuenta tratando de ganarse un mango en una calle cualquiera de Buenos Aires. Y las otras 3.000 correspondieron a eventos masivos, donde ahí sí suele aparecer un nivel de organización mayor e incluso denuncias recurrentes de zona liberada o directamente complicidad policial. Me parece que a esta altura, como no tiene sentido seguir analizando o pensando esta medida en función de la eficacia, ya se sabe que no es eficaz, creo que el propio oficialismo lo sabe, pero bueno, insisto en que forman parte de una puesta en escena y una narrativa política diseñada justamente para generar el impacto, operativos con estos despliegues espectaculares, esto que escuchábamos hace un rato, si sos trapito te meto preso, toda una lógica muy de short de YouTube o de TikTok o de reel de Instagram. Por eso digo que esto de analizar la eficacia ya no sé si tiene algún sentido. Es evidentemente esta la manera que elige Macri para mostrar su gestión.
5: Paola Di Pietro.
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5: ¿Por qué Tati? ¿De dónde viene Tati?
12: Bueno, mis padres contaban, tenían un matrimonio muy amigo y la piba tendría 12 años, le decían Tati. Y mi hermana negra, la mayor, que falleció desgraciadamente, y tendríamos 3 y 4 años y jugábamos con esta chica, con Tati. Y parece que era amorosa, qué sé yo. Entonces mi hermana decía Tati, Tati, y me puso Tati. Imagínate que me llamo Lidia Estela Mercedes. Ay, bueno, ¿qué vas a hacer?
5: Por la abuela, Lidia Estela Mercedes, ese apellido es increíble.
12: M, latina y griega. Dicen de ascendencia irlandesa, qué sé yo,
5: por la terminación. Primera vez que veo una cosa. Y sonaría más galés, pero no...
12: No sé, una cosa rarísima.
5: Bueno, y entonces lo de Tati.
12: Y ahí me quedó Tati.
5: Y ahí te quedó
12: Tati. Y mis nietos me dicen Tati.
5: Si la muerte me sorprende lejos de tu vientre, porque para vos los tres seguimos en él, si me sorprende lejos de tus caricias que tanto me hacen falta, si la muerte me abrazara fuerte como recompensa por haber querido la libertad, y tus abrazos entonces solo envuelvan recuerdos, llantos y consejos que no quise seguir, quisiera decirte, mamá, que parte de lo que fui lo vas a encontrar en mis compañeros. La cita de control, la última, se la llevaron ellos. Los caídos, nuestros caídos, mi control, nuestro control, está en el cielo y nos está esperando. Si la muerte me sorprende de esta forma tan amarga, pero honesta, si no me da tiempo a un último grito desesperado y sincero, dejaré el aliento, el último aliento, para decirte quiero. Alejandro Almeida, desaparecido. Cuando atravesás el periodo punto final, obediencia de vida, menemato, indulto, ¿en algún momento sentís que te quebrás, que ya no hay más nada que hacer, ni siquiera no, democracia?
12: No, esa es la ventaja de compartir, de estar todas juntas, ¿viste? Fue un cachetazo, fue una cosa tremenda, tremenda, que dejara en libertad a los pocos que habían sido juzgados, después con el asunto que había estado preso, que él sabía lo que era sufrir, ¿viste? Acordate que quiso tirar abajo la ESMA y hacer el gran parque de la reconciliación, ¿entendés? Sí, sí. Entonces, qué malo pasó que tiene un hijo de esa época, pero en fin. Entonces, al estar todas juntas, era una cosa que uno medio que se agachaba. Pero somos como el ave fénix, dicen, morimos de noche y salimos al otro día con más fuerza todavía. Pero es el estar juntas, el compartir, por eso lo dijo Azucena, la fundadora, en solitario no se logra nada, hay que juntarse, y es verdad.
5: ¿Cuánto te preocupa, inquieta, angustia, lo que fuere, la edad de las madres, la tuya propia, en cuanto a qué pasa después con esa lucha?
12: Bueno, ahí está. Es tan conmovedor, Eduardo, cuando hacemos algo que va a haber lugar para sentarse tranquila, si vos ves, o ahí mismo, muchas veces la ronda, algunas, con bastones, viste, con carritos, la edad que tenemos, ¿verdad? Donde vamos quedando pocas, pero la esperanza, son los jóvenes, viste, sabemos, tranquilas, de que ya hay quienes vienen atrás, ¿entendés? Se entiende, Eduardo, que no se va a seguir la lucha como lo hace una madre, ¿no? De otra manera, con la misma fuerza, ¿por qué no? Pero estamos tranquilas. Esos pibes, esos chicos, maravillosos, más allá de las agrupaciones que pertenezcan, pero eso nosotros lo vemos, vamos a colegios, a tantos lados, a las villas que están ahí ayudando, todo como hacían nuestros hijos, ¿no? La tranquilidad es esa. Lógicamente, Eduardo, a mí, lo hemos hablado muchas veces con las madres, ¿no? Vamos a ver realmente qué va a hacer. Pero, como decimos, bueno, mira, che, no vamos a estar. Pero sí van a ver quiénes continúen con esto, ¿no?

0: Esto fue un tramo del Decime Quién Sos Vos, emitió el 4 de agosto de 2012 en Radio Nacional. El domingo a la noche, cuando se confirmó la muerte de Tati, posteamos en el Facebook que por ahora no teníamos palabras para reflejar semejante inmensidad, la de Tati. Bueno, seguimos sin palabras para reflejar esa inmensidad. Y por eso hemos preferido que estuvieran virtualmente solo las de ella en aquella entrevista. Son las 11:07.
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0: Las 11:10, seguimos por nuestro canal de YouTube, Eduardo Aliberti. Y el invitado central de hoy es Luis Campos, abogado, doctor en ciencias sociales. Integra la CTA Autónoma. Es investigador del Instituto de Estudios y Formación de la CTA. Es uno de los máximos especialistas en derecho laboral aquí en la Argentina. Lo es en derecho laboral y derecho internacional por la UBA, donde además es investigador tanto como en la Universidad de Lanús. Es un gusto tenerte. Hace ya un par de sábados que queríamos concretar la visita y hubo cosas familiares que lo impidieron. Gracias, Luis.
11: Hola, Eduardo. Gracias por la invitación.
0: Se confirma que la reforma laboral que ha quedado ya reglamentada es la sustanciación legal, digamos, de lo que ya venía sucediendo de facto. ¿En qué empeora en la práctica lo que ha comenzado a regir casi que simultáneo al comienzo del Mundial? Creo que también por eso la noticia no tuvo el rebote que merece.
11: Son varias cosas, te diría. La primera es que yo diría que no convalida lo que ya sucedía de facto. En realidad ese fue un discurso para tratar de instalar que no tenía mucho sentido, que no cambiaba mucho aprobar la reforma laboral, porque de hecho en la práctica ya sucedía. Y esto en algunas dimensiones era así, pero en otras no. Por ejemplo, la restricción del derecho de huelga. Digo, hasta antes de la reforma laboral, un grupo de trabajadores, un sindicato, una actividad, podía hacer huelga con restricciones muy acotadas. La reforma laboral las restringe muchísimo, o sea, aumenta muchísimo esas restricciones para ejercer la huelga. Lo mismo con algunos aspectos de la reforma laboral que todavía están en proceso de reglamentación. No es que la reforma laboral ya se reglamentó, una parte sí, pero estamos hablando de una reforma integral de las relaciones entre trabajadores y empleadores, cuya reglamentación va a llevar mucho tiempo. Todavía falta reglamentar muchos aspectos que tienen que ver con cuestiones normativas, normas que tiene que dictar la Secretaría de Trabajo, el Ministerio de Economía, y otras que van a depender mucho de la negociación entre trabajadores y empleadores, que también es parte de esa reglamentación. Así que falta mucho y no, esto profundiza tendencias que venían de antes, pero las eleva y las potencia de manera muy significativa.
0: Desde las comparaciones, esto que queda con ya parte de la reglamentación de la ley, más lo que falta reglamentar, en comparación mundial, por ejemplo, respecto de otros países, otros regímenes, ¿qué amerita decir? ¿Somos un experimento inédito en el mundo en esta materia?
11: A ver, no somos un experimento inédito. Esto es parte de un proceso de contrarreformas que se vienen produciendo en gran parte del mundo occidental. No todas en la misma dirección. Ha habido reformas progresivas en los últimos años. Posiblemente la española sea la más interesante, la del gobierno.
0: ¿Como progre?
11: Sí, sí. Reformas que reconocieron.
0: ¿Por qué?
11: A ver. Por ejemplo, reconociendo la relación laboral de los trabajadores de plataforma. Algo muy, muy, muy visto, muy común en estos días. Muchos trabajadores, trabajadoras que trabajan en plataformas de delivery, de transporte de pase de personas o de otro tipo de plataformas. No es solo Uber o Rappi, es mucho más amplio el mundo de las plataformas. Y en el caso de España se reconoció la existencia de un vínculo laboral, la posibilidad de negociar convenios colectivos de trabajo, los derechos laborales, acorde a las características de la actividad. Eso como para pensar una reforma progresiva. Incluso la OIT, la Organización Internacional del Trabajo, acaba de aprobar un convenio internacional hace unos días. Todavía esto no está en vigencia, no fue ratificado por ningún Estado. Insisto, hace unos días en la Conferencia Internacional del Trabajo que acaba de terminar, acaba de aprobar un convenio internacional para regular el trabajo en plataformas. Con la lógica de la OIT y las limitaciones de la OIT, pero que van en un sentido, te diría, completamente opuesto al de la reforma laboral que aprobó el Congreso Nacional, en este caso, en nuestro país, que no les reconoce ningún tipo de vínculo laboral.
0: ¿Por qué va exactamente a contramano? Bueno, acabas de justo la oración,
11: porque
0: lo redondeó.
11: Pero el punto central es ese. El punto central es discutir, un trabajador, una trabajadora que está 8, 10, 12 horas arriba de un auto trabajando para una aplicación, sí, y llevando pasajeros a un lado, ¿es trabajador en relación de dependencia o no de esa aplicación? La ley argentina dice tajantemente que no. ¿Qué dice la ley española? Que sí. ¿Qué dice el convenio de la OIT? Esto va a depender de lo que diga la legislación nacional, pero, hay algunos derechos que ese trabajador tiene que tener, algunos derechos de naturaleza laboral. Por ejemplo, en materia de seguridad e higiene laboral. Por ejemplo, en materia de desconexión. Por ejemplo, en materia de tener algún tipo de revisión en caso de si le imponen algún tipo de sanción. Si te desconectan porque vos te quisiste organizar sindicalmente. Vos tenés derecho a hacer algún tipo de reclamo, incluso si la legislación local no te reconoce el carácter de asalariado en relación de dependencia. Esto lo dice el convenio de la OIT que se acaba de aprobar en Ginebra. Lo votaron, incluso hasta los empleadores argentinos lo votaron. El gobierno argentino se abstuvo. Fue de los pocos que no lo aprobó, pero tuvo un consenso internacional muy importante. Insisto, no es un convenio que diga a partir de ahora todos los trabajadores de plataformas son empleados en relación de dependencia del dueño de esa plataforma, pero abre la puerta y genera un camino para que eso sea así. La legislación de nuestro país, la 27802, la ley de reforma laboral, de contrarreforma laboral, volvamos a trabajar sobre los términos, esta contrarreforma laboral lo que dice es, de ninguna manera, acá no hay ningún tipo de relación laboral, estos son colaboradores independientes, emprendedores, no tienen ningún tipo de derecho laboral y en eso va un poco la legislación local.
0: Desde que comenzó a difundirse el conjunto de características de la reforma laboral, el tema de los Rappi, los Uber y los trabajadores de plataformas, yo me animaría a decir que concentró la atención mediática y de debate como si la reforma laboral impuesta por el gobierno de Milei, más allá de lo que falte, solo pasara por ahí.
11: No, es muchísimo más.
0: Bueno, me parece interesante que lo desarrolles.
11: Ahora, yo decía
0: si no parece momento, que solo es el laburante de Uber y Rappi.
11: No, nosotros decíamos en su momento que eran al menos 3 reformas en una.
0: A ver.
11: Una reforma que tiene que ver con las relaciones individuales, cara a cara de todos los empleadores con sus trabajadores. Y acá lo que hace la contrarreforma laboral es profundizar los poderes patronales en el día a día con cada trabajador. Por ejemplo, en la administración de los tiempos de trabajo. A partir de la sanción de la reforma laboral, un empleador le puede imponer, la ley dice de común acuerdo, pero en los hechos ese común acuerdo no existe, le puede imponer cuándo tomarse las vacaciones. Le puede imponer en la extensión de su jornada horaria. Digo, se pueden firmar bancos de horas, jornadas promedio, en el contrato individual. Esto se podía hacer antes.
0: Bueno, eso lo cerró el ESMAT hace poco.
11: Pero eso se puede hacer desde 1991, por vía de la negociación colectiva. El ESMAT se difundió como que el ESMAT había firmado el primer convenio con jornada promedio, banco de horas, a partir de la reforma laboral, y el ESMAT viene firmando esto desde 1991. Okay. Porque lo permitía la Ley Nacional de Empleo. La diferencia con la reforma laboral es que ahora se puede hacer en el contrato individual. Cada trabajador con cada empleador. Una cosa es que eso aparezca en una discusión colectiva donde aparecen muchos otros aspectos y el sindicato puede decir, bueno, yo acepto el banco de horas, pero a cambio pido un mayor aumento salarial, pido una mayor presencia sindical en los lugares de trabajo, pido una reducción horaria. Puede ser banco de horas con reducción horaria. Perfectamente puede ser. Digo, un banco de horas con menor cantidad de horas diarias promedio. Ahora, lo que habilita la reforma laboral es que esos bancos de horas se firmen en el contrato individual, donde no hay ningún contrapeso. Yo, trabajador, voy a ir a aplicar para trabajar en un supermercado y cuando me encuentre el contrato que tengo que firmar, yo no puedo discutir las cláusulas de ese contrato. Esas cláusulas ya están escritas. Yo voy y las firmo porque necesito el laburo. Entonces, si en esas cláusulas el supermercado me dice, en este supermercado necesitamos un contrato de 0 horas. ¿Qué significa un contrato de 0 horas? Un contrato en el cual yo no te garantizo ninguna hora de trabajo, pero te digo, el viernes te voy a mandar un correo electrónico y te voy a decir en qué horas de la semana que viene venís a trabajar. Esto existe en Brasil, en Finlandia, en Inglaterra. Existe. Ahora, puede ser que un supermercado diga, mira, yo a un repositor no lo quiero 8 horas por día. No me sirve 8 horas por día. Yo quiero que venga 2-3 horas a la mañana y 2-3 horas a la tarde. Entonces te voy a decir, la semana que viene vení estos días. Esto todavía está en veremos, todavía está en proceso de reglamentación. Y por eso digo, hago hincapié en esta reglamentación que no tiene que ver con el Estado, sino en las relaciones cara a cara. Digo, esto se va a ir reglamentando en la práctica en la medida que los empleadores empiecen a usar estas herramientas. Entonces, esta es una dimensión, una primera reforma laboral, relaciones individuales, cara a cara de cada empleador con cada trabajador. Una segunda reforma laboral, que es, te diría, uno de los corazones, sino el corazón de la reforma laboral, que son las relaciones colectivas. Esta es una reforma, una contrarreforma laboral que busca debilitar la capacidad de acción colectiva de los trabajadores. ¿Cómo lo hace? Restringiendo el ejercicio del derecho de huelga, imponiéndole límites a la negociación colectiva, apuntando a la descentralización de la negociación colectiva, que los convenios colectivos se negocien empresa por empresa. Digo, algo de esto ya se empezó a ver en algunas resoluciones de la Secretaría de Trabajo, y limitando el financiamiento de los sindicatos. Y la tercera reforma, y si querés después nos metemos en cada una, en lo que quieras.
0: No, completalo ahora y no, después de una pausa.
11: La tercera reforma, un ataque muy fuerte al sistema de seguridad social, por vía de un desfinanciamiento de los aportes, las contribuciones patronales que los empleadores tienen que hacer a el ANSES, que financia jubilaciones, asignaciones familiares, asignaciones universales.
0: ¿Y que ahora va a ir a parar a dónde?
11: Y que ahora va a ir a parar al Fondo de Asistencia Laboral. ¿Qué es el Fondo de Asistencia Laboral? una especie de AFJP de los despidos. Un fondo de recursos que van a administrar entidades financieras, bancos, compañías de seguros, lo tiene todavía que reglamentar la Comisión Nacional de Valores, y que va a servir para pagar las indemnizaciones por despido. Esto es, ¿los jubilados pagando las indemnizaciones por despido de los trabajadores? Sí, sí, es más o menos eso. ¿Por qué? Porque como el ANSES va a tener menos recursos, olvídate de pensar aumentos, recomposiciones de los haberes jubilatorios, olvídate de pensar nuevas moratorias que incluyan a esos trabajadores, trabajadoras, fundamentalmente, cuyos empleadores no les hicieron los aportes durante su vida laboral activa, entonces hoy no tienen aportes para jubilarse. Ese tipo de prestaciones que hoy brinda el ANSES, o por lo menos que hasta ahora, en términos históricos, brindaba el ANSES, van a ser mucho más difíciles porque va a tener menos recursos.
0: Es investigador del Instituto de Estudios y Formación de la CTA Autónoma, es abogado con diploma de honor especializado en Derecho Laboral y Derecho Internacional por la UBA, es Luis Campos.
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19: Hola, hola, soy Leo Maslía y les quiero contar del doble debut que va a tener la Orquestita del Oeste, una agrupación de 30 músicos con la que venimos ensayando cada vez que yo cruzo el charco desde Montevideo y me voy a Ituzaingó para ensayar con esa orquesta, y el debut va a ser el viernes 26 en el Galpón de Catalinas en La Boca, compartiendo el concierto con la Orquesta Atípica que funciona ahí mismo. 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
0: 11:27. Seguimos por el canal de YouTube Eduardo Aliberti y está Luis Campos, repito, investigador del Instituto de Estudios y Formación de la CTA Autónoma. Doctor en Ciencias Sociales. Gracias a Fortunato Marimachi, que me envía un valioso documento de Daniel Kostzer sobre el trabajo, los y las trabajadoras y las nuevas plataformas y la OIT. Tema urgente ante el crecimiento en Argentina. Estuvo hace poco, ¿no?
11: Estuvo hace poco. Daniel vino a la CTA Autónoma, dio una charla junto con la CTA Autónoma, la CTA de los Trabajadores. Es uno de los economistas de la Confederación Sindical Internacional, más respetados, un tipo muy valioso para leer.
0: Si tuviera que resumir el espíritu y la letra, más lo primero que lo segundo, de los mensajes que están llegando por diversas plataformas, por el WhatsAppeo también, diría que apuntan a que en todo el mundo occidental, y por tanto, valga la redundancia, no solo en Argentina, hay un retroceso muy marcado del peso sindical. ¿Es cierto?
11: Ahora, como tendencia general, es cierto. Yo hace un rato te decía que más que de reforma laboral, a mí me gustaba hablar de contrarreforma laboral, porque en realidad las
0: es muy bueno semánticamente laburar con eso.
11: Porque las reformas laborales durante gran parte del siglo XX fueron progresivas. Fueron reconociendo derechos con distinta velocidad en distintos países, en distintas regiones. Pero desde la jornada limitada en adelante hay unas reformas progresivas.
0: Porque además, ¿sabes qué? La reforma, la palabra reforma, en el sentido común, porta progresividad, porta progresía. Acordémonos de cuando imponen la flexibilización laboral. Uh-huh. ¿Quién naturalmente puede oponerse a que algo sea flexible?
11: ¿Eh? Y reformar una realidad que es desagradable, bueno, todos, o sea, la clase obrera en Argentina y en otros países del mundo no la está pasando bien. Entonces, reformar esa situación, bueno, ya, ¿quién estaría en contra de una reforma? Lo que pasa es que hay que discutir el contenido.
0: El concepto clase obrera, aunque esto pueda parecer no una pregunta retórica, sino un barbarismo. ¿Qué clase de vigencia sigue teniendo en comparación con lo que históricamente y a través del materialismo histórico y de las condiciones materiales de vida supuso el proletariado industrial?
11: A ver, cambió la forma de organización del capital a nivel global, se internacionalizó a una escala que no habíamos visto en otros momentos históricos y a una velocidad. Me parece que lo que también cambia en estos tiempos es la velocidad. Ahora, la producción la seguimos realizando los trabajadores. Lo que pasa es que ya no se produce en un país para el mercado interno de ese país. Ahora, se produce en el mundo para el mundo. Y esto desdibuja un poco esas relaciones. Y mucho más en países como el nuestro, donde el proyecto hegemónico es convertirnos nuevamente en un granero del mundo. Ahora, en vez de exportar solo granos, vamos a exportar también energía, minerales. Si solo exportamos eso, el problema es que no hace falta mucha clase obrera. No hace falta mucha fuerza de trabajo. Muchos de los que integramos a clase obrera nos vamos convirtiendo en población sobrante. Digo, población que no es necesaria para ese papel que tendría Argentina en este proyecto hegemónico en el mercado mundial, que es exportar bienes primarios sin mayor valor agregado.
0: ¿Y cuál es la conciencia de clase respecto de esa clase de cambio?
11: Bueno, es un problema muy serio. Es un problema muy serio porque, al mismo tiempo, esto genera un sálvese quien pueda. Y en ese sálvese quien pueda, transformarlo en una conciencia colectiva es un desafío muy importante, y es un desafío que no solo estamos atravesando las organizaciones sindicales en Argentina. Vos hablabas hace un ratito de las preguntas y que decían esto es algo que en gran parte del mundo occidental se está dando a distintas velocidades, por cierto. Y también tiene que ver con que se incorporaron a ese mercado mundial varios miles de millones de personas como trabajadores que antes no estaban o no estaban integrados de la manera que están hoy. China, India, el sudeste asiático. En ese contexto,
0: sí.
11: Bueno, para todos los países del hemisferio occidental venimos atravesando contrarreformas laborales como tendencia general en los últimos 50 años. Nosotros tuvimos por lo menos tres grandes contrarreformas laborales. La primera en la dictadura, la segunda en los años 90 y ahora estamos en la tercera fase de esa contrarreforma laboral. En muchos países de Occidente pasó algo similar, insisto, con matices, con las características propias de cada dinámica nacional. Y eso tiene que ver con una contraofensiva del capital que arranca en los años 70, que tiene su génesis y sus razones históricas, y que encontró en esta globalización, en esta internacionalización a una escala masiva, una posibilidad de expandirse, pero también un riesgo. Me parece que lo que estamos observando hoy en día también es parte de ese riesgo. El capital se internacionalizó, se globalizó, y hoy hay algunos estados nacionales que dicen esto no me gusta del todo. Me parece que los conflictos que, por ejemplo, se están dando internamente en Estados Unidos tienen un poco que ver con eso.
0: O sea que vos le verías algún tipo de retorno a esta aplanadora de la oligarquía tecnológica.
11: Es interesante porque cuando hablamos de la oligarquía tecnológica y de estos tecnomagnates, el tecnofeudalismo.
0: Sí. Siempre, bueno, tenemos uno viviendo acá, ¿no?
11: Pero siempre lo estamos viendo desde la perspectiva occidental. Yo me preguntaría, ¿cómo están viendo en China este proceso? Pensándolo en clave histórica. Hoy por hoy, yo no me arriesgo a decir que Estados Unidos es una potencia en declive y la potencia emergente es China. No sé dónde va a terminar eso. Yo no soy un experto en ese tema.
0: Pero estaría claro que en China el Estado conduce al capital y no al revés.
11: Bien, y ahí esa pregunta me parece clave para pensar esto que veníamos charlando. Bueno, el capital se expandió, se globalizó, los tecnomagnates, los tecnofeudalismo. Bueno, pero la potencia emergente funciona con una lógica distinta. ¿Cómo está viendo esa potencia emergente estos procesos? ¿Qué tiene en mente? Y no para los próximos 5 o 10 años, para los próximos 50, 100. No lo vamos a ver nosotros. Pero si estamos discutiendo este tipo de cuestiones, bueno, son cuestiones que se desarrollan en un plazo bastante más largo que el ciclo vital de cada uno de nosotros y nosotras.
0: Te hago la última. En el caso del sindicalismo vernáculo, ¿cuál es el grado de estudio que hay acerca de este fenómeno? O de estos fenómenos. Ni siquiera, me parece, para no entrar en polémicas bizantinas, o que no tienen que ver con esta charla, con vos en particular, ni siquiera lo pregunto en el plano de cuál es su inserción política. Pregunto cuánto se estudia en el campo sindical argentino esta fenomenología.
11: Yo te voy a ser completamente honesto. Bastante menos de lo que a mí me gustaría. Bastante más de lo que se puede en un contexto donde gran parte de las organizaciones sindicales en Argentina están atajando penales y están tratando de defender conquistas de un periodo histórico que yo no sé hasta dónde se pueden sostener porque la cosa está cambiando. Pero bueno, eso es parte de una discusión que tenemos adentro del movimiento obrero y que me parece que es válida y ahí cada opinión cuenta y es distinta.
0: Subpregunta. Siempre pasa que uno dice la última pregunta y en el momento le aparece otra. ¿Se puede aspirar a que el fenómeno se estudie más, a que haya mayor participación sindical, etcétera, si no hay un liderazgo político? No de las organizaciones, de la política.
11: Sí, sí. No, yo ahí, en ese sentido, soy un convencido que sí. De hecho, a ver, no quiero dar nombres propios, pero nosotros, los trabajadores, las trabajadoras de Argentina, tenemos investigadores, cuadros impresionantes. A ver, yo te hablaba de la negociación de este convenio de plataformas en la OIT. Insisto, sí. No voy a dar nombres, pero tengo en mi mente dos mujeres. Una que viene de una trayectoria más vinculada a mi organización, a la CTA. Una que viene más ligada a una historia dentro de la CGT, que ocuparon un papel clave en esta discusión, en una discusión que se prolongó durante años. A ver, brillantes. Y de vuelta, son dos mujeres que hoy están trabajando en distintos ámbitos del sindicalismo internacional y que surgieron de organizaciones sindicales de nuestro país. Y como este tipo de ejemplos, hay muchos.
0: Sí, nombralas, yo no tengo ningún problema.
11: Maite Llanos y Mónica Töpfer, dos compañeras que ahora están en distintas responsabilidades, en distintos planos, pero que tuvieron un papel muy importante. Y de vuelta, provienen de esa historia. Y esa historia muchas veces se hace sin necesidad de una conducción política centralizada. Lo que sí es cierto es que para el proceso nacional, sí, vos necesitás algún tipo de... Porque, a ver, ¿cuál es el problema? Hoy nos está costando mucho, en general, dar una visión de futuro. ¿Cuál es el futuro que nos estamos ofreciendo? Y si no hay un futuro que podamos ofrecernos colectivamente... Bueno, tenemos experiencias como la actual que lo único que ofrecen es una motosierra y un poco de cosplay. Y con eso se pueden ganar elecciones, pero no se construye un país.
0: Gracias, Luis. Y gracias por tu claridad.
11: No, un placer. Gracias por la invitación, Che.
0: Luis Campos pasó por Marca. Roxana Russo.
2: Luis Pablo Giniger.
0: Paola Di Pietro.
2: Mariano Randazzo.
0: Josefina Figueroa.
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2: Carlos Heller.
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0: Adriana Meyer.
2: Néstor Restivo.
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0: Liliana Daunes.

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0: No entiende nada.
1: Hace ya unos cuantos años que Baglietto y Vitale trabajan juntos en diversos proyectos musicales, en esa mezcla perfecta del uso y despliegue de sus capacidades, el abanico vocal de Baglietto y la diversidad sonora que construye un multiinstrumentista como Vitale. Uno fundador de La Trova, uno de los fundadores de La Trova Rosarina. En rigor, el primer miembro de ese colectivo de artistas que alcanzó la fama nacional a principios de los 80. Y Lito incursionando en una gama de géneros como el tango, el folclore de proyección, el rock, el jazz, en general, la fusión. El primer trabajo juntos de Vitale y Baglietto fue en el 91 y dio vida al disco Postales de este lado del mundo, con canciones de autores como Gardel, Manzi, Los Espósitos, Mariano Mores, Discepolo. Después vinieron No Olvides, Ahora Rock y Qué Más Que Hacer en Esta Tierra Incendiada Sino Cantar. Volvieron a juntarse en el 2010, grabaron más de lo mismo, con temas de Piazzolla, de Troilo, de Fito, de Atahualpa, de Abonicio, de Van der Mole. Y en estos días están presentando Baglietto Vitale, Bodas de Coral. Es un espectáculo para festejar los 35 años de música juntos. Lo hacen a partir de una gira que arranca hoy en el Teatro Devoto y se va a prolongar hasta los primeros días de agosto en Buenos Aires. Lo que suena de fondo en la reapertura es Dios y el Diablo en el Taller.
0: Cáñalos con su

0: nueva fake news, dice Restivo, y está en el discurso de Milei que acaba de concluir.
1: Y sí, dice que Belgrano fue un gran liberal económico, el primer liberal económico, y la verdad que cualquiera sabe que Belgrano tenía una postura económica muy contraria al liberalismo ultranza, era un proteccionista, defendía la industria nacional, y eso es lo que están titulando del discurso de Milei, ¿no? Así que me parece que es una gran fake news del día.
0: 11:42.
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0: DJ de Galletitas Cookies.
1: Puedo decir que me fascina la cantidad de trolls y gorilas que entran.
2: De verdad te fascina,
1: sí,
2: ¿eh?
1: Sí. ¿Sabes qué me fascina? Lo que pasa es que no sé si va a quedar autorreferencial respecto del equipo.
2: A ver.
1: Que no pueden evitar la escucha. Sí, Restivo, dígame. Paquete Colombia, Cuba. Cuba.
3: Sí, son los dos temas, me parece, importantes de América Latina. Algo dijimos de Colombia. Mañana se define la presidencia de ese país en un balotaje. Recordemos que en primera vuelta Abelardo de la Espriella sacó el 43.7% de los votos y el candidato de Petro, de la izquierda, Iván Cepeda, el 40.9%. Si bien fue más o menos apretada, son casi 2 millones de votos de diferencia, hay que ver si la izquierda logra remontar eso, para lo cual va a tener que apelar mañana que más del 40% que no votó en Colombia, no es obligatorio el voto, se acerca a votar y vote la continuidad de Petro. Está difícil, pero en el pacto histórico tienen, por supuesto, alguna esperanza. Las encuestas le dan ganador a este ultraderechista total, que recordemos tiene ciudadanía estadounidense.
1: Y una muy buena nota de Jorge Elbaum, que estuvo hace poco acá en el programa, página de hoy, El tigre de los señores oscuros, referida específicamente a de la Espriella. Lo del tigre obviamente alude a cómo se denomina el muy probable futuro presidente colombiano, que recordemos se nacionalizó estadounidense.
3: Claro, sería, si ganas, el segundo, porque Daniel Noboa de Ecuador también. Así estamos con Estados Unidos.
1: Acá tienen,
3: ¿no?,
1: el tigre, acá tenemos el león.
3: Y un hombre muy peligroso, porque fue abogado, lo plantea Jorge en su nota, abogado de narcos, de paramilitares, un tremendo fascista, podemos decir, que puede llegar a ser mañana el presidente de Colombia, pero Iván Cepeda tiene su esperanza todavía puesta en las urnas.
1: ¿Cuba?
3: Cuba pasó algo muy importante el jueves. Anunció un plan de reformas económicas muy radical, con quizá uno de los más grandes que tuvo Cuba desde la Revolución, con el cual el presidente Díaz-Canel y el gobierno de la isla busca atemperar un poco la amenaza, o alejar por lo menos la amenaza de la guerra que le plantea Estados Unidos, con bloqueo, con quita de petróleo, con quita de utilización de tarjetas de crédito. Se han ido aerolíneas, se han ido hoteles, está muy mal la situación en la isla, lo sabemos, y esta reforma, que habilita mucho espacio privado para la economía, termina prácticamente con el monopolio del comercio exterior cubano, sobre todo en combustibles, y trata de desahogar una situación muy dramática en la que vive. Hay que ver si le da tiempo a como digo, ¿no? Ayer entrevistamos a Tilio Boronen, que vuelve a la ciudad, y él decía, bueno, aleja la amenaza de Estados Unidos. Ya el Departamento de Estado dijo que no son suficientes estas medidas y sigue con su mismo plan. Me parece que hoy por hoy la suerte de Cuba, y más allá del heroísmo de su sociedad, de su gobierno, de lo que han sido todos estos años, depende más de Estados Unidos que de la propia Cuba. Y ahí Atilio nos marcaba...
1: La pregunta sigue siendo, ¿qué es lo que puede ofrecer Cuba?
3: Bueno, pero a ver, hubo muchos proyectos y procesos socialistas. Empecemos por Lenin con la NEP, la nueva economía política, Deng Xiaoping. Sí, mucho, un siglo atrás, digo.
1: Siglo.
3: Deng Xiaoping con Cuba, con China, Vietnam, el mismo Tito en Yugoslavia, hicieron reformas económicas al modelo socialista que permitieron espacios privados de la economía, siempre con un control del modelo socialista, ¿no? Pero se permitieron muchos, y hay casos exitosos, el de China es lejos el más exitoso. Cuba es otra escala. Lo que intenta Díaz-Canel y su equipo es con esto aliviar la situación dramática que viven muchos cubanos, que puedan poner negocios, que haya entrada de capital. Por supuesto que todo eso trae un riesgo, pero insisto, el tema es que Estados Unidos no avance más. Y ahí hay una pelea que la marcaba Tilio muy bien ayer entre Marco Rubio, el canciller, secretario de Estado, y Vance, el vicepresidente de Trump. La postura de Marco Rubio es intransigente, quiere terminar con la experiencia socialista de Cuba. Si en esa interna gana más Vance, que es la línea más

0: histórica del trumpismo más nacionalista, y yo creo que Cuba tiene una posibilidad de desarrollarse con su soberanía y como quieran los propios cubanos, ¿no? Así que bueno, hay que ver si hay tiempo en el que el desarrollo de este programa de reformas económicas le permite a Cuba alejar, insisto, la amenaza norteamericana.
1: Néstor Restivo.
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1: Lo adelantó Roxana al comienzo de Marca. Van a anunciar paro nacional docente.
11: Exactamente. En la semana los secretarios generales de CETERA se van a reunir para definir la fecha. Lo hicieron esta semana, hicieron una manifestación frente al Palacio Pizurno, mejor dicho, más que manifestación, fue una jornada nacional de lucha, ahí frente al Palacio Pizurno. Se sabe, el problema fundamental es el desfinanciamiento educativo, va a haber paro entonces de CETERA a confirmar la fecha, y hubo varios paros en varias provincias en la semana que pasó: Formosa, Salta, Tierra del Fuego, Santa Cruz, Río Negro, La Pampa, Misiones, Jujuy, Mendoza, Chaco y provincia de Buenos Aires, de un sector que está alejado, opositor a CETERA, que son los que conforman el Frente Nacional Democrático por la Educación Pública.
1: Perdón, en todas esas provincias...
11: autoconvocados, te diría.
1: Okay.
11: O sea, que son los que llamaron al paro. Una alternativa, digamos... una agrupación sindical alternativa que centralmente exige que el salario mínimo no sea el que es actualmente, que verdaderamente es muy bajo.
1: Hablando de docentes, le doy paso a Adriana Meyer, que me está escuchando, porque hay la exigencia de justicia por parte de la familia y de los compañeros del docente Cristian Pereira, ¿no? Es así, Adriana, ¿cómo te va? Buen día.
12: ¿Cómo estás, Eduardo? Buen día. Así es. Es un clásico ¿qué pasó con? Pero antes vamos a decir quién es, quién era Cristian Pereira. Cristian Pereira era un docente de escuela técnica y, como muchos docentes, tal como lo refleja siempre Roxana, no llegaba a fin de mes. Por eso, esa noche estaba haciendo viajes en la plataforma de Didi. Fue así que subió a su auto Matías Vizcarra Riveros, un policía bonaerense que se hizo pasar por pasajero para robarle el auto.
1: ¿Cuánto hace de
12: algo
1: esto?
12: Salió mal. Justamente el 15 de marzo se cumplieron 3 meses de esa madrugada. Como te decía, algo salió mal y lo terminó asesinando de 5 disparos por la espalda, para luego irse a trabajar como si nada hubiera pasado. Como te decía, esto fue el 15 de marzo en la autopista Presidente Perón, mano a Ezeiza. El policía Riveros mató al profesor Pereira con su arma reglamentaria, es decir, estaba fuera de servicio. Y bueno, yendo al qué pasó con el caso, la novedad es que la fiscalía, a cargo de Adriana Rivas, formuló el requerimiento de elevación a juicio en esta causa en la cual la CPM, la Comisión Provincial por la Memoria, y el CEPROD participan en representación de la familia Pereira. En el dictamen, el fiscal Arriba detalló testimonios, imágenes de cámaras de seguridad, informes de balística, telefonía celular y de la aplicación Didi, y el resultado de la autopsia. Además, en el escrito consta que el profesor Pereira, antes de morir, dijo: me robaron el auto, estaba haciendo Didi, me pegaron 3 tiros, es un Corsa verde oscuro. En ese momento, cuando estaba agonizando, tenía dificultades para respirar y había perdido ya mucha sangre. Ahora, ¿quién es el asesino? El policía Riveros, 23 años, integrante de la UTOI, la Unidad Táctica de Operaciones Inmediatas de la Policía Bonaerense, que va a ser juzgado por robo agravado por el uso de arma de fuego y homicidio agravado por el uso de arma de fuego. Ahora bien, vos planteabas bien este tema porque el jueves pasado, familiares y compañeros del profesor se movilizaron junto a Suteba La Matanza hasta la fiscalía que lleva la causa. Básicamente no están conformes con la elevación a juicio. Uno podría decir, será muy pronto. A veces es muy tarde en la justicia a la que estamos acostumbrados, pero ahora parece que es demasiado rápido. Y le pidieron al fiscal que siga investigando para encontrar a los cómplices que pudo haber tenido el policía Riveros. Y además, las hermanas Brenda y Victoria Pereira le pidieron al gobernador Kicillof que las reciba. Sintetizamos: el profe Cristian Pereira tenía 39 años, una hija de 3 que se llama Olivia, daba clases en las escuelas 8 y 10 de La Matanza, escuelas técnicas. En el auto encontraron marcadores y trabajos de sus alumnos. Como el sueldo no le alcanzaba, hacía Didi, y en la manifestación del jueves recalcaron esto. ¿Por qué? Porque los referentes que se hicieron presentes dicen que el profe Pereira se convirtió en un emblema de la precarización salarial que afecta a los trabajadores y trabajadoras de la educación.
1: Chau, Adri.
12: Hasta luego.
1: Meyer.
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1: Podríamos empezar por la fake del presidente Milei hace instantes en Rosario, hablando de Belgrano como el primer gran liberal de la historia argentina. Que esto sí es una fake. Aclaro porque me interesa reforzar algo que señalábamos en el editorial. En tanto se esparció que fue una fake lo de Florencia Peña. Y eso no fue una fake, porque no hubo real malicia. Vos incurrís en una fake con voluntad de mentir y engañar.
2: Cuando es a propósito, no cuando
1: ahora,
2: es un error.
1: Claro. Lo de Milei sí es fake. Y ahora, es fake de fuente directa. Porque hablar de Belgrano como liberal...
2: Habría que decir bueno, que coincide con Cristina de que Belgrano es el prócer más importante.
1: Bueno.
2: ¿No? Porque sí. Cristina levanta permanentemente a Belgrano por razones distintas de las que supuestamente eligió Milei para destacar su figura. Lo vinculó, lo paralelizó con Adam Smith. Sí. Dijo cada cosa.
1: Es la victoria de esto, también hablábamos del cualquier cosismo.
2: Sí, sí. O que puede, sí, puede decir cualquier cosa, sí, efectivamente. Pero decir que Belgrano para la época era un avanzado.
1: Pero para la época era un zurdo.
2: Claro.
1: Un zurdo.
2: Tipo.
1: Proteccionista,
2: claro. Yo diría antiimperialista, en definitiva.
1: Exactamente.
2: El imperio, exactamente. Sí. Visto en terminología actual, podríamos decir que era un antiimperialista. Es decir, esa lectura. Porque incluso las cosas de Belgrano, cuando habla del libre comercio, habla del libre comercio para sacarse de encima el yugo de España. No del libre comercio que conciben estos tipos. Es otra cosa completamente distinta. Es sacar unas palabras y darle la interpretación que se quiere, ¿no?
1: Yo creo que frente a un episodio como este discursivo que produjo hoy Milei, vale siempre reiterar que no se debe perder la capacidad de asombro, porque de lo contrario te acostumbras a la impunidad. Así fuera la discursiva. Y cuando se pierde la capacidad de asombro,
2: sí,
1: perdés músculo de respuesta.
2: Bueno, no sería nuestro caso.
1: No. Pero.
2: Porque nos...
1: Pero sí creo. No me quiero meter en terrenos sociológicos que no me corresponden en términos de especialización.
2: Sí, sí.
1: Pero creo que cabe intuir que hay una muy buena parte de nosotros, de nuestro pueblo, de la sociedad, de lo que se llama
2: la gente,
1: de lo que equivocadamente se llama la gente, que es en buena medida sí ha perdido esa capacidad de asombro y ese,
2: si midiéramos,
1: y el acostumbramiento a la impunidad rige.
2: Claro, si midiéramos, por ejemplo, cuánto ha ocupado todo el espacio comunicacional,
1: sí,
2: las sábanas de Milei o alguna otra cosa por el estilo, y lo midiéramos contra los 314.000 asalariados registrados que perdieron el empleo durante la gestión de este gobierno, de Milei, o las 26.400...
1: O sea, desde diciembre del 23,
2: claro, o las 26.448 empresas menos que hay, que cerraron desde que asumió Milei. Veríamos un poco entonces cuáles son las cosas importantes o de qué manera en definitiva tal vez forman parte de una estrategia distractiva que habría que revisar, ¿no? De que nos ponen a todos a hablar de algunas cosas y entonces y las otras transcurren y las otras van sucediendo, ¿no?
1: ¿Sabés que en alguna medida, en estas horas en particular, eso sucedió con el caso de la mal llamada fake news con el de Florencia Peña?
2: Sí, sí, bueno, pero por eso digo, entonces también todo ese manejo que se hace de la comunicación y de lo que nos ponen a hablar y el rol de las redes y de qué sé yo, creo que también tiene que ver con el diagnóstico correcto de lo que está pasando.
1: Vos siempre sospechás de eso, ¿no? Siempre. Ante las noticias de esta naturaleza.
2: Siempre.
1: Pues, digo porque es una constante.
2: Sí.
1: Que he notado que te preocupa prevenir acerca de la cuestión.
2: Y claro, porque, qué sé yo, yo miro, digo, hay tantas cosas que pasan todos los días y que pasan desapercibidas, o por ahí es un título y es un flash y se fue, y hay otra de la que se habla, se repite y se le pregunta a la gente y la gente opina y esto y lo otro, y los centros de atención se ubican en alrededor de esos temas. Yo insisto, seguramente... Si vos le preguntás a cualquiera, qué sé yo, cómo es el problema fiscal, para hablar de temas importantes, la gente no tiene la más pálida idea, pero todos saben que Milei Adorni se compró unas sábanas lujosas y qué sé yo cuánto, o que tiene una cascada en el quincho, qué sé yo.
1: Sí, tiene dos quinchos, de manera
2: bueno,
1: que...
2: Bueno, está bien, no, pero en el quincho está bien. Buena, vale, bueno, está buena. Si yo te dijera, che, vos sabés que el gobierno estaba esperando que las calificadoras de riesgo le levanten la nota, hay una espera de un informe de Morgan Stanley que reclasificara la deuda argentina poniéndola en una mejor situación, lo cual habilitaría el acceso a los mercados, a tasas mejores, etcétera, etcétera, y que no pasó. Si bien creo que el martes deberían sale el informe de Morgan Stanley, pero la evaluación que publicaron de la economía argentina indica que no le van a cambiar la calificación. ¿Vos creés que alguien sabe que eso está pasando? Más allá de que yo tengo la opinión de que el problema de la Argentina no es cómo se endeuda más, sino de cómo se desendeuda. Lo dijimos el otro día, que estamos enfermos de deuda y nos quieren curar la enfermedad endeudándonos más, que parece que no fuera el camino correcto. Es decir, efectivamente, ellos manejan la información y la formación de opinión pública, y es una de las batallas en las que van ganando.
1: Son las 12:08, seguimos en vivo por el canal de YouTube Eduardo Aliberti con el me gusta que requerimos y está Heller.
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3: Hola, soy Matías Capelli, director de la película Recordá Esto. Quería invitarlos mañana domingo a las 19 horas en el Centro Cultural Borges a ver la película. Es un ensayo documental protagonizado por monumentos que pueblan la ciudad de Buenos Aires y que son también personajes dentro de las disputas políticas y las tensiones que atraviesan la historia de nuestro país. Como les decía, la película va a estar mañana domingo a las 19 horas en el Centro Cultural Borges. La entrada es gratis y repite el domingo próximo, domingo 28. Muchas gracias, los esperamos.
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10: Bueno, el señor Heller va a hablar de los datos del crecimiento que el gobierno festeja y que es una de las dos velocidades, también citábamos esto en nuestras líneas editoriales, que vienen mentándose respecto de lo situado a un lado en tanto y cuanto no se siente ningún recupero de la economía en términos de bolsillo cotidiano, y por otro lado, riesgo país a la baja, anuncio de inversiones externas, calificaciones de consultoras extranjeras y desaceleración inflacionaria.
11: Claro, y es que está mal decir que todo le va mal. Yo lo que creo que le va bien lo que están haciendo en función del modelo que quieren construir. Entonces el gobierno dice, en mayo se alcanzó un nivel récord de ventas al exterior y de superávit comercial.
10: Sí.
11: ¿Quién puede decir que eso esté mal? Así dicho. Ahora, abrimos la página, miramos adentro, y entonces el superávit comercial es la diferencia entre las exportaciones y las importaciones. Entonces miramos las exportaciones. ¿Qué creció? Las exportaciones del complejo agrícola y las del sector energético. Y un poco también oro y platino.
10: ¿Y platino?
11: Sí, perdón, y litio. Ah. Y litio, dije mal. Sectores que no derraman, ninguno derrama. Ninguno son generadores de mucho empleo. Entonces, Es cierto que creció, pero yo diría creció en una ratificación del modelo. Está creciendo lo que ellos quieren hacer de la Argentina. El sector de la energía, el complejo agroexportador y algunos minerales determinados. Vamos al otro lado del superávit comercial, las importaciones. En los primeros 5 meses se observa una caída de las importaciones que contribuyen. Ahora, ¿qué es lo que bajó? Hay una caída en cantidades importadas en todos los rubros vinculados a la producción. Bienes de capital, piezas y accesorios, etcétera, etcétera. Es un buen dato ese.
10: ¿Entendés? Acerca de eso me interesa que subrayes lo siguiente.
11: Sí.
10: Porque a primer golpe de vista para alguien desprevenido, con un dólar artificialmente barato o no artificialmente, no importa, sí, quitemos,
11: sí,
10: si querés, momentáneamente, sí, sí, esa discusión de lado. Con un dólar barato, ¿cómo puede ser que caigan las importaciones?
11: Porque ¿quién va a importar máquinas o piezas si no tiene qué producir, si vos tenés después 40% de capacidad instalada funcionando en determinados rubros? Si hay en rubros como el textil, creo que está en 42%. Y la metalmecánica no mucho más, también está en 40 y pico. Es decir que de cada 10 máquinas, casi 6
10: están paradas.
11: ¿Quién va a traer repuesto o va a traer máquinas nuevas? Por eso, digo, los datos hay que profundizarlo y leerlo. Pero sigamos. La otra cosa es la lluvia de dólares. En realidad yo diría lo que hay es una lluvia de promesas. Porque dólares poquitos han venido. Pero veamos incluso las promesas. Recientemente se aprobó el mayor proyecto minero del RIGI, que contempla desembolsos de 9.700 millones en una primera etapa y que podría llegar a 18.000 en la próxima década. A la empresa que lo va a hacer se le ofrece, mirá, reducción del impuesto a las ganancias del 35 al 25%, es decir, una baja de la alícuota del impuesto a las ganancias. Devolución acelerada del IVA. Eliminación de derechos de exportación a partir del segundo año. Flexibilización de las restricciones cambiarias y estabilidad fiscal y regulatoria durante 40 años. ¿Qué le va a quedar al país de esa inversión cuando se concrete? A mí me parece que muy poco. Se van a ir los recursos naturales, porque eso se van a ir, pero los beneficios son para las empresas, pero el derrame sobre el conjunto de la sociedad, sobre el conjunto de la economía, sobre las personas, sobre los pueblos, sobre las ciudades, ¿dónde está? Entonces, por eso digo, los datos hay que verlos bien. Esa inversión en minería,
10: sí,
11: ¿será la que va a generar el país de dentro de 30 años que promete Sturzenegger con 1,5 millones de personas más en la Patagonia, 1 millón en Catamarca o no sé cuánto? ¿Viste?
10: 1,5 millones para el 2050, para dijo que van 30 a migrar.
11: Años. No, más que 2050.
10: Él dijo, bueno, 2050, sí, está bien, sí, está bien. Son 30 años.
11: Ahora, decirle a la gente, aguántense, porque dentro de 30 años, la verdad, ¿qué querés que te digan? Pero, desde luego, además, es disparatado desde todo punto de vista. Viste, inmediatamente salió el intendente Danielo diciendo, che, no vengan porque no hay
10: Vaca
11: infraestructura.
10: Muerta.
11: Claro, de Vaca Muerta, no hay infraestructura, no hay vivienda, no hay hospitales, no hay escuela, no hay nada. Porque, no, además de que no hay trabajo, si porque hay trabajo en pequeñas proporciones, porque es cierto, si vos mirás un mapa desagregado, en Neuquén se crearon unos miles de puestos de trabajo.
10: Sí.
11: Frente a los 300 y pico de mil que se perdieron en el país, en Neuquén se crearon 4 o 5 mil. Uh-huh. Pero quiere decir que por ahí no se va a resolver el problema del desempleo, de las pérdidas de trabajo. Además, yo diría, siguiéndole la línea a Sturzenegger, ¿Cuántos puestos de trabajo más se van a perder en esos 30 años en los sectores productivos? Porque en realidad cuando vos mirás el mapa, el grueso de los puestos de trabajo y de las empresas que cerraron se da en la provincia de Buenos Aires, en la provincia de Córdoba y en la provincia de Santa Fe.
10: El grueso.
11: El grueso. Donde está el grueso de la radicación de la Argentina industrial, de la Argentina productiva, digamos, fuera de la agrícola, digamos, uh-huh. o minera. Uh-huh. Todo eso es donde está concentrada la mayor caída de cierre de empresas y la mayor caída de pérdida de puestos de trabajo. Entonces eso no se compensa con algún puesto de trabajo que se pueda crear o con crearle a la gente la expectativa que de acá al 2030 se va a crear 1,500,000 de puestos de trabajo en la Patagonia. No, no, no parece serio.
10: Está Heller.
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11: Hay algunos oyentes como Albertina Camus, o que a mí, si el seudónimo tiene que ver con Camus. Es un apunte interesante que le comentaba a Carlos fuera de micrófono. Más allá de que es una ratificación, han vuelto a darle al Paraná, mal llamado Hidrovía, a los capitales belgas, y justo ahí hablan de Belgrano en el día de la bandera. Es muy buena figura. Mañana, muy probablemente en Colombia, culmine electoralmente la experiencia de Gustavo Petro. Muy probablemente triunfará, si acaso esto fuere posible, y aparentemente lo será, una suerte de ensamble entre Milei y Bukele, más a la derecha todavía. En Perú es o se da prácticamente como indescontable la ventaja obtenida por otra ultraderechista como Keiko Fujimori. Trump festeja.
12: Festeja, y no solo festeja, opera, porque, por ejemplo, esta semana salió con un apoyo a este candidato colombiano
11: De la Espriela,
12: todavía más intenso y abierto que el que hizo en la Argentina. La Argentina era una elección de medio término, acá es una elección presidencial. Y además Colombia es un lugar muy estratégico, hay bases norteamericanas, hay un montón de cuestiones que también seguramente tienen que ver con el interés que tiene el gobierno de Estados Unidos en particular. Pero lo cierto es que Trump juega abiertamente, con un desenfado que en otro momento hubiera desatado una ola de críticas fenomenal, y que ahora se ha naturalizado también, y parece que todos hemos aceptado que esto de que América para los norteamericanos, uh-huh. Es decir, la doctrina Don Roe, como la llama él, es decir, la Monroe actualizada sí. por Donald, está en plena vigencia y no se discute. Es gravísimo. Yo igual déjame que le ponga alguna fichita, yo quiero ser optimista mañana, porque a veces no es la primera vez que las encuestas no aciertan.
11: Y para ni será la última.
12: Ni tal vez mañana sea la última. Entonces, esperemos a ver qué pasa. Porque, como bien comentaban ustedes antes, vota el 50 y pico% de la gente. Cambia un 3% la cantidad de gente que va a votar y se modifica el resultado electoral cuando las cosas son tan ajustadas. Y yo digo esto porque vengo insistiendo en reivindicar a los que resisten a esta ofensiva. Es decir, el mundo está dividido en 2 50% y viene ganando un 50% un poquito más grande que el otro. Pero valoricemos el 50% uh-huh. que resisten con todo lo que está pasando. Y en esa resistencia encontré algo que yo llamaría como una nota de color. Ayer en El País aparece una nota titulada Washington encuentra su fórmula Mandani. Y diario El País de España. ¿Qué es esto? Bueno, que en Washington hay elecciones para alcalde, similares a las que hubo en Nueva York.
11: Sí.
12: Y se presenta una candidata de 38 años, Janice Lewis George, que ahora es concejala en el gobierno municipal, que ganó las primarias demócratas, y hay una tradición demócrata en Washington, y se supone que va a ganar. ¿Y qué tiene
11: la tradición de la costa
12: ¿no? ¿Y qué tiene de particular? Bueno, que esta señorita, es de la línea de Bernie Sanders, de Alexandra uh-huh. Ocasio-Cortez, que en realidad forman parte del conglomerado demócrata en Estados Unidos, pero son una corriente muy avanzada. Y estuve buscando, mira, se definen a sí mismos en su estatuto, en su declaración de principios, dice, un sistema donde la gente común tenga voz y voto en nuestros lugares de trabajo. Creemos que existen múltiples vías que conducen al socialismo desde una perspectiva democrática. Queremos una democracia que nos permita prosperar a todos, no solo sobrevivir, y que responda a las preguntas fundamentales de nuestra vida con la participación de todos.
11: O sea, vienen a estar a la izquierda de lo que es el liberal en términos norteamericanos.
12: Claro, y tanto es así que el amigo Trump dijo, tal vez tengamos que recuperar Washington y lo administremos a nivel federal, no vamos a tolerar que pase esto. Ya lo dijo con New York también, con y New después York, al día siguiente lo recibió a Mandani y se la comió. Es decir, él juega fuerte, pero digo, podríamos tener, después de noviembre, en Nueva York y Washington, gobiernos demócratas de izquierda. Pequeño detalle.
11: Con el top pasó Heller y te vas a Bruselas.
12: Me voy a Bruselas, yo ya lo había comentado, una reunión de ese grupo de referentes, a mí no me gusta usar la palabra líderes, del cooperativismo mundial al que me han invitado a participar y que tiene como objetivo empezar a discutir la redacción de un nuevo documento donde el cooperativismo proponga cómo salir de esta situación en la que está el mundo.
11: Buen viaje, pasó Heller.
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20: Paso por aquí hoy para recomendarles una película argentina, de las más singulares de los últimos años. La noche está marchándose ya. Que parte de una premisa sencilla, casi mínima, y que se transforma en una reflexión sobre lo que estamos viviendo. Precariedad laboral, resistencia cultural y el poder comunitario del cine. La historia sigue a un proyectorista treintañero que apenas logra subsistir con su salario en un cineclub municipal. Cuando una crisis presupuestaria obliga a reducir personal, él pierde su puesto y acepta continuar como sereno nocturno. Sin vivienda estable y cada vez más aislado, termina instalándose clandestinamente dentro del edificio. Y lo que comienza como una estrategia de supervivencia deriva en la creación de una pequeña comunidad formada por cuidacoches sin hogar, amigos ocasionales y una ex compañera que utiliza las instalaciones para grabar contenido erótico para plataformas digitales y que, por supuesto, gana muchísimo más que él. Rodada íntegramente en blanco y negro y ambientada en el histórico Cineclub Municipal de Córdoba, es la ópera prima de Ezequiel Salinas y Ramiro Sonsini. Y ese cineclub no es simplemente una locación, es también protagonista de esta historia, con sus pasillos vacíos, las salas desiertas, la cabina de proyección, adquieren una dimensión que remite tanto al cine clásico como a una idea de cultura en vías de desaparición. Es una película de ritmo pausado porque se privilegia la observación de los gestos cotidianos más que una progresión dramática convencional con picos de intensidad. La noche está marchándose ya, no es una película militante en un sentido clásico, en un sentido panfletario, sino que su discurso se construye a partir de ver las consecuencias concretas de la crisis económica sobre las personas y sobre espacios físicos. El desempleo, la fragilidad de los trabajadores culturales, la desaparición de instituciones públicas y la creciente marginación social aparecen allí en los personajes que intentan sobrevivir sin perder la dignidad. La noche está marchándose ya. Tiene funciones todos los sábados de junio a las 20:15 en el Cine del Malva, el Museo de Arte Latinoamericano de Buenos Aires.

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6: 3.808 días. 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
17: A mí siempre me dio un poco de vergüenza, viste, en los formularios que te preguntan profesión. Durante años, durante décadas, me costaba muchísimo poner escritor. Después ya me acostumbré, pero como uno se acostumbra a todo. Pero siempre me gustó más decir escribo que decir soy escritor.
6: Cada viernes, miles de lectores argentinos repetían un pequeño ritual. Buscaban la nueva contratapa de Juan Forn. No sabían exactamente con quién iban a encontrarse. Podía ser un escritor olvidado, un aventurero, una artista perseguida, un científico excéntrico o un personaje perdido en alguna esquina remota de la historia. Lo único seguro era que, al terminar la lectura, el mundo parecía un lugar un poco más grande. Porque Juan Forn tenía un don poco frecuente: descubrir historias donde los demás apenas veían datos. Encontraba vidas extraordinarias ocultas detrás de una fotografía amarillenta, una carta olvidada o una noticia perdida en los archivos del tiempo. Con los años, aquellas contratapas se transformaron en un género propio. Cada texto era una invitación al asombro. Cada relato tendía un puente entre el pasado y el presente, entre lugares lejanos y preguntas universales. Desde la tranquilidad de la costa atlántica, lejos del ruido de la gran ciudad, escribió algunas de sus páginas más memorables. Allí encontró el espacio necesario para seguir haciendo lo que mejor sabía: contar historias.
17: Me fascina que me cuenten historias y lentamente me fui dando cuenta. La gran paradoja de la literatura es que uno escribe para saber de qué está escribiendo, qué quiere escribir. Es un poco... uno es el primer lector de su libro, es el primer sorprendido. Y con el paso de los años me di cuenta y me fui franqueando conmigo mismo que a mí lo que me gusta es el rulo de la historia, es el tipo que te enrosca la víbora, eso que decía Miguel Briante: uno siente que tiene una víbora adentro y quiere saber si cuando uno se muere la víbora vivirá o no. A mí lo que más me gusta es eso. Por eso todo el caretaje del mundo literario medio me espeluzna y me fui a vivir a Gesell, porque uno tiende a pensar que el lugar en donde cuentan las mejores historias es en el mundo de los escritores, y de lo único que hablan es de anticipos y viajes. Y así que me fui a Villa Gesell, que cuentan mejores historias que acá.
6: Él fue medalla de ciencias en tercer grado. Ella fue Miss Preescolar en el colegio de enfrente. Cuando a ella la mandaban al mercado, le decían: cuidado con las gitanas. Y ella un poco las temía y otro poco fantaseaba con la idea de que la robaran, de que se la llevaran. En el colegio de enfrente, él tenía montada una compraventa de cochecitos rellenos de plastilina. Le faltaban los anillos en los dedos para ser el perfecto gitano en miniatura. Estaban llamados a cruzarse y se cruzaron finalmente.

porque los dos eran menores. Los dos estaban haciendo lo mismo cuando se vieron en esa vereda triangular de diagonal que parece hecha por Roberto Arlt. Estaban cantando por lo bajo Edelersi, la antiquísima canción romaní que Kusturica puso en su película. Cada uno la tarareaba para sí cuando se vieron. Y un poco como en el libro de Manuel Carrer, cuando la joven jueza lisiada por el cáncer entra por primera vez en la oficina del joven juez lisiado por el cáncer y él dice: «Nos reconocimos al instante». Así se reconocieron al instante ella y él. Así se fueron por diagonal, abrazados, tarareando Edelersi, tratando de rearmar la melodía entre los dos.

Imaginen una canción que dura no 3 minutos, sino 20 o 30 años seguidos en nuestras cabezas. A veces la escuchamos, a veces creemos que no, pero sigue sonando en el fondo y algo en nosotros la escucha, incluso cuando nosotros no. Los aborígenes australianos eran así. Los aborígenes australianos eran nómades. Sus movimientos eran cíclicos y estaban regidos por una canción ancestral, una canción que describía su trayecto y a la vez les decía por dónde ir. Así daban vueltas por Australia a lo largo de sus vidas. La canción era su mapa y a la vez era su historia, era su geografía y su religión. Edeler si era eso para el vendedor de coches de plastilina y Miss preescolar. Bruce Chatwin contó la historia de los aborígenes australianos. Bruce Chatwin se pasó la vida escuchando esa canción en su cabeza. Y por eso un día renunció a su trabajo de tasador de obras de arte en Sotheby's para irse a recorrer a pie el mundo. Se había quedado ciego de golpe. Los médicos le dijeron que era nervioso. Demasiado mirar de cerca, le diagnosticaron. Él se autorrecetó los caminos. Perder la mirada en el paisaje hasta recuperarla. Escuchar la cancioncita que sonaba en su cabeza. El nomadismo no ocurre únicamente en el espacio. El nómade también viaja en el tiempo. Porque, como todo el mundo sabe, la única manera en que nos pasa el tiempo es cuando estamos quietos. ¿O no lo sabemos? Cortázar no estaba haciendo un cuento fantástico en El Otro Cielo, cuando entraba por el Parque Güemes y salía en las galerías Vivian en París y Woody Allen menos en su última película. Los nómades saben bien que hay portales de un tiempo a otro, tal como hay pasos de frontera de un territorio a otro. La diferencia es que hay que estar cantando la canción en nuestras cabezas para poder pasar. Bruce Chatwin los vio aquella noche a aquellos dos adolescentes perdiéndose abrazados por la vereda triangular de Diagonal. Los llamó Lola y Stoll y los puso cantando esa canción romaní en una historia de buscadores de oro de Alaska que buscan las famosas putas de la ciudad de Mahagoni. Lo que intentaban Lola y Stoll era cruzar en barco desde Alaska a Vladivostok. Y ahí estaban, tratando de pagarse el pasaje, cantando su canción en la calle, él en guitarra, ella en la voz. Chatwin les dejó unas monedas y se los volvió a encontrar, porque eso le pasaba siempre. Se encontraba con todo el mundo en sus trayectos. En ese sentido es un poco como el corto maltés. La excusa de Hugo Pratt para viajar por el mundo y por el siglo era el corto maltés. Chatwin ni se tomó el trabajo de inventarse otro nombre. Simplemente se dedicó a escuchar la cancioncita en su cabeza.

poner gente real en sus libros y asombrarse cuando después se los encontraba en la vida. Esa clase de cosas despertaron las iras de Osvaldo Bayer cuando leyó el libro de Chatwin sobre la Patagonia y le contestó en una nota buenísima, furibunda, que llegó a salir hasta en el TLS, el venerado suplemento literario del Times de Londres. Bayer escribió esa nota desde Berlín. Llovía en el barrio de Kreuzberg, pero no por eso Bayer cerró su ventana mientras escribía aquella formidable diatriba. Y así es como pudo oír la música que llegaba desde el portal de abajo, que conectaba con una pérgola de plaza en Shanghái, donde una multitud de gimnastas chinos en uniforme Mao hacía acrobacias en sincro perfecto. Coreografía asombrosamente idónea para la selección de tangos chinos que interpretaba desde la pérgola una orquesta china con instrumentos chinos. Chatwin oía desde su mesa, en aquel café al aire libre de Shanghái, el ruido de la máquina de escribir de Bayer en el barrio de Kreuzberg. Sabía que su tiempo en la Tierra se estaba terminando, aunque se negara a reconocerlo.

0: Sentados a la mesa con él estaban Lola y Stoll, que tocarían después de la orquesta para los chinos que quisieran quedarse en la plaza, bajo la lluvia. Chadwin les estaba contando que se había infectado con un hongo venenoso, que había aspirado, sin querer, en las catacumbas que guardaban los 10.000 guerreros de piedra que custodiaban la gran muralla. Chadwin estaba envuelto en frazadas y temblaba de fiebre, pero no creía que fuera a morir por eso. Stoll le murmuraba al oído, «De nada sirve escaparse cuando es uno el que persigue». Lola le murmuraba al otro oído, «El que camina arqueado lleva un hacha en la espalda». Stoll le susurraba en un oído, «No hay opción, señor». Y Lola completaba por el otro oído, «¿Revolución o picnic?». De fondo sonaba la máquina de escribir de Bayer en Berlín, y la cancioncita en la cabeza de Chadwin ya casi no se oía. Stoll dijo entonces, «Hablemosle de las hormigas mentales». Y sacó la guitarra de la funda, y Lola se acomodó la flor en el pelo, y los chinos empezaron a juntarse cuando ella se puso a cantar. Hace años ya que Bayer terminó su nota y Chadwin se murió. Pero si hoy es viernes, seguro que Lola y Stoll están tocando en algún lugar de Buenos Aires. Solo se trata de encontrar el portal que lleve a ellos. Y para eso, basta dejarse guiar por la cancioncita que suena en el fondo de nuestras cabezas.
1: Yo bajo a la playa a que se me aclaren las ideas y vuelvo y escribo. Cuando tira tres bandas a dialogar con otros libros, por lo general es un azar, es una intuición que de pronto digo, esto me hace acordar y voy y busco el libro, pero en realidad rebota contra... De pronto encuentro en un subrayado mío algo que me sirve para esta contratapa, siendo un tema completamente distinto. Todo depende de... Yo leo subrayo con lápiz desde hace por lo menos 30 años y los subrayados me sirven un montón. Yo cuando abro un libro y voy a buscar un eco, algo que me... Yo tengo muy mala memoria, entonces... además tengo memoria creativa. O sea que todo lo que me creo que recordar lo distorsiono y lo cuento mal. Y aprovecho muchísimo. Las contratapas trabajan al borde de lo apócrifo. Todo el tiempo estás pensando, lo inventó. Es mentira. Que ese es un duelo mío personal con los tarados que te dicen, che, ¿qué estás escribiendo? ¿No estás escribiendo ninguna novela? Esas cosas que escribís, periodismo, no, pero vos hablás del mundo real, ¿cuándo vas a inventar una historia? Yo trato de llevar las historias reales al borde que digan, este la inventó, y cuando invento alguna cosa trato de que pase lo más inadvertida posible como ficción y que parezca realidad.
0: El 20 de junio de 2021, su muerte sorprendió y conmovió al mundo cultural argentino. Tenía apenas 61 años, pero las voces de los grandes narradores rara vez se apagan con su ausencia. 5 años después, sus palabras siguen vivas, siguen invitándonos a mirar más allá de lo evidente. Porque mientras haya lectores dispuestos a dejarse llevar por una buena historia, Juan Forn seguirá acompañándonos, como cada viernes.

Escuchamos la voz de Juan Forn y leímos su texto La canción en sus cabezas, publicado en Página 12 el 16 de septiembre de 2011.

0: Juan Forn. Toda una marca. Y hasta el sábado que viene.
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0: placer verte otra vez, fútbol. Aquí estamos con esta Copa Mundial 2026. Algo que ya nos tiene acostumbrados. Poneme la música, que a mí me motiva. Poneme. A uno se le eriza la piel, se le paran los pelos cuando escucha esto, porque se mete de lleno en este grupo F. Turnos, la verdad, me cuesta decirlo porque hasta no tengo ganas de decir Países Bajos, pero hay que aclimatarse. Yo diría Holanda, yo sé que me van a salir por todos lados, pero no, Holanda no es el país, pero es Holanda para nosotros. La naranja mecánica de tantos cracks que ha tenido a lo largo de su historia, el más recordado, Johan Cruyff, y a partir de allí una cantidad innumerable de jugadores que siempre estuvieron a eso de quedar en la historia. Bueno, algunos quedaron en la historia sin ser campeón del mundo. Porque muchos dicen, tenés que salir campeón del mundo para quedar en la historia. Yo creo que sí, pero Cristiano Ronaldo por ahora, y ojalá que se mantenga sin ser campeón del mundo, va a quedar en la historia. Johan Cruyff es uno de ellos. Y después, bueno, Bergkamp, Kluivert, del técnico, Ronald Koeman, los hermanos de Boer. Bueno, podemos estar durante toda la tarde nombrando Van Nistelrooy. ¿Cuántos jugadores ha sacado el equipo neerlandés? Pero nunca ha podido coronar. Quedó ahí en muchas oportunidades. 74, 78, la última en el 2010. Lo dejamos afuera en semifinales en el 2014. En los cuartos de final en el último 2022. Es una selección que siempre deambula en ser candidata, pero le falta el último salto. Y veremos si este conjunto de Ronald Koeman, con muchos jugadores conocidos que juegan en las ligas importantes, pueden de una vez por todas despegar de esa modalidad denominada cebollitas, de quedar ahí siempre a la altura de la clasificación más importante, de levantar el trofeo. Del otro lado, Suecia, otra selección muy particular. Te puede meter dos o tres mundiales seguidos y desaparecer por 18 años o 16 años. Bueno, esto es lo que tiene también este equipo que habitualmente utiliza camiseta amarilla, también con muchos jugadores que juegan en las grandes ligas, que viene de una de las mayores goleadas de lo que va en la primera jornada y que sabe que si hoy logra un triunfo, se mete los 16avos. Ya nadie se lo va a quitar. Termina siendo una final anticipada. El empate le sirve a los dos y el empate le sirve a los dos. Ahora, también sabe que el que gana puede de alguna manera descansar la cabeza en la última jornada, porque como primero, como segundo o como tercero se va a meter en la próxima fase. La gente que va llegando en un estadio techado donde entran casi 70.000 personas, es fácil de distinguir. De un lado vas a ver todo naranja, del otro todo de amarillo, y a mi lado lo voy a ver a él, a Diego Gustavo Lauzán. ¿Cómo te va, Diego? Bienvenido.
1: Hola, Pipi, un placer. Un abrazo enorme para todos. Un estadio impresionante, el de Houston. Como vos marcabas, casi 70.000 personas vamos a tener hoy en un partidazo. Se enfrentan dos equipos europeos. Hace poco jugaron Inglaterra-Croacia, otro partido impresionante. Y ahora creo que este le sigue, Países Bajos y Suecia. Países Bajos, que como vos siempre marcaste recién, siempre candidato, siempre llegando hasta instancias finales, tres veces finalista del mundo, el 74, 78 y 2010, pero que arrancó empatando su primera presentación frente a Japón, con un equipo que tiene mucha posesión de pelota. Vamos a ver eso seguramente en lo que cuando arranque el encuentro, pero todavía no ganó. Necesita dar el paso para ganar y quedarse con el grupo. El empate sí le sirve porque después juega con un rival más débil, pero Suecia en su primera presentación ganó y le saca ventaja ahí. Del otro lado, los suecos entraron por la ventana al Mundial en un repechaje después de ganar, de ingresar incluso por la National League, porque por las eliminatorias se quedaban afuera del Mundial, pero sin embargo en su primer partido golearon y pasaron por encima a Túnez. Tiene dos delanteros muy picantes, Jokeres e Isaac. Juegan muy directo, pelotazo a los dos puntas y a correr. Dos maneras de jugar distinto, pero lindo, y hay mucha expectativa de buen fútbol y goles hoy en Houston para ver Países Bajos y Suecia.
0: Presentado el partido, ya estaré en la zona de vestuarios, pero me quiero ir a los Estados Unidos, porque está Matías Palacios con las novedades más importantes del seleccionado nacional. ¿Cómo te va, Mati? Bienvenido.
2: Hola, Pipi, ¿cómo te va? Un fuerte abrazo para vos también, para Diego. Estamos aún en Kansas, como está la selección argentina, que está comenzando un nuevo entrenamiento en estos momentos a puertas cerradas. Es el entrenamiento este más importante de todos, porque es en el que Lionel Scaloni empieza a definir el equipo que va a presentar el lunes ante Austria, ya en Dallas. ¿Qué puede armar Scaloni en estos momentos? Bueno, pensar quién va a ser el reemplazante de Montiel. Molina es el que encabeza la fila para estar en el lateral derecho. Si va a jugar o no con Romero y Lisandro como centrales, si Facundo Medina se va a mantener en el lateral izquierdo, todo indica que sí, que podría ser una opción que juegue con tres centrales, pero mantener la línea de cuatro como jugó ante Argelia está en la primera idea de la cabeza del técnico argentino. Por su parte, claro, está en el mediocampo la Ferrari, como las bautizó mi querido amigo Jorge D'Alessandro, Enzo Fernández, Rodrigo De Paul, Alexis McAllister. Y la duda, pequeña duda, ¿Thiago Almada o Nico González? Messi, obviamente, como titular, porque está muy bien, el capitán, el goleador de la historia de los mundiales. Y arriba, otra duda, pero ya un poco más grande. ¿Qué hará con el delantero centro? ¿Qué hará con Lautaro Martínez? ¿Lo mantiene o lo reemplaza Julián Álvarez, que ya está a pleno para estar desde el inicio, Pipi?
3: Mati, ¿hay confirmación de alguna lesión de Montiel o solo por precaución, que no había entrenado los primeros días?
2: Bueno, confirmación oficial no. La información la trajo a la mesa de redacción de aquí, de lo que es nuestro trabajo en los Estados Unidos, nuestro compañero Martín Arévalo, a propósito de una molestia en la otra pierna que lo aquejaba cuando partió hacia Estados Unidos desde River. Una molestia que en todo caso lo podría marginar de este partido y del próximo. En cuanto a los lesionados, hay una buena noticia. Tagliafico ya trabaja a la par de sus compañeros, se lo ve bien. Y yo te diría que si, no digo si es necesario, pero si se puede, si el partido da, cosa que sucedió, por ejemplo, los últimos 10, 15 minutos ante Argelia, podría tener algunos minutitos Nicolás Tagliafico. No para que sea exigente, sí para que vaya de a poco aclimatándose, y de todas maneras lo vemos, sí, a pleno a Tagliafico para jugar ante Jordania.
3: Ayer, Mati, vos marcaste un poco cómo juega Austria, ¿no? El rival que vamos a tener el día lunes. Yo creo que la inclusión de Nico González, si es que se mete en el equipo, seguramente va a ser por lo que ve Scaloni del rival. No creo que sea solo por rendimiento, que si bien Thiago Almada no hizo un gran partido en su primera presentación, me parece que pasa por ahí, ¿no?
2: Sí, Diego, está bien que lo menciones, porque sobre Thiago Almada, la referencia dentro del cuerpo técnico del seleccionado argentino es que lo ven bien y que además para ellos hizo un buen partido, sobre todo cumpliendo ubicaciones en fases defensivas. De hecho, en algún momento del primer tiempo pasó a estar casi a la altura de Facundo Medina o por detrás de Facundo Medina, auxiliándolo en ese carril izquierdo. Quedó conforme, sí, el entrenador. ¿Qué le da Nico González que no le daría Almada? Fuego aéreo. Y esta es una de las armas que tiene precisamente Austria, el conjunto dirigido por el alemán Ralf Rangnick, que cuenta con dos centrales muy fuertes y muy potentes. David Alaba, que lo conocemos bien, es uno de ellos, ex Bayern Múnich y ya ex Real Madrid porque no renovó contrato, acompañado por Lienhard, otro marcador central. En verdad son armas de ataque muy importantes que tiene el conjunto austriaco. Y claro, Nico González, vamos a decir en verdad, es uno de los futbolistas que mejor cabezazo en las dos áreas tiene y por eso empieza a aparecer esa opción. No está confirmado nada de lo que estamos diciendo. ¿Por qué? Repito, porque en estos momentos trabaja la selección argentina totalmente a puertas cerradas y allí Scaloni va a empezar a hacer ensayos que luego, obviamente, nos iremos enterando, iremos contando a lo largo de este sábado en Radio La Red.
0: Abrazo grande, buen viaje.
2: Gracias, Pipi, un abrazo enorme.
0: Allí pasaba Matías Palacios y ya las novedades del seleccionado argentino, que va a estar jugando el día lunes, 2 de la tarde de la Argentina, ante Austria. En la segunda presentación, paso por el vestuario de Países Bajos, las novedades de la naranja, en la voz de Paula Paliás. ¿Cómo te va, Paula? Bienvenida.
4: Hola, Pipi, ¿cómo estás? Saludo para vos, para todos los oyentes de Radio La Red. Hoy estoy aquí acompañando a Países Bajos, que empató en el partido inicial ante Japón 2-2, así que buscará ahora su primera victoria. Con una variante en el equipo, no estará como titular Somerville, lo reemplaza Brian Brobbey. En consecuencia, los 11 para dentro de un ratito con Verbruggen en el arco, Dumfries, Van Hecke, Van Dijk, Van de Ven, De Jong en la mitad de la cancha, acompañado un poco más adelante por Gravenberch, Reinders y arriba, Brobby, Malen y Cody Gakpo.
0: Novedades de Suecia, en la voz del equipo, siempre de amarillo, en la voz de Martín Malnobla. ¿Cómo te va, Martín? Bienvenido.
5: Hola, Pipi, ¿cómo te va? El abrazo para todos. Sí, señor, esta Suecia que arrancó de la mejor manera el Mundial porque le ganó nada más y nada menos que 5-1 a Túnez el domingo pasado. Es cierto que no jugó el último Mundial ante Qatar, en Qatar, en el 2022, pero claro, quiere y sueña con repetir lo que hizo hace mucho tiempo cuando jugó como local en 1958, cuando perdió la final con Brasil. Será difícil, claro, por supuesto, pero el sueño de Suecia es ese, avanzar lo máximo que se pueda. Por eso hoy quiere ganarle a Países Bajos para pasar ya los 16 avos de final. Está confirmado Suecia para jugar hoy ante Países Bajos, en el arco con la 23, Nordfeldt, con la número 2, Lagerbielk, con la número 4, Schiem, con la 3, Lindelof. En la mitad de la cancha, 21 para Bergharsson, 16 para Kastrom, con la 5 estará Gudmundsson, con la 10, Nygren, arriba, 18 para Azari, con la 17, una de las grandes figuras que tiene este equipo de Suecia, el jugador del Arsenal de Inglaterra, Gyökeres, y con la 9, otra de las figuras, el goleador Isaac, que juega en el Liverpool de Inglaterra. Los 11 confirmados de Suecia, dirigidos por Graham Potter.
0: Pasarán muchos jugadores, pero nosotros nos acordamos de Larsson, ¿no? El de los pelos largos. No,
3: claro, claro, gran qué figura, jugador. Gran jugador.
0: Qué jugador Larsson, ¿eh? Que se ha destacado mucho, no solo en Suecia, sino en países, en los alrededores donde la ha roto. Ha jugado mucho en Escocia, el señor Larsson. Señor Mariano Genizo Tanque, bienvenido a los estudios de Radio La Red.
6: ¿Cómo estás, Pipi? Abrazo grande para vos, para Diego, para Pablo y para Martín en esta transmisión, en el décimo día de la Copa del Mundo de Norteamérica, de Estados Unidos, de México y de Canadá, que ya tiene dos equipos clasificados a los 16avos de final, dos de los locales, México y Estados Unidos, ya están en esa fase, esperando por confirmación de rivales. Juegan contra mejores terceros, recién lo sabremos cuando terminen todos los cruces de esta primera fase. Y dos equipos ya eliminados, Haití en primer tramo y Turquía en la última hora del viernes, en realidad ya en sábado, cuando Paraguay, por el gol de Galarza Fonda, le ganaba 1-0 a los turcos, los eliminaba, y el sueño de Alfaro y compañía sigue vigente para poder clasificar a la próxima fase. Para este sábado tendremos a las 14 el partido que vas a relatar, Pipi, Países Bajos con Suecia por el grupo F en Houston, con Michael Oliver, el inglés, como árbitro. A las 17 se abre el grupo E, segunda fecha en Canadá. Toronto recibe a Alemania y Costa de Marfil, partidazo para el sábado a la tarde, con Juan Gabriel Benítez, el paraguayo, como árbitro. A las 21, Ecuador frente a Curazao por el mismo grupo de los alemanes, en Kansas, con Manning, el chino, como árbitro. Y ya en domingo, a la 1 de la madrugada, para muchos la continuidad del sábado, Túnez frente a Japón por el grupo F en Monterrey, con Isván Kovač, el rumano, como árbitro. Partido histórico, número redondo, será el partido número 1000 en la historia de los mundiales, el que a la 1 de la madrugada Argentina juegue en Túnez y Japón. Pero además tendremos mucho fútbol del ascenso en el día de hoy. Primera Nacional, todo arranca a las 15, San Telmo Racing de Córdoba, Ciudad de Bolívar Estudiantes, Almagro Atlanta y Colegiales frente a Quilmes, 15:30, Acasuso con San Miguel. A las 16, Chaco Forever Colón, San Martín de San Juan Agropecuario y Temperley con San Martín de Tucumán, B Metropolitana, también con partidos. Arranca antes la jornada, 14:30, dos encuentros, Deportivo La Ferrer con Defensores Unidos de Zárate, Guay Urquiza contra San Martín de Bursaco. A las 15, Brown de Adroga Argentino de Quilmes, 15:30, Deportivo Armenio Flandria Excursionistas, El Puntero con Camioneros, Villa Dálmine Esportivo Italiano y Real Pilar frente a Villa San Carlos.
0: Fantástico Tanque, allí contando lo que va a haber hoy a la tarde, mucho ascenso. A partir de las 15:30 estaremos palo y palo cuando aquí ya esté promediando la segunda etapa. 2 de la tarde de la Argentina para el comienzo del partido. Gyökeres, el jugador del Arsenal, la figura que tiene Suecia de este país escandinavo, que claramente sabe que de ganar se mete entre los 32 mejores.
3: Sí, señor. Las dos figuras, los dos delanteros, Gyökeres del Arsenal y Isak del Liverpool, que es verdad, no tuvo una gran temporada en el Liverpool, que pagó más de 100 millones de dólares por él, pero los dos la rompieron en la primera fecha y se hicieron importantes para ganar 5-1. Nombrabas a Larsson. El más importante, creo yo, que fue Zlatan Ibrahimovic, jugador sueco, creo más importante de la historia de su selección, si bien no es el que más jugó, porque Svensson jugó más, pero jugadores importantes han pasado por Suecia, que hoy es una selección que veremos para qué está, porque fue contundente frente a Túnez, pero hoy verdaderamente tiene un rival de jerarquía enfrente y vamos a ver cómo se las va a arreglar para jugar. ¿Y de qué manera? Porque con Túnez jugó de contra, claramente. Túnez intentó tener la pelota, Suecia lo doblegó con sus delanteros. Países Bajos también quiere tener la pelota, pero tiene mucha más calidad y mucha más clase.
6: Pipí.
0: Sí, señor.
6: Bueno, recién hablaban de Gyökeres, sí que es, claro, por supuesto, la gran figura que tiene este equipo de Suecia, que juega en el Arsenal de Inglaterra, donde salió campeón, donde marcó 21 goles en 55 partidos. Es el clásico número 9. En la selección, 21 goles en 34 partidos, unos números realmente fantásticos. Él salió del Broma de Suecia, rápidamente pasó al fútbol inglés, al Coventry. Después el Sporting de Lisboa lo compró y también la rompió toda porque marcó en Portugal 97 goles en 102 partidos, unos números realmente fantásticos, y el Arsenal pagó más de 70 millones de euros y bueno, y lo pagó realmente bien y le rindió muchísimo la última temporada donde, insisto, marcó 21 goles en 55 partidos en el Arsenal.
0: Bueno, hoy es un día muy particular, ¿no? Faltó decirlo, pero hoy se celebra el Día de la Bandera en conmemoración al fallecimiento del creador, de Manuel Belgrano, un 20 de junio, pero de 1820. Así que, para la Argentina, es un día muy especial. Obviamente, en algún momento estaremos escuchando, o volveremos después del corte, con algún tramo del himno, o de la canción de la bandera, porque el argentino realmente lo siente así. No es que es un feriado y nada más. Es en conmemoración al hombre que ha creado la bandera argentina con los colores que más amamos, que son el celeste y blanco. Hacemos la primera en la voz del señor Marcelo De Leo y ya seguimos con esta previa de Países Bajos y Suecia por Radio La Red.
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0: Copa del Mundo 2026. Viviendo Canadá, México y los Estados Unidos. Ya dos de los anfitriones están adentro. Estados Unidos y México en los 16avos. Canadá, después de la goleada, casi que también tanque, ¿no? Tendría que pasar algo muy raro para que sí. No se meta por lo menos entre los mejores terceros.
1: Exacto, ya tenés a un equipo como Canadá casi adentro por la diferencia de gol, porque empezamos a mirar mejores terceros posibles en el umbral y Canadá es uno de ellos. Y Suecia se puede clasificar ganando hoy, va a estar ya en la ronda de 16avos, tiene 3 puntos, 1 para Japón, 1 para Países Bajos, 0 para Túnez, que si pierde esta noche, ya en domingo con Japón, quedará eliminado el equipo africano. Y contarte, Pipi, que hay mucha paridad en este enfrentamiento. 20 veces jugaron Países Bajos y Suecia, 8 victorias de los naranjas, 7 para los amarillos, 5 empates, 0-0 en el Mundial 74 en Dortmund, allí en Alemania, por el grupo 3. Y en la Euro de 2004 también hubo enfrentamiento entre estas selecciones, partido que terminó siendo victoria de Holanda por penales tras empatar sin goles en los 90 y suplementarios.
0: La pre-match de la naranja mecánica, Paula, es una de Versace, te digo.
2: Versace, exactamente.
3: Sí, es intensa esa casaca de entrenamiento. A ver, para pintársela un poco a aquellos que nos escuchan, es fondo negro, pero después tiene todo un entramado.
0: Tiene como leones, naranja, vivo por todos lados.
3: Sí. Del color, obviamente, naranja y algunos tintes más tirando amarillo, dando una suerte de dorado. Sí, es muy Dolce Gabbana Versace, totalmente. Bueno, los escuchaba hablar hace un ratito del máximo referente de la selección sueca. Obviamente, si tenemos que hablar de Países Bajos, ya no Holanda, porque se ha determinado que no se le diga más así a este país. Ahora es Países Bajos. Y los jugadores son los neerlandeses. Bueno, no cabe duda que el máximo referente es Johan Cruyff, el cerebro que tuvo el fútbol total. Pero bueno, también tenemos que hacer foco en el presente y en ese caso la máxima estrella que tiene este seleccionado es su capitán, Virgil van Dijk, más conocido como Virgil, porque cuando lo veamos aparecer en el terreno de juego, su camiseta atrás simplemente dice Virgil. Esto es en honor a su madre, porque lo crió ella sola, por lo tanto prefiere simplemente que le digan Virgil y que no lo llamen por su apellido. 72 capitanías para él, nadie como él teniendo capitanías al frente de este seleccionado. Ya convirtió un gol en la Copa del Mundo y en el partido pasado lideró a este equipo, fue líder en cantidad de toques y en despejes, así que tuvo un gran partido inicial ante Japón, buscará repetir ante Suecia. Después les voy a contar más detalles de otros jugadores sin perder de vista que está Memphis Depay, también en el banco de los suplentes. Hoy su trayectoria y su realidad, su presente es otro, pero no hay que olvidar también que es el goleador histórico que tiene Países Bajos.
0: El querido Marcelo González me dice, Valobra, los colores más lindos del mundo, lo de la selección de Suecia. Claro, él, bueno, es hincha de Boca.
4: Claro, por supuesto, el hincha de Boca, si se puede comprar la camiseta de Suecia, la compra, porque tiene exactamente los mismos colores que Boca. Otra de las grandes figuras que tiene este equipo de esta selección
0: lo
4: de Suecia.
0: Lo que debe ser hasta ahora Suecia, ¿no? Sentado en los bares, me imagino varias cervezas en los alrededores, ¿no?
2: Café no creo, ¿eh?
0: No, se oxidan, se oxidan.
4: No, olvídate, si no es cerveza, no vale. Es así, es automático. Café no existe. Te marcaba lo de Isaac, sí, otra de las grandes figuras que juega en el Liverpool. Como bien contaba Diego en el arranque, tuvo una fractura de peroné el año pasado, donde estuvo parado 3 meses. Llegó con lo justo a este Mundial. En el Liverpool marcó 4 goles en 22 partidos. Pero bueno, el Liverpool lo compró en septiembre del año pasado al Newcastle en 145 millones de euros. Sí, escucharon bien. Lo compró el Liverpool al Newcastle en 145 millones de euros. Él también, Isaac, jugó en Real Sociedad y en el Dortmund de Alemania. Él salió del AIK de Suecia. Pero bueno, está haciendo ahora una gran Copa del Mundo porque en el primer partido tuvo 2 asistencias ante Túnez y 1 gol.
2: Importante lo que vos marcabas, lo que lo pagó el Liverpool, ¿no? Por supuesto no rindió en consecuencia por todo lo que vos dijiste, se lesionó, El rendimiento del Liverpool tampoco fue de lo mejor en este, en esta última Premier, pero es un jugador importante. Decía Paula de Bandai que no solamente es importante en su área defendiendo, y es el capitán sin dudas y el gran referente que tiene el equipo, sino que en el área contraria es letal. Cada centro, cada tiro de esquina está ahí, ya convirtió un gol, lo dijo Paula recién. Es importante en las dos áreas. 4-3-3 es como separa Países Bajos, con obviamente Fran de Jong haciendo eje en la mitad de la cancha con tres puntas. Y del otro lado, 5-3-2 es como separa Suecia, con dos mediocampistas que pasan continuamente al ataque, como Gudmundsson y Bernardsson, y con los dos puntas arriba, que son sus figuras de este equipo sueco, sin duda.
0: Bueno, metiéndonos un poco en el ámbito local, mientras ya vamos a estar con todo. Bueno, habló el presidente Independiente Rivadavia, Daniel Vila, reconoce lo que le ha ofrecido Boca. Boca le ofrece 6 millones de dólares por Villa. Independiente Rivadavia quiere por la cláusula, que son algo más de 7 millones más impuestos. Pero creo que Boca mucho más no se va a estirar. O sea que está en un momento muy particular, porque tengo entendido que Villa ya le hizo saber a Berti que quiere jugar en Boca. El lunes debería volver a los entrenamientos. Y nosotros sabemos que Villa, a veces cuando toma ciertas decisiones, hay que estar muy atento. Más allá de esto que marco, Villa muy agradecido a la familia Vila, porque creen que en un momento donde muchos le dieron la espalda, Independiente Rivadavia con Agustín y con Daniel le abrieron justamente las puertas y le dieron esta oportunidad de volver a mostrarse.
2: Ahora,
0: ¿no?
2: Por eso que vos marcás, vos lo ves a Villa, más allá de marcarle sus ganas de jugar en Boca, ¿lo ves a Villa plantándose para no jugar en Independiente Rivadavia, o es simplemente para tratar de negociar algo más? Porque por ahora es un planteo, yo quiero jugar en Boca. Ahora, de ahí a plantarse y entrar en conflicto es otra, ¿no? No
0: sé, sí, totalmente.
2: Si, no sé si llegará a eso.
0: No, para mí no va a entrar en conflicto. Pero sí va a decir, acepten esta oferta, háganlo. El tema es que Independiente Rivadavia está a 7 partidos para ganar la Copa Libertadores. O sea, está ante una...
2: Es una disyuntiva, porque vos tampoco podés tener un jugador que no se quiere quedar.
0: No, y Boca, porque, Boca no juega solo Sudamericana.
2: Claro, exactamente. No lo podés exprimir bien, no lo tenés atento para lo que vos querés jugar.
0: Y también sé que en Boca... El que lo quiere es Riquelme. Que a Rubabarrena le gusta, pero que tampoco quiere mucho barullo en el plantel. Por eso también ha tomado decisiones. Es la obsesión de Riquelme. Veremos si se estira un poco más, o cierran con este número, o si se termina cayendo el pase, ¿no?
2: Bueno, hablando de fútbol local, yo te digo, Pipi, que si no estuviera el Mundial, que creo que tapa un poco todo lo que está pasando, la salida de Suculini y de Racing hubiese sido escandalosa. Pero no porque él haya hablado, ni mucho menos, sino por cómo se fue. Suculini, Racing le ofrece continuar un año más. Suculini, referente de Racing, histórico jugador de la academia, y muchas veces juega como hincha. Y no aceptó esa oferta. No solo no la aceptó, sino que sale con un resarcimiento a Nacional de Montevideo. Nacional tiene que pagar $400,000 para que Suculini se vaya. Y de esos $400,000, gran parte sale de Suculini. O sea, que pone plata o deja de ganar, porque Nacional le ofrece un contrato. De ese contrato se reduce gran parte de lo que tiene que pagar. O sea, que pone plata para salir de Racing. Suculini, un referente de Racing.
0: Mala relación con la dirigencia, me dice.
2: Exactamente.
0: ¿No?
2: ¿Qué te quiero marcar con esto? Que hay una mala relación con la dirigencia. Me dicen que no es solo Suculini, sino que hay muchos jugadores que están en la misma. Por eso te digo que si no estuviera el Mundial y estuviéramos hablando solo de los equipos, sería escandaloso. Porque vos te imaginás a Suculini después de este último tiempo.
0: Como si hubiese dicho Enzo Pérez de la
2: manera arriba. Retirándose en Racing. Claro. Retirándose en Racing para toda la vida. Además, tiene ya 36 años, es un jugador grande. No, se va y para irse pone plata él.
0: Increíble, increíble. Abrazo grande a Pablito D'Angelo, prendido a la radio del fútbol.
2: Pablito.
0: Nos da el pulgar arriba con la información de Villa.
2: Vamos, Pablito.
0: Y nos vamos a los Estados Unidos, porque está el Triple G. Germán García Grova, el hombre que va de palo a palo. ¿Cómo le va? Bienvenido, Manteca.
5: Hola, Pipi. Hola, Diego. El saludo para todos los compañeros. ¿Cómo les va? ¿Cómo andan?
0: Todo muy bien. ¿Allí muy cómo bien. Va todo?
2: ¿Cómo está el clima? En Dallas.
5: Acá estamos ya preparados. Sí, estamos en Dallas. Hoy un día nublado. Hoy Pipi Diego va a ser el primero de
0: hoy
5: los tres banderazos que se van a realizar.
0: El seleccionado argentino que tiene el día libre, ¿no? Está de descanso. Seleccionado argentino.
5: Bueno, sí, algunos sí, otros están preparando lo que va a ser la actividad nocturna, ¿no? Recordemos que hay cuatro partidos y varios partidos en la jornada de hoy. Algunos se hacen tareas recreativas por la mañana, otros, bueno, concentrados para lo que va a ser el trabajo en la jornada de hoy, compañeros, por supuesto.
0: Totalmente, otro a la hora del almuerzo, ¿no? Para cargar energías.
5: Sí, sí, por supuesto, por supuesto. Activando todo lo que tiene que ser los primeros movimientos del día, con recorridas, con algunos ingresos y egresos también. Pero bueno, el trabajo de la selección argentina en Kansas que va a estar llegando a Dallas en la jornada de mañana. Te decía, Pipi, Diego, tres banderazos va a haber entre hoy y el lunes. Hoy el primero, que es Argentina 16-3, que ahí donde se junta buena parte de la fanaticada argentina. Primer banderazo mañana en el Clinton Park, acá bastante cerquita de los estadios de los estudios de Radio La Red, 3 de la tarde. Y el último banderazo va a ser el día lunes, 4 horas antes del partido, en el estadio. Esos van a ser los tres banderazos que va a tener la selección argentina, que se va a alojar, Pipi, acá a apenas 3 cuadras de donde están los estudios de la radio, en un hotel realmente muy coqueto, el Adolphus, uno de los hoteles 5 estrellas que tiene la ciudad de Dallas. Pero bueno, seguramente con el correr del día, tanto Gustavo Yarroch, Mati Palacios irán dando precisiones. La confirmación es que Nahuel Molina Lucero va a ser el lateral derecho. Los escuchaba atentamente con el mercado de pases del fútbol argentino. Hay muchísimo movimiento, muchísimas cosas. Sé que tenemos que hablar de Ecuador y si me estiro me decís. Huracán está negociando para llevarse a Matías Craneviter, al ex jugador de River que quedó libre del fútbol turco. Y sé que Argentinos, en esta necesidad imperiosa de reducir masa salarial, quiere rescindir el contrato de Enzo Pérez. Son algunas de las novedades del día en la jornada de hoy, Pipi.
0: Bueno, bueno también saber el ámbito local, porque la verdad es algo que también nos alimenta día a día. Y mientras tanto se están tejiendo cosas, ¿no? Todos los equipos se están moviendo. ¿Qué pasa con Ezequiel Barco? ¿Sigue siendo paciente independiente? ¿Son impacientes los rusos?
5: No, los rusos lo que quieren es recuperar la inversión. Pusieron casi 14 millones de dólares, están pidiendo 4.5 por el 50. Y a mí me descartan por completo que haya sido ofrecido a Boca, que Boca haya preguntado por él y el chico le dijo a su representante, Adrián Faija, yo quiero volver a Argentina y jugar en Independiente. Bueno, veremos cómo transcurren las horas, Pipi.
2: Bueno, y sumándome a esto del fútbol argentino, Racing está cerca de cerrar un lateral izquierdo desconocido para
5: el
2: muchos.
5: El Pacha.
2: ¿Cómo?
5: El Pacha, le dicen.
2: El Pacha. Alfonso Espino, digo, desconocido para muchos, viene del Rayo Vallecano, jugó 8 años en Europa, jugador de edad avanzada, 34 años, viene para reemplazar a Rojas. Veremos, la verdad no lo tengo visto, pero es el jugador que más cerca está de sumarse a Racing hoy.
0: Bueno, tenemos para escuchar
5: sí,
0: al técnico
5: esa
0: de
5: es la idea.
0: Discúlpame, el técnico de Ecuador.
5: No, Pipi. Habla un poco de lo que fue el debut con derrota allí en Filadelfia y también con esta comparación respecto a los alemanes y la exigencia que tiene con Ecuador. Después de escuchar a Beca, te doy el probable del equipo ecuatoriano para hoy.
0: Dale, lo escuchamos.
6: La verdad que bueno, el panorama de lo físico están todos muy bien, eso es una gran noticia. Con respecto a lo otro, primero no somos Alemania, segundo creo que nosotros, como lo hicimos a lo largo de estos 2 años, siempre el respeto por el rival, por el adversario, por cómo sentimos, por cómo vivimos, por cómo pensamos, los partidos se ganan en la cancha. Creo que nosotros tenemos claro como equipo que lo importante es la victoria. Así que vamos a trabajar duro para conseguirla y para poder darle una alegría a la gente y a nosotros mismos, que creo que también, por lo hecho el otro día, merecemos tener esos 3 puntos, ¿no?
0: Allí pasaba Beca, Germán.
5: Galíndez, Preciado, Ordóñez, Pacho y Piero Hincapié o Pervis Estupiñán. Franco, Moy Caicedo, Vite en la mitad de la cancha, Gonzalo Plata, Ener Valencia y la duda, Minda o Angulo. Las dudas que tiene Becasés en el sector izquierdo del equipo, la probable formación, Pipi, va a ser transmisión de Radio La Red. Estaremos con Quique Plemer y con Juan Carlos Pazman. va a estar enfrentando a Ecuador 21 horas de allí de Argentina, 19 de aquí de Brasil.
2: Mereció un poquito más en la primera fecha Ecuador para mí.
0: Por lo menos empatar.
2: Sí, sin dudas. El primer tiempo ganarlo y después, bueno, empatarlo si querés, pero bueno, se fue con las manos vacías.
0: Sí, Becasese para mí, como nunca, pensó más en el rival que en su equipo. Cuando hace un cambio el seleccionado africano, el rota, él saca a toda la banda derecha, ahí metió mano. Claro. Y bueno, terminó llegando el gol. Cuando metió apreciado, y no recuerdo qué más, pero cambió toda la banda derecha porque pensó más en tapar al jugador de Senegal. Y bueno, lo terminó perdiendo 1-0. Perdón, de Costa de Marfil, y lo terminó perdiendo 1-0. Y bueno, y ahora ya tiene que jugarse la clasificación prácticamente hoy. Por lo menos no perder, para terminar como uno de los mejores terceros.
2: Sí, hoy tendría que ganar.
0: El tema es que tiene que ganar Alemania. O sea, lo que vos perdiste con Costa de Marfil, tenés que tratar de no perder y ganar el último partido.
2: No, pero hoy no es con Alemania. Hoy tenés que ganar.
0: Con Curazao,
2: hoy
0: no.
2: Tenés que ganar.
0: Hoy tiene que golear a Curazao, claro. Sí. Y en la última.
2: Y después, bueno, tratá de no perder con Alemania.
0: De no perder con Alemania. Abrazo grande, Germán.
5: Abrazo, compañeros. Buena transmi.
0: En un rato, al término de este encuentro, Alemania y Costa de Marfil, con los relatos de Ale Calumite y los comentarios de Santiago Canteni. Vendemos la que nos queda y nos metemos de lleno con este Países Bajos, Suecia, por Radio La Red.
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0: Boys, Van Dyne, Van Hecke, Van de Ven, Reinders, Dijon, Gravenberg, Gakpo, Malen y Brobby. Los 11 de Países Bajos, Norfel, Lindelof, ¿quién? Y Lagerbielke, el hombre del Sporting Braga. Bernardson, Karlsson, Ayari, Gudmundsson, Nygren, Isaac y Gyökeres. Los 11 de Suecia, partido que arranca en minutos, Diego.
1: Arranca en minutos, promesa de gran partido, decía yo, porque me imagino a Países Bajos teniendo la pelota con Ryder, con Frankie de Jong, con Gravenberg, que son jugadores de mucha tenencia y el equipo juega de esa manera, con Gakpo, que juega por afuera, con Malen y hoy con Brobby, que veremos quién es el delantero centro en el día de hoy, pueden jugar los dos, veremos quién se tira más para el medio, pero un equipo de Países Bajos que habitualmente tiene la iniciativa, quiere tener la pelota y manejar los hilos del partido. Del otro lado, todo lo contrario, un equipo más directo para recuperar rápido en la presión y salir de contra con los dos puntas, con Isaac y con Gyökeres.
0: Paso por el sector de Paula Palias.
2: Bueno, lo nombraban a Brian Brobby, que en este partido va a debutar como titular en reemplazo de Somerville, que fue quien saltó a la cancha en el primer juego ante Japón. ¿Quién es Brian Brobby? Le dicen Bro Beast, en el sentido de bestia, porque es una mole de 91 kilos. Pese a esto, es muy ágil, es muy veloz y es muy hábil además con los saltos. Y les entrego un dato más. Brian Brobby, y a partir de ahora me parece que no lo vamos a querer tanto, fue el que lesionó a Cuti Romero. La última lesión de Cuti, la que casi nos hace pensar que se pierde el Mundial, fue culpa de Brian Brobby.
0: Abrazo grande a Fede Cáceres desde Rosario, prendido a la Radio Libre del Fútbol.
3: Abrazo.
0: ¿Qué hay que saber de Suecia?
4: Bueno, hay que hablar del capitán, sí, un eterno, Lindelof, sí, que ya tiene 31 años, que hoy está en el Aston Villa, que mide 1,87, que es el capitán de la selección de Suecia desde el 2021, que en el 2018 en el Mundial logró los cuartos de final en Rusia y que jugó 8 años en el Manchester United, sí, donde la rompió toda, pero bueno, se terminó su ciclo después de 8 años y ahora está en el Aston Villa, un Lindelof, sí, que es uno de los pilares de la defensa de Suecia.
0: ¿Se van a venir los equipos a la cancha, Tanque? ¿Algo para contarme?
5: Bueno, una polémica en Bélgica que va a jugar en el día de mañana frente a Irán, el arbitraje de Darío Herrera. Jeremy Doku, la figura de Bélgica, el hombre del Manchester City, dejó la concentración para asistir al nacimiento de su primer hijo. Vuelo rumbo hacia Europa y esto por supuesto que despertó críticas en Bélgica. Fue muy dura una periodista que dijo que le parece repugnante la actitud de Doku de abandonar la concentración. El futbolista dijo, es mi primer hijo y definitivamente quiero estar allí, así que mañana...
0: ¿Fue madre esa chica?
5: Habrá, y no lo sabemos.
3: No, evidentemente.
5: Pero bueno,
3: muy raro que una mujer diga eso de una persona que va a tener su primer hijo, ¿no?
5: Sí, totalmente. Bueno, Doku se lo va a perder entonces en el día de mañana. Desde Bélgica informaron, desde el seleccionado, lo más rápido se intentará que esté el futbolista de nuevo en la concentración y en Norteamérica, pero

0: Moscú, seguramente mañana, por los tiempos, no estaría presente en el partido que va a jugar su seleccionado.
1: Ayer fue un desastre el árbitro Iván Barton de El Salvador, ¿no? Debut y despedida para el pequeño Wilton Sampaio de El Salvador, ¿no?
0: Qué flojito.
1: Muy loma, loma de Zamora, en serio, Pobre muchacho.
0: Con dudas, además.
1: Muchas dudas.
0: Con el manejo del partido.
1: Sí.
0: Porque
1: sí.
0: Creo que Almirón está bien expulsado reglamentariamente, pero después le costaron muchas cosas. Y Alfaro terminó muy disconforme con el arbitraje.
1: Está bueno, pero no es que dirigió en contra de Paraguay. Fue un desastre el árbitro.
2: Malo en general.
1: Claro, no es que lo perjudicó a Paraguay. La expulsión, lamentablemente, es el nuevo reglamento. Así que la culpa de Almirón. Que
2: porque los jugadores no saben el reglamento. Está claro, ¿no? Porque hizo una de un tipo que no sabe las nuevas reglas del fútbol.
0: Bueno, pero ahí Alfaro dijo que todas las nuevas reglas se la cobran a Paraguay. Cuestión bastante discutible.
2: No lo creo.
0: Y en todo caso que sea así, bueno, en este caso es culpa de los futbolistas paraguayos.
2: No, por eso, no creo que sea así. Porque se han cobrado nuevas reglas a otros equipos. Han cobrado saque de arco, córner, laterales. No han cobrado las nuevas reglas. Pero esta... no se había visto todavía, no se había visto porque está claro que no se puede hacer ahora.
0: Claro.
2: Pero Almirón evidentemente no lo sabía.
0: Alfaro hace hincapié en la jugada de ayer de Almirón y en la del primer partido con Estados Unidos que se pone, que por primera vez se aplicaba la confusión de identidad pero con otra camiseta. Entonces terminó siendo...
2: en el supuesto penal.
0: Claro, sacándole la amarilla al futbolista norteamericano que no hizo falta y amonestando por simulación al paraguayo.
2: Bueno, tampoco hubo otras grandes simulaciones, me parece. No recuerdo yo.
1: No. Bueno, ¿usted vio que están todos los jugadores con botines de color fucsia?
2: Sí.
1: Bueno, en el 2024...
2: De varias marcas.
1: No, las tres marcas.
2: Sí, las tres marcas. Sí.
1: En el 2024 se había hecho un estudio y... claro, cada uno por la suya, ¿no? Es que salió a la luz en una de esas reuniones importantes que hay. Habían comunicado que en el 2026 el fucsia iba a ser el furor. O sea, cada empresa en silencio hizo su trabajo. Bueno,
2: claro.
1: Coinciden todos.
2: Es verdad.
1: Salvo Messi, que tiene un arreglo muy particular con las tres tiras y es de otro color. Todas las marcas tienen fucsia. Porque además se destacan con el césped, ¿no?
2: Sí, es verdad. Hay muy pocos jugadores que no lo tienen, en este caso que estamos viendo.
1: Es que hay tres marcas, la de la tira, la de la pipa y la del animal.
2: Pero incluso esas mismas marcas, lo que estoy viendo acá en Países Bajos y Suecia, es que hay pocos jugadores que no tienen color fucsia. Hay alguno blanco, otro azul, pero la mayoría son fucsia, como decimos.
1: Escuchamos el himno de Países Bajos.

0: presencia de Máxima Sorregueta, ¿no?
1: Sí, está Máxima la princesa con Guillermo Orange.
0: Sí, una gran traidora, ¿no? Que no, no quiere a la Argentina cada vez que juega un mundial. Siempre apuesta por Países Bajos. Escuchamos el himno de Suecia.

0: El himno de Suecia. Impresionante. Igual hay que decir que un 80% de naranja,
1: Tremendo. Tremendo, la naranja está en todos lados. Cómo me gusta esa escenografía de la presentación de los equipos con las banderas en el césped. Es impresionante. Me encanta la presentación que está teniendo este Mundial 2026.
0: Sí, para mi gusto, demasiado con los suplentes también dentro del campo de juego.
1: Sí, mucha gente, eso es verdad.
0: Pero igual también lo que rescatar, que muy rápido se vacía entre lo que levantan las banderas, el saludo y enseguida los que no juegan para el banco de los suplentes. No es que hay una gran demora.
1: No, totalmente, totalmente.
2: A mí me encanta, Pipi. Ahora, el tema es, ¿qué van a hacer después con esas banderas, no?
0: Bueno. No, bueno.
1: Harán más banderas.
0: Reciclar no se puede reciclar.
2: Claro, por eso te digo.
3: Terminan en el desierto de Atacama.
0: Para algo. Tirar tampoco, si no tienen que prender fuego.
1: Se la regalarán a cada país. Deberían.
0: Pero aparte, hay que trasladarla porque...
1: Sí, mirá, bueno,
0: esa bandera.
1: Son 50,
0: carajo. No es que es tan fácil que la subís a un avión. Decís, ¿dónde juega ahora Países Bajos? En Dallas, dale. Yo creo que para cada sede deben tener una, si no es un lío. Pero bueno, solo ellos lo sabrán. Aparece el árbitro Michael Oliver de Inglaterra. ¿Quiénes colaboran con él?
3: El asistente número uno es Stuart Baird, también de Inglaterra, con su coterráneo James Mainwaring, también como asistente número dos. Tom es el cuarto árbitro, es de Sudáfrica, mientras que en el VAR está Jared Gillett, también de Inglaterra.
0: Bueno, se va a venir el sorteo entre los capitanes. Virgil van Dijk, el de Países Bajos.
1: Buena gomina usa Virgil, No sí. Se le escapa un pelito, es impresionante.
0: Y Lindelof,
1: tiene que averiguar jugador. Cuántos kilos pone ahí en la cabeza.
3: Bueno, hay una leyenda, un mito urbano que dice que en realidad utilizan para sellar el pelo de esa manera una bebida, cola. Que genera que el pelo quede bien pegadito.
1: No, pero es impresionante como lo tiene, porque no se le escapa un pelito, no se le mueve nada. Quién pudiera, ¿no?
0: Quién pudiera. Aquí la presentación de todas las formaciones con Dumfries.
1: Dumfries, que dicen va a ir al Real Madrid, supuestamente, jugador del Inter, importante, sí. Jugador que se peleó. El Mundial pasado con Acuña, ¿se acuerdan? Que tuvo ese enfrentamiento con Acuña, jugador importante en el último tiempo en Países Bajos.
0: Abrazo grande a Rodrigo Ruiz, el hombre de Radio Nacional, prendida en la radio del fútbol. Y que opina lo mismo que yo de Máximo.
1: De Vélez.
0: Así que abrazo grande también para él. Igual si opinase distinto también lo nombro, no es que lo hago porque piensa lo mismo. Sí, escucho.
3: Un detalle de Jean-Paul Fanjeque, que está con una dolencia, en realidad se le nota mucho un moretón en la zona ocular. Esto fue por un golpe que recibió en el partido ante Japón. En aquel momento hasta perdió por unos instantes la visión, por suerte está bien y hoy es titular, pero bueno, le ha quedado la marca todavía perceptible en el rostro.
0: Jean-Paul siempre bien perfumado está, Impresionante.
1: Siempre impecable Jean-Paul, algún retoque tiene, pero siempre
0: sí,
1: está.
0: Sí, sí. Pues suele ir, ¿no? Al coafer le gusta meterle algo en el techo a Jean-Paul. Bueno, señores, vamos a ver Países Bajos. Va a comenzar el partido por Radio La Red.
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0: Vamos a ver, Malen, cuando lo disponga el árbitro del partido, Michael Oliver. Va a arrancar la segunda jornada. Países Bajos sabe que tiene que ganar el partido. Obviamente después le queda Curazao. Y ya estamos hablando de milagros de la vida, ¿no? Para que no se meta entre los 16 mejores. Pero tiene que sacar un buen resultado hoy para no empezar a entrar en zona de peligro. Y ya arrancó nomás el partido. Y el balón va hacia atrás para Verbruggen. El arquero vestido de verde. A la derecha para Dumfries. Intentaba Dumfries. Cortaba bien por la izquierda. Y manda por un costado a Gudmundsson. Ahí saque de mano del sector derecho. Querido Marcelo de Leo, que le corresponde a Países Bajos.
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0: Ahí saque de arco para Suecia. Hoy vestido con camiseta azul, pantalones amarillos y medias azules, formando prácticamente la bandera de Boca, ¿no? Con la camiseta.
1: Sí, es verdad, es verdad. Lindas camisetas las dos, ¿eh?

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0: Estados Unidos con Germán García Grova para contarme novedades allí. ¿Cómo te va, Germán?
1: Bien, Fabio, para marcar lo que tiene que ver con el partido de mañana, el partido que va a estar jugando Uruguay en su segunda fecha de esta Copa del Mundo, recordemos que viene de igualar 1-1 en su primer partido. Una novedad de última hora: iba a atender a la prensa Manuel Ugarte, el futbolista de Manchester United. Finalmente hubo una modificación y va Brian Rodríguez, el extremo que entró en muy buen nivel el partido pasado. Tres modificaciones, Fabio, se espera que realice Marcelo Bielsa para el partido de mañana. El ingreso de Juan Manuel Sanabria en lateral izquierdo por Matías Viña, el hombre de arriba que no tuvo un buen partido. Nicolás de la Cruz se metería por el mencionado Manuel Ugarte en la mitad de la cancha, siendo las veces de pivot Bentancur, el ex hombre de Boca. Y Facundo Pelistri, y Agustín Canovio ingresaría en el extremo derecho en lugar de Darwin Núñez, manteniendo a Federico Viñas como único delantero centro. Nando Muslera sería el arquero. Estaría repitiendo la saga central con Sebastián Cáceres, con Mati Olivera, te mencionaba a Sanabria por izquierda y el Grillo Varela por derecha. Bentancur, Valverde y Nico de la Cruz en la mitad de la cancha. Canovio, Maxi Araújo en los extremos y Fede Viñas, el hombre del Oviedo. La formación que va a poner Uruguay en el partido de mañana, buscando la primera victoria en esta Copa del Mundo.
0: Fantástico, Germán, la seguimos a lo largo de todo el día. Hoy vas a estar a la noche con el partido de Ecuador y Curazao.
1: Abrazo grande, buena tras mí.
0: Abrazo grande, así pasaba Germán García Grova. Señoras y señores, ha ganado Países Bajos. Países Bajos 5, Suecia 1. Comentario final en la voz de Diego Gustavo Lousan.

Y apareció la naranja mecánica. Una naranja mecánica arrolladora que se llevó el partido 5-1 por sobre Suecia. En el inicio esperábamos algo más parejo. Suecia, que había ganado en su primera presentación con dos delanteros picantes como Gyökeres e Isak. Pero sin embargo, el partido se vistió de naranja tan solo en el inicio, porque a los 5 aparecía Brovi abajo del arco para definir después de un centro de Gapko, y a los 17 el mismo Brovi ponía el 2-0 después de un centro de Danfried. El primer tiempo arrancaba de esa manera, 2-0 en el inicio, todo manejado por Países Bajos, con De Jong como manija, con Gapko atacando mucho por la izquierda y con Danfried desbordando continuamente por la derecha, teniendo al goleador del Sunderland, a Brovi, que había sido suplente en el primer partido con Japón, pero destacándose en ese inicio de partido. Los primeros 30 fueron todo de Países Bajos. Después del parate, de la pausa de hidratación, Suecia pareció empezar a despertarse y tuvo chances de gol, algunas con Ayari, otras con Gyökeres, pero chances

0: Es muy claras en donde Verbruggen, el arquero neerlandés, comenzó a hacer figura. Terminaba el primer tiempo y parecía que, si bien lo ganaba Países Bajos 2-0, el partido podía cambiar en el segundo porque Suecia terminó despertándose. Pero sin embargo, en el inicio del segundo tiempo también pegó rápido otra vez la naranja mecánica. Gapko en dos oportunidades, una después de un centro de Dasfri y otra que enganchó después de una contra y ponía el 4-0 en tan solo 9 minutos del segundo tiempo. O sea, el partido empezó a terminarse a los 9 del segundo tiempo. Ya ganaba 4-0, ya se decaía Suecia porque el golpe fue letal. No parecía poder responder, más allá que a los 13, con el ingreso de Langa, terminó descontando, que fue el único gol de Suecia en el partido. Pero a los 43 apareció el quinto para liquidar todo. Sammermeer termina poniendo todo 5-1. Países Bajos hizo un partido casi perfecto. Tuvo como figura Gapko, sin lugar a dudas, porque no solo hizo dos goles, sino también asistió a otro en el primero de Broby, el gol que inició este triunfo. Clara figura Gapko, de Jong manejando todos los hilos del equipo, y Dumfries, este jugador que hoy juega en el Inter, que se habla que va a jugar en el Real Madrid en el torneo que viene, y que fue importante también cada vez que el equipo de Koeman atacó. Indiscutida la victoria del equipo naranja, lo pasó por arriba Suecia, se hizo fuerte en el grupo, había dejado alguna duda en el inicio, en la primera fecha con Japón, porque no le había podido ganar, y como Suecia venía de ganarle 5-1 a Túnez, parecía iba a ser bastante parejo todo. Sin embargo, no fue así. Pisó fuerte el equipo de Koeman. Se hace candidato, como siempre. Este equipo que se ha acostumbrado a llegar a fases finales de la Copa del Mundo. Y seguramente, jugando así, esta no va a ser la excepción. Fue 5-1 y lo pasó por arriba a Suecia.
1: Comentario de este 5-1 final de Países Bajos. En la voz de Diego Gustavo Lousán.

0: paso nuevamente por el sector de Paula Palias.
1: Bien, ya con todos los futbolistas festejando ahora en el vestuario, lo insólito es que todavía los hinchas no se quieren ir porque la cancha permanece repleta por esta gran actuación de Países Bajos que venía del empate 2-2 ante Japón, que hoy dio una muestra contundente y que tendrá que cerrar ya su participación en esta fase de grupos el día jueves ante Túnez.
2: Se supone el rival más débil del grupo, así que seguramente Países Bajos esté sumando 3 puntos más y con ese triunfo sería primero del grupo y después todo a jugársela a Suecia con Japón, ¿no, Martín?
0: Sí, exactamente. El jueves, Diego, Suecia va a tener que jugar con Japón a las 8 de la noche y va a tener que ganar seguramente para meterse en los 16avos de final. Un empate será complicado, pero bueno, habrá que esperar después el tema de los terceros y demás. Uno imagina, Diego, cambios en la defensa, lo de hoy.
2: Defendió muy mal hoy,
0: Sí, muy malo, muy
2: con
0: malo.
2: Con esa línea de 5 que no pudo controlar nunca. A los que venían por afuera, a Gapco y a Danfri. En ningún momento del partido los controló y pagó caro, por supuesto.
0: Son jugadores, Diego, como Lindelof, que tiene una experiencia terrible jugando en el Manchester United, hoy en el Aston Villa y hoy fue un partido para el olvido. Jaime juega en el Atalanta de Italia. Y Lagerbil en el Braga de Portugal. Son jugadores con experiencia, con roce europeo, pero está claro que les ha costado y han sido ampliamente superados. Veremos si el técnico Graham Potter, también con mucha experiencia dirigiendo al Chelsea, al West Ham, termina modificando lo que fue esa línea de 3 de 5 en el fondo, ¿no?
2: Es que el equipo de Koeman llegó con mucha facilidad. Los primeros 3 goles fueron calcados.
0: Sí.
2: Definiendo abajo del arco, abajo del travesaño, los dos de Broby y el primero de Gapco, terminaron siendo goles muy, muy similares y muchas facilidades que le daban los defensores suecos.
0: Sí, es cierto también, digo, que los volantes tampoco cortaban demasiado, vos lo marcabas, sí, en claro. Este tiempo, que tal vez los que tenían que salir iba por ahí, ¿no? Bergharsson, por ejemplo, juega en la segunda de Alemania, ¿sí? En un equipo realmente poco conocido y por eso, bueno, tal vez fue uno rápidamente los que salió. Karsdorp también no tuvo un buen partido, juega en el Udinese, pero bueno, y Nygren también, creo, Diego, jugando en el Celtic, tampoco tuvo un gran partido.
2: Sí,
0: es cierto que los de atrás anduvieron mal, pero los del medio tampoco retrocedieron de buena manera.
2: Los mediocampistas no hicieron un gran tal partido cual, y cual. Cuando recuperaban la pelota la perdían enseguida. Por eso De Jong se hizo hombre de la cancha y manejó todo el partido él y le facilitó todas las cosas, ¿no? Pero es verdad que los mediocampistas tampoco ayudaron. Los delanteros quedaron muy aislados. Jokeres, sí. y Isaac. Con Ayari también por momentos que tuvo alguna chance de gol. Fue, creo que algo de lo poco que mostró Suecia fue él, el número 18, Ayari, que incluso fue mejor que los dos puntas.
0: Sí, tal cual. Y bueno, ahora el jueves con Japón, ahí va a tener la gran prueba, ¿no? Y demostrar para qué está Suecia. Es cierto que le ganó un equipo muy menor como Túnez, pero es un equipo que le ha costado en el último tiempo ganarle a equipos europeos, porque ganó un solo partido de 8 de los que ha jugado. Y además, este tema de la parte defensiva no es un dato menor. Digo, en los últimos 13 partidos a Suecia le han marcado aunque sea al menos un gol. ¿Sí? Entre amistosos, partidos de repechaje para el Mundial y estos dos partidos del Mundial. Son muchos partidos en donde nunca pudo tener la valla en cero.
3: Gol de Almagro.
0: Sí, señor.
3: Por la Primera Nacional hay gol de Almagro, que le está ganando al puntero Atlanta 1-0. Venegas lo marcó al minuto 4 del segundo tiempo. Hay gol de San Miguel a los 16 de la primera parte. Ramírez pone en ventaja al Trueno Verde. Hoy el Zapito Colione dirige su último partido a San Miguel y por ahora lo gana ante Acasuso, visitante por 1-0. Ya arrancaron Chaco Forever y Colón, 11-0-0. 8 en San Juan, San Martín Agropecuario, 0-0. 12 en Turdera, Temperley y San Martín de Tucumán, 0-0. Hay gol de La Ferrera en la B Metro. Dijon le gana 1-0 al Cadu. Gol de Real Pilar, Panzardi derrota 1-0 a Villa San Carlos. Y en el fútbol del Federal, gol de Alvarado. Cervera le gana como local 1-0 a Círculo Deportivo Otamendi en el partido entonces del torneo federal.
4: Ha sido un placer, como siempre, Tanque. Usted se queda, ¿no?
3: Sí, seguimos.
4: Dieguito, nos reencontramos la próxima.
2: Un placer, Pipi, como siempre.
4: Chau, Paula. Chau, Martín.
0: Chau, chau. Hasta
1: chau,
0: luego.
1: Chau.
4: Sigue la continuidad de Radio La Red. Turno de Alemania y Costa de Marfil. Alejandro Calumite, Santiago Daniel Cantenis. En la continuidad de Radio La Red. Abrazo grande.

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Hoy, desde Toronto, Canadá, y por la segunda fecha de fase de grupo, por el grupo E de la Copa Mundial 2026, vivimos Alemania, Costa de Marfil. Lo comenta Santiago Cantini. Lo relata Alejandro Calumite.

0: 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Venimos de otro show de goles en la Copa del Mundo más goleadora de la historia. Acaba de ganar Países Bajos 5-1 ante Suecia. Estamos en Toronto, en el estadio más pequeño, pero también de los más bonitos que presenta esta Copa del Mundo, en Estados Unidos, Canadá y México. En este caso, obviamente, en Canadá, en Toronto, se presentan dos ganadores de la primera fecha. Se encuentra Alemania, cuatro veces campeón de la Copa del Mundo, pero con antecedentes recientes no tan positivos. Me refiero a sus eliminaciones tempranas, tanto en Rusia 2018 como en Qatar 2022, pero de gran presentación en esta Copa del Mundo, goleando 7-1 a probablemente el equipo más débil que se ha presentado, a Curazao, pero no le quita ningún mérito a este equipo alemán que dirige Nagelsmann y que quiere volver a ser protagonista hasta el final en una Copa del Mundo. La última vez que la ganó, claro, inolvidable para nosotros, en aquel Brasil 2014, en la final contra la República Argentina. Y enfrente va a estar Costa de Marfil, que sorprendió en su estreno ganándole a Ecuador, un partido durísimo, muy parejo sobre el final, que pone a los elefantes, como se conoce a este seleccionado africano, muy cerca de clasificarse por primera vez a la siguiente ronda de esta Copa del Mundo. Un equipo al cual nos hemos acostumbrado a ver en las últimas ediciones. Ha tenido alguna ausencia, es cierto. Ha enfrentado hace 20 años a la selección argentina, aquel equipo que lideraba Drogba. Le costó la era post-Drogba, pero con un equipo realmente competitivo, con nombres importantes y con un joven como Diomandé, que hasta ahora tal vez ha sido la mejor actuación individual de un futbolista en la primera fecha de esta Copa del Mundo. La expectativa es enorme, el estadio es bellísimo. En la ciudad de Toronto, en Canadá, se presenta Alemania. Siempre hay que respetar a Alemania y Costa de Marfil, que también de a poco se va ganando el respeto de propios y extraños en este tipo de competencias. Alemania-Costa de Marfil, partidazo en la tarde de sábado por Radio La Red. Se los presenta el profesor Santiago Cantenis. Partidazo en la ciudad de Toronto. Bienvenido, Santi.
1: ¿Qué tal, Alejandro? Un abrazo grande, un saludo para vos, oyente de Radio La Red, que está del otro lado. Este es el partido. A vos te digo que este es el partido para Alemania, en la capital de Canadá. Porque seguramente, como nosotros, vos te habrás criado escuchando las historias de Beckenbauer, de Seth Mayer. Los que somos un poquito más grandes sufrimos con Jürgen Klinsmann y con Bremen, Italia 90. Volvimos a sufrir en el 2014 con Toni Kroos, con Goetze. Pero de ese momento para aquí lo marcó Calumite. Alemania está en declive, eliminado en fase de grupos en los últimos dos mundiales. Y aquí llega con un entrenador de 38 años, Julian Nagelsmann, con joyas de la nueva generación, Musiala, Wirtz. Tiene leyendas porque Neuer va a estar en el arco, tiene referentes como Kimmich. Pero el debut con Curazao no es medida. El partido es este, el que va a relatar Calumite. Y enfrente, un conjunto africano que tiene a un técnico y un plantel que fueron campeones de África hace 2 años. Es decir, se conocen. Ninguno juega en su país. Juegan en Italia, en Alemania, en Francia, en Inglaterra. Es decir, tienen roce en las ligas más importantes. Y dieron el golpe en la primera fecha. Ganaron el partido, el cruce directo con Ecuador. Y llegan aquí con cambios importantes, porque el autor del gol del debut, ya lo van a contar nuestros compañeros, se mete en el equipo. Por eso Costa de Marfil es el partido filtro, esa materia filtro que vos tenías en la facultad. Así se presenta este partido, que se juega por el grupo E en la capital de Canadá, y que te lo va a relatar por Radio La Red Alejandro Calumite.
0: Muy bien, enorme expectativa por ver a este partido entre Alemania y Costa de Marfil. Obviamente más tarde va a jugar por este mismo grupo Ecuador contra Curazao, un partido que está obligado a ganar el equipo de BKCS, y todo se va a definir en la última fecha. Por eso decíamos, aún perdiendo este partido, Costa de Marfil sabe que en la última va a jugar contra un rival menor, como lo es, dicho esto con todo respeto y con la simpatía que nos genera Curazao. Tienen caminado su primera clasificación en la historia a la siguiente instancia Costa de Marfil, pero hoy va a hacer lo suyo y va a intentar complicar a esta Alemania que empezó muy pero muy bien en esta Copa del Mundo. Empezamos a hablar formalmente de la información de Alemania y de Costa de Marfil. Nos cuenta Gonzalo Ploticia lo que tenemos que saber de los teutones y de los elefantes. Bienvenido, Gonza.
2: ¿Cómo te va, Ale? Un abrazo para vos, el saludo para Santi y por supuesto para todos los oyentes, para hablar de estos equipos que se enfrentan en el marco de la segunda fecha del Grupo E. Lo decían ustedes en la previa, los dos ganadores en el debut, aunque claro, con matices. Alemania aplastando, pasando por arriba a Curazao y buscando romper, si se quiere, la maldición que ha tenido en los últimos mundiales. Recordemos, ni en Rusia ni en Qatar pasó increíblemente la fase de grupos. Toda una catástrofe para esta selección, una de las más ganadoras de la historia de la Copa del Mundo, con 4 títulos, aunque la buena, si se quiere, es que cada vez que ha ganado sus 2 primeros partidos, indefectiblemente, de mínima, se metió en el podio. Claro, una selección con muchísima historia, aunque le ha costado a lo largo de los últimos partidos al menos no recibir goles. De hecho, la última vez que tuvo valla invicta, nos tenemos que ir allá a la final, esquiva para nosotros los argentinos, en 2014, frente a Argentina. Esta selección que tiene antecedentes también frente a equipos africanos, una derrota en el 82 con Argelia y que va a repetir puntualmente. Equipo Nagelsmann quedó más que conforme después de la goleada 7-1, frente a Curazao. Ahora repasamos la alineación teutona del otro lado para empezar a conocer los apellidos también de la selección africana de Costa de Marfil, que vuelve a jugar un mundial después de 12 años buscando marcar un hito. Por primera vez pasar la fase de grupos, nunca lo pudo, incluso con aquella recordada generación dorada que jugó los mundiales entre 2006 y 2014. Va a tener cambios pese a lo que fue la victoria agónica frente a Ecuador. El equipo de Faé, lo decía el comentarista, se mete Diallo en uno de los 4 cambios que va a tener el equipo, el autor del gol agónico, en lugar de Touré. Afuera Guay para que se meta Boni, el futbolista del Inter. Adentro Sangaré también en lugar de Fofana, y Kosunu va a reemplazar a Ué. Formaciones pasando en limpio. Alemania entonces que repite Neuer en el arco, el futbolista récord 5 mundiales igual que Matthäus. Kimmich, Ta, Schlotterberg y Braun van a ser los defensores, en mecha con Pavlovich en el eje central, Sané, Musiala, Wirtz y Havertz. Los 11 del tetracampeón, los africanos, con Fofana, Yaya en el arco, Singo, Abgadu, Kosunu, Konan y Kessié van a estar integrando la línea defensiva junto con Ulay, Sangaré, Diamondé, el mencionado Boni y Diallo, los 11 del equipo africano.
0: Bueno, muchas novedades en esta formación titular de Costa de Marfil. Nos sorprendía cuando hablábamos con Santiago, con Gonzalo, que presente tantas variantes. Prácticamente modifica medio equipo Costa de Marfil respecto a aquella formación que le permitió ganarle 1-0 a Ecuador y plantarse de tan buena manera en este Grupo E. Hoy juega Boni, el suplente de Lautaro Martínez, para que se ubiquen, el suplente de Lautaro Martínez y de Thuram en Inter. Hoy será titular, vuelve a repetir obviamente titularidad Diomandé, y el que entra, Santiago, Gonzalo, es Amad Diallo, el futbolista del Manchester United, uno de los más conocidos por actualidad, por ser hombre de Premier. Hoy sí estará desde el arranque en un tridente que promete, con Diomandé y su velocidad, su desequilibrio, con Boni la chance de ser hoy sí titular en lugar de Guaji, y con Diallo, Santiago, en el otro extremo.
1: Correcto. A ver, aquí hay que tratar de entender qué piensa Faé, el técnico de Costa de Marfil, con respecto a Alemania, ¿no? Un equipo que te domina porque te presiona alto, porque tiene un traslado muy rápido de la pelota. Pero yo decía en la apertura que esta etapa de Nagelsmann tuvo mucho más estilo, identidad que resultados. Entonces te va a buscar adelante, seguramente Costa de Marfil va a buscar largo, no va a querer salir jugando por abajo para evitar pérdidas cercanas a su área. Por eso Diomandé y Diallo picando al espacio pueden hacer daño, sobre todo porque en esta formación alemana, que uno ve nombres que realmente lo asombran, como Sané, Musiala, Birks, Pavlovich, el propio Havertz, pero no tiene grandes centrales, que esto es uno de los talones de Aquiles de esta Alemania desgastada que describiste, Alejandro, que diste detalles, Gonzalo. Entonces yo creo que Boni, el hombre del Inter, y Diomandé corriendo al espacio, eso es lo que busca Costa de Marfil con estas modificaciones. Y además pienso, Alejandro, que no se va a achicar esta tarde en Toronto.
0: Muy bien, va semblanteando el partido el comentarista Santiago Cantenis. Ya nos llenó de información Gonzalo Plotticia, pero obviamente a media hora de que arranque este partidazo entre Alemania y Costa de Marfil por el grupo E, queremos novedades, información, noticias del seleccionado argentino, que ya va despejando algunas dudas respecto al segundo partido. Saben ustedes que el lunes a las 14, horario de la República Argentina, va a jugar la escaloneta contra Austria. Algo viene contando Gustavo Jarroch con todo el equipo de Radio La Red en los Estados Unidos, con Martín Arévalo, con Germán García Groba, con Matías Palacios, siguiendo cada paso de la selección. Y allí está Gustavo Jarroch para informarnos del equipo nacional en un día muy especial para todos nosotros, con un amor incondicional por nuestra bandera y también por nuestro seleccionado. Hola Gustavo, abrazo enorme.
3: ¿Cómo te va, Ale? Abrazo grande para todos. Es así, volvió a entrenarse hoy el equipo campeón del mundo. Hubo práctica nuevamente por la mañana, con la idea que tiene Scaloni de que los jugadores se vayan familiarizando de a poquito al horario en el que van a jugar en esta ciudad de Dallas el próximo lunes. Será a las 12 del mediodía de aquí, las 14 de la República Argentina. Por eso fue la práctica en horario matutino, con la novedad de que Gonzalo Montiel pudo completar el entrenamiento a la par de los compañeros. Y lo remarco a esto porque en la jornada de ayer el lateral de River fue sometido a estudios médicos que determinaron que tiene una sobrecarga muscular en el isquiotibial de la pierna derecha. Es la pierna opuesta a la que él se había lesionado en la previa de la final de River contra Belgrano, cuando fue al banco de los suplentes y no terminó ingresando en aquella derrota del equipo del Chacho Coudet en Córdoba. ¿Cuál es la idea? Que Montiel vaya al banco de los suplentes en el partido frente a Austria. Para mí no va a terminar sumando minutos por una cuestión de precaución y lo va a reemplazar Nahuel Molina, pero este cambio ya estaba presupuestado por parte del cuerpo técnico de la selección. La idea era que jugara ya de movida nada más Nahuel Molina. Queda el interrogante para saber si juega nuevamente Lautaro Martínez o Julián Álvarez. Y en los últimos ensayos estuvo probando un poco con Thiago Almada y otro con Nicolás González, el técnico de la selección, de manera que el equipo va a tener al menos una variante para enfrentar el lunes a los austríacos.
0: Y las dudas entonces desde la mitad del campo hacia arriba, ¿no? Con esta situación que ya venías marcando respecto a Thiago Almada y a Nico González, y esto que seguramente hasta que Julián Álvarez esté en plenitud física, aunque lo sigue mencionando, lo ha mencionado Scaloni como disponible y ha jugado, ha tenido minutos, esta duda no, por lo menos en estos primeros partidos entre Lautaro Martínez y esta versión, qué decir, al 80% como el cacao de Julián Álvarez, de alguna manera, ¿no? Porque físicamente está, pero futbolísticamente sí. Está agarrando ritmo, Gustavo.
3: Es así, absolutamente así. Si Julián Álvarez hubiera llegado con rodaje a la Copa del Mundo, hubiera arrancado él como titular. Esto no ocurrió. Pasaron más de 40 días desde que sufrió la lesión con el Atlético de Madrid ante el Arsenal. Por eso jugó un ratito en el partido contra Argelia. Yo creo que quedaron conformes con la respuesta física. Lo que pasa es que tal vez decidan ratificarle la confianza a Lautaro Martínez. Hay que esperar porque por ahora en los ensayos viene poniendo un rato el técnico a Lautaro y otro a Julián. Por eso, repasando, el probable equipo para el lunes lo tiene nuevamente al Dibu Martínez en el arco. Va a jugar Nahuel Molina, estará el Cuti Romero. Repetirá Lisandro Martínez y en el lateral izquierdo va a terminar jugando nuevamente Facundo Medina, porque creo que no lo van a arriesgar a Tagliafico y que Tagliafico recién va a jugar contra Jordania en la tercera fecha. En el mediocampo, Rodrigo De Paul, Alexis McAllister, Enzo Fernández. El interrogante sobre si repite Thiago Almada o se mete Nicolás González. Messi, que es una fija, y veremos si repite Lautaro o si vuelve Julián Álvarez al equipo titular.
1: Gustavo, te mando un abrazo y te pregunto por el estado de Leandro Paredes.
3: ¿Cómo te va, Santiago? Abrazo grande. Paredes está bien. La idea es que después de haber sumado su séptimo entrenamiento a la par del resto de los compañeros, Paredes sume minutos en el partido contra Austria. Eso está en el presupuesto del cuerpo técnico. Que juegue un rato Paredes, también es posible que lo haga en algún momento del partido Giuliano Simeone, porque lo están viendo muy bien en los entrenamientos. Y con el puesto de centrodelantero, yo creo que va a arrancar uno de los dos, Lautaro Julián, y en el segundo tiempo habrá minutos para el compañero que espera en el banco de los suplentes, pero esa es la idea con Paredes, que debute en esta Copa del Mundo en la segunda fecha.
1: Ahí está, ahí va la pregunta, para ver si iba a tener minutos, porque el partido se presume quizás más complejo desde lo físico y la intensidad de los austríacos por sobre los argelinos. Y en la mitad de la cancha hubo un gran esfuerzo de McAllister en el primer partido, más allá de que pueden rotar en la posición Alejandro, Gustavo, de número 5 con Enzo Fernández, sí, con Rodrigo de Paul. El ingreso de Paredes no es el ingreso de Nico González, es un jugador que te da otras características, y que esté pleno el mediocampista de Boca es una gran noticia, pensando en esos últimos 25 minutos de partido.
3: Sí, quiero marcar algo con respecto a Paredes y también a Ezequiel Palacios. Los dos están jugando como, obviamente, volantes centrales. En el caso del jugador del Leverkusen, no tanto, obviamente, porque él suele ser interior, pero lo está probando mucho en la mitad de la cancha. A mí lo que me cuentan es que cuando a la selección, si es que esto termina ocurriendo, le toque enfrentar a alguna potencia, es muy probable que Paredes o Ezequiel Palacios se sumen en la mitad de la cancha para tener equilibrio, mayor equilibrio y mayor manejo de la pelota. Y además esto le costaría obviamente la titularidad a Thiago Almada en principio. Es decir, hay que imaginar si Argentina, vamos a un caso hipotético y que podría darse, si a la selección en 16avos de final le tocara enfrentar en Miami, por ejemplo, a España, no hay que descartar para nada que el medio sea con Rodrigo de Paul, con Paredes o Palacios, con McAllister y con Enzo Fernández. Esa es una posibilidad muy concreta, porque de hecho la está empezando a ensayar Scaloni en los distintos entrenamientos.
1: Correcto, sobre todo por las características de Enzo y de McAllister, Alejandro, porque se sueltan, vos conocés mucho la Premier, y McAllister pisa el área, lo mismo hace Enzo Fernández. Entonces, teniendo a Paredes detrás o a Palacios, es otra la dinámica de ese mediocampo. Por eso es importante que esté bien Paredes, porque puede soltar a jugadores que hacen daño sin desproteger la saga central con ese 5 delante, ¿no?
4: Sí, ¿está confirmado, Gustavo, quién va a hablar además de Scaloni? ¿O es algo que se va a confirmar más bien sobre la hora de una conferencia de prensa prevista para mañana?
3: Mirá, lo van a confirmar mañana cuando el equipo llegue aquí a Dallas. Mañana la práctica va a ser nuevamente por la mañana, por esto que marcaba de que quiere que se vayan acostumbrando al horario del partido del lunes Scaloni, sobre todo al tema alimenticio de los jugadores. Así que mañana lo resuelve el jefe de prensa de la AFA, obviamente hablando siempre primero con Scaloni y después con Messi, que es el capitán. Se ponen de acuerdo entre ellos y designan al hombre que va a acompañar al técnico de la selección en una conferencia que todavía no tiene horario oficial, pero que seguramente va a ser más cerquita de la tarde-noche de aquí, de esta ciudad, donde la selección buscará el triunfo que lo deposite primero en el grupo, porque Argentina sabe que si gana va a terminar sí o sí como líder de su zona.
4: Bueno, y a propósito de este tema, tal vez me esté adelantando, porque vos ya planteás es una situación hipotética, pero posible, o hasta queremos que sea probable, de que Argentina salga bien las cosas el lunes contra Austria y ya esté asegurada su presencia en la siguiente instancia y ya perfilándose con el primer lugar. Lo que se ha instalado es que Argentina va a jugar con un equipo alternativo directamente el partido contra Jordania, a pesar de que es un camino largo y que hay mucha distancia entre partido y partido, pensando que es un mundial con más partidos, con más calor, con mucho desgaste. Insisto, no me quiero adelantar demasiado, pero ¿vos sospechás algo similar? ¿Una formación muy diferente de estos primeros dos partidos para jugar el tercer encuentro, si todo sale bien contra Austria?
3: Sí, Ale, totalmente. Imagino un equipo como mínimo con muchos cambios. No descarto que sea totalmente alternativo, porque va a ser un mundial con un partido más, si querés ser campeón, en vez de 7 como fueron en Qatar, deberían ser 8. Así que sí, está presupuestado que haya muchos cambios para el tercer partido. Aclaro esto, siempre y cuando la selección le gane a Austria y ya se asegure el boleto en el primer puesto, ¿no? Si esto no llegara a ocurrir, eso no va a pasar. Podrá llegar a haber algún retoque, obviamente, pero no para dosificar energías, como tiene previsto sí Scaloni, para el caso de que el equipo gane también el segundo partido.
4: Y te hago la última, Gustavo, y obviamente ya después nos enfocamos en esta Alemania-Costa de Marfil que se nos viene, que es un partidazo en Radio La Red. ¿Qué es Austria para el ambiente íntimo, interno, que vos sos parte, Martín, que tienen la chance de convivir con el grupo del seleccionado? ¿Qué es Austria? Porque no se vio mucho en el primer partido, más allá de que el resultado terminó dándole cierta holgura. El 3-1 es un resultado hasta lógico, pensando que claramente Jordania es el rival más débil del grupo, que perdió a Ungarnar, que es una de sus figuras en la previa a la Copa del Mundo. ¿Qué ve de Austria el seleccionado argentino? ¿Lo ve al nivel de Argelia? Obviamente con otras características. ¿Le tiene respeto? ¿Sienten la presión de tener que ganar este partido también? ¿Qué se dice puertas adentro del próximo rival?
3: Mirá, dos cuestiones quiero marcar respecto a lo que me cuentan a mí desde el cuerpo técnico de Argentina sobre el próximo rival. Primero, está trabajando Scaloni cuestiones vinculadas al retroceso del equipo porque no quedó conforme con algunos desajustes en el debut frente a los argelinos. Y como sabe que Austria, según la mirada del cuerpo técnico, sale muy rápido de contragolpe y tiene futbolistas veloces para la transición, está trabajando mucho eso en la previa de este partido y también el juego aéreo. Hay mucho respeto por el juego aéreo que tienen los austríacos. Son los dos puntos esenciales, creo, del trabajo previo que está haciendo la selección cuando piensa en las características salientes del rival, Ale.
4: Impecable, Gus, te mandamos un abrazo grande. La seguimos seguramente después del partido, esperando por Ecuador y Curazao, que tenemos un buen rato para conversar con todos ustedes, que sé que están viajando de un lado para el otro, siguiendo permanentemente al plantel argentino. Abrazo grande, Gustavo.
3: Otro para ustedes, buena transmisión, Ale.
4: Y hablando antes de la pausa, abrazo, Gus. Hablando de todo esto, Santi, vos que estás en Dallas instalado, por lo menos lo que se ve a la distancia es un movimiento impresionante de los argentinos, como se dice vulgarmente, copando la ciudad donde va a jugar en la escaloneta sus próximos dos compromisos.
1: Exacto, yo estuve hasta ayer a la noche en Dallas y ya desde la mañana del viernes había argentinos por todos lados. Estamos instalados con el equipo de Radio La Red en el downtown, ahí sobre Elm Street está el estudio de nuestra radio, y ya por toda esa zona que está a 10 cuadras del IBC, por ejemplo, se ven argentinos ya en los locales de comida, viendo por ejemplo el partido de Paraguay ante Turquía, en los locales de comida rápida, en los supermercados. Ya está la camiseta argentina por todos lados, y recordemos, Alejandro, que de la primera fecha de la fase de grupos hubo 8 partidos con lleno total. Uno de ellos fue el de Argentina con Argelia. Esa es una gran antesala para el partido del lunes.
4: Muy bien, antes de la pausa, antes de saludar al tanque llenizo, porque hay mucho del fútbol nuestro cada día, no vamos a descuidar de ninguna forma el ascenso. Hay muchos partidos importantes de Primera Nacional, está jugando uno de los líderes, por ejemplo, pero nosotros muy enfocados en la Copa del Mundo. A propósito de esta consulta que le decía a Gustavo Yarroch, este audio preparó la producción con Ari Aristimuño a la cabeza de lo que decía Aymar sobre lo que para el cuerpo técnico es Austria, el próximo rival de la escaloneta.
5: Un equipo durísimo, como estamos viendo que son la gran mayoría de los participantes de este Mundial. Y sí, con una propuesta diferente, pero con jugadores quizá más físicos, más directos, pero igual de duro va a ser el partido, igual de duro.
4: Algunas consideraciones de Aymar sobre Austria. Sí. Y ahora sí, antes de la pausa, la bienvenida para el tanque llenizo con toda la información en los estudios centrales de Radio La Red, esperando a nosotros con Santiago Cantinis en los comentarios, con la información y todo lo que hay que saber junto a Gonzalo Plotricia. Ahora hablamos del ascenso, mucha Primera Nacional, Primera B, Primera C, Torneo Federal, el fútbol nuestro cada día y obviamente la continuidad de esta segunda fecha en la fase de grupos de la Copa del Mundo en Radio La Red, la radio líder del fútbol, la radio del Mundial. Bienvenido Mariano Llenizo. ¡Hola, tanque! Muy buenas tardes, Ale, para vos, para Santiago, para Gonzalo. Ya este día de la Copa del Mundo, el décimo de competencia, tiene un resultado final. El partido que relató Pipi Novelo, la goleada de Países Bajos 5-1 ante Suecia, abriendo la jornada del grupo F. Brudby, doblete para él, el hombre del Sunderland, doblete de Cody Gapko y Somerville, los goles de Países Bajos, el Anga, el descuento para los suecos, una victoria que deja al conjunto neerlandés muy cerca de la clasificación. Más tarde por este grupo, ya a la una de la madrugada, Argentina van a completar Túnez y Japón la actividad, mientras que por el grupo E, a las 17 el partido que vas a relatar entre Alemania y Costa de Marfil, que no registran enfrentamientos en la historia. Este va a ser el primer duelo. Alemania solo jugó 8 partidos ante rivales africanos en mundiales, con un balance ampliamente positivo, 5 victorias, 2 empates y una sola derrota, y además un invicto de 5 partidos en los últimos enfrentamientos ante los rivales del continente africano. La única derrota ante Argelia, 2-1 en España 82, y por el lado de Costa de Marfil hay que destacar que ante equipos de UEFA disputó 4 partidos, una victoria 3-2 a Serbia y Montenegro en 2006, un empate y 2 derrotas. Este grupo lo completan a las 21 Ecuador y Curazao, y por ahora las posiciones indican que Alemania es líder con 3 puntos y más 6 la diferencia de gol, Costa de Marfil 3 y más 1, 0 para Ecuador, menos 1, 0 para Curazao y menos 6 la diferencia de gol. En el ascenso, mucho de la Primera Nacional, gana San Telmo 2-0 a Racing de Córdoba, gana Estudiantes, que lo dio vuelta con doblete de Vera ante Ciudad Bolívar de visitante, lo gana 2-1 el Pincha de Caseros. Faltando 5 minutos, gana Almagro ante el puntero, pierde el líder de la zona B, Atlanta, y esto le sirve al Lobo Jujeño, que juega mañana. Almagro le gana 1-0 al Bohemio, gol de Venegas. Colegiales derrota 2-0 a Quilmes, Tolosa y Mauro Albertengo, los goles. Gana San Miguel 1-0 a Acassuso como visitante. Gana San Martín de San Juan, gol de Manuel Coca, 1-0 frente a Agropecuario. Y gana Temperley, gol de Souto, 1-0 a San Martín de Tucumán. 2 finales en la B Metropolitana, gana La Ferrer 1-0 al Lecadu con el gol de Digión. Final del partido, victoria de La Fe, y también final en Villa Lynch, Guayurquiza y San Martín de Bursaco empataron 0-0. Los parciales en la B, gana Argentino de Quilmes 3-2 a Brown de Arrogué de visitante, gana Armenio 1-0 a Flandria, pierde el puntero Excursionistas de local, no es la tarde de los líderes, 1-0 ante Camioneros en Bajo Belgrano, empatan Villa Dálmine e Italiano 1-1, gana Real Pilar 1-0 a Villa San Carlos.
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0: Comienzo en Radio La Real con este partidazo de la segunda fecha en la fase de grupos que busca Costa de Marfil superar por primera vez a Alemania, sortear esta instancia donde cayó increíblemente Gonza en las últimas dos ediciones, tanto en Rusia 2018 como en Qatar, a pesar de una victoria suelta contra Costa Rica. Alemania, es difícil entender que ya Italia hace un par de mundiales largos que no participa. Y Alemania en las últimas dos Copas del Mundo se quedó afuera muy pronto. Estamos hablando de dos de los seleccionados más ganadores en la historia de esta competencia, a los que le viene costando y mucho a Italia estar y a Alemania superar. Aunque esta vez ya con lo que ocurrió en esta primera fecha ante Curazao y este formato diferente nos hace pensar que obviamente Alemania va a llegar un poco más lejos que en las últimas ediciones, Gonza.
1: Uno imagina que sí, Ale, uno imagina que sí, porque lo decíamos, de los equipos más ganadores de la Copa del Mundo con Italia, Alemania, segundo en la tabla histórica por detrás de Brasil, pero ha tenido ese hito increíble de haber quedado eliminado por primera vez en la historia, de manera consecutiva dos veces de fase de grupos, Rusia y Qatar, buscando romper ese maleficio, si se quiere, con la estadística favorable que decíamos, cada vez que ganó el segundo partido, de mínima tuvo un podio. Del otro lado, lo que buscará Costa de Marfil es hacer historia. Por primera vez pasar la fase de grupos en esta que es su cuarta participación en una Copa del Mundo.
2: Y a propósito de lo que decían Gonzalo y Alejandro, de la ausencia en las etapas finales de los últimos mundiales de Alemania, las declaraciones de Joshua Kimmich en la previa fueron de mucha cautela. Un jugador referente que ha ganado todo con el Bayern Múnich y que está acostumbrado a ir de candidato a todos los torneos, fue muy cauto en la previa de este campeonato, marcando que es otra época la que vive Alemania, que va a jugar hoy en Toronto, una ciudad que está a 450 kilómetros de Ottawa, la capital de Canadá. Y aquí fue feliz la Argentina, Alejandro, en este estadio. En el 2007 fuimos campeones del mundo sub-20, dirigía Tocali, y brillaron en este campo de juego Mauro Zárate y el Kun Agüero.
0: Muy bien, se extienden las banderas de Alemania y de Costa de Marfil. Se van a cruzar por primera vez en una Copa del Mundo. El recuerdo, obviamente, para los marfileños de que su primera participación fue en el Mundial que organizó justamente Alemania, donde se enfrentó con Argentina, un triunfo que fue aquella vez más apretado de lo que se esperaba, tanque, con una muy buena actuación de Drogba, el líder de aquella generación dorada que nos recordaba Gonza. Le permitió justamente a Costa de Marfil alcanzar tres mundiales consecutivos sin antecedentes y sin presencias posteriores hasta este mundial.
3: Es así, Ale, aquel 10 de junio de 2006, aquella victoria de Argentina 2-1 frente a Costa de Marfil, Crespo y Saviola, los goles de la selección argentina y, como decías, Drogba como gran figura de aquella Costa de Marfil por primera vez mundialista.
0: Se vienen Alemania y Costa de Marfil para el campo de juego en el Estadio de Toronto en una tarde agradable. Son mucho más moderadas las temperaturas en Toronto y en Vancouver, las dos sedes canadienses de este Mundial. Un dato a tener en cuenta, algo a favor. Alemania no va a padecer tanto el calor como sí se nota Santiago, que están padeciendo otros seleccionados europeos hoy. Jugando en Canadá es como que están todos más resguardados. Está todo mucho más moderado en cuanto al clima y es una buena noticia para los europeos, que es quienes claramente, sobre todo en la primera fecha, más han padecido las altas temperaturas.
2: Exacto, por dos

0: situaciones por las ciudades donde han jugado y por los horarios, que los horarios fueron seleccionados para poder coincidir con una agenda agradable en el viejo continente para la televisación. Entonces eso los expone a altas temperaturas, por eso la pausa de rehidratación.
1: Momento los himnos. En Toronto sonará el tan conocido por nosotros himno de Alemania.

original, pero contundente que tiene el himno de Deutschland. Así sonando en Toronto. Y ahora son el Ángel de Marfil.

0: Allí sonaba la Avillanesa, el himno de Costa de Marfil que se canta todo en francés. Avillán, una de las capitales, es la capital de gobierno que tiene, pero no es la ciudad más importante ni la capital que tiene definitivamente Costa de Marfil, que es Yamoussoukro, pero es algo así como la Marsellesa, que no es la capital de Francia, Marsella, pero sí es su himno. Bueno, la Avillanesa es el himno de Costa de Marfil, donde se habla francés. ¿Usted habla francés, Ploticia, no?
1: No. A gatas algo de inglés y ni siquiera las raíces paternas polacas, ni siquiera.
0: Usted habla platense nomás.
1: Sí. Con el inglés nos defendemos, sí.
0: Bueno, se saludan los entrenadores. Hay un lindo clima, Santi, esperando por este Alemania-Costa de Marfil, que en todos los aspectos nos entusiasma, porque imagino en la previa un partido dinámico y con buen ritmo.
2: Totalmente, por eso hablaba de la valentía de Costa de Marfil en la previa del partido. Y esto que vos señalabas, ¿no? Porque tiene Costa de Marfil 7 jugadores que nacieron en Francia. Y el técnico también es francés, Faé, nació en Nantes. Y me imagino las sensaciones, ¿no?, en estos momentos de himno. Por eso me parece una saludable idea de la FIFA que todo el plantel participe del momento del himno, que es muy fuerte en este mundial que ya está denominado como el mundial de la diáspora, porque varias figuras defienden camisetas que no son las de su origen, ¿no? Por ejemplo, el autor del primer gol del mundial, el colombiano Quiñones, que hizo vibrar a México, Alejandro.
0: Bueno, y hablando de los nuestros, de los sudamericanos, los árbitros, justamente, por lo menos los principales, Gonza, son de nuestra región.
1: Sí, porque el árbitro principal va a ser Juan Gabriel Benítez, el paraguayo. Paraguay vuelve a tener un árbitro mundialista después de 2018. Ya estuvo como cuarto en el debut y en el partido de México inaugural. Lo acompañan coterráneos Cardoso y Saldívar, los asistentes. El cuarto hombre será Al Turais de Arabia Saudita. Y en el VAR estará otro sudamericano, Antonio García, acompañado del mexicano Guillermo Pacheco.
0: Bueno, antes de enfocarnos plenamente en este Alemania-Costa de Marfil, en la Copa del Mundo, en Canadá, en Toronto, te pregunto si ya perdió uno de los líderes en la primera nacional, Tanque.
3: Queda el descuento solamente. Almagro en el minuto 90 le gana 1-0 a Atlanta, los que son finales. Ganó San Telmo 2-0 a Racing de Córdoba. Ganó Estudiantes 2-1 a Ciudad de Bolívar, visitante. Ganó Colegiales 3-1 a Quilmes. Y ahora sí, llegó el pitazo final. Perdió el puntero Atlanta. Ganó Almagro 1-0 en José Ingeniero.
0: Muy bien, va quedando todo listo para que arranque Alemania-Costa de Marfil, duelo de ganadores en la primera fecha, ya para encaminar su clasificación a los 16avos de final. Tengo gran expectativa por ver a Diomandé, un futbolista que sorprendió al mundo, Santiago, en la primera fecha, que juega en Alemania y que va a enfrentar a muchos de sus habituales rivales en la Bundesliga.
2: Correcto, es un extremo que juega por derecha, pero que es zurdo y que generalmente mete la diagonal de afuera hacia adentro, y lo quiero ver juntarse con Diallo, ¿no? Y ahí vamos a ver a Mecha, Pavlovic, que llegan con mucha chapa, a ver cómo ocupan los espacios en la mitad de la cancha de Alemania.
0: Fíjate, Gonzo graba camiseta de Argentina en medio de los marfileños, justo arriba al banco suplente de Costa de Marfil, no sé si la detectaste.
1: Sí, esto que marcaba Santi, está claro, la marea de hinchas argentinos que se hacen notar en cada uno de los estadios de esta Copa Tripartita.
0: Todo listo, va a arrancar el partido. Un gran abrazo a Serán Diomandé y a Matt Diallo, dos de las figuras que tiene Costa de Marfil, que ganó contra Ecuador en la primera fecha y que ahora va por el batacazo contra Alemania. Cuenta regresiva. En marcha. En Toronto. A las 5 en punto de la tarde en la República Argentina. Pitazo del paraguayo Benítez. Arranca el partido en Toronto.
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0: Señoras, señores, 1, 2, 3, 4, 5 segundos y muchos más. Cronómetro en marcha para Alemania, Costa de Marfil. Pelota larga, busca Alemania, rebote, patea Kai Havertz por arriba del travesaño. Avisa Alemania los 15 segundos de juego. Bueno, ¿cómo arrancó el partido, Cantenis? Lo tuvo Kai Havertz.
2: El goleador alemán tuvo la primera, una volea de zurda. La pelota le quedó.

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0: Lo ganó Alemania con su eterna condición de equipo inclaudicable y con un hombre de área, con un DAB. Este delantero de origen kurdo que llegó a este campeonato con enormes registros en el fútbol alemán, en la Bundesliga, para hacer del Stuttgart un equipo peligroso. Le pedíamos a Nagelsmann un hombre de área. Entró Undab, empató de cabeza y después recibió de enmecha el mejor jugador alemán del partido. Un pase vertical, faltando 3 minutos, giró con un toque y con otro sometió a Fofaná, una de las figuras del partido, el arquero de Costa de Marfil. El equipo africano, que había arrancado ganando, que había tenido chances de estirar la ventaja, se fue quedando. Los cambios de Nagelsmann le dieron resultado, pero fundamentalmente con una condición histórica del fútbol alemán. Nunca parar de insistir y tener un hombre de área. Antes, Gerd Müller. Más cerca, Jürgen Klinsmann. Esta tarde, Undab, para una victoria que lo pone a Alemania con un pie en la próxima ronda.
3: Así titula su comentario final Santiago Cantenis. Festejan los alemanes, saben lo que vale esta victoria después de las eliminaciones en Rusia, en Qatar. 2 jugados, 2 ganados, este vale oro. Un triunfazo contra una selección muy seria como Costa de Marfil, que lo maniató por momentos, lo dominó, que casi se le pone 2-0, pero Alemania resurgió con los cambios y con ese doblete de Undab. Se va metiendo en 16avos de final. Reacciones tras el final del partido, Gonza.
4: Lo decían ustedes, por cómo se dio el partido, el desahogo con el que se vivió en las tribunas y en el banco, así lo vivieron todos para este triunfo que nuevamente deposita a Alemania después de 2 fracasos consecutivos en la próxima instancia. Los 16avos, recordemos, va a cerrar el equipo alemán con Ecuador el próximo jueves en Nueva York. Del otro lado, la desazón. Viven en carne propia los marfileños, lo decían ustedes. Esta famosa frase de Gary Lineker, el deporte del fútbol donde siempre ganan los alemanes. Quedará por ver si en el último partido con Curazao en Filadelfia el próximo jueves puede pasar la histórica barrera y por primera vez superar la fase de grupos.
3: Muy bien, nos queda un largo camino con este postpartido. Realmente uno de los mejores partidos que se ha visto hasta ahora en la Copa del Mundo. Muy competitivo Costa de Marfil. Mereció llevarse algo, seguramente. Y vos sabés que noto que hay un par del cuerpo técnico que van a hablar con Adingra. ¿Por qué esa chance, Santiago, que perdió el futbolista del Brighton sobre el final del partido, que era el 2-1, después del jugadón que había armado Nicolás Pepe, le sirvió el gol y dudó Adingra, tardó Adingra y perdió, recordemos, a los 43 minutos del segundo tiempo, lo que iba a ser, hubiera sido, mejor dicho, el 2-1 para los marfileños?
0: Exacto, porque le quiso poner un moño a la maniobra, Alejandro, porque era para pegarla de primera. El pase que le dio Pepe fue en tiempo, en velocidad, justo, la pelota se iba frenando en el muy buen césped que tiene este estadio de Toronto. Era para pegarla de primera, él venía con su perfil derecho, quiso engancharse, demoró. Esa fue la virtud de Kessié en el 1-0, Kessié llegó, le pegó de primera porque estaban todos a contrapierna y la mandó a guardar. Y aquí Adingra quiso ponerle un moño a la maniobra. Y es cierto que hay varios integrantes del cuerpo técnico que lo van a consolar como diciéndole, olvídate de lo que pasó, porque al pibe le va a durar lo que dure la participación de Costa de Marfil esa jugada en la cabeza.
3: Se saludan con sus hinchas los alemanes. Saben lo que vale esta victoria. Realmente saben lo que le ha costado ganarle a un durísimo Costa de Marfil, que de todas maneras ha dejado muy buena imagen. Ha ganado contra Ecuador la primera fecha. Seguramente le va a ganar a Curazao en la próxima jornada y se va a meter finalmente Costa de Marfil, Gonza, por primera vez en la fase de playoff. Pero sobre todo destacar la imagen, ¿no?, que nos ha dejado Costa de Marfil a pesar de la derrota. Tan buena imagen de los africanos por varios

0: varios tramos del partido superando a Alemania y dejándonos la sensación de que mereció más. Ya se van retirando los africanos del campo de juego, Gonza.
1: Sí.
0: Queda solamente el plantel alemán saludando a su gente. Hay mucha cantidad de alemanes en Toronto.
1: Claro, como decíamos, mayoría de hinchas afines a Alemania. El saludo con la gente, también el aplauso del técnico de Nagelsmann después de este desahogo que decíamos. Y del otro lado, la desazón, más allá de que son equipos que intentan seguir abriéndose camino en la Copa del Mundo. Por eso, más allá de la bronca y el reproche puntual del técnico francés Faé, la experiencia termina siendo seguramente con enseñanzas para el futuro para Costa de Marfil, buscando entonces superar la barrera histórica de la fase de grupos a su favor, que juega con el equipo más débil el próximo jueves en Filadelfia y en definitiva puede seguir dependiendo de sí mismo.
0: Impecable, Gonzalo, vamos a acompañar hasta las 8 de la noche, después vendrá la previa de Ecuador y Curazao con Quique Pellenberg, con Totti Pazman, pero todavía los alemanes en el campo de juego saludando a sus hinchas de los europeos, me atrevo a decir, y sumo a Santi, Gonza, tanque, debe ser Alemania uno de los seleccionados que más hinchas trajo al Mundial, ¿eh? Hoy realmente sí. En Toronto fue local Alemania, y eso que los canadienses claramente tiraron un poco más para el lado del más débil, o sea, de Costa de Marfil.
2: Sí, y también por el que más le había dado el espectáculo, ¿no? Costa de Marfil había jugado mejor y entusiasmaba con ese movimiento del primer tiempo. Y me quedé pensando en Conan, ¿no? El lateral izquierdo, que es el que termina quedando enganchado. Conan es el que queda enganchado porque el central que lo va a apurar a Denis Undav antes de definir, que era Abadú, había salido, había acompañado, había hecho bien el movimiento la saga central de Costa de Marfil. Pero el que queda habilitando es Conan y le permite a Undav, después con todo su oficio dentro del área, lograr la victoria.
0: Muy bien, en una jornada hermosa, cielo celeste, algunas nubes, es cierto, clima más que agradable, con muchos alemanes festejando en las tribunas. Ganó Alemania, le dio vuelta el partido 2-1 a Costa de Marfil, y en un rato lo va a analizar en detalle y con mayor profundidad, porque es un partido que dejó mucho para analizar. Santiago Cantenis, una victoria que pone a Alemania líder en el grupo de Ecuador con 6 puntos, ya encaminado como para ganar esta zona rumbo a los 16avos de final. Nosotros les proponemos una pausa, primero la información al día de todo el ascenso, principalmente con el tanque Genizo, y ya después en el post partido habrá más información de Argentina, vendrá Matías Palacios, uno de los grandes corresponsales que tiene Radio La Red en la Copa del Mundo, el análisis de Cantini, lo que tiene por contar Plotizia y mucho. Hasta las 20 de la Copa del Mundo que se vive en Radio La Red. Ganó Alemania 2-1, doblete de Undav. Pausa y ya venimos en la radio líder del fútbol.
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0: transmisión de radio. La Red ganó a Alemania, lo dio vuelta y se impuso 2-1 contra Costa de Marfil, que jugó un muy buen partido. En breve lo va a analizar Santiago Cantenis aquí en la radio del Mundial. Pero sumamos a Matías Palacios, que la está rompiendo con todo el equipo de Radio La Red en los Estados Unidos, siguiendo los pasos de la selección argentina, hombre muy empapado además del fútbol europeo, que nos va a nutrir esta parte final de la transmisión rumbo a lo que será Ecuador y Curazao a las 9 de la noche, horario de la República Argentina. Hola Mati, abrazo enorme, te sumamos a este post del triunfo alemán en Toronto contra Costa de Marfil. Hola Mati.
1: Hola Ale, ¿cómo te va? Un fuerte abrazo para vos, para Santiago y para todos nuestros oyentes que han vivido con tu relato fascinante lo que ha sido esta victoria de Alemania, que lo ha remontado precisamente a Costa de Marfil. Tenemos que hablar de Argentina porque se entrenó sobre el mediodía de Kansas, preparándose a puertas cerradas, totalmente a puertas cerradas, porque este es el entrenamiento el que transcurrió hoy, más importante siempre previo a los partidos de la selección, donde Scaloni ensaya, prueba, ejercita, mueve piezas y empezamos a vislumbrar algunas cosas para el equipo del lunes con respecto a lo que puede parar ante Austria, muchachos.
0: Bueno, algo hablábamos con Gustavo Yarroche en la previa de este partido. Se va definiendo la formación. Las dudas están del medio para arriba, Mati, a esta altura sí. Ya de la semana.
1: Sí, sí, porque vamos clarificando que claramente Montiel no podrá jugar. Si bien ahora se va recuperando de lo que ha sido esta molestia muscular que ha padecido los últimos 3 días, que se le acrecentó después del primer tiempo ante Argelia, queda claro que va a ser Nahuel Molina el que va a estar en el lateral derecho y después se mantiene la misma estructura defensiva que utilizó ante los africanos para este partido, que será ante el primer rival europeo de la Copa del Mundo. Es decir, Dibu en el arco, Molina en el lateral derecho, con Romero, Lisandro Martínez y Facundo Medina, que será ratificado por el entrenador argentino. La mitad del campo sale de memoria, la Ferraris de Paul, Enzo Fernández, Alexis McAllister, o si quiere poner a McAllister más sobre el eje, de Paul tirado a la derecha y Enzo entrando por la izquierda. Y acá la pequeña duda, digo pequeña porque Thiago Almada conformó y mucho a Lionel Scaloni, más allá de haberlo reemplazado en el minuto 55 en el debut mundialista. Pero la realidad es que hoy probó con Thiago Almada y después con Nico González. Entonces ahí genera un poco la duda de qué es lo que va a resolver finalmente Scaloni a partir de mañana, cuando va a ser el día menos uno de la preparación para este encuentro ante Austria. Después, por supuesto, el mejor de todos, el mejor del mundo, Lionel Messi, que está bien, que está muy animado para volver a demostrar, y más sobre todo porque quiere hacer más goles, porque quiere seguir siendo el goleador del campeonato mundial después de estos 2 de UNDAF, con más razón todavía. Y otra duda que se nos plantea, ¿Lautaro o Julián? ¿Julián o Lautaro? Los dos están bien, porque los dos físicamente están para ser titulares, porque Julián se ha recuperado totalmente de la lesión al tobillo. Y acá va en cuestiones de gustos y en cuestiones de planteo táctico, porque uno no es igual a otro. Es más, en algún momento van a jugar juntos en la Copa del Mundo, sin lugar a duda. Pero Julián no presiona a la igual que Lautaro, es decir, Julián presiona mejor que Lautaro Martínez. Lautaro tiene otra presencia en el área. Acá tendrá que definir Scaloni en estas próximas 36, 48 horas para saber quién va a ser el delantero del seleccionado argentino ante Austria.
0: ¿Y vos crees, Mati, que esas dudas se terminarán de despejar mañana? Obviamente, cuando se siente Scaloni con un futbolista a confirmar en conferencia, dudamos, porque no suele hacerlo, que confirme el equipo, pero ¿vos crees que mañana termina de definirlo?
1: Mirá, mañana contamos cómo va a ser justamente el organigrama del seleccionado argentino. A diferencia de muchas otras veces que la selección se entrena en la sede donde juega, en este caso se va a entrenar el día menos uno en el lugar donde habitualmente se concentra y se entrena, que es Kansas. Terminan el entrenamiento a la hora de partido, bajo un calor importante en Kansas, si bien en Dallas está haciendo por lo menos 4 o 5 grados más de lo que viene padeciendo la selección argentina en Kansas. Después del entrenamiento, almuerzo, viaje hacia el aeropuerto, avión y llegada a Dallas para no hacer reconocimiento de campo, algo muy tradicional del seleccionado argentino en los últimos mundiales. Simplemente que el seleccionador Lionel Scaloni se presentará en la sala de conferencia del estadio de Dallas, del AT&T Stadium, y allí junto con un futbolista dará entonces su declaración hacia toda la prensa mundial. ¿Va a confirmar el equipo ahí? No, seguramente no. Nos enteraremos, nos informaremos y lo contaremos por Radio La Red si es Thiago o Nico, si es Julián o Lautaro y si finalmente se ratifica lo que tenemos como información que Nahuel Molina estará en el lateral derecho. Falta todavía, falta la práctica de mañana para dilucidar, para conocer el 11 de la Argentina.
2: Matías, te mando un abrazo. Un gusto escucharte.
1: Hola, Santi.
2: En la previa de un nuevo partido. Y voy con la misma pregunta que le hice a Yarrocha en la previa del encuentro ante Argelia. ¿Qué naturaleza tienen las dudas del entrenador? ¿Es la condición física de los jugadores involucrados? ¿Es el aspecto táctico del rival? Porque Argelia no es, Austria no es Argelia, mejor dicho. ¿Qué naturaleza tienen esas dudas, Matías?
1: Mirá, Santi, una fundamental para mí en el caso de la presencia de Nico González es la posibilidad de tener a un hombre que tiene muy buen juego aéreo. Entendemos que el mejor cabeceador probablemente en ataque y sobre todo también para la zona defensiva en el primer vértice desde donde viene la pelota contraria. Eso sí hace Nico González y eso no te lo da Thiago Almada. Y aquí tenemos enfrente a un equipo que juega mejor con la pelota parada. De hecho, si lo fijamos, las jugadas ante Jordania y de hecho un gol que hasta provoca que sea en propia puerta del conjunto jordano, demuestra que Austria trabaja de otra forma el balón parado, ya sea en corners o en tiros libres laterales. Eso por un lado. Por el otro también, tácticamente, lo decíamos recién, Julián presiona mejor que Lautaro Martínez, sin lugar a duda. Julián liberaría con esa presión de alguna forma también a Lionel Messi, como pasó, por ejemplo, en los últimos minutos, o en realidad no los últimos minutos, desde que entró Julián allá por el minuto 55 al 60, para que Leo quede más liberado y porque Julián también te puede hacer un trabajo en el medio campo. Yo, si a mí me preguntan si apostamos, para mí hoy es 60 Julián, 40 Lautaro. Yo me la juego con esta posibilidad. Lo que pasa también hay que entender desde el lado anímico y desde el lado grupal. Falta todavía, ¿no? Hay mucho mundial por delante. Lautaro, que se coma el banco de suplente en el segundo partido, ¿cómo lo deja anímicamente? Yo creo que hay que considerar no solo lo táctico, sino también lo mental para todos los futbolistas que tenés.
2: Bien, fantástico. Y te aprovechamos con Alejandro y hablando de lo mental, ¿cómo está la cabeza de España, Matías? ¿Cómo está el equipo europeo que juega mañana ante Arabia Saudita en Atlanta después del decepcionante empate de la primera fecha?
1: Yo veo una España que todavía mantiene sus convicciones y la noto con confianza en sí mismo. Aquí hay un tema muy importante. Mañana es un partido trascendental y es ante un rival molesto, porque Arabia es un rival molesto. De hecho, le hizo partidos a la Argentina, ya lo sabemos, nos ganó en el debut de Qatar y estuvo a punto de ganarle a Uruguay también. Es un partido complicado. Ojo España con confiarse en esta clase de partidos, porque si no, la valija va a quedar muy cerca, muy a mano, y el aeropuerto también, ¿eh? Cuidado, ¿eh? Porque después hay que jugar contra Uruguay. ¿Qué va a pasar mañana? En principio, yo tengo confirmación de que juega Lamine Yamal, aún arriesgándose, porque él mismo dice que no está para los 90 minutos, porque viene una lesión importante, un desgarro que lo aqueja desde abril, o que lo aquejó en abril, y que todavía no jugó ningún partido desde el arranque, pero mañana volverá a la titularidad, esa es mi información, Lamine Yamal, para jugar ante Arabia Saudita en un partido en el cual España tiene que romper su propio molde. ¿Y quién te rompe el propio molde? Justamente la figura del Barça.
0: Mati, vos que tenés mucho fútbol europeo encima, se habló mucho en la primera fecha de lo que le costó ganar a los seleccionados europeos, los efectos del calor y demás. De a poquito se van acomodando las cosas, ¿no? Países Bajos
1: sí.
0: Gana hoy claramente ante Suecia y mantiene su racha que desde 2010 no pierde un partido en un mundial. Es increíble, desde aquella final justamente contra España, que no pierde un partido mundialista. Le costó a Alemania, pero lo dio vuelta y le gana justamente hace un rato a Costa de Marfil. ¿Qué estás viendo a los seleccionados europeos después de una primera fecha, si se quiere, de aclimatación a este mundial en Norteamérica?
1: Mira, Ale, hay que tener en cuenta una cosa, que todavía, si vamos a la vieja usanza de las Copas del Mundo, es que como si no hubiera arrancado esto. No nos podemos confiar de la primera jornada. Para llegar a la final hay que todavía jugar para nosotros 7 partidos, para Alemania 6 después de lo de hoy. A mí me parece que justamente se despertó un gigante como el que acaban de ver ustedes. Me parece que de los europeos el que más cuidado vamos a tener que tener entre todos, más allá de este arranque, pero sobre todo, digo, más allá del arranque de España que veníamos contando, de Portugal que prometía y no fue lo que se esperaba, de Francia que sí, que tiene unas bestias arriba y que tiene a Kylian Mbappé muy enchufado. Mbappé se preparó para esta Copa del Mundo, ¿eh? Mbappé no vino jugando un partido serio desde hace 3 meses en el Real Madrid. Se preparó para esta Copa del Mundo, está formateado en su cabeza y en su cuerpo para romperla toda en esta Copa del Mundo. Vamos a ver qué pasa con Francia. Pero para mí, ustedes hoy vieron a un gigante que se despertó y pisa fuerte. Quedó claro con la victoria que consigue ya en tiempo de descuento ante Costa de Marfil.
0: Sí, que le ganó realmente a un buen equipo que se está viendo como Costa de Marfil en este arranque de la Copa del Mundo. Mati, abrazo grande, la están rompiendo. Los escuchamos a diario todos ustedes. Abrazo.
1: Abrazo Ale, abrazo Santi y seguimos por supuesto por Radio La Red informando minuto a minuto con Gustavo Jarroch y también de Austria, de todos los equipos de la Copa del Mundo. Abrazo.
0: Abrazo enorme. Matías Palacios con sus conocimientos del fútbol europeo y siguiendo cada paso de la escaloneta. Ya va preparando su comentario final Santiago Cantenis. Te pregunto antes por cómo sigue justamente la vida de esta Alemania que se desbloqueó, se despertó, dio vuelta un partido bravo, Gonzalo. Y bueno, ahora tendrá que rubricar en la última fecha su clasificación, seguramente como primero de este grupo E, que tiene buenos equipos y buenos jugadores como los que tiene Costa de Marfil y sobre todo Ecuador, que en un rato va a tratar de recuperarse contra Curazao. ¿Y qué se le viene a Costa de Marfil? Que a pesar de esta derrota dejó buena imagen y tiene a tiro la primera clasificación de su historia en mundiales para 16avos de final.
3: Claro, exactamente, Ale, porque además da la sensación de que esta victoria con el desahogo que provocó termina siendo justamente una circunstancia para destrabar, para desbloquear lo que puede venir de ahora en más para Alemania, intentando dejar atrás lo que fueron los golpes de 2018 y 2022, cuando quedó eliminado en fase de grupos. Cierra justamente el próximo jueves 25, Alemania, con Ecuador a las 17 horas de Argentina en Nueva York, en Nueva Jersey. Habrá que seguir de cerca la situación de Schlotterberg, que debió salir, recordemos, en el entretiempo, a ver si podrá estar a disposición en el próximo partido. Y veremos si un Dab, con estos 2 goles desde el banco, el que había marcado el otro día frente a Curazao, tiene 3 en este Mundial, lo terminan depositando como titular en el equipo de Nagelsmann, que hasta ahora no tocó nada en los 2 partidos. Del otro lado, con la desazón por la manera en que se escapó lo que hubiese sido un triunfo histórico, Costa de Marfil va a cerrar también el jueves, por supuesto, a las 17 en simultáneo, pero en Filadelfia, frente a la débil Curazao. En definitiva, ese es el punto positivo que deja esta presentación, buscando, como decíamos, la primera clasificación a instancias finales definitorias del equipo africano en lo que es esta cuarta participación en una Copa del Mundo y, sobre todo, Ale, buscando las 2 victorias en fase de grupos, algo que hasta ahora tampoco nunca pudo.
0: Muy bien. Nos preparamos entonces para el comentario final de este partidazo. Fue todo lo que esperábamos. Costa de Marfil perdió, pero dio la talla. Lo tuvo para ganar la Alemania, lo terminó perdiendo en el tiempo adicionado. Fue victoria teutona 2-1 y por Radio La Red, la radio líder del fútbol, la radio del Mundial, lo analiza Santiago Cantenis.

0: Y es histórico el partido de esta tarde que acaba de ganarle a Alemania a Costa de Marfil 2-1. Porque el tetracampeón del mundo se metió en la próxima ronda después de dos mundiales. Alemania no pasaba a la fase de grupos desde Brasil 2014. Escuchen ustedes lo que es este dato. Después de Rusia 2018, después de Qatar 2022, eliminado en fase de grupos, Alemania ya la superó y le falta todavía un partido. Ese es el peso que tiene para Alemania esta victoria. Y lo hizo en el segundo tiempo con atributos que tienen que ver con su identidad. La condición de equipo inclaudicable, porque nunca perdió el eje, aún estando debajo del marcador, y lo hizo con un fútbol más directo. Cambió las gambetas y la lucidez con la pelota de Muziala, de Sané, de Birce en el primer tiempo, que no aparecieron, pero eran los intérpretes, por jugadores más directos en la segunda parte. Los centros de Leveling, de Amiri, y fundamentalmente la condición de número 9 de área de Denis Undav. Este atacante alemán de origen kurdo que juega en el Stuttgart, que en la pasada temporada hizo 25 goles y 14 asistencias, con todo eso se metió en la lista. Y como marcaba Plotizia, disputó con Havertz un lugar en la previa para ser titular hoy. Bueno, le tocó ir al banco. Y en el segundo tiempo participó de los dos goles, no solo anotando. Ahora vamos a contar el segundo y el primero porque tiene una participación en las dos maniobras. Pero Alemania cambió en el segundo tiempo con estas condiciones que te estoy contando, porque en el primero fue un equipo que dominó el balón, que controló por momentos las acciones del juego, pero que se fue al descanso 0-1, porque Costa de Marfil, ante ese toqueteo intrascendente de Alemania, se replegó, ocupó espacios, armó dos líneas de cuatro y diseñó muy bien los contragolpes para hacerle daño, sobre todo por la izquierda, con Diomandé, que construyó una maniobra individual, metió un centro al corazón del área y que si es su capitán, puso el 1-0 cuando promediaba ese primer tiempo. Y después Costa de Marfil se defendió bien y hasta tuvo posibilidades en el arranque del complemento de ampliar la ventaja con otro pitufo que tiene arriba, que es Amad Diallo, el zurdo que juega en el Manchester United, hilvanó un par de maniobras, lo puso a Kessié otra vez de cara al gol, y Tag la mandó al córner. No pudo Boni en un par de contragolpes, un número 9, un poco morfón que tiene el equipo africano, poder concretar ese dominio antes de la pausa de rehidratación. Calumite, en su espectacular relato, decía: Costa de Marfil pide a gritos la pausa de rehidratación, que no llegó como durante toda la Copa del Mundo cerca del minuto 23. Llegó mucho más tarde, pero antes de la pausa de rehidratación llegó el empate alemán, porque ya estaba en cancha Denis Undav, ya estaban en cancha sus compañeros, entraron todos juntos, Leveling por la derecha como un extremo y Amiri un poco más abajo. Construyó la maniobra en mecha, le pone un pase vertical a Undav. Undav desciende como número 10 y en esa típica jugada que el 9 toca de espaldas, abre Undav hacia la derecha para Amiri y va a buscar la pelota al área. Amiri lo espera, levanta la cabeza, pone el centro y Undav, que había participado de la maniobra, llega a la yachica y pone de cabeza el 1-1. Antes de la pausa de rehidratación, cuando el equipo de Costa de Marfil ya no se defendía con la pelota y se iba arrinconando cada vez más contra el área de Fofana. La aparición de Undav en el área para sorprender. Y cuando se reanuda el juego, mete cambios Costa de Marfil y tuvo sus chances peligrosas, por cierto, y muy, con Gesan, que entró de 9, y con Adingra, que recibió de Pepe, faltando 5 minutos, un contragolpe. Pepe elimina a dos alemanes, estaban 1-1, mete un slalom fantástico, demora el pase. Los defensores alemanes salen y cuando se acercan a Pepe, este suelta la pelota para Adingra, que entra como buen izquierdo, pero aparece de 9, perfilado para su pierna derecha, quiere enganchar y le da tiempo a Rüdiger a que lo encime y aleje el peligro. Y parecía que el partido se iba así, 1-1, y que tanto africanos como europeos iban a tener que esperar a la última fecha del grupo E para clasificarse, pero apareció la condición histórica de equipo inclaudicable que tiene Alemania y apareció un jugador sudamericano que tiene Alemania, que es en Mecha, que mete pases sin anunciarlos. Es espectacular cómo juega. Ya lo había visto el año pasado, defendiendo los colores de Borussia Dortmund en este país, no en Canadá, sino en Estados Unidos, en el Mundial de Clubes, manejando muy bien, mirando hacia un costado, pero dando el pase hacia el otro. A lo Riquelme le puso, faltando 3 minutos, una daga a la defensa de Costa de Marfil. Y Conan, el lateral izquierdo, no acompañó la salida de los centrales y lo habilitó al alemán de origen kurdo, Undav, que como los viejos números 9 de Alemania, como marca su historia, como Gerd Müller, como Klose, como Klinsmann, aguantó, porque es bajo, pero es ancho de espaldas, aguantó la carga del defensor africano, frenó con una pierna, giró y con zurda puso el 2-1, para que quede marcado en el calendario, una tarde en Toronto del 20 de junio del 2026, Alemania volvió a los mundiales.
1: La firma de Santiago Cantenis para este entretenidísimo triunfo de los alemanes 2-1 contra un buen Costa de Marfil. En Radio La Red, en Toronto, Canadá, victoria alemana en la radio del mundial. Antes de la pausa, aprovechamos para un tablero informativo porque no solamente hablamos de la Copa del Mundo, es nuestro foco, naturalmente, esperamos por la segunda presentación de la escaloneta, pero hoy también hubo mucho fútbol en el ascenso, el fútbol nuestro de cada día, y este tablero informativo antes de la pausa, en la voz de nuestro Panzer, el tanque Mariano Genizo.
2: Actualizamos entonces todo el ascenso en este sábado, Primera Nacional. Victoria de San Telmo, 2-0 frente a Racing de Córdoba, goles de Brites y de Martín Battaglini. De penal, se quedó sin entrenadores. Racing de Córdoba, después del encuentro, renunció su dupla técnica. Estudiantes le ganó de visitante 2-1 a Ciudad de Bolívar. Doblete de Vera, el primero de penal. Y Musiniak, el tanto de los locales, que lo ganaban 1-0. Almagro derrotó a uno de los líderes de la zona B, Atlanta, 2-0. Por los goles de Venegas y de Enzo Martínez en el minuto 98 de partido, mientras que Colegiales le ganó de local en Munro 3-1 a Quilmes, Tolosa, Mauro Albertengo y Montserrat para Cole, Bolívar, el descuento para el cervecero, victoria de San Miguel en el último partido del Zapito Colioni como su técnico, 2-0 frente a Casuso. Ramírez y Echeverri en contra, la victoria de visitante del Trueno. También ganó Chaco Forever después de 8 partidos que no perdía. Colón cayó derrotado después de 9. Ganó Chaco Forever 1-0 el gol de Agustín Ojeda. La victoria de San Martín San Juanino de local, 2-0 Agropecuario por los goles de Coca y de Zuliani. Y el empate de Temperley y San Martín de Tucumán 1-1. Souto para el gasolero, Brignone para San Martín de Tucumán. En la primera B metropolitana, La Ferrer le ganó 1-0 al Cadu. Guayurquiza y San Martín de Bursaco 0-0. Argentino de Quilmes, visitante, le ganó 4-2 a Brando de Drogué. Armenio derrotó 2-1 a Flandria. Excursionistas, el puntero, 1-1 empató sobre el final ante Camioneros. Ganó Villadalmine, que está segundo, 2-1. Sportivo Italiano, Real Pilar y Villa San Carlos empataron 1-1. Y por el torneo federal, 0-0, Juventud Unida en San Luis contra FADEP. Gimnasia Esgrima de Chivilcoy le ganó 2-0 Atlético Escobar. 0-0, Douglas Hay de Pergamino, Sportivo Belgrano, igual que Olimpo y Kimberley. Por la mínima ganó Alvarado ante Círculo Deportivo Otamendi. Y empataron sin goles Bartolomé Mitre de Posadas y Juventud Antoniana. Un parcial promediando el segundo tiempo, Santa Marina de Tandil y Villa Mitre están empatando 0-0.
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0: Digo lo que ha dejado el triunfo y la clasificación de Alemania por el 2-1 sobre Costa de Marfil. Doblete de Undav, que claro, alcanzó a Messi. Detalle no menor también con Jonathan David y Leo, son los tres goleadores que hasta ahora tiene la Copa del Mundo. Había metido uno en el triunfo contra Curazao y hoy doblete de Undav. Increíble que un jugador suplente sea uno de los goleadores de la Copa Mundial hasta el momento. Te propongo, si te parece, Mariano, lo sumamos obviamente a Santiago, a Gonzalo, hacer un repaso en este momento, tan que estamos parados en la mitad de la fase de grupo. Se ha jugado el 50% de los partidos exactamente de la fase de grupos y me gustaría hacer un repaso para ver qué equipos ya están clasificados, qué equipo ya está eliminado, porque hay un equipo que pateó 62 veces al arco y está eliminado de la Copa del Mundo, y cuáles son los que van perfilando su clasificación. ¿Te parece repasar, Mariano, grupo por grupo, cómo está la historia y sobre todo subrayar cuáles ya se clasificaron y quiénes ya se han quedado afuera?
1: Obviamente, Ale, lo hacemos, repasamos, porque tenemos dos equipos clasificados desde el día de ayer. Recordemos, México en el grupo A, 6 puntos, ya en 16avos de final. Corea del Sur tiene 3. En esa zona, República Checa y Sudáfrica cierran con 1 punto. En el grupo B, todo más parejo, pero una diferencia de gol apreciable para Canadá, que tiene 4 puntos y más 6, que lo beneficiaría mucho en el caso de tener que ser tercero, y seguramente ingresaría por esa vía, por la diferencia de gol.
0: Marian, vamos repasando grupo por grupo y no me gusta la palabra especular, pero vamos a jugar un poquito al aire para que los oyentes, que son muchísimos, nos acompañen esperando el último partido del día, entiendan por dónde va la mano. México ya está dentro,
1: sí.
0: Corea del Sur tiene 3 puntos, tiene perfilada su clasificación. Obviamente Chequia y Sudáfrica son los más complicados, no han ganado y en la última fecha Chequia encima juega contra México y Corea del Sur va a ir contra, más allá de lo que indican los puntos, el rival más débil del grupo, con lo cual hay una clara tendencia en favor de los asiáticos y hay que ver si este grupo puede aportar un mejor tercero. La sensación que tengo es que no, es que es México primero y Corea del Sur, ¿no?, que se perfila como sí. Escolta.
1: Bueno, lo mismo pasa en el grupo B, ¿no? Lo mismo que planteas en el grupo A, con Chequia y Sudáfrica complicados, porque en el B tenés Canadá, Suiza con 4, Bosnia y Qatar tienen un solo punto.
0: Pero Bosnia juega contra Qatar, un partido que podría ganar y meterse como mejor tercero, ¿no? Con 4.
1: Sí, es verdad. Bosnia al jugar con Qatar puede meterse con 4. El tema es que los terceros con 4 puntos seguramente van a ir a hacer cuentas a la diferencia de gol. Y Bosnia fue goleado en el partido pasado frente a Suiza. Es verdad que le podría ganar por algunos goles de diferencia a Qatar. Canadá y Suiza van a definir, Marian, el primer lugar.
0: La situación anteayer, cuando empezaba la segunda fecha de la fase de grupos, lo puedo nombrar al aire porque además es un colega que todos valoramos, con Silvio Magrino, para mí los mejores estadígrafos que tiene la República Argentina, y apoyándome en una estadística probabilidad que había leído antes de que empiece el Mundial, de que tiene más de un 90% de probabilidades de clasificarse cualquier equipo que sume 4 puntos. Digamos, tiene que darse una dinámica muy particular en el resto de los grupos como para que con 4 no alcance. Así que si gana Bosnia la última fecha, creo que como mejor tercero debería meterse.
1: Sí, es probable. Bueno, después veremos cuáles son los terceros que terminan quedando eliminados y con cuánta cantidad de puntos. Si te parece, avanzamos, Ale. En el grupo C tenés a Brasil con 4 puntos, al igual que Marruecos. Escocia tiene 3 unidades y Haití ya eliminado. Acá encontramos al primer eliminado, yendo grupo por grupo, cierra sin unidades.
0: Y ahí tenés otro que para mí, te sumo, Santi Gonza, para mí tiene serias chances de quedarse afuera, que es Escocia, porque tiene 3 puntos y la última va con Brasil. Ahí tenés otro que no llega a 4 puntos. Por eso los de 4, digo, pero Santi, me parece, están casi asegurados en 16 avos. Digo, los que suman 4 puntos es muy difícil que se queden afuera, contemplando que ya lo que dijo Mariano, el grupo A, tal vez ni Chequia ni Sudáfrica lleguen a 4 puntos. Y en el grupo C, Haití no puede llegar, ya está afuera. Y Escocia improbablemente pueda sumar contra Brasil.
2: Bueno, pero no lo sabemos eso.
0: No. Son probabilidades.
2: Claro, lo que digo que Brasil, por ejemplo, acá puede quedarse afuera. O puede quedarse fuera de los primeros dos puestos, ¿no? Se entra con cuatro, pero lo que digo, que pensando en qué ponen en la última fecha, en este grupo, por ejemplo, nadie puede guardar. Es diferente la condición, por ejemplo, de Argentina, que esto que estamos especulando, o la propia Alemania, que ya tiene seis. Porque Brasil contra Escocia, para ganar el grupo, tiene que ponerlo mejor. No puede especular con qué equipo poner. Marruecos sí, porque juega con Haití, que ya está eliminado. ¿Se entiende lo que digo?
0: Sí, por eso, claro.
2: Es verdad que Escocia es un equipo menor, pero tiene su gran chance de, sumando un punto con Brasil, entrar en ese lote que vos describís de los cuatro puntos.
0: Avancemos porque el grupo D está interesante, Mariano, sí. Pensando en la última fecha.
1: Con un clasificado, acá encontramos al segundo que se clasificó de manera formal, que es Estados Unidos, con 6 unidades. Australia tiene 3 puntos, Paraguay también tiene 3 unidades, y Turquía no solo cierra el grupo sin puntos, sino que ya está eliminado matemáticamente de la Copa del Mundo.
0: Y ahí, Santi, pasó a ser Paraguay-Australia, mano a mano, uno de los cruces directos más interesantes de la última jornada. Es prácticamente un partido de duelo directo, un 16-avos.
2: Sí, terrible partido para Paraguay, que ayer sufrió muchísimo para ganarle a Turquía. Bueno, para los que están en Argentina hoy, podríamos decir, ¿no? Porque fue en las primeras horas de este sábado. Y perdió ni más ni menos a Miguel Almirón. Hay que ver cómo arma. Así como Alfaro acertó en el cambio de Galarza por Bobadilla, porque al minuto de juego Mariano marca el 1-0, pierde a una de sus figuras, claramente, en algo que creo va a servir de ejemplo para todos los jugadores de la Copa del Mundo. Creo que ninguno, a partir del partido de anoche, se va a tapar la boca, Mariano, para decir nada.
1: Totalmente. La primera expulsión en la historia por la ley Vinicius Prestiani, ¿no? Desde allí aplica esto FIFA, y al taparse la boca con una expresión directamente hacia un rival, se expulsa al futbolista, como le pasó a Miguel Almirón ayer.
0: Y en este grupo, Marian, también insisto con lo de los cuatro puntos. Ecuador tiene que, obviamente, ganarle hoy a Curazao, pero sí, tiene que puntuar la última fecha contra Alemania para al menos llegar a los cuatro puntos, descartando que es muy probable que Costa de Marfil sume al menos un punto contra Curazao.
1: Totalmente, porque acá tenés a Alemania con 6 puntos, clasificado, porque más allá de que puede hasta quedar tercero, Alemania se tienen que dar resultados realmente, algunos que podrían llegar a llamar la atención. Si esto sucede por la diferencia de gol, por los puntos, con 6 puntos ya está clasificado como tercero. Por eso Alemania es el tercer equipo que está clasificado a los octavos de final. Costa de Marfil tiene 3 unidades y por ahora Ecuador y Curazao están cerrando con 0. Imperioso para el Ecuador de Becasese ganar hoy y llegar con buena chance a la última fecha de clasificación.
0: Y en el grupo F también me pongo un poco mal pensado. A ver cómo están las cosas después del resultado que se dio hoy más temprano, Marian.
1: Bueno, tenés a Países Bajos con 4, liderando. Suecia tiene 3. Japón, 1 punto. Y Túnez, 0. Juegan a la 1 de la madrugada. Ya en domingo, Túnez frente a Japón, completando la segunda fecha.
0: Si Japón le gana a Túnez, que sería lo lógico, en la última fecha, digo, especulando un poco, ¿a Japón y a Suecia que se enfrentan podría servirle el empate a los dos?
1: Sí, porque Suecia va a llegar a los 4 puntos y Japón ya va a tener 5. Resignan la pelea del primer lugar, claramente, en el caso de empatar, pero clasifican.
0: Como Australia y Paraguay. El tema también es ahí no confiarse por la diferencia de gol. Sobre todo Paraguay, que tiene mala diferencia. No sé si ahí le sirve el empate, pero sí tal vez le pueda servir a Suecia y a Japón, ¿no? En una última fecha.
1: Sí. A ver, el caso de Australia y Paraguay, con el empate va a clasificar segundo Australia. Paraguay va a tener que ir a la diferencia de gol entre los terceros para ver si clasifica.
0: Que no es buena su diferencia.
1: No es buena, y más allá de que con 4 hay una alta probabilidad de clasificar, bueno, tampoco confiarse demasiado con respecto a esto, porque después terminamos haciendo números finos cuando tengamos a todos los equipos terceros de cada grupo. Pero es verdad, puede llegar a beneficiarle a varios equipos el empate para asegurarse ese cuarto o quinto punto en el caso de de algún equipo que esté en esa disputa y poder llegar clasificado a la última fecha, seguro.
0: Bueno, hasta ahí, ¿te parece, Santi? Porque ya después, con una sola fecha jugada, el resto es más difícil de analizar. Pero como para ir tomando dimensión en este Mundial de más equipos, de más partidos, de más clasificados a la ronda de playoff.
3: Ale.
0: Sí, Gonza.
3: Y por lo pronto, el repaso lo terminamos ahí, pero en el G y en el H, en donde los cuatro tienen un punto, ahí puede pasar cualquier cosa, ¿no?
0: Sí, esos grupos. Por eso no quiero profundizar el análisis, porque es hablar sobre algo que no tiene todavía mucho desarrollo, ¿no? Cada uno de esos grupos.
3: Sí, sí, lo que está claro que siguiendo esta lógica o análisis que venimos haciendo es que a veces se rompe la lógica en la previa, y en esta Copa del Mundo viene pasando mucho, y esta posibilidad de que 8 de los mejores terceros, de los 12 mejores terceros, se puedan meter, muchas veces te termina dando alguna vida más si es que perdés o empatás en el debut.
0: Bueno, mañana, Santi, en el gran domingo que vamos a tener por Radio La Red, primero con España, Arabia Saudita, junto a Walter Nelson y Coco Ramón. Nosotros justamente, Cantenis, estaremos para Bélgica e Irán. En el medio de los dos grupos, de los dos partidos del grupo que mira Argentina, porque también mañana Cabo Verde Uruguay. Es decir, mañana Argentina va a tener una tendencia, antes de jugar su partido contra Austria, respecto a lo que le puede tocar en 16avos de final.
2: Correcto. Va a tener una tendencia de rival, de posición en ese grupo y de rendimiento también, ¿no? Y además pensaba, en todos estos cálculos que estábamos haciendo con Mariano Genizo, que también esa presunción previa de un torneo de 48 selecciones, que iba a haber partidos muy desparejos, de niveles lejanos, con estadios que no iban a convocar, por ahora todo eso no se dio, ¿eh? Los estadios se ven llenos, con un 90% de asistencia, 8 encuentros con todas las entradas vendidas, como repasábamos en la previa, el partido inaugural, el de Brasil.

0: audiencia de nuestra radio y los ratings de televisión que se están viendo, por la asistencia a los estadios, y que sigue exigiendo a todos los equipos a dar lo mejor, y por eso hay pocos partidos muy, muy desparejos, Alejandro.
1: Porque si mañana Walter Nelson y Coco Ramón, en su horario habitual de un buen domingo, relatan un mal domingo para España, es decir, un partido sin victoria española, crecen las chances, Mariano, de que pueda haber cruce Argentina-España, ¿no?, en 16avos.
2: Sí, crecen esas chances claramente. Si España vuelve a fallar mañana ante Arabia, viene el empate con Cabo Verde, bueno, esa chance va a ser importante de pensar que ese cruce de Miami, primero del grupo J, del grupo de la Argentina, contra el segundo del grupo H, de Uruguay y España, pueda ser contra los españoles. También está en este terreno, Ale, de ser un poquito mal pensados para la última fecha, o especulativos. También van a estar los grupos que se definan antes que otros, y aquellos que jueguen con el resultado opuesto.
1: Por eso te lo digo, los que van quedando terceros, algunos tal vez hacen cuenta si les puede servir el empate para clasificarse a ambos.
2: Pero no solo eso, sino también grupos que se terminan antes. Por ejemplo, Argentina va a saber quién va a ser el segundo del grupo H. Va a jugar después la selección argentina. Con lo cual, ahí también podría haber una mirada especulativa. No pongo el foco en Argentina, pero sí en otros países o en todos los que lleguen con esta situación de saber que su resultado, que su partido puede modificar un cruce ya establecido.
1: Bueno, Gonza, lo último para cerrar nuestra transmisión, quedará un breve repaso informativo de el Panzer Genizo, y vendrá Quique Pellenberg con Toti Pazman para la previa y luego el partido de Ecuador Curazao. Hemos disfrutado mucho esta transmisión y hemos visto que se despertó Alemania, Gonza.
3: Sí, lo que muchas veces muchos no quieren que ocurra, se despertó una de las potencias. Veremos cómo sigue su camino de mínimo, que dejará atrás racha negativa de los últimos mundiales con eliminaciones en Qatar y en Rusia previamente. Dicho esto, lo que se viene justamente para el tetracampeón Alemania, el jueves frente a Ecuador, esperando por lo que pase con el equipo de Becasese. Juegan en Nueva York a las 17 de nuestro país, y en simultáneo el jueves también Costa de Marfil, buscando la primera clasificación de su historia, va a medirse con la débil Curazao en Filadelfia.
1: Chau, Gonzalito, un abrazo.
3: Abrazo, chau.
1: Santi, un placer como siempre, el partido fue todo lo bueno que esperábamos.
0: Exactamente, la verdad que estábamos expectantes del rendimiento de Alemania, del rendimiento de Costa de Marfil, que jugó con valentía. Y como ya hemos mencionado, ni bien terminó el partido, una tarde de junio en Toronto, volvió Alemania a los mundiales, Alejandro.
1: Nos vamos con el profesor Santiago Cantenis, con Gonzalo Plotilla, trabajó Ari Aristimunio en la producción, Laurita y el Negrito Santa Cruz en los controles, por supuesto la voz comercial de Carlos Salvamonte. Vos, Tanque, vos, querido Panzer, te quedás para
2: sí,
1: lo que
2: seguimos
1: viene.
2: Hasta la medianoche.
1: Lo escucho, le mando un abrazo grande.
2: Abrazo grande, Ale.
1: Nos vamos, ganó Alemania, lo dio vuelta contra una buena versión de Costa Marfil. Se viene la previa y a las 21 el partido Ecuador Curazao, la chance para el equipo de Becasese de ponerse en competencia rumbo a los 16avos de final de esta apasionante Copa del Mundo que se vive en Radio La Red. 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

Algunos datos que deja la victoria de Alemania frente a Costa de Marfil para estar pensando en 16avos de final entre esos 32 equipos que van a jugar la fase final de esta Copa del Mundo, ya los mata-mata. Y por supuesto, como lo decíamos recién con Ale, especulando qué rival le puede llegar a tocar a cada uno, a los que van sacando boleto: México, Estados Unidos, Alemania y también los que lo van a seguir haciendo en esta segunda fecha y por supuesto en la última jornada. 11 triunfos consecutivos para Alemania con la victoria de hoy ante Costa de Marfil por 2-1, la gran racha alemana del equipo de Nagelsmann, que ilusiona porque a los alemanes, por supuesto, porque vuelve a ganar dos partidos en una Copa del Mundo desde Brasil 2014, que no lograba esta marca, que en la historia ha sido más que repetida.

y extendida para los alemanes, pero que sin embargo, con las dos eliminaciones consecutivas, tanto en Rusia 2018 como en Qatar 2022 en la primera ronda, en la fase de grupos, bueno, hacía un rato largo que Alemania no festejaba dos partidos consecutivos en la misma Copa del Mundo y lo acaba de lograr después de la victoria ante Costa de Marfil. Los números de un Dab que ya es goleador de la Copa del Mundo, junto con Messi, junto también con Jonathan David, el canadiense, tanto Messi como David, autores de un triplete en cada uno de sus partidos. Leo frente a Argelia en el debut de Argentina, David frente a Qatar en la victoria 6-0 de Canadá. Un Dab llega a los tres goles producto de su tanto ante Curazao en el debut y el doblete de hoy frente al seleccionado de Costa de Marfil, pero tiene 9 goles en 11 partidos. Un Dab con la camiseta de Alemania que sin dudas trasladó su gran momento y realidad en la Bundesliga también al seleccionado alemán, que frente a conjuntos africanos, como en el día de hoy con Costa de Marfil, obtuvo su 6ta victoria en 9 partidos, hablando siempre de mundiales, 2 empates y una sola derrota, aquella con Argelia en España 1982. Y repasamos lo que pasó más temprano en esta Copa del Mundo con el partido que relató Pipi Novello, que comentó Diego Lausanne. El triunfo de Países Bajos, otra goleada para este mundial, 5-1 frente a Suecia. Brubi por 2, Capco también por 2 y Sumerweil los goles de Países Bajos. El Anga, el descuento para los suecos, el gol de Cody Gapko, el cuarto del partido, fue el gol número 100 en esta Copa del Mundo, que además tiene más números redondos porque justamente Países Bajos se metió al grupo de los 100 en cuanto a los equipos que en los mundiales lograron marcar esa cantidad de goles o superarla. Así que allí con Brasil, con la Argentina, con Alemania, entre otros seleccionados, también se mete Países Bajos en esa larga lista. Y para cerrar con los datos de la gran victoria de Alemania, claro, no deja de sorprender que el triunfo de Alemania volvió a ser una remontada, y esto es una moneda común en los campeonatos del mundo. Hoy Alemania se transformó en el seleccionado que más veces ganó un partido estando en algún momento en desventaja. 16 veces lo obtuvo Alemania, 15 Brasil. Una moneda corriente de los alemanes, estar perdiendo y terminar ganando un partido de la Copa del Mundo. ¿Cómo continúa la actividad en el día de hoy? ¿Con qué partidos? ¿Qué es lo que se va a jugar en esta Copa del Mundo de Norteamérica? A las 21, Ecuador frente a Curazao por el grupo E, que encabezan los alemanes en Kansas con Manning, el árbitro chino. Y a la 1, ya en domingo, ya en el Día del Padre, Túnez frente a Japón por el grupo F en Monterrey con Ivan Kovacs, el rumano como árbitro. Va a ser el partido 1000 en la historia de la Copa del Mundo, el que van a jugar justamente en el día de hoy tunecinos y japoneses, completando lo que más temprano hicieron por ese grupo F Países Bajos y Suecia en este Mundial 2026, que está dejando los siguientes números: 105 tantos en 34 partidos, más de 3 el promedio de gol por encuentro en esta Copa del Mundo, 81 futbolistas amonestados, 7 expulsados, se han sancionado 6 penales y se han convertido 7 goles en contra en esta Copa del Mundo, que como decía hace un rato, tiene a Messi, a Jonathan David, el canadiense, y ahora un Dab, el alemán, como los goleadores, con 3 goles cada uno. Y la actividad continúa mañana, por supuesto, con más partidos en este Mundial. A las 13, España frente a Arabia Saudita, abriendo lo que va a ser la jornada en el grupo H de la Copa del Mundo. En segundo turno, a las 16, Bélgica frente a Irán por el grupo G, y con arbitraje argentino va a estar Darío Herrera dirigiendo ese partido.
a las 19, Uruguay frente a Cabo Verde. Y a las 22 van a cerrar el domingo Nueva Zelanda y Egipto. A esta hora tenemos un partido del Federal. Victoria parcial de Villa Mitre 2-0 frente a Santa Marina de Tandil. Con los goles de Almada y de Mujica, el partido del Federal que se disputa a esta hora.

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0: 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Empezamos a caminar la mitad de esta Copa del Mundo en la fase de grupos donde al parecer empieza a haber resultados lógicos. Donde al parecer las potencias empiezan a marcar un precedente. Donde al parecer el Mundial empieza a ser un poco más lógico con relación a aquello que nos había mostrado en la primera fecha de la fase de grupos. Es cierto, falta un montón. Miles de historias por contar. Y aquí en Kansas, la presentación de Ecuador y sus sueños. El seleccionado tri, el combinado sudamericano que dirige un argentino, como Sebastián Becasese, que viene de sufrir un mazazo importante en su estreno ante Costa de Marfil, sabiendo que tiene la obligación de meterse en la fase decisiva, en la mesa de las grandes conversaciones de esta Copa del Mundo, por actualidad, por futbolista presente y sobre todo por donde juegan, en las ligas competitivas del mundo, en la que juegan varios de sus futbolistas, de un plantel que por nombres subyuga. Créanme, es cierto, no arrancó bien la historia. Hoy, ante el rival de los sueños, ante esta selección que tiene poco más de 155 mil habitantes, poco más de 15 años de autonomía y un sueño detrás. De Willemstad sin escalas a Kansas, dejando atrás el mal trago, aquel tropezón en el comienzo frente a Alemania, pero ¿quién le quita lo bailado? ¿Quién le quita los sueños? Al seleccionado de Dick Advocaat, que puso en aprietos en algún momento de la historia a Alemania, pero cuando los teutones se pusieron de pie, marcaron un precedente. La historia en Kansas la escribirán dentro de 55 minutos Ecuador y el seleccionado de Curazao en el grupo de este, en el marco de este grupo E de la Copa del Mundo, donde ya tiene a Alemania clasificada. Al seleccionado de Julian Nagelsmann, metida entre los mejores 32 de esta Copa del Mundo. Es nuestra historia, la iremos contando de a poco. En Kansas, Ecuador y Curazao por Radio La Red, la radio del Mundial. Ya nos estaremos metiendo con Germán García Grova para empezar a recorrer lentamente los principales títulos de Ecuador y Curazao. Ahora presento a mi comentarista, el doctor Juan Carlos Pazman. Hola Toti, bienvenido, buenas noches.
1: Pero qué placer, profesor, compartir esta gran transmisión con usted. Ecuador angustiado después de la derrota frente a Costa de Marfil. Un país llegó muy ilusionado a esta Copa del Mundo y la derrota en la última jugada, en el último minuto, frente a los africanos, golpeó duro. Llegaron los cuestionamientos, llegaron las críticas y llegaron los cambios de Becasese, que ya va a contar en un ratito Germán García Grova. Lo cierto es que Becasese, sí, el mismísimo rubio ayudante de Sampaoli, el ex técnico de Racing, el ex técnico de Independiente, el ex técnico de Defensa, contra las cuerdas. Sí, contra las cuerdas, porque sabe que la última fecha es Alemania. Entonces hoy tiene que ganar y golear, ganar y golear, asegurar 3 puntos, asegurar buena diferencia de gol. ¿Para qué? Si en la tercera fecha, aunque por lo visto le puede competir a los alemanes, claro está, pero si toca perder, que sería la lógica frente al equipo de Nagelsmann, bueno, poder pelear, aunque sea ser mejor tercero. Por eso hoy es imprescindible ganar y no alcanza con eso. Es necesario golear y dejar otra imagen. Se esperan cerca de 50.000 ecuatorianos en la cancha acompañando al equipo de Beca, que reitero, contra las cuerdas, mete 3 cambios para cambiar la imagen y conseguir los primeros 3 puntos del Mundial.
0: Y para conocer los principales títulos del seleccionado que dirige el argentino Sebastián Becasese, se presenta él, el señor Germán García Grova. Hola Germán, bienvenido.
2: Hola Quique, el saludo también para Toti. Lo marcaba recién el comentarista. Cambiar para ganar. Sebastián Becasese quedó conforme respecto a la actuación. Marcó que con 3 tiros en los postes su equipo mereció la victoria en el primer partido frente a Costa de Marfil y se quejó del arbitraje. Cree que tendría que haber sido expulsado de uno de los favoritas de Costa de Marfil y con eso cambiaba el partido. Enfrente estará la débil Curazao, que viene del 1-7 frente a la selección de Nagelsmann, pero a pesar de eso no toca demasiado. Dick Advocaat tiene poquito y nada, va a introducir una sola variante respecto al equipo que jugó la primera fecha. 50.000 ecuatorianos, marcaba recién el comentarista. Va a estar casi repleto el estadio para este partido. Vamos a repasar la alineación del equipo que pone Sebastián Becasese en cancha. Dos modificaciones. Pervis Estupiñán por Ordóñez. Sale un marcador central, ingresa un lateral por izquierda. Y acá voy a recurrir a la memoria del comentarista. Dos centrales zurdos va a tener hoy Ecuador. Pacho y Piero Hincapié. Recuerdo quizás aquella Argentina de Bielsa con Milik Heinze.
1: No, yo recuerdo el primer partido de la era Bielsa. En Maracaibo jugaron Samuel y Berizzo. Dos zurdos.
2: Van a aparecer los ejemplos, pero no es normal.
1: Heinze Milito. Claro, es cierto. Es un buen... Pues es que era la gran crítica para Becasese. De por qué no jugaron juntos en la saga, siendo dos de los mejores centrales de la Champions y de las ligas de Europa. ¿Por qué? ¿Por qué no utilizó como en toda la eliminatoria Pacho Hincapié? Él dijo, no, lo pensé que Hincapié en el Arsenal, bueno, jugó mucho de lateral.
2: Exacto.
1: Ahora vuelve a la base de la selección ecuatoriana y con Estupiñán logra más recorrido por la izquierda.
2: Y por eso, para atacar a Curazao profundo y por izquierda, el que ingresa es Pervis Estupiñán y sale Ordóñez, el primer marcador central. La otra variante es el ingreso de Alcíbar, de este mediocampista mixto. Puede hacerlo también de pivot. Y el que se va a sentar al lado de Becasese será Minda. Anote, Pellenberg. 1 Galíndez, 21 Lanfranco, 6 Pacho, 3 Hincapié, 7 Pervis Estupiñán. 5 Alcíbar, 15 Vite, 23 Moisés Caicedo. La 9 será para Yeboa, 19 Gonzalo Plata. La 3 en la espalda es para el capitán Ener Valencia. Los 11 de Becasese. Enfrente, Dick Avocat va a proponer en el 11 inicial, con la 1 Rum, uno de los jugadores más experimentados que tiene esta selección. 5 serán los defensores, el 20 para Bennett, 3 Gary, 18 Obispo, 5 Floranus, 24 Fonville. El doble pivote estará comandado por Conveniencia y su capitán, Leandro Vacuna. Adelante John con la 21, 7 Juninho Vacuna y la 9 en la espalda la llevará Locadía, los 11 de Dick Avocat, que van, ya consiguieron el gol frente a Alemania, van por el primer punto en esta Copa del Mundo.
0: Impecable, Germán, con las principales novedades del seleccionado ecuatoriano, lo dicho también por Curazao, un seleccionado que no quiere ser partener, más allá de lo que ha demostrado en la primera jornada, pero claro que se ilusiona con esos, ¿por qué no?, golpes que le ha dado, o por lo menos en esos aprietos que le ha propinado a la Alemania de Julian Nagelsmann, ya clasificada a los 16avos de final. Pero empezamos a repasar información porque hay resultados finales en un sábado fantástico con mucha Copa del Mundo en la voz de Mariano Genizo. Hola Mariano, bienvenido.
3: Quique, un placer enorme, el saludo para vos, para Toti, para Germán. Repasamos lo que va dejando este sábado en la Copa del Mundo. El décimo día de competencia tuvo en primer turno la victoria de Países Bajos por goleada 5-1 frente a Suecia y quiere comenzar a encaminar el conjunto naranja su clasificación a los 16avos de final. En segundo turno, la victoria de Alemania con el doblete de un Dab ingresado en el segundo tiempo, lo metió Nagelsmann, los cambios modificaron el juego alemán y el doblete de un Dab llegó para salvar a una Alemania que lo perdía por el gol de Kessié, el capitán marfileño, promediando la primera etapa. Y por supuesto que esperamos el partido que vas a relatar a las 21 entre Ecuador y Curazao. No hay antecedentes, por supuesto, de Curazao jugando contra equipos de Conmebol en la Copa del Mundo. Recién disputó su primer partido, el 1-7, frente a la selección alemana de la primera fecha de este Mundial. Recordamos aquel amistoso contra la Argentina que festejaba la obtención del Campeonato del Mundo de Qatar y que goleaba a los curaceños por 7-0. Y por parte de Ecuador, cuanto a rivales de CONCACAF, 3 enfrentamientos, 2 victorias y 1 derrota. Perdió ante México la primera vez que enfrentó a un equipo de CONCACAF, 1-2 en Corea-Japón 2002. Luego derrotó a Costa Rica 3-0 en Alemania 2006 y a Honduras le ganó 2-1 en Brasil 2014.
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0: de la cita mundialista, esperando por lo que será el plato fuerte el próximo lunes con Leo Gentili, con Juan Carlos Pazman y Gustavo López, de la gran presentación del seleccionado argentino en Dallas ante Austria, con muchas novedades. Ya estaremos saludando a Gustavo Yarroch para conocer qué será del equipo de Lionel Scaloni, sabiendo que una victoria prácticamente lo va a meter en 16avos de final, a esperas de lo que hagan Jordania y Argelia, que van a jugar después de lo que será la presentación de la Argentina. Pero sí hay mucha ilusión, me imagino, Totti, en una nueva presentación del seleccionado con un Messi on fire en esta Copa del Mundo.
1: Sí, totalmente, totalmente. Después de unas, a ver, algunas horas difíciles el jueves, sobre todo fueron 24 horas de tensión que se vivieron aquí en Estados Unidos, en Kansas, en la concentración argentina, mucha polémica en Buenos Aires, lo discutimos el viernes en Totti 910. Ya por suerte, después del temporal salió el sol, ¿no? Después del temporal vino la calma. Eso es lo que reina en la selección argentina, y ahora ya es, lo va a contar en un rato Gustavo Yarroch, con el que estuve hace minutos, nada más. Pero todo es ilusión, como bien decías vos, ganarle a los austríacos el lunes, ya asegurar el primer puesto, y después, me imagino, esto ya es una opinión personal, darle minutos, darle rodaje a los que no son titulares, a los Simeone, a los Nico Paz, a los Flaco López, a los Colo Barco, para que, ¿por qué no un Senesi? Para que tengan sus minutos en el Mundial, en la selección, y yo guardaría todo lo mejor para 16avos de final, porque después ya no tenés 4 mata-mata. Si Dios quiere, llegás a la final, tenés 5 mata-mata en esta Copa del Mundo, entonces hay que llegar con todos los jugadores en la mejor condición física posible.
0: Estamos esperando por Ecuador y por Curazao. Germán, te pregunto porque en la semana parte de la prensa ecuatoriana manifestó o deslizó la chance de un preacuerdo entre Becasese, el técnico de Ecuador, y el seleccionado chileno para después de la Copa del Mundo. Esto despertó algún malestar puertas adentro del seleccionado ecuatoriano. ¿Qué podemos aportar con relación a ello?
2: Mirá, Quique, es cierto que surgió la información que la NFP, la Federación Chilena de Fútbol, quiere contar con Sebastián Becasese. Yo me comuniqué con gente que está cercana al jugador, conocen el interés, saben que dejó una muy buena imagen junto a Sampaoli en aquel momento, en la selección y también pasando por algunos clubes de allí de Chile. La realidad es que hasta que no termine la Copa del Mundo, Becasese y la Federación Ecuatoriana no van a resolver el futuro del técnico argentino.
0: Y también la vara, Totti, está puesta muy alta por el seleccionado ecuatoriano. Cuando uno repasa la formación, Pacho, campeón de la Champions con el Paris Saint-Germain, Estupiñán jugando en el Calcio, Hincapié, campeón con Arsenal de la Premier, Valencia. Bueno, no hace falta aportar más datos de un delantero realmente extraordinario, la proyección de Plata. Me parece que tiene un seleccionado como para, no digo pelear, pero sí para ser un buen representante del fútbol ecuatoriano en esta Copa del Mundo.
1: Bueno, vos sabés que por mi laburo en D-Sports tengo mucho contacto con periodistas ecuatorianos, hago el programa todo el día con ellos, y ellos tienen una pica muy especial del Pacífico con los colombianos, ¿no? Y llegaban con la ilusión de hacer una Copa del Mundo mejor que Colombia. Su disputa no es con Brasil, no es con Argentina, no es con Uruguay. La puja del fútbol ecuatoriano es con los colombianos. Es como que el escalón que quieren superar es el de Colombia. Saben que los campeones del mundo, Argentina, Brasil, Uruguay, juegan en otra liga. Por eso es que golpeó tanto la derrota frente a Costa de Marfil. Y encima después Colombia ganó. Yo te digo, vos decís que por ahí competir no. Ecuador venía pensando en hacer una Copa del Mundo importante. Llamemos importante cuarto de final. Después, bueno, ponele vos la fase. Por eso la derrota frente a Costa de Marfil, habiendo tenido 2 tiros en el travesaño, el dominio en buena parte del partido ante los africanos, fue una puñalada. Fue una puñalada para el fútbol ecuatoriano, que ahora es como que venían muy agrandados, soñando con hasta ganar el grupo, y ahora impactó tanto el 0-1 del debut que hasta están, si vos querés, empequeñecidos, y ya dice, che, contra Alemania vamos a perder. Por eso hay que ganar hoy sí o sí y pelear una plaza como mejor tercero. Es verdad, vos repasás los equipos, los jugadores, ¿no? Caicedo en el Chelsea, Pacho en el PSG, Hincapié en el Arsenal, Estupiñán en el Milan. Y vos decís, che, este es un equipo de prime, de tope de gama, diría un amigo nuestro, de elite. Es cierto, lo que pasa es que todo eso hay que acompañarlo con resultados.
0: Sí, coincido, Toti.
1: Y Ecuador no puede ganar. Mirá, a mí la falta de gol del otro día, de Ecuador ante Costa de Marfil, me hizo acordar el partido de la Copa América frente a la Argentina.
0: Exacto.
1: Ecuador, claro, Ecuador nos tuvo contra la cuerda para ganarnos.
0: Sí, sí, totalmente.
1: Pero creo que es Preciado el que en la última jugada, abajo del arco, cabecea desviado. Y en la acción anterior, no sé si es Ana Valencia o quién, que se pierde mano a mano.
2: Creo que Yeboah, ¿puede ser?
1: Puede ser Yeboah. O sea, nos tuvieron para ganar y nos perdonaron. Y el otro día a Costa de Marfil tenía para ganarlo y lo perdonó. O sea, es una selección que no puede perdonar más. Porque cuando vos perdonás vidas, perdés campeonatos.
0: No, es que, a ver, justamente vos hacés el comparativo con Colombia. Y también Colombia no estuvo mal traer en la final de la Copa América. Le falta a Colombia, más allá de que tiene jugadores muy imponentes. Y a esta selección ecuatoriana creo que dar el golpe. Lo tuvo contra Argentina y no lo pudo aprovechar. Me parece que llegar a cuartos para Ecuador sería una gran Copa del Mundo. No lo pongo claramente entre los grandes candidatos, pero sí como una selección que va a competir. Vamos a escuchar a Sebastián Becasese. Y en esta comparativa con la selección alemana, bueno, justamente será el próximo rival el jueves 25 y va a ser transmisión de Radio La Red. Esto decía el técnico ecuatoriano.
3: La verdad que bueno, el panorama de lo físico están todos muy bien, eso es una gran noticia. Con respecto a lo otro, primero no somos Alemania, segundo creo que nosotros, como lo hicimos a lo largo de estos dos años, siempre el respeto por el rival, por el adversario, por cómo sentimos, por cómo vivimos, por cómo pensamos, los partidos se ganan en la cancha. Creo que nosotros tenemos claro como equipo que lo importante es la victoria. Así que vamos a trabajar duro para conseguirla y para poder darle una alegría a la gente y a nosotros mismos, que creo que también por lo hecho el otro día merecemos tener esos tres puntos, ¿no?
0: Bueno, ahí estaba Toti, la palabra del técnico del seleccionado ecuatoriano, que, a ver, perdió un partido clave. Ante Costa de Marfil sabe Ecuador que ha perdido y ha dejado tres puntos clave y ahora tendrá que ganar por goleada hoy y después se juega un mano a mano ante Alemania ya clasificada. Veremos cómo le cae esto a Ecuador sabiendo que va a enfrentar un rival europeo ya clasificado y que quizás guarde algo, ¿no?
2: Sí, Quique, y lo marcaba también Toti hace un ratito. Era el duelo el de Costa de Marfil, porque era, sabías que estabas un escalón por debajo de Alemania y bueno, y tenías que medirte con Costa de Marfil para ver si podías pelear el segundo lugar del grupo. Las críticas a Sebastián Becasese por parte de la prensa ecuatoriana respecto al partido de Costa de Marfil marcaron que cuando el técnico de la selección de Costa de Marfil metió variantes para ser más incisivo en ataque sobre el sector izquierdo, ahí Becasese hizo cambios defensivos para poder cuidar el sector y quizás ameritaba algo un poco más ofensivo para poder ganar el partido y bueno, lo termina perdiendo en esa última jugada. Vos sabés que se especuló, Quique, Toti, con la presencia de Jordi Caicedo, del delantero de Huracán, porque Ener Valencia llegó con alguna molestia, con alguna cuestión muscular con lo justo, probó un par de entrenamientos con Jordi y bueno, finalmente entiende Ener Valencia la importancia de este partido y va a arriesgar sabiendo que seguramente una de las claves de este grupo pasa a ser el que más goles le haga a Curazao.
0: A ver, si uno va a los números de Becasese como técnico de Ecuador, son muy buenos. A ver, corríjanme, pero creo que ha perdido ante Brasil en su estreno en Curitiba y la última derrota ante Costa de Marfil, después no cayó más. Es cierto, muchos empates, pero ha consolidado una idea.
2: A ver, lo que más se le pide a Becasese, lo que más le ha dado, mira, estaba repasando, 21 partidos, 8 victorias, 11 empates, apenas 2 derrotas, el técnico que, bueno, que venía de dirigir en Elche, en Defensa y Justicia y anteriormente Racing e Independiente. Le ha dado una identidad de juego, lo que pasa aquí que es que es permanente la comparación en Ecuador respecto al ciclo Alfaro.
0: Claro,
2: un equipo más rocoso, más voluntarioso, que cuando podía jugaba. Bueno, y acá Becasese ha
1: claro, pero
2: implementado todo lo contrario.
1: Germi, el cambio de reglamento yo creo que le va a permitir al Ecuador de Becasese clasificar cosa que el equipo de Alfaro no pudo.
2: Sí, claro, por supuesto, pero está claro que este cambio de identidad que le ha dado BKCS a la selección ecuatoriana con este 4-3-3 o con el 3-4-3, porque también ha probado con Franco en la mitad de la cancha, con Pacho stopper por derecha, Hincapié de libero y Estupiñán de un stopper por izquierda, y bueno, y dejando un poco la creatividad para Moca y Cedo. Pero este cambio de identidad le ha aplicado una verticalidad y un fútbol ofensivo que quizás con Alfaro no lo tenía tanto, pero como marca Totti, con el cambio reglamentario probablemente ingrese.
0: Bueno, habría que preguntarse en qué nivel está Ángelo Preciado, que ha perdido el lugar y que hoy Alan Franco, que no es un lateral natural, termina jugando por segunda vez consecutiva en ese lugar, ¿no?
2: Sí, claro. Bueno, esto tiene que ver con lo que te marcaba. Alan Franco, un futbolista en este Ecuador, que sabe que Curazao no lo va a atacar tanto, bueno, tiene la posibilidad de sumarse a la mitad de la cancha como un elemento más para mover la pelota en ese sector.
0: Y con relación a saber si está para competir o no, esto dijo el técnico de Ecuador, Sebastián Becasese, en conferencia de prensa.
3: Yo siempre digo que eso no lo hablo en puntual por el grupo. Me parece que en cualquier lugar, cuando uno es muy dominador y es superior al rival y no lo traslada al resultado, existe esa sensación de que uno está llevando el peso, de que tiene esa carga, de que hace el desgaste y no ve el resultado. Entonces, convivir con eso, evidentemente no solamente para cualquier equipo, es una tarea no sencilla, pero posible. ¿Por qué? Porque hay herramientas que te hacen pensar que el equipo tiene oportunidades, progresa en el campo, va por fuera, va por dentro, va por derecha, va por izquierda. Entonces yo creo que en eso es lo que tenemos calma nosotros, ¿no? Que sabemos que somos un equipo que es cierto que a lo mejor le costó la concreción, pero que ha tenido la capacidad para construir, para elaborar y para generar peligro. Y eso nos tiene que dar tranquilidad y calma, ¿no? Y al mismo tiempo sostenerlo desde los defensas que se quedan por detrás de la línea de pelota, estar todo el tiempo enfocado y atento a evitar esas transiciones, porque cuando uno sabe que domina y protagoniza, deja espacios. Y es probable que el rival con campo abierto y con dos pases te pueda generar peligro. Y sobre todo con los velocistas que enfrentamos el otro día. Entonces, creo que lo asumimos con mucha grandeza y mostramos que, como dijimos, estábamos preparados para competir con un rival que también tenía su fortaleza, y ahora estamos preparados para competir con otro rival que nos va a presentar otro escenario, pero que será igual de difícil, ¿no?
0: La palabra del técnico del seleccionado ecuatoriano en el Kansas City Stadium, en el estado de Missouri. Van a estar jugando dentro de un rato, desde la hora 21, Ecuador, ante Curazao, el seleccionado sudamericano, con Galíndez, Franco, Pacho, Hincapié, Estupiñán, Alcíbar, Moy Caicedo, Vite, llevó a Plata y Ener Valencia. El seleccionado caribeño, con Rum en el arco, Brenet, Gary, Obispo y Fonville. Comenencia, los hermanos Vacuna, Leandro el mayor y Juninho el menor, Floranus, Chong y Loca Díaz. ¿Qué partido imagina el comentarista, el señor Juan Carlos Totti Pazman?
1: Bueno, yo imagino a un Ecuador, como se dice ahora, sometiendo a la selección de Curazao, de intentar desbordarla todo el tiempo, por eso el ingreso de Estupiñán, con la salida de Franco, el lateral del Atlético Mineiro, por la derecha. Mis amigos ecuatorianos me decían, vamos a ver después cómo se para Ecuador en la cancha, ¿no? Que Vite va a ser el volante de contención para poder soltarse Caicedo y Alcíbar. Reitero, vamos a ver si eso es lo que dispone Becasese finalmente. Pero bueno, en Ecuador, Quique, se habla no solamente de la obligación de ganar, sino de golear. Después, por supuesto, vos marcabas en tu apertura que ya las sorpresas terminaron, que el Mundial volvió a la normalidad. Bueno, vamos a ver si eso ocurre, o si Curazao puede plantearle otra tarde complicada a la selección ecuatoriana. La lógica es que gane el equipo de Becasese. El anhelo de los ecuatorianos no es solamente ganar, sino golear para llegar bien plantado al duelo frente a Alemania en la última fecha.
0: Árbitro chino tendremos, Germán, esta noche, ¿no?
2: Sí, va a ser alguien de la comunidad asiática. El árbitro principal es Manin. Estará acompañado como asistente uno por Zhou Fe. El segundo asistente es el catarí Ahmadi El Kou. El cuarto árbitro es Kawalada Wah Campbell, hombre de Nueva Zelanda. En el VAR estará también el chino Fumin, acompañado en el VAR por el italiano Marco Di Bello.
0: Impecable, Germán. Ya nos vamos a estar metiendo en el repaso minucioso de cada uno de los grupos de esta Copa del Mundo, que ya tiene a selecciones clasificadas y a dos eliminadas. Ahora es un momento interesante para hablar del mundo del ascenso. Querido Mariano Genizo, para repasar resultados que se han dado en la jornada de hoy, en el marco de la Primera Nacional.
4: En la Primera Nacional ganó San Telmo 2-0 frente a Racing de Córdoba. Triunfo de Estudiantes, visitante 2-1 ante Ciudad de Bolívar, dando vuelta al partido. Ganó Almagro ante el puntero Atlanta en José Ingenieros 2-0. Triunfo del tricolor. Ganó en Munro Colegiales 3-1 ante Quilmes. Victoria de San Miguel, visitante, 2-0 a Casuso. El triunfo de Chaco Forever después de mucho tiempo, 1-0 frente a Colón de Santa Fe. La victoria de San Martín de San Juan, 2-0 frente a Agropecuario. Y el empate 1-1, Temperley San Martín de Tucumán.
0: Estás impecable, Tanque. Ahora nos vamos a repasar las principales novedades del seleccionado argentino que se prepara para jugar un partido crucial ante Austria. En Dallas, el próximo lunes, como siempre, transmisión de Radio La Red con Leo Gentili, con Juan Carlos Pazman y Gustavo López. Por eso saludamos a esta altura de la noche, 20:32 en la República Argentina. Infiero, 18:32 allí en Estados Unidos, a Gustavo Yarroch. Hola, Gustavo, bienvenido.
5: ¿Cómo te va, Quique? Exactamente, las 18:33 en estos momentos, aquí en Dallas, en la ciudad donde va a volver a jugar la selección argentina, su segundo partido, después del triunfo en Kansas City contra Argelia, se prepara el equipo nacional para enfrentar a Austria y buscar un lugar en los 16avos de final, porque si Argentina vuelve a sumar de a tres, se va a clasificar primero de su grupo y sabrá que en 16avos va a jugar en la ciudad de Miami contra el segundo del grupo que conforman España, Uruguay, Arabia Saudita y Cabo Verde. Volvió a entrenarse Quique Totti hoy el equipo argentino con algunas novedades, porque después del estudio médico que se le realizó ayer a Gonzalo Montiel y que determinó que el lateral derecho de River tiene una sobrecarga muscular en el isquiotibial de la pierna derecha, hoy pudo completar el entrenamiento. La información que tengo es que independientemente de esta molestia que tiene Montiel, su reemplazante va a ser Nahuel Molina, pero más por una cuestión futbolística, porque para Scaloni el titular es el hombre del Atlético de Madrid y el de River va a ir al banco de los suplentes, aunque seguramente no sumará minutos esta vez porque lo van a preservar para el choque contra Jordania, en el que seguramente Scaloni, si Argentina le gana a Austria, va a poner un equipo alternativo en el último, Quique.
1: Bueno, Gus, a ver, la verdad vos lo conocés mejor que nadie, Montiel. Yo lo que quiero decir de Montiel es que yo vi que, a ver, tanto los 20 minutos contra Islandia como el primer tiempo frente a los argelinos, no pasó la mitad de la cancha, Montiel. Cuando justamente, a ver, la mejor versión de Montiel es el tipo que no para de atacar en River o hasta en la selección argentina. Repasando la final de Francia, Montiel mete unos ataques en el final del suplementario fabulosos. Entonces, a mí me parece que Montiel no está en su mejor condición. ¿Podemos, o es muy arriesgado decir que fue un error no reemplazarlo en la lista? ¿Qué decís, Bogú? Porque viene con estos traumas de lesiones y problemas musculares hace mucho tiempo en River.
5: Mirá, Totti, yo creo que si Montiel no hubiera convertido el penal más festejado en la historia del fútbol argentino, yo no sé si venía a este Mundial, porque este no fue tampoco su mejor año con la camiseta de River. A mi entender, ha bajado el nivel futbolístico. En River estuvo mejor el año pasado que este y su condición física tampoco es 10 puntos como para decir tenía que tener un lugar garantizado en el Mundial. Acá lo que ocurrió es que lo iba a dejar Agustín Giai, Lionel Scaloni, pero de un día para el otro se terminó lesionando Nicolás Tagliafico y ahí es cuando, ante la ausencia de Valerdi, en lugar de citarlo a Giai como tenía pensado el técnico, lo terminó convocando a Marco Senesi. Pero el escenario es este que te digo. Para mí no es la mejor versión futbolística de Montiel y está claro que físicamente tampoco está a 10 puntos. Para mí ese penal y esa gratitud eterna que le va a tener Scaloni hacen que hoy él esté en esta Copa del Mundo aún sin reunir todas las mejores condiciones como para merecerlo.
0: A ver, Totti, ¿durante cuánto tiempo lo hemos hablado? Sí. ¿El derecho adquirido? Hay un derecho adquirido de algunos futbolistas que el técnico se tomó un tiempo por demás en esperarlos. Pero esto que marca Gustavo para mí es muy, pero muy importante y sustancial. Hoy por nivel, quizás
1: Montiel no debería estar. Aquí que... Porque si vos lo hablás del derecho adquirido de Paredes, por ejemplo.
0: Sí.
1: Bueno, Paredes ya puede sumar minutos el lunes, ¿o no, Gus?
5: Sí, sí.
1: Supuestamente.
5: La idea es que juegue en el segundo tiempo. La idea es que juegue en el segundo tiempo, Leandro Paredes, porque ya sumó Totti 7 entrenamientos a la par de los compañeros. Y si él no hubiera sufrido ese micro desgarro en el partido de Boca con Católica, Paredes peleaba seriamente por la titularidad. Eso le jugó en contra y De Paul aprovechó con creces la chance de mostrarse, fue una de las figuras después de Messi.
1: Yo no descarto que jueguen los dos, y que el que salga del equipo sea Thiago Almada, cuando vengan los mata-mata. Pero volviendo al comentario de Quique,
5: sí.
1: A mí me parece que sí. Paredes, y esta es la diferencia sustancial con Montiel, no viene de sufrir un peregrinar de lesiones este cuatrimestre o trimestre en Boca, que fue cortito de enero a mayo. Paredes jugó casi todos los partidos, sí. Salvo aquella lesión que tuvo antes o después del partido contra River. En cambio, lo de Montiel es muy pronunciado, que yo entiendo la gratitud por el penal, pero bueno, también había gratitud para Coracunia, que hasta jugó más que Montiel y se lo dejó afuera. Entonces, yo creo que esto contradice un poco el discurso de Scaloni, que él dijo en la conferencia de prensa hace poquito tiempo, el que no esté 10 puntos no va a ir al Mundial. Y yo la verdad que no veo un Montiel 10 puntos.
5: Sí, es así. Yo te lo marqué recién. Para mí no está en su plenitud física. Fíjate que en la final de River contra Belgrano él no pudo jugar porque se estaba recuperando. Estaba en el tramo final de un desgarro en el isquiotibial izquierdo. Y ahora la molestia que tiene, la sobrecarga, es en el otro isquiotibial. Evidentemente él hace esfuerzos por mostrarse en los entrenamientos. Y eso ahora hizo que se le sobrecargara la otra pierna. Por cuando vos no llegás óptimo físicamente, corres este tipo de riesgos. Para mí, en este caso, insisto, la gratitud eterna que le tiene Scaloni hizo que el hombre de River se ganara un lugar, porque, a decir verdad, Totti, la versión futbolística de Montiel en el primer semestre del año no estuvo a la altura de la del año pasado, que era uno de los jugadores más destacados de River junto con Armani. ¿Te acordás que decíamos los dos mejores de River el año pasado eran Armani y Montiel? Bueno, esto no ha ocurrido en 2026 y desde en el último año y medio tuvo 6 lesiones musculares. Es decir, está teniendo una propensión a sufrir molestias de ese tipo.
0: ¿Y el tema del 9?
1: Ojalá que no lo necesite, perdón, Quique, para cerrar, que no lo necesite por Molina, ¿no? Porque la verdad, ahí, si Molina no llega o llega a faltar algún partido, va a estar complicado Scaloni. ¿Te quieres preguntar por el 9, Quique?
0: Sí, porque, a ver, no observé un mal partido de Lautaro, pero está tan alta, Gustavo, la vara de esta selección argentina, que pareciera que cuando no convierte el centrodelantero en la Argentina, y por lo que le da Julián Álvarez en cuanto a la presión, parece imponerlo dentro del 11. ¿Qué crees que puede pasar de cara al encuentro entre Austria?
5: Mirá, aquí hay una realidad. Para el técnico, el titular es Julián Álvarez. El otro día, a mi entender, desaprovecha la chance Lautaro Martínez, porque si él jugaba un muy buen partido, tenía el técnico argumentos muy sólidos para dejarlo en la cancha a Lautaro, porque en definitiva, cuando vos tenés la chance de mostrarte, si la terminás aprovechando, bueno, te podés quedar con el puesto.
0: Pero hacía un punto
5: ahí. Yo lo que
0: digo
5: es esto.
0: Hacía un punto ahí. Cuando vos me hablás de un gran partido, me estás hablando de que el 9 tiene que convertir. O Lautaro tiene que
5: convertir. O destacarse más de lo que se destacó. Bueno, no, a ver, los centrodelanteros, ellos mismos, se queda con la sensación de que algo le faltó si no anotan un gol. Fuera de eso, yo creo que igual te podés destacar o dando una asistencia, o si te hacen un penal, o rebotando bien, o participando activamente del juego. Yo creo que Lautaro hizo un buen partido y punto el otro día, ¿no? No se destacó como para decir, tiene que jugar sí o sí. Ante este escenario, lo que hay que ver es si con apenas 25 minutos le alcanza a Scaloni, porque fíjate que Julián Álvarez venía de más de 40 días sin rodaje. Apenas sumó 25 minutos el otro día. Para mí, esto no es información, porque la información dice que lo define último momento, pero mi sospecha es que le va a mantener la titularidad por este partido a Lautaro Martínez.
0: y anímicamente me parece que eso le va a hacer bien al delantero del Inter. ¿Vos coincidís, Toti, con esto? Yo sé que sí, vos tenés devoción por Julián y esto es buenísimo porque hay una subjetividad en la elección. Ahora, me parece que psicológicamente para Lautaro es positivo que vuelva a ser titular.
1: Sí, porque además si le da dos partidos, suponete que vuelva a ser titular el lunes y no convierta, ya después sacarlo es más fácil para Scaloni, porque le dice, escúchame, te di titularidad frente a Argelia, titularidad frente a los austríacos y no metiste un gol, y bueno, tiene que, ya está recuperado Julián, tiene que jugar Julián. No, me parece que, aunque meta goles y lo saque, Lautaro, si se da el gusto de poder mojar por primera vez en un mundial, ya va a estar más tranquilo aunque le toque salir.
5: Esto que voy a decir, muchachos, entra más en el terreno de la intuición. Para mí lo que hace es darle otra titularidad a Lautaro contra Austria. En el tercer partido lo pone a Julián un tiempo y 15 minutos, un tiempo y un poquito más. Y si Julián anda bien, arranca 16avos con el delantero del Atlético de Madrid, pretendido por el Barcelona y por el Real Madrid. Para mí va a ser esa la fórmula que va a terminar utilizando Scaloni. Vamos a ver si se termina confirmando, porque insisto, es más intuición esto, porque desde la información lo que tengo para decir es que hoy es la gran duda que tiene Scaloni para el partido del lunes.
0: Bueno, ¿y cuándo habla el técnico de la selección argentina, Gustavo, de cara al viaje hacia Dallas?
5: Mañana a las 20:45 aquí en Dallas va a hablar Scaloni, acompañado por un futbolista, en el estadio AT&T. Previamente, cuando sean las 4:30 de la tarde de la Argentina, 4:30 de la tarde de la Argentina, viajan para aquí. Es un vuelo de aproximadamente 2 horas. Van a llegar a eso de las 6:30 a esta ciudad y luego irán al hotel y después el técnico irá al estadio junto a un futbolista para dar la conferencia de prensa previa al partido.
0: Impecable. Toti, ¿te quedó algo por preguntarle a Gustavo?
1: No, por favor, dejarlo descansar un ratito al hombre que más trabaja en esta cobertura de la Copa del Mundo de Radio La Red.
0: Estás brillante. Abrazo, Gustavo, no, como siempre. Favor, nos escuchamos en Radio La Red.
5: Abrazo, compañeros, los escucho. Abrazo grande.
0: En Kansas estamos esperando por Ecuador y Curazao. Repasamos los resultados de la jornada. Mariano Genizo, de esta Copa del Mundo que seguimos disfrutando en Radio La Red.
4: Hasta aquí 2 partidos. En primer lugar, la goleada de Países Bajos 5-1 frente a Suecia. Y después tuvimos el triunfo de Alemania, que dio vuelta el partido 2-1 frente a Costa de Marfil. Y a propósito, Quique, Toti, del triunfo de Alemania, una declaración que preocupa, la de Nagelsmann, sobre la lesión de Nico Schlotterbeck. Porque el técnico alemán se refirió a la salida por lesión del defensor que había marcado uno de los goles frente a Curazao en el debut y hoy debió dejar tempranamente el partido frente a Costa de Marfil, y dijo esto Nagelsmann: se sospecha que Nico ha sufrido una lesión de ligamentos, no pinta bien la sentencia de Nagelsmann, se puede perder entonces el central alemán lo que resta de la Copa del Mundo.
0: Bueno, una verdadera pena para un central que venía de convertir, sí, ¿eh?, como lo marcaste, y que es una de las figuras defensivas. ¿Lo de Neymar para cuánto? ¿Jugar antes de que termine la Copa del Mundo, Mariano?
4: Bueno, a ver, antes de que termine la Copa del Mundo, creo que sí, si Brasil sigue avanzando, seguro. Pero es más, Carleto ayer casi que dio certezas de que va a estar en el partido frente a Escocia. La preocupación en Brasil es Rafinha, los isquiotibiales de Rafinha descartado para jugar frente a Escocia. Ya comenzó la recuperación, pero apuntan a tenerlo después de la fase de grupos.
0: No me gustó Brasil, Toti, más allá del rival, ¿eh? No me gustó Brasil, no lo veo. No, una selección sólida, confiable.
1: Sí, me tocó comentarlo anoche, lo dije en la transmisión. Es difícil para un comentarista cuando un equipo gana 3-0 decir no me gustó. Pero a mí la verdad que lo único que me gustó de Brasil fue Vini. Creo que ganó por Vinicius, que participó en los 3 goles de Brasil.
0: Y que encontró el 9, ¿no?
1: Se está poniendo... ¿Cómo?
0: Encontró el 9, a base
1: claro,
0: de goles.
1: Encontró el 9 a Mateus Cunha, que aprovechó un rebote después de un remate de Vini, que el arquero Placid podría haber evitado ese rebote. No lo hizo, una carambola, gol de Cunha. El segundo fue pase de Vini, golazo de Cunha. El tercero, pase de Paquetá, gol de Vinicius. Segundo tiempo estuvo de más y la verdad que yo todavía no la veo candidata a Brasil. Yo no la veo candidata a esta Brasil. Pero bueno, viste, después por ahí la mano sabia de Ancelotti endereza el rumbo. A mí no me gustó frente a Marruecos y no me gustó ayer ante los haitianos a pesar del 3-0.
0: Estamos esperando en el Kansas City Stadium por la presentación de Ecuador Curazao. Ahora en Radio La Red trabaja Cristian Baglietto.
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0: De esta Copa del Mundo en el marco del grupo E, ya ganó Alemania 2-1 ante Costa de Marfil y se metió en la próxima ronda del certamen ecuménico. Esperamos por Ecuador y Curazao. Mariano, ¿qué selecciones se han clasificado ya directamente a los 16avos del certamen mundial?
1: Bueno, hasta aquí tres selecciones. México, la primera en lograrlo y además como cabeza de grupo justamente en el A. Lo mismo para Estados Unidos con respecto al grupo D, clasificado y como primero. Y Alemania clasificó esta tarde con 6 unidades, ganó los dos primeros partidos. El detalle para Alemania es que espera que no gane Ecuador para confirmar su clasificación como primero de grupo.
0: Bien, buen dato, más allá de que uno ya lo daba en la próxima ronda. Y hay dos selecciones que han quedado ya eliminadas. Esto empieza a aclarar el panorama de cara a los 8 mejores terceros.
1: Exacto, primera selección en quedar eliminada fue Haití, después de la derrota ante Brasil. Y luego quedó eliminada en la madrugada de este sábado Turquía, al perder frente a Paraguay. Hasta aquí las dos selecciones que ya están fuera de la Copa del Mundo.
0: Ahora, Toti, leía una estadística. 62 tiros al arco tuvo Turquía en las dos primeras presentaciones y los turcos han quedado fuera del campeonato mundial. ¿Qué tal,
2: Y si no haces goles, profesor querido, goles son amores, ¿no?
0: Totalmente.
2: Si no la metés, mirá.
3: Pasan los años, cambian la cantidad de equipos, pero el fútbol sigue siendo igual de injusto.
2: Sí, acá sumado al desempate olímpico, porque si no hubiese desempate olímpico, Turquía podría soñar con ganar el último partido y pelear el tercer puesto. Pero como si suma 3 puntos, ya perdió con Paraguay y ya perdió

0: seleccionado ecuatoriano y de Curazao. Estamos esperando por la salida de los protagonistas. Ecuador con Galíndez, Franco, Pacho, Hincapié, Estupiñán, Alcíbar, Moisés Caicedo, Vite, Yeboa, Gonzalo Plata y Valencia. El seleccionado caribeño con Rum, Brenet, Gary, Obispo y Fonvil, Comenencia, los hermanos Leandro y Juninho Vacuna, Floranus, Locadía y Chong. Los 11 que tratarán de seguir soñando después del 7-1 en contra ante Alemania. Se vendrá un momento muy especial para los futbolistas. Cuando atraviesan el túnel, cuando caminan los primeros pasos en un terreno de juego que luce como todos, Toti, de manera impecable.
1: Quique, y escucha a la gente de fondo, sí se puede, sí se puede. Comienzan a alentar los hinchas de la selección ecuatoriana, sus futbolistas que están en la antesala rumbo a saltar al campo de juego.
2: Impresionante lo del público ecuatoriano, ¿eh? A mí me hablaban de 50.000 ecuatorianos, no sé si me quedé corto. Tremendo apoyo para la selección de BKCS. Es verdad que hubo críticas en la semana, no solamente de la prensa, también de los hinchas, pero hoy el respaldo para el equipo de Beca es total.
0: Ayúdame, Germán, creo que estamos en presencia de una de las mejores camadas de la historia del seleccionado ecuatoriano.
1: Sí, no, eso sin duda, eso sin duda. Mira, hay otro estadístico y otro dato que tiene que ver con el mercado de pases. Sobre la selección ecuatoriana, de los 26 jugadores del plantel, 10 nacieron en una provincia que tiene solo 600.000 habitantes. Y como marcaba Toti recién, Pacho en el Paris Saint-Germain, Hincapié en el Arsenal, Estupiñán en el Milan, Mo Caicedo, el futbolista más caro en la historia del fútbol ecuatoriano, Enro Valencia, uno de los goleadores más importantes, Gonzalo Plata, uno de los pilares que tiene Flamengo, uno de los jugadores también que no tiene hoy nivel, pero fue comprado por Chelsea hace no mucho, Kendry Páez. Es una camada fantástica esta de Ecuador.
0: Señoras y señores, al terreno de juego del Kansas City Stadium, el seleccionado ecuatoriano de Sebastián Becasese y el seleccionado de Curazao, que vive una jornada inolvidable después de lo que fue su estreno en un campeonato del mundo. Más de 155.000 habitantes, poco más de 155.000, poco más de 15 años de autonomía, viviendo el sueño de jugar y disputar un certamen ecuménico. Bueno, los jugadores, esto sí algo que ha cambiado con relación a las últimas Copas del Mundo, se paran bordeando el círculo central, titulares y suplentes, para escuchar los himnos nacionales. Y escuchamos el himno nacional ecuatoriano.

conmovedor el himno de Ecuador. Y estos más de 50.000 que se han hecho presente en el Kansas City Stadium, escuchamos el himno nacional de Curazao.

0: La emoción de los curazoleños después del himno nacional de Curazao. En el estado de Missouri, en Kansas City Stadium.
1: Quique,
0: va quedando todo dispuesto. Sí, Germán.
1: Acaba de arribar la reina Máxima Sorreguieta, la reina argentina, casada con una de las personas más importantes de Holanda, con el rey de Holanda. Acaba de ingresar, estuvo en la mañana en Houston viendo a Países Bajos y ahora está presente observando este partido entre Curazao y Ecuador.
0: Muy bien, apretadita de horario, ¿no, Germán?
1: Ve fútbol, como todos.
0: Está muy bien.
2: No, pero hay una ligación muy grande entre Holanda y Curazao. Sí, no solo política, sino esencialmente política. Pero también, vos fíjate que hay muchos futbolistas, por eso la ligación de ambas naciones, que son del fútbol holandés. Obispo juega en el PSV, Floranus en el Zwolle. A ver,
1: hay muchos que nacieron en Holanda también.
2: Claro.
0: Bueno, Juninho juega en el Volendam también. Muchos juegan en esa liga, ¿no?
2: El Volendam, claro, exacto.
0: Allí posando para los reporteros gráficos, el seleccionado de Dick Advocaat, quien fuese técnico de la vieja Holanda, hoy Países Bajos, en la Copa del Mundo del 94 en Estados Unidos, quedando eliminada a manos de Brasil, aquella selección que tenía a Bebeto y a Romario, por ejemplo, y hoy, con más de 78 años, se ha hecho cargo
1: de esta Copa del Mundo.
0: Exactamente, de este seleccionado debutante en la Copa del Mundo. Manin, el árbitro chino, el encargado. ¿Quiénes lo acompañan al técnico, al árbitro chino, querido Germán?
1: Bueno, va a estar acompañado el árbitro principal por su coterráneo Feng Su en la línea 1. En línea 2 es el catarí Al-Majed. El cuarto árbitro es Kawana Guau, hombre de Nueva Zelanda. En el VAR estará otro chino, Fu Meng, y el AVAR es el italiano Marco Di Bello.
0: ¿Qué te queda en el tintero, Mariano, a esta altura de la noche, en la previa de Ecuador-Curazao?
3: Bueno, repasar, Quique, cómo está este grupo para refrescarlo. Alemania, 6 puntos más 7. La diferencia de gol ya clasificado a la próxima fase, a esperar si es primero o si esto lo deberá decidir en la última fecha. Costa de Marfil, 3.0 la diferencia de gol. Ecuador sin puntos por comenzar su segundo partido, menos 1 la diferencia, Curazao 0 y menos 6 si pierde Curazao, obviamente va a ser el tercer equipo eliminado de la Copa del Mundo. Y además, si no gana Ecuador, como te lo contaba antes, Quique, Alemania ya se asegura también ser el primero del grupo E.
0: Mañana va a estar dirigiendo Darío Herrera, ¿no? La presentación de Bélgica con Irán, Mariano.
3: Sí, señor, Bélgica-Irán, Darío Herrera va a ser el árbitro del partido.
2: Quiquito, ¿por qué esta máxima? Porque Curazao es una nación constituyente del Reino de los Países Bajos, ¿no? Más allá de la posibilidad de competir, el idioma es el neerlandés y es por eso que vinieron a ver a una selección que forma parte del reino, ¿no? Tanto Máxima como su esposo.
0: Se vendrá el arranque del partido en el estado de Missouri, la presentación de Ecuador ante Curazao, ya ganó Países Bajos. 5-1 ante Suecia, ya ganó Paraguay en la madrugada nuestra. 1-0 ante Turquía, ya ganó Alemania. 2-1 ante Costa de Marfil. Y es el turno del seleccionado de Sebastián Becasese ante Curazao, que viene de comerse 7 ante Alemania. Hay muchísima ilusión en el pueblo ecuatoriano con la presentación de su seleccionado, pese a haber tropezado en el arranque ante Costa de Marfil. Sabe que necesita sí o sí la victoria para seguir soñando. El top que marca la hora 21 en la República Argentina. Y la cuenta regresiva, va quedando todo dispuesto. Va a comenzar la historia de Ecuador-Curazao en el estado de Missouri. Va a comenzar el partido por Radio La Red.
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0: Tropezado en el arranque.